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0: se van todos contra la pared y me dejan las cosas que tienen arriba del auto y bueno, gracias por haber venido y bueno, muchas gracias.
1: ¿Lo escuchamos a ver cómo quedó?
2: ¡No!
3: A ver si dejan dormir, che.

0: Bueno, una canción, es que lo quiero mucho, y anda por acá, dando vueltas. Les voy a pedir un aplauso con quien escribió esta canción, el queridísimo Kuno Scorni, que anda por ahí. Un aplauso para él, por favor.
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0: No, ya es primavera.
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0: 8:07 de la mañana, bienvenidos todos a esto que hemos dado en llamar No Preguntes por Rusia. Bienvenidos todos aquellos que se están comunicando, entrando a YouTube o tal vez escuchándolo por radio a través de alguna frecuencia modulada, una FM que tenga más o menos cerca en alguna región, en alguna parte del país. Bienvenidos todos al día de hoy, 21 de septiembre.

0: ¡Puerta!
1: Y te pedimos que alces tus manos al cielo y digas, oh Lord, muchas gracias. Gracias por todo lo que está dando vueltas por ahí.

0: Gracias a todos, ¿qué tal, Nico? ¿Cómo estás?
1: Buenos días, Mario.
0: No, no toques. You can touch it.
1: Ok. ¿Cómo andas, Mario?
0: No, cuando está alto, ¿no?
1: Me imagino.
0: Claro, cuando está bajo. ¿Qué religiosos que comenzamos?
1: Muy. No sabía lo del nexo con la religión de MC Hammer.
0: Sí,
1: realmente.
0: Sí. Incluso este tema, ¿no? Es un tema un poco religioso, va religioso, que habla de Dios, de vos no me tocás, el que me toca es Dios y ese tipo de
1: bueno,
0: cosas.
1: Bueno, rescataba palabras, pero no asociado a eso.
0: Sí,
1: de hecho, nunca lo vi asociado a la religión, este tema, en ningún lado.
0: Sí, incluso es que él hizo mucha plata y quebró, se gastó todo el dinero, se gastó como, no sé, como 50 millones de dólares.
1: ¿Pero en beneficencia?
0: No, en mala administración. Se gastó toda la plata que ganó en los años estos famosos de You Can Touch.
1: Uh-huh.
0: Se fue de gira, todo, comerciales de Pepsi.
1: Sí, me acuerdo. Yo era fanático de este tema cuando era chico.
0: Claro, y lo perdió todo. Algunos recordarán la, ¿cómo se llama? La escena de Los Ángeles de Charlie, hay una escena,
1: sí.
0: Claro, que están ellas tres bailando, que es esta que está acá. Pero no sé por qué no tengo audio de esta gente.
1: No toques.
0: ¿Cómo?
1: No toques.
0: Que era cuando esta chica era copada.
1: ¿Por qué? ¿Ahora ya no?
0: Y no, ya... ya dejó de ser chica. O sea que en esta escena ella está descalza y las otras dos, si te fijas ahora, van a entrar con zapatos altos, porque si no, no entraron en el cuadro. Claro, entonces el director las hizo poner, si te fijas, fíjate los pies. Ellas dos son mucho más bajas que Cameron Díaz. Y ahí ya están sin tacones.
1: Las chicas, mirá vos.
0: ¿Cómo se aprende, eh? No, si cuando querés saber, este programa es lo...
1: No, pero
0: lo,
1: te da lo que necesitas.
0: Tengo el reporte del tránsito.
1: ¿En serio?
0: Sí, diseñé una IA que te dice el reporte del tránsito. Todavía no es muy buena.
1: Ok.
0: Pero te pone este cuadro que dice así se mueve Buenos Aires. Hace un llamado.
2: Vamos con el tránsito en Vórtex. Son las 08:16. Este es el panorama. Atención en calle Quirno hasta calle Zurdó. Corte de calzada. Atención en Villa Lugano hasta calle Teniente General Luis de Lepi. Corte de calzada. Panamericana hacia Capital, circulación fluida, 22 minutos de viaje. Hacia San Isidro, circulación fluida, 19 minutos de viaje. Acceso oeste, hacia Capital, congestión leve, 29 minutos de viaje. Hacia Morón, circulación fluida, 23 minutos de viaje. Richeri, hacia Capital, congestión leve, 25 minutos de viaje. General Paz, hacia el Río de la Plata, congestión moderada, 33 minutos de viaje. Atención en calle Teniente General Luis de Lepiane hasta Villa Lugano, corte de calzada. Atención en calle Austria hasta calle Tagle, corte de calzada. La cobertura es parcial en algunos sentidos. Paciencia al volante, la bocina todavía no viene con función de teletransporte. Maneja con precaución.
0: La tengo que mejorar, pero no está mal.
1: Pero no está nada
0: no
1: mal.
0: No está mal.
1: No, qué rápido todo igual, ¿no?
0: No, tardé como 10 días en hacerlo.
1: Ah, ok, bueno, no. 10 días,
0: ¿no? 10 días, pero trabajando 15 minutos.
1: No, bueno, pero día, también hay que darle, pero te buscó... A lo que voy, el tiempo de ejecución es muy rápido, te busca todo.
0: Sí, porque armé... Sí, primero hice la parte gráfica, después le pedí que automatice y que llame y ¿viste TomTom, los viejos GPS? Uh-huh. Son los que dan servicio a casi todos los mapas.
1: Sí.
0: Entonces armé una aplicación dentro de TomTom que habilita el tránsito en tiempo real.
1: Ok.
0: Después intenté que se junten y le puse una voz automatizada que pueda leer esos partes. Entonces primero escribe el parte... y lo lee una vez que lo tiene todo escrito.
1: Ok. Me encanta el tránsito de Vorterix.
0: Sí. Sí, no. Sí.
1: Ah, clima.
3: tránsito.
0: El clima también lo tenemos automatizado.
3: ¿Qué más
0: querés? Sí, al señor del tránsito le pido mil disculpas. Pero sí.
1: Va a haber competencia.
0: Y si igual lo decían así, nada más, no podías intervenir, no la podías pronunciarle. Che, Juan Carlos, ¿cómo está la Panamericana? A ver, déjame ver.
3: No, por eso.
0: En cambio, ahora tengo este que me lo dice directamente.
2: Vamos con el tránsito en Vorterix.
0: Claro.
2: Son las 08:16. No, este es el panorama. Sí. Atención en calle Quirno hasta calle Zurdó.
0: Y ahí me lo dice.

0: 8:20.
1: Feliz primavera, Mario.
0: ¿Por qué feliz la primavera?
1: No sé.
0: Supongo que por el hecho de que
1: sale un poco el sol, hace un poco de temperatura más alta, sí. Uno se sentiría
0: igual
1: más feliz.
0: Esta primavera va a ser con mucha lluvia, como la de ayer, sí, así, hombre. Muy caótica, una lluvia muy...

0: muy fuerte. Ayer llovió, estaba viendo Boca San Lorenzo, llegó un momento donde estaba diluviando.
1: ¿Presencial?
0: ¿Cómo presencial?
1: No sé, porque estabas en San Lorenzo, vos no pudiste.
0: No puede decir, claro, no.
1: Te di un dato válido.
0: Muy bien, vas aprendiendo. Sí, y bueno, y el agua correspondía con las lágrimas de Gian Torenzo, sí. que le pegamos un paseo épico. Épico. Ay, no, pero soy tu papá, sí, serás mi papá, pero cada vez menos, ¿eh? Cada vez son menos papá para hacer cada vez más.
1: Ay, qué bueno. Sí. Me acordaba de eso cuando ayer vi que, por lo menos veo que el resumen.
0: Sí.
1: Y sabía que se veía una por ahí.
0: Sí, sí, sí. Eran las lágrimas de todo Gian Torenzo, que bueno, que tienen ese problemita, ¿no? Una pena. Le podríamos haber metido más, pero no quisimos.
1: Iba a decir dos, ¿no?
0: Dos, sí. El primer tiempo horrendo. Horrendo. Ellos jugaron con uno menos. Desde los 30, creo, del segundo.
1: Enseguida.
0: Sí, y bien echado, no es que no.
1: Y entiendo que si a esa hora ya te echaron uno es porque, bueno, alguna se mandó, ¿no? Pegó fuerte o.
0: Sí, a Casíbar le pegó una murra divertida, sí. No me acuerdo si ya tenía amarilla de. La verdad que eso no me lo acuerdo, pero. Sí, le pegó una murra interesante y bueno, y lamentablemente. Una pena. San Lorenzo, bueno, vamos descontando. Creo que les queda 6 partidos por arriba nuestro, 7. No mucho más.
1: Una pena.
0: ¿Qué vamos a hacer? ¿Qué es esto?
1: Esto es la costa de Francia.
0: Mira.
1: Esto es Saint Malo. Me encantó la cámara, me encantó la playa.
0: ¿Esto es en vivo?
1: Esto es en vivo, sí.
0: Ok. Tendríamos que hacer lo que hacíamos antes de poner una cámara en algún lugar conocido y preguntarle que si hay algún argentino que se para adelante y se ponga a saltar.
1: Bueno, te digo la verdad, con la cuestión del invierno hubo un montón de cámaras en Argentina que se apagaron. Yo quiero saber si la gente de las cuevas está bien, por ejemplo.
0: No, murieron todos.
1: No tengo más cámaras.
0: Están todos muertos.
1: No tengo más cámaras. Chipolete tampoco.
0: Todos muertos.
1: ¿Vos decís?
0: No, lo sé.
1: Ah, lo sabés, sí, exactamente. Sí, sí. Había uno en Córdoba, también desapareció.
0: Sí, estamos esperando que baje el hielo para retirar los cadáveres.
1: Ah, directo. Ok. Sí.
0: O lo dejamos ahí y
1: espera que se vaya la nieve.
0: No, esperando que el frío que haya sea el suficiente como. Entonces, tranquilo, no te das problema. ¿Te abro?
1: ¿Es irónico cuando me decís así tranquilo?
0: No, te cierro el micrófono
1: Okay. Gracias.
0: Es una ironía de micrófono.
1: Okay.
0: solo le cuido a la gente que está del otro lado su oído.
1: Gracias.
0: Claro,
1: para sale miedo de repente y no me doy cuenta.
0: No, como claro, entonces cuando vos toses, entonces me ha. Ahí te saqué, ¿ves? Ahí se hizo así y ahí volvés. Claro, ahí está, perfecto. Bien. Sí.
1: Bueno, Costa. Bueno, hagamos eso, volvamos.
0: ¿A dónde?
1: A buscar gente en cámaras.
0: Sí, la vamos a buscar.
1: Ah, pará, y esta era la que yo ya la amaba, que era la de Mar de las Pampas, Mario. No está más tampoco esa cámara.
0: La de Mar de las Pampas la tuvimos que sacar también, sí.
1: ¿Pero por qué?
0: Porque era muy caro el internet.
1: Ah, venía por ahí.
0: Era muy caro el internet.
1: Pero la gente está bien, no está toda ahogada.
0: ¿En dónde? ¿Mar de las Pampas?
1: Mar de las Pampas.
0: No, Mar de las Pampas no.
1: También,
0: no.
1: Pero sin cámara y sin internet.
0: También, pero sí, okay. Sin internet. Los que están mal son estos de. ¿Cómo se llama? Estos de Córdoba, ¿es? ¿Dónde fue esto? Sí, en la Francia Córdoba. Mira el tamaño. Mira los agujeros en los. ¿Ves los parabrisas todos rotos? Mira.
2: Están grabando. Déjame lo
0: pasar al video. No. Dios mío, te querés matar cuando pasa eso. Te da una impotencia,
1: ¿por
0: ¿no?
1: Es porque es impotencia, decís, claro, ¿qué vas a hacer?
0: Claro, no puedes hacer nada, ¿qué vas a hacer? Nada.
1: Es decir, bueno, tenía el.
0: Uno de los principales eventos se registró en la Francia Córdoba. En esa localidad reportaron por caso daños materiales en estructuras y vehículos. Personas lesionadas que tuvieron que recibir asistencia médica. También fuertes granizadas en Santa Fe y Entre Ríos. Bueno, ayer los Juegos de la Juventud tuvieron que suspenderse algunas finales.
1: La de los parabrisas agujereados.
0: Sí, tremendo. La verdad que sí, que feo.
1: Sí. Se salió, me acuerdo cuando, no sé si estabas con algo, en el 2007, que fue como la primera caída así granizo muy grande, que de ahí empezó como toda la onda esto de los seguros para granizo.
0: Sí. Pero mira el tamaño.
1: No, terrible.
0: Es como mucho, ¿no?
1: Era el agujero directo, marcado, bien redondo del. No, terrible. Y eso la cabeza debe doler.
0: No, esto te hace pelota.
1: Debe doler un poco.
0: El comunicado oficial indicó recibió personas afectadas por el temporal, reforzó 8 pacientes. Unos 4 puntos en la cabeza.
1: Uf. Perdón.
0: Claro. Es como no, mucho.
1: Sí, sí, porque...
0: mira estos.
1: No es un copo de nieve que te tira alguien.
0: La cumbrecita. Mira, me voy poniéndole los colchones. Carlos, cuidame el auto. Que no duerma más nadie, pero cuidarme el auto. Por eso no voy a la cumbrecita. Hace mucho frío.
1: Sí, sí,
0: sí. No voy más a la cumbrecita.
1: Agua, nieve, sí, como le decía. Bueno, pobre, un saludo a toda la gente esta que pasa algo así.
0: No.
1: Y bueno, pero jodido.
0: Y que me pase algo a mí.

0: Bueno, pobre, un saludo a toda la gente esta que pasa una, algo así.
1: No.
0: Y bueno, pero jodido.
1: Y que me pasa algo a mí, que me vienen me dicen algo, me mandan un mail, me dicen, che, ojalá me solidarizo con vos. Anda a la iglesia y decirle, Dios, que me hiciste.
0: Uy.
1: ¿Qué es lo que va a hacer Cindy Crawford? Porque murió su hijo de 27 años.
0: No.
1: ¿Qué pasa?
0: Qué chiquito.
1: Sí. Pues se te pone mal.
0: No me pone mal. Pero, ¿qué le pasó ahora? Quiero saber. Yo tengo 45 y sigo vivo.
1: Sí. El joven fue confirmado por un representante de familia de medios estadounidenses. Era modelo adolescente, había salud mental, depresión y problemas de adicción. Bueno, elegí uno, papi, o tenés salud mental o depresión o problemas de adicción. Sí, no podés tener todo junto.
0: Son medidas asociadas, pero sí, es mucho todo.
1: Sí, pobre pibe. Déjame ver la foto de la familia. Bueno, acá está con la cabeza corta, pero...
0: No.
1: La hija de ella es igual a ella. Acá no aparece recortado. Bueno,
0: ¿qué están así? Pero
1: no
0: si
1: sé,
0: no soy
1: están
0: yo,
1: mal, están mal recortadas por el cuando le pones grande en el diario te aparecen recortadas.
0: Sí,
1: okay. A ver si nos pueden explicar. Buen día, ¿qué sucedió acá? ¿Qué pasó? Bueno, tómate tu tiempo.
2: Sí. Es real. Están reportando varios.
0: ¿Qué me está haciendo el byte de que el micrófono le anda mal?
1: Perdón, ¿puedes resumir esta noticia bien?
2: Resume. Confirman la muerte de Presley Gerber, hijo de Cindy Crawford y Randy Gerber, a los 27 años, en un centro de rehabilitación en Los Ángeles.
1: ¿Se murió en un centro de rehabilitación?
2: La familia pidió privacidad y todavía no se informaron oficialmente las causas, porque la autopsia no está completa. Presley fue modelo desde adolescente. Trabajó con marcas importantes.
1: Pero pará, ¿se murió en el centro de rehabilitación?
2: Sí. Según la nota, los registros forenses ubican el fallecimiento en un centro de rehabilitación en Los Ángeles.
1: ¿Se sabe cómo se llama?
2: No. En la nota no se menciona el nombre del centro de rehabilitación.
1: Y debería.
2: Solo que el deceso fue ubicado allí por registros forenses.
1: Ok. Perfecto.
0: No.
1: Qué loco, ¿no?
0: No aclara mucho de cómo fue el deceso, pero bueno, lo asociamos a...
1: No, ¿por qué no lo asociamos?
0: No, sí lo asociamos.
1: Ah, ¿lo asociamos? Sí, claro. Está en centro de rehabilitación, se le mueve ahí adentro.
0: O entró ya como de salud bastante mal.
1: No se puede confiar en nada, boludo. No, te lo mando. Te lo mando y
0: lo
1: pasas.
0: Estoy mandando ahí para que me lo dejen.
1: ¿Viste que la basura solo se puede sacar de...
0: 19-21,
1: ¿no? Sí. Es malo, lo dice el tarro ahí grande. Uh-huh. Bueno, mirá lo que pasó acá cerca, acá 10 cuadras. ¿Viste el vecino que te filma?
0: Sí.
1: El vecino que te filma, me da un poco de bronca. El vecino que te filma, sí. me molesta un poco, para ser sincero.
0: ¿Qué me vas a filmar?
1: Claro, ¿qué filmar? Yo lo estoy tirando la basura.
0: Claro.
1: No se puede, es 19-21. Bueno, pasó esto, acá está el señor.
3: Mosca se caga la vida de los vecinos. Ni siquiera le pueden comprar esta empresa, lamentable, un sellado adecuado a la basura. Qué capo que soy, mirá, te grabo hasta dentro de la fábrica, mirá. Es la vía pública, papi. ¿A mí me vas a decir que no puedo grabar? ¿A mí me vas a decir quién sos?
1: Y el vecino está... Claro, güey, vos también, ¿no? Claro, decir...
3: Para decirme que no puedo grabar.
0: No me subas el tono así porque...
1: No, pero... Ok.
3: Vea colaborativa. Esperá, boludo.
1: Bajaste un poquito el copete ahí.
3: ¿Qué pasa? ¿Qué te pasa, Faco? ¿Qué te pasa, pelotudo?
1: Ok.
3: ¡Policía!
0: Lo está corriendo con
3: ¡policía!
0: Un palo.
3: ¡Policía! ¿Qué te pasa, pelotudo? ¿Qué me vas a apretar, estúpido? ¡Míralo! ¡Esa! Me pegó.
1: No te pegó.
0: Lloró.
1: O sea, todo bien que no puedes salir con un palo a correrte.
0: No, claro,
1: pero
0: no
1: te pegó.
0: Pero bueno, no te pegó.
3: Lo tengo grabado, ¿eh? O sea, no me llegó a pegar, pero...
1: Bueno, muy bien, lo aclaró. Ok, lo aclaró también.
0: Lo pensó.
3: Con el bate, salí corriendo. Mirá el olor a mierda que dejan.
4: Sí, ya lo sé.
3: Los grabé 19-21 horas. Porque esto ya es para vía colaborativa. Tampoco que, qué sé yo, qué se piensa que... Me vino a prestar a mi casa... Y encima me corrí con el bate de metal. Yo llamé a la policía.
1: No era un bate. Era un bate, ¿no?

0: Él lo tengo. No, no era un bate. Era un caño que doler así.
1: Y ese sí, sí, sí.
0: admito que si me corre con eso, yo admito que si me corre con eso, me voy, tienes razón, ¿no? Pero.
1: Okay, no te grabo más. Sí, sí.
0: Del gobierno de la ciudad defendieron la sanción y subrayaron que se registraron solo 756 clausuras preventivas, una cifra que representa apenas el 0,5%. La basura llena de moscas, se cagan en la vida de los vecinos, ni siquiera la pueden comprar. ¿Le pueden comprar a esta empresa un sellador? ¿De qué la...?
2: ¿Qué era? ¿Un frigorífico o algo medio así? ¿Se
0: no sé qué.
2: La putrefacción es cuestión de...
0: No sé, acá sí entraría él.
3: Rata inmunda.
2: Sí.
3: Animal rastro.
0: Porque se llena de rata.
2: Y porque de última, sos un vecino que tiraste la bolsita, un par de cositas, no pasa nada, pero estás tirando desechos de carne ahí. Ahí, bueno, a mí me parece que está mal, che.
0: ¿Es desecho de carne?
2: Y me pareció que estaba vestido medio frigoríficamente el muchacho, con botas blancas. Estaba tirando un balde grande. A mí que viene por ahí.
0: Puede ser, puede ser. ¿Qué tal, Sofi? ¿Cómo andas? Buenos días.
4: Buenos días, muy bien por suerte, arrancando el día con energía.
0: Sí, eso también, porque empieza la primavera hoy.
4: Sí, 21 de septiembre, ya se siente en el aire. Sí. ¿Tenés algún plan para hoy?
0: No, no, yo trabajo, Sofi, soy una persona grande, yo.
4: Claro, claro, no hay tiempo para celebrar la primavera.
0: No, eso es para los jóvenes.
4: No. Entiendo. Bueno.
0: Hablando de jóvenes, hay que presentar a Nacho Corral, que perdió contra Huracán en su cancha.
4: Ay, claro, perdió Nacho. Bueno, suele pasar.
0: No, bueno, no, deberían ganar en su cancha, pero bueno, qué sé yo.
4: Claro, sí. Bueno, no sé. Bueno,
0: preséntala.
4: Dale, va. Entonces, con nosotros hoy está el gran Nacho Corral. A pesar de todo, bienvenido, Nacho.

0: ¿Qué tal? Buen día.
1: ¿Qué tal? Buen día. Nacho, ¿cómo estás?
0: Muy bien, muy bien. Me gusta que dijo, a pesar de todo, bienvenido. Sí. O sea, también perdí, no tiene nada que ver, me puedes dar la bienvenida. Igual no es a pesar de que no se admiten perdedores.
1: Claro.
0: Además,
1: vos estás muy perdedor porque venís perdiendo el Buen Agüero también.
0: Uy. Sí, no me digas, un fin de semana del horror. Un fin de semana del horror en todo sentido. Bueno, desde lo deportivo, desde la competición, sí.
1: Te traigo, veremos a alguien fácil. Entonces, como se dice, si hay alguien que quiera 4041-9660 y te sacamos. Una mujer estaría bueno, porque siempre son hombres, ¿no? Una mujer.
0: Sí, es verdad.
1: Quien sea. Pues, ¿cómo andás?
0: Y fin de semana, ya te digo, para el olvido. Desde el sábado a la noche hasta ayer, que tenía un poco de expectativas con San Lorenzo para poder más o menos
1: lo pasamos por arriba
0: el fin de semana.
1: La verdad que los pasamos
0: por arriba. No lo vi porque estaba en un asado, pero me dio bronca. No, y así estoy, derrotado. Porque aparte me anula ver cualquier tipo de televisión el domingo a la noche, ¿entendés? No puedo ver nada.
1: Claro.
0: Y eso, la verdad, ¿no
1: te suma que el Atlético de Madrid le haya ganado al Real Madrid?
0: No, en absoluto. Ponele que el Cuti o Julián hubieran hecho algún gol.
1: En el Manchester de tiro libre.
0: De Enzo,
1: que amaga a tirar el centro, que es lo más común, y la mete.
0: En el primer palo, sí, pero contra el Sunderland. Bueno, o sea, sí, bueno, tampoco me, me.
1: Yo no pateo así ni contra mi hijo, no.
0: No. Está bien, pero digo, en cuanto a expectativa de resultado, no, pero bueno.
1: Pero todo bien, pero.
0: Nada, preparándome para la despedida de Messi.
1: ¿Quién es Messi?
0: El mejor jugador de la historia del fútbol. Si te gusta el fútbol.
1: Pero no es el español, ¿cómo se llama?
0: Que la Lamine Yamal decís, claro, o el mejor jugador del mundial, que fue Rodri. No se sabe, el Balón de Oro todavía no se entregó.
1: Ah, no se entregó todavía, no se había entregado la semana pasada.
0: No, todavía no. No sé bien cuándo es, pero.
1: Sí,
0: pero
1: igual no me representa mucho el Balón de Oro. No me dice demasiado, no.
0: Pero a mí tampoco, pero ojalá lo gane. O sea, es eso que no me importa hasta que lo gane alguien que no quiero.
1: Claro. En el momento.

0: que lo gana alguien que quiero,
1: Mbappé.
0: pasa a tener significado.
1: Ok.
0: Está bien, me cae bien.
1: Ok, perfecto. Yo fin de semana, que no hice un pomo durante el fin de semana. Manejé mi nuevo auto, que está divino.
2: Ah, ¿y?
1: Mi nuevo auto, si quieren se los presto. Se los presto nada más que para que manejen un auto. A nivel, es como tener un Audi Q5, una cosa así.
2: Wow.
1: A ese nivel, un Mercedes. Sí. Una camionetita Mercedes. A ese
0: Sí,
1: nivel.
0: y a valores
1: $40.000.
0: completamente diferentes.
1: Sí, sí.
0: Claro,
1: Un Audi
0: claro.
1: Q5 sale 92, creo, no,
0: Claro.
1: $93.000. Te podés comprar dos. Claro. Dos de
0: Claro,
1: este,
0: claro.
1: y la verdad que está tremendo. Híbrido, enchufable, por dentro lujoso. Te enfría el
0: Ah,
1: culo, te
0: híbrido
1: calienta.
0: o...
1: Híbrido,
0: Ah.
1: enchufable, sí. Entonces, hasta ahora siempre, la verdad, tengo el tanque lleno, pero no gasto una
0: Y
1: gota
0: sí.
1: del tanque. No, nada, siempre lo usé eléctrico.
0: Sí, no, no. Cambiaron el
1: Te
0: juego. Son game
1: fuiste,
0: changers.
1: Nico.
2: No,
1: ¿Te
2: porque tenés que
1: ofendiste,
2: hacer
1: Nico, y
2: algo.
1: te fuiste? Ah.
3: Pero si hacen algo
0: ¿Qué
3: que
0: pasó? ¿No tenías
1: común.
0: para
1: No,
0: aportar
1: no,
0: de
1: no,
0: autos?
1: no, todo bien.
0: Yo
1: Pero,
0: tampoco, Nico.
1: sí, ¿cómo se llama? Se los presto.
2: Bueno.
1: Se los presto así, que yo un
3: Una
1: rato,
3: vueltita.
1: si quieren una vuelta.
0: Bien.
2: Bueno.
1: O si quieren ir un fin de semana a algún lado, yo tengo el Young también.
0: Ah, estás
1: Es una que
0: tipo
1: tengo una
0: concesionaria.
1: concesionaria BYD en cualquier momento.
0: Claro.
1: Le,
0: Te
1: le.
0: bajás la Mario App, a partir de ahí te habilita, llenas un formulario.
1: No, no, BYD tiene su propia aplicación que, ¿sabés qué? Tiene algo bueno, te puedo pasar el auto.
0: ¿Cómo me puedes pasar?
1: Sí,
0: ¿Qué? ¿Entro con el celu? O sea, es
1: claro,
0: como.
1: sí, entras con el celu. Bajás la aplicación, yo te la habilito desde acá, vos también te la bajás y te la doy por el tiempo que lo necesites.
0: Ah,
1: Y te hago un
0: mirá, y no necesitamos
1: no,
0: ponernos en contacto.
1: no te tengo que, no te mando la llave, no te mando nada, te la
0: No,
1: mando por
0: bueno,
1: acá
0: está bien.
1: por la aplicación.
0: Mirá qué
1: Pues,
0: bien.
1: bueno, el otro día
0: Mirá.
1: mi hija me dijo, che, le dije, no estoy, pero para qué te digo, uy, pero y la llave, le digo, no te das problema, te la paso y se la pasé así. Y vas con el auto.
0: Claro, no llegó nunca, pa, la llave, no llegó nunca, pa. Se la
1: Claro.
0: mandaste a otro.
1: ¿Cómo se llama? Y apoyás el teléfono en el espejo donde tiene la llave NFC y te lo abre.
0: Oh, qué cosa, ¿eh?
1: No podés dejarlo en un. ¿Cómo se llama? En un estacionamiento que necesite llave, porque si no le tenés que dejar tu teléfono.
0: Claro,
1: Pero.
0: le tenés que dejar el celular,
1: Es una
0: sí, está
1: cagada.
0: bien, pero bueno.
1: ¿Sabés qué? ¿Sabés qué?
0: No,
1: Lo voy a
0: no, no,
1: devolver,
0: te
1: te lo voy a
0: termina
1: devolver.
0: todo,
1: No,
0: te
1: te lo voy a
0: termina
1: devolver, lo
0: todo.
1: voy a devolver. Sí, pero muy bueno. Muy bueno. Y también tiene. No necesitas sacar para el seguro. Viste que algunos seguros te piden sacar un Loud Jack o alguno de esos. Bueno,
0: Sí.
1: acá ya la aplicación tiene
0: Ah, de la
1: geoubicación.
0: ubicación
1: Sí.
0: misma.
1: Sí.
2: Low Jack.
1: Sí. Bueno, no sé. No, ahora se llama Fix, algo así se llama.
0: Tremendo.
1: Entonces lo tengo acá. Así que le puedo pasar el auto cuando quieran.
2: Bueno.
0: Dale, dale, mandame un mensaje con la llave.
1: Ok, no, no, tenemos que estar en línea los dos. Y vos me decís, pásamela, te la paso.
0: Ah, ok.
2: Ya, papá.
1: Y ahí estamos. Bueno, vamos con tu primer tema.
0: Dale.
1: Dale.
0: Hoy vamos a estar bastante
1: Todo alto.
0: internacionales. Y vamos a arrancar con lo que pasó el fin de semana en Moscú, porque en Moscú las
1: Uf,
0: fuerzas ucranianas
1: tremendo.
0: tiraron más de 1.000 drones contra Rusia durante el fin de semana, lo que fue calificado por parte del alcalde de Moscú como el mayor ataque en la historia contra Moscú, en un día que era especial también para Rusia, particularmente porque se estaba llevando adelante el tercer y último día, en el día de ayer, de unas elecciones parlamentarias que... lógicamente ganó el espacio de Vladimir Putin. No, no hubo mucha sorpresa en ese sentido, como en los últimos 25 años. Y
1: ¿Cómo lo
0: así
1: quieren,
0: sucedió, pero bueno,
1: cómo
0: sí,
1: lo
0: tremendo.
1: quieren, no? La verdad que.
0: La verdad
1: Tremendo.
0: que no surja ninguna oposición ahí de forma tan genuina hace que él siga
1: Surge, pero terminan saliendo
0: liderándose.
1: por el. Es increíble, todos terminan tirándose por las ventanas.
0: Sí, no llegan a concretar su objetivo, son más débiles. Pero bueno, el Ministerio de Defensa ruso acusó a Ucrania de intentar alterar la voluntad democrática de los ciudadanos rusos, como diciendo que esto fue un ataque particularmente en un contexto de elecciones, y que las fuerzas rusas dijeron que iban a intensificar sus ataques contra objetivos militares de Kiev, de la capital de Ucrania. Bueno, dijo que parte de los ataques que recibieron durante el fin de semana fue

0: una refinería de petróleo de Moscú que abastece muchísimo, no solamente a lo que tiene que ver con la logística de la ciudad, sino también a una logística militar a lo largo de todo este tiempo, y que impactó también en un edificio residencial con las imágenes que estábamos viendo recién que mostraban ese hecho. De los más de 1.600 drones interceptados por Rusia, 450 tenían como objetivo Moscú. Es decir, está intensificando Ucrania los ataques contra la capital. Estos ataques dejaron 2 muertos y más de 20 heridos, entre ellos 3 chicos, según lo que dicen las autoridades rusas, y sobre todo por este impacto en este edificio residencial que estamos viendo. Habló Zelensky, dijo que los ataques tuvieron un impacto muy fuerte en la región de Moscú, como diciendo, los herimos de una manera considerable, y dijo que los rusos solamente tienen a una persona a quien culpar, como diciendo, no me hagan cargo a mí de lo que está pasando ahí, sino hagan cargo solamente al único responsable, que es Vladimir Putin. Bueno, lo que pretende Ucrania es hacer que la población rusa sienta las consecuencias de la guerra, es decir, que la guerra le llegue a su territorio, algo que hace meses no venía sucediendo. La guerra se estaba dando en la frontera con Ucrania, se estaba dando dentro del territorio ucraniano, y los rusos no percibían que estaban enfrentando una guerra. Bueno, Ucrania quiere hacer sentir eso para que deje de tener el apoyo que tiene Putin por parte de la sociedad. Por eso aumentó la frecuencia y el alcance de todos sus ataques con drones dentro del territorio ruso. Zelensky también anunció en el día de ayer que se va a juntar con Donald Trump en Nueva York, en lo que va a ser la Asamblea General de la ONU, que va a estar dando su discurso, por ejemplo, Milei, el día miércoles. Pero lo que se viene acrecentando en el último tiempo es la amenaza rusa sobre la OTAN, es decir, sobre los asociados al Tratado del Atlántico Norte, que mantiene en alerta a todos los europeos y a todas las agencias de agencias de inteligencia europea, que dicen que Moscú podría intensificar en pocos meses todas sus acciones contra algunos de los integrantes de la alianza. Tanto es así que un incidente con un dron armado en un aeropuerto de Alemania, en Leipzig, atribuido a los servicios de inteligencia rusos, según los alemanes, elevó todas las alarmas sobre el alcance de posibles operaciones no directas, pero sí tangenciales por parte de Rusia. Bueno, desde Rusia están diciendo que no hay ninguna intención de una ofensiva contra la OTAN, pero bueno, lo mismo decían antes de invadir Ucrania, que no había ningún plan de invadir Ucrania, así que tampoco se puede considerar como una palabra sagrada la promesa que puede hacer en este caso el vocero del Kremlin. Bueno, Rusia dijo que en su momento, que cualquiera que le entregue armas, le asesore con inteligencia o tenga algún asesoramiento militar a Ucrania, convierta a esos países en partícipes de la guerra y en objetivos legítimos. Todo esto, recordemos, se reforzó un poco más cuando hubo un ataque en la frontera con Polonia a un tren que portaba diplomáticos después de una conferencia, y dijeron, che, esto está muy cerca de la frontera con Polonia, está corriendo el límite de cuáles son los lugares posibles para atacar, entendiendo que Ucrania no pertenece a la OTAN, pero Polonia sí, y eso podría activar, como decíamos, una sucesiva cadena de alarmas y respuestas militares que podrían desencadenar en algo mucho más grande, y que hoy en día todas las agencias de inteligencia europea están en alerta justamente por todo esto que planteamos.
1: Perfecto. Complicada la situación, ¿no? Porque es una guerra que no para. Todas las guerras que se han iniciado en Europa y en el Medio Oriente no están parando, ¿no? Uno pensaría que serían guerras cortas, y no están siendo guerras cortas.
0: Sí, sí, por parte de distintos motivos, ¿no? Menospreciar al, entre comillas, enemigo, por parte de querer estirar algo entendiendo beneficios geopolíticos de larga data, que a algunos le conviene más mantener una guerra larga que otra. Bueno, en todo esto Ucrania sigue negociando tratar de entrar a la OTAN, o sea, como cuestiones vinculadas a intereses propios que hacen que se esté buscando alargar esto lo más posible, y como decía, ya entrando en territorio ruso, es decir, esto lejos de desescalar, está intensificándose.
1: Vamos a ver qué pasa, Nacho. Miren esta máquina, me encanta esta máquina. Todos necesitamos esta máquina. La que con
2: refinishing cabinets like this used to be
1: con láser te saca todo abajo tiene
0: es como si lijara,
1: sí, sí, es una te saca toda la capa de barniz o de pintura o lo que quieras. Tiene una aspiradora abajo que va tomando, pero la verdad que lo que tiene es, sí, es muy poco, ¿cómo se llama? Muy poco desperdicio de

0: De nada.
1: De polvo,
2: y el peeling que te hace, ¿no? Si te lo pasas en la carita, el peeling que te hace.
1: Sí, quedas como Niki Lauda, te digo, pero.
0: Al hueso directo.
1: Como Freddy Krueger, pero.
0: Pulidito.
1: ¿Qué es? Son gustos. Cada cual se tira en la cara lo que se le antoja, ¿no? Pero cada vez están usando más estas láser para despintar, sacar óxido.
0: Mirá esos pliegues, cómo quedan 0 km. Andá a lijar eso.
1: No, bueno, además.
0: No te quedan marcas, no queda raya, no queda nada.
1: No, no, y en poco. Yo tengo una. Esta es un poco mejor. En un año avanzaron un montón, ¿no? Una bronca.
0: Oh, mirá qué lindo.
1: Está, el Neulite. Sí, Neulite. Tienen que comprarse uno. No lo duden. ¿Se lo van a comprar?
2: También.
0: Estuve buscando algo así, viendo en realidad, no buscando. Ajá. Y sería ideal tener uno. Pero bueno.
1: Ahora busco uno en Mercado Libre.
0: Bueno.
1: Nacho.
0: Vamos.
2: Seguimos en Europa, ya no del lado de la guerra, sino del lado de la democracia.
1: Seguimos en Europa,
2: pero
1: ¿qué
2: con...
1: sé yo? No, no, mirá por la ventana, papi, no seguimos un carajo.
2: No,
1: en Europa.
2: No, no, seguimos hablando sobre Europa.
1: Perdón. Me dejé llevar.
2: Tranquilo, tranquilo. En este caso vamos primero a Italia, porque en Italia la primera ministra Giorgia Meloni dijo en el día de ayer que el Consejo de Ministros va a tratar un paquete escolar con leyes que están basadas en 3 ejes. Una, poner un tope legal de cantidad de alumnos extranjeros por clase.
1: ¿Cómo?
2: La otra, tope legal que no haya más de determinada cantidad de alumnos extranjeros en cada una de las aulas. La otra, la obligación de que padres de estudiantes extranjeros con problemas de inserción aprendan italiano. Es decir, si hay padres extranjeros que no saben italiano y los chicos están teniendo algún tipo de problemas para relacionarse dentro de la escuela, que aprendan italiano. Y la última, la prohibición del burka y del hijab en el aula, que son las vestimentas musulmanas de las mujeres para cubrirse el pelo o la cara completa. ¿Qué fue lo que dijo Giorgia Meloni? Dijo, primero con respecto a la cantidad, el tope de alumnos extranjeros por cada una de las aulas, dijo, no puede ser que en una clase italiana quienes se sienten en un rincón sean los niños italianos porque se han convertido en minoría. Dijo, llamar a todo esto integración es otra mentira, una mentira cómoda para quienes viven de ideología, para quienes nos dan lecciones de moral desde los salones y después envían a sus hijos a escuelas en las que este problema no existe. Eso fue lo que dijo sobre el tope de alumnos, sobre el burka y el hijab de las mujeres musulmanas. Dijo, en Italia nadie, en nombre de una tradición verdadera o presunta, puede decidir que una joven deba ocultarse. La paridad entre hombre y mujer no es negociable, no lo es en nuestras calles, no lo es en nuestras escuelas. Ahí casi planteando una cuestión de igualdad feminista, básicamente, en contra de las políticas que tienen los países y las tradiciones musulmanas. ¿Por qué pone también lo del techo de alumnos italianos? Tengamos una idea, por ejemplo, acá cuando se discute sobre si hay determinada cantidad de extranjeros dentro de las universidades públicas en Argentina. A nivel nacional hay alrededor del 4% de extranjeros en las universidades públicas argentinas. Probablemente en alguna facultad haya mayor incidencia que en otras, pero hacemos un promedio general. En Italia, los estudiantes sin ciudadanía italiana son alrededor del casi 12% del total nacional, e incluso con sectores donde hay mucha más concentración del 12%. Es decir, lo están viendo como un problema real que este número siga aumentando. Y lo que explican es que si este techo, este tope de cantidad de alumnos extranjeros se convierte en ley, Italia sería el primer país de la Unión Europea en tener una regla de este tipo. Dinamarca, por ejemplo, ya aplica cupos, pero es del 50% para alumnos de origen no occidental en la secundaria. Bueno, todo esto, según se está interpretando, tiene que ver con discursos de Meloni ligados a las elecciones del año que viene. Todavía no acordaron bien cuándo van a ser, se especula que sea alrededor del mes de octubre, pero bueno, en base a esto es que se empieza a lanzar ya para conseguir una reelección Giorgia Meloni, entendiendo que el problema de la inmigración es un gran problema. Y mientras tanto, en Alemania, que es lo que estamos viendo ahora, el canciller alemán Friedrich Merz aseguró que fueron las elecciones que se dieron este fin de semana un desastre para su espacio. Recordemos que hace dos semanas habíamos dicho que en una región, en unas elecciones parlamentarias de una región de Alemania, había ganado el partido de la extrema derecha Alternativa para Alemania con un resultado nunca antes visto, alrededor de un 45% de los votos, lo que lo ponía en un lugar que tenía poco antecedente. Bueno, en el día de ayer hubo elecciones en otras dos regiones, en una que pertenece al Mecklenburgo de la Pomerania Occidental, donde tuvo el partido del canciller, que es el partido del CDU, del cristianismo demócrata. Dijeron básicamente que no llegaron ni al 5% para entrar en el Parlamento Estatal. Y ahí, en ese mismo lugar, ganaron de nuevo la Alternativa por Alemania, el partido de extrema derecha. Y por otro lado, en la región de Berlín, la sorpresa la dio la extrema izquierda, que consiguió el 26% por primera vez en su historia y también superó al partido oficialista. Es decir, está en un aprieto en este momento el canciller, dijo que no va a renunciar, que va a seguir al frente del espacio. Recordemos esto, si empieza a tener debilidad, puede haber distintas mociones para que se vote nuevamente. Pero bueno, empiezan a crecer los distintos espacios extremistas. De hecho, la extrema izquierda es un espacio que se considera anticapitalista, postcomunista, pero es realmente significativo. Y la Alternativa por Alemania es este espacio de extrema derecha que ya viene acumulando grandes cantidades de votos en las distintas regiones y empieza a considerarse un espacio de real preocupación electoral, por lo menos para quien está hoy en día en el gobierno, que es Friedrich Merz, con su partido de los Cristianos Demócratas Unidos.
0: Uf, los cristianos, tremendo, ¿eh? Bueno, estoy yo ahora porque Mario tuvo que subir, por una... No, nada raro, ya está bajando, pero te sigo escuchando, Nachito.
2: Bien, ¿querés que vayamos al otro tema o querés que juguemos al Buen Angüer, Nico? ¿Qué querés hacer? Contame qué querés hacer.
0: Para Buen estamos igual, ¿eh? No. Para Buen estamos. No. Sabés que ya te conseguimos un oponente. Oponente de lunes,
2: Nacho. ¿Para hoy? No, me dijo para hoy. ¿Para hoy?
0: Sí.
1: Así pero que no quiere o.
0: Y mirá en la cara,
2: no sé. No, pero me pone tenso.
1: ¿Qué pasa?
0: Se estresa mucho.
2: No, estoy en una espiral negativo. Estoy en una espiral negativo. Y esto ya es indignante. Ya
1: no,
2: es indignante.
1: Pero bueno. Sí, pero siempre te ponemos buena gente, copada, agradable.
2: No, lo sé. No es por la otra gente. Es por mí. Es por mí. La otra gente se va contenta, obvio. Chocha se va.
1: Ok, déjame presentártela. Es una dama.
0: Vamos directamente con ella.
1: Vamos con la apertura.
0: Vamos con la apertura que corresponde.

0: Así que hoy tenemos el Bueno en Wear, nuestro juego favorito. 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También es conductora de Pensamientos Intrusivos en País de Boludos. Señoras, señores, es un gusto para nosotros presentar a Galia Moldavsky en nuestro juego del día de hoy.
1: Buenos días.
0: No, la tenemos encerrada, pobre, la tenemos encerrada en un auto.
2: Parpadea. Iba a salir como sea.
0: Parpadea, si te raptaron, parpadea, por el amor de Dios.
2: No, estoy secuestrada por la salud. Vine al centro a hacerme estudios.
0: No.
2: Chequeo anual. Nada preocupante, pero chequeos.
0: Pero te estás por morir, algo así, ¿no?
2: No, ojalá que no, Mario. Y ojalá que no me muera después.
3: Se verá después del chequeo,
2: tampoco.
3: Claro.
0: Claro, todavía no vimos los resultados, Galia. Perdón, a lo mejor nuestro humor no es para este horario ni para estar enfrente de un centro médico.
2: Claro. No, no pasó nada, imagínate.
0: Pero sos muy joven para hacerte estudios seguidos.
2: No, es un chequeo anual, viste, que uno lo pospone y un día llega el día y haces todo junto, no. O intento hacer la mayor cantidad de estudios juntos.
0: ¿Y estás en ayunas?
2: Estoy en ayunas, efectivamente.
1: Es la peor de todas, ese.
2: Este es una videollamada
0: bien.
2: Con mal aliento, conceptualmente, digamos.
0: Perfecto.
3: Claro. Sí, me sirve igual, poco nivel de glucosa en sangre para esto, la verdad, Galia, me sirve.
2: Poco nivel de glucosa y burra en general, te quiero decir, no te ilusiones.
3: Bueno. No, ojalá, porque yo vengo de rachas negativas y ojalá que esto lo remonte.
0: Pero te he escuchado muchas veces, sos una persona con buen vocabulario, sos una persona instruida dentro de todo.

0: Ah, me parece, yo siempre me desilusionaría saber que no sos una persona preparada.
1: Yo siento que lo que es cultura general y recordar de memoria, tengo mala memoria para eso. Para otras cosas sí, pero para esto en particular puedo llegar a ser pero profundamente humillada.
0: Pero sos rencorosa, por ejemplo, ¿sí guardás rencor? ¿Viste?
1: Sí, Mario, soy rencorosa, por supuesto.
0: Porque viste, hay gente que no tiene memoria, pero en el rencor...
2: Lo reconoce.
1: A mí me enseñaron que hay que acordarse de todo.
0: Y guardarlo en un lugar oscuro del corazón. Claro, qué lindo.
1: Sí, sí, exactamente.
0: Somos cuatro personas hermosas en este momento al aire.
3: Sí, no. Este primer contacto con Galia termina acá, porque el que gane va a quedar con el rencor hacia el otro. Así que esto, Galia, inicio y fin de esto, Galia.
0: ¿Jugaste, Galia? ¿Te han mostrado el juego? ¿Lo entendiste? ¿Es fácil? ¿Ves una foto y tenés que decir más o menos en qué año? ¿Dónde estuvo y en qué año más o menos?
1: Sí, lo probé ayer. Ayer estaba en el recital de Serú Girán. Mentira. Cuando me escribe
0: quiero entrar. ¿Y vos?
2: ¿Dónde será?
1: Y fue como, me escribe y yo no conocía el juego. Entré en ese momento un segundo y dije, ok, se entiende fácil lo que hay que hacer, pero eso es todo lo que sé del juego.
0: Okay. ¿Por qué no lo abriste después? Te pidieron una...
2: La intriga, ¿no? La curiosidad.
0: Me siento que le debo algo.
1: Porque
0: ya.
1: Yo soy productora, Mario, y tu productora me escribe y yo quiero responderle en el momento, ¿viste?
0: Claro.
1: No le quiero hacer esperar.
0: No solo respondió en el promedio, sino que además aceptó cuando le están haciendo estudios médicos. O sea, para nosotros ya ganaste.
1: O salgo muy arriba o salgo muy humillada, porque todo este sacrificio por este juego,
3: la verdad pusiste excusas como para no salir humillada. La verdad, si perdés, ya pusiste todas las excusas posibles. Así que eso me da bronca también.
0: Ok,
3: eso me da bronca porque es una victoria a medias.
0: ¿Quién quiere empezar a jugar?
3: Si querés, empiezo yo, así lo ve bien y.
0: A ver, dale.
3: Y
0: dale.
3: Se toma un poco más de tiempo. Así le baja un poco más la glucosa.
0: Ok, perfecto. Se ve perfecto. ¿Lo están viendo sin pixelar ni nada los dos?
3: Sí. Sí, sí.
0: ¿Ves bien? Galia, ¿ves o no?
1: ¿Te quieres hacer?
3: Si le vemos que le...
0: Si ganás, ganás.
3: Si se le van los ojitos para atrás, cortemos,
0: llamémosla. No, estás sin glucosa. Si ganás, te ganás 5 pares de entradas a tu elección para Vorterix, con chupi pago en lo que elijas.
1: Espectacular.
0: O sea, querés ir a ver a las pelotas, decís, ¿dónde están mis 2 tickets? ¿Y dónde están y te pones así, te ponen la cerveza en la mano? O ese tipo.
1: ¿Sabes quién soy yo? Soy la que gané el juego del mundo.
0: Lo saben porque tienen las fotos de todos los ganadores. Hasta ahora 2 nada más ganaron.
2: Mirá quién viene ahí, dice.
0: Sí, ganó. ¿A quién le debemos,
3: Nacho? Manu Jove.
1: ¿Quién ganó?
0: Manu Jove,
2: sí.
3: Manu Jove.
1: Ah.
3: Y Federico Wenmeyer.
0: Sí, de TN.
1: Ok, gente también instruida, pero bueno.
0: Los dos del Nacional de Buenos Aires.
3: ¿Manu Jove también?
0: Sí.
1: ¿Manu Jove fue al Nacional de Buenos Aires?
0: Bueno, ahora fue, no importa. Ahora fue al Nacional de Buenos Aires, sí.
2: Claro que sí.
0: Sí, ahora es montonero para nosotros. Vamos a lo nuestro. Bueno, empezamos.
3: Dale.
0: ¿Listo? Vamos.
3: Sí.
0: Un minuto a partir de ahora.
3: Qué mierda es esto.
0: No, el país me parece claro.
3: ¿Qué mierda es esto? No, ¿qué vas a hacer?
1: No digas esas cosas, Mario, te hacen sentir mal.
0: Bueno.
3: Sí, voy a la India, meteme el sur de la India como para asegurar.
0: ¿Sri Lanka?
3: Porque puede estar más por algún tipo de isla. Sí, por ahí, metele ahí.
0: Ok.
3: Y fecha, puede ser cualquier fecha esto. Puede ser hoy o puede ser hace 500 años. Y metele un 1500 después de Cristo.
0: 1500 después.
3: No, de Cristo. más. Mirá, hay una campera ahí. No. 1900.
0: 1950.
2: Sí, está.
0: Ok, listo.
3: Ahí.
0: Allá
2: listo.
0: Vamos.
2: Dios.
0: Le pifiaste por 400 kilómetros y 940 años.
3: ¿Cuándo es?
0: Esto es el templo de Vridhasvivara, llamado Raja... Bueno, una mierda. Literalmente, señor de la Rajarajara, se llama. Por su constructor y conocido localmente como Gran Templo de Tanjavur. Estamos hablando de entre el 1000 y el 1010.
3: 1000 después de Cristo, ¿no? Sí. Mirá, pero me confundí, había una remera y vos la viste, Nico.
2: Sí, había una camperita también, había un señor militar ahí vestido.
0: Sí, lo siento. 1898 puntos. Galia, te queremos decir que no hay forma. Esto es totalmente aleatorio. Che, lo que sí no tiene que ir al dentista. Muy buena dentadura, Galia. Eso.
2: De familia.
1: Gracias. Usé brackets, por supuesto.
0: Bueno, está bien, pero dieron su fruto. Sí.
1: Absolutamente, estoy muy nerviosa, disculpen si no estoy carismática, ni hago chistecito, ni nada.
0: No te necesitamos para eso, necesitamos ahora tu sabiduría.
2: Tenés razón.
0: Tranquila. Y han perdido grandes valores de la cultura. Santi Siri, por ejemplo, que es un capo, es rico. Es rico y perdió. Es rico y perdió.
1: A veces tenía que tocar alguna vez.
0: Algo Dios le tenía que tirar en contra. Le tiró esa.
3: Sí.
0: No pudo jugar a...
3: A mí me tiró esta, Gale. A mí me tiró ganar alguna en Weber.
0: Claro. A Santi Siri es rico. Okay. Bueno. Vamos, ¿eh? ¿Estás, Galia?
1: Sí.
0: Voy. Un minuto a partir de ahora. Hay gente muerta.
1: Hay bandera de Boca.
0: Bueno, no sé si está bien dicho así.
1: Ok.
0: Un campo, es una iglesia de atrás.
1: Bueno, vamos a poner año. Sí. Vamos a poner un 600 después de Cristo.
0: Ok, no está 600, tan mal. Sí, no estás mal.
1: 650 después 650, de Cristo, algo okay. Así.
0: Sí, ¿por dónde querés estar?
1: ¿Dónde estoy muy desubicada? ¿Me puedes poner el mapa, Mario?
0: Sí, acá estamos.
1: Poneme. Y quizás un. Como no estoy segura, para el lado de. Como el norte de Polonia, que esté cerca de Dinamarca, Suecia, okay, no sé. Por
0: acá,
1: algo por ahí.
0: Ok, perfecto. Acá. Listo, lo envío.
1: Un poco más a la izquierda.
0: Ay, perdóname, ya lo envié. Bueno, no le pifiaste tanto. Es. Uf.
3: No, me volvió a ganar.
0: Ganaste. Mira, no te digo ni qué. Ganaste. Se trata de la batalla de Bouvines el 27 de julio de 1214. En año le pifiaste por 564 años y el error de distancia fue de 1080 kilómetros. Pero eso te dio una puntuación total de.
3: ¡No!
0: 1980 puntos. Así que no queda más que decirte que Galia ha ganado, pero ostensivamente a esto.
1: Bueno, Nacho, otro día de pérdidas. ¿Qué vas a hacer?
3: No, ojalá. Ya se le da todo bien.
0: Muy bien, Galia. Te acabas de ganar 5 pares. De noche, lo está fundiendo, Nacho. En Vorterix. Tenés de todo, ¿eh? Tenés las pelotas, tenés la fiesta de fin de año. Lo único que no puedes elegir son fiestas. Lo siento, ahí. Porque las fiestas son comúnmente de otra gente, no nuestra, y no puedo decirle, che, te vamos a hacer entrar dos.
2: Pero el que ganó, bueno,
1: ¿cómo que no? ¿Cómo que no?
0: Claro. Para la fiesta, no, bueno, tiene un pero.
1: Ok. Si digo que vengo de parte de Mario Pergolini, tampoco.
0: Entonces hay mucha gente que dice eso en la puerta de Vorterix y lo sacan a patadas. No.
2: No sería eso.
0: Vos tenés que decir, la misma productora que te interrumpió ayer, Serú Girán. Que te podríamos haber invitado gratis. No sé si pagaste la entrada y...
1: La pagué en Mario.
0: Ya podrías haber empezado a disfrutar este premio. Y empecé a usar tus tickets.
1: Perfecto, lo haré.
0: Galia, 1980 puntos. Le ganaste a alguien en el Nacional de Buenos Aires. Lo trituraste. Los exámenes ahora te van a salir mal. Pero ¿quién te saca este día así tan bueno?
1: Tal cual, Mario, tal cual. Estoy metiendo el dedo en la cámara como un viejo,
0: No, abuela, todo bien, no se da problema.
2: Si no les jode, tengo tabla de puntajes, si quieren, como para ir viendo puntualmente cómo fueron los puntajes hasta el día de hoy.
0: Por favor.
2: Tenemos Nacho Corral con un total de 4.264 puntos hasta ahora.
3: Este es el mejor puntaje,
0: El mejor puntaje, claro.
2: Exactamente. Juan Caparrós, 4.107. Fabio Fiamingo, 3.400. Federico también, 3.300. Santi, 2.300. Vamos bajando ya, 2.100. Clemente Cancela. Galia, 1.980.
0: Muy bien. Manu Jove.
2: Y Manu Jove, 1.951.

0: Bastante bien.
1: Me gusta eso de hablar, no me hace tan perdedor.
2: No, no, son muy buenos.
3: Y porque arrancaste antes, tenés más sumado. Claro, tiene.
0: Pero que una, no, hubo una que le pegaste.
2: Sí, tremendo, casi. 100%. Casi, sí, o sea, le pifió por dos días.
1: He metido muchos plenos, Galia. A mí me confundió una camisa que había ahí, si no la acertaba. Vos viste que dije 1900.
3: La camisa.
1: No, mil y pico. No, hasta.
2: Gale, te agradecemos mucho.
1: Está maniado esto, está maniado.
2: No, nada. Gale, fue un gusto tenerte acá con nosotros, la verdad, un gustazo verte.
1: Creo que la perdimos.
3: No, uy. Pero
1: mira, le terminó de bajar
3: la sonrisa que se fue.
2: Con la sonrisa de una ganadora.
1: ¿Y el señor de atrás? ¿Y el señor de atrás?
2: ¿Qué señor de atrás?
3: Ahí
2: volvió.
1: Mira. Mira el señor de atrás, saliendo de la puerta.
3: ¿Qué está pasando acá?
2: Algo pasó, pero no importa. Solo te queremos agradecer. Te queríamos saludar antes de que te vayas. Que te salga todo lindo, Galia, un gustazo verte.
0: Gracias, Mario, ¿puedo pasar el chivo de lo que estoy haciendo?
2: Todo lo que quieras puedes pasar.
0: Bueno, tengo una agencia en donde armamos estrategias para contenidos audiovisuales. Mario, yo que, bueno, te veo ahí complicado con el tema visión a futuro. Nos podés contratar.
2: Bueno, ¿cómo se llaman?
0: Que tenemos Origen House, se llama. Estoy asociada con Marcos Vázquez, es un genio absoluto, y es para todo tipo de formatos audiovisuales, armamos estrategia, al qué público le apuntás, todo. Y estoy en País de Boludos, el canal de Fede Simonetti, estoy todas las tardes de 18 a 20, y en mi canal con Amigas Prestadas, todos los jueves a las 19.
2: ¿Tu canal, cómo se llama? ¿Cómo
0: se llama? Galia Moldavsky, como me llamo yo.
2: De ahí mi canal, ¿no? Claro. De ahí lo claro que había sido, mi canal.
3: Era muy posible que se llame así.
2: Ok, buenísimo. A partir de ahora somos streamers amigos.
0: Por supuesto.
2: Chao, cuídate, que te vaya muy bien, gracias.
3: Chao, Galia, gracias.
1: Gracias, Galia.
2: Me cayó genial.
3: Una genia, total. Bueno, Nachi, tranca.
2: Nacho, boludo, ya me hiciste perderme 15 entradas. En realidad son 30.
1: Sí, sí, se va a llenar de famosos todos los shows de Vortex. Las entradas van a estar completamente limitadas.
2: Sí, sí. Las pelotas, no, lleno. No vendimos un ticket, pero está lleno. ¿De qué? De gente que ganó el Win and Wear.
3: Gente que dice, I win Win and Wear. La remera. ¿Qué es eso? Tanca, Nacho, es un juego.
1: Ya te dije, tráeme un niño, un niño ignorante.
2: Bueno, te vamos a traer a este chico que juega al ajedrez. ¿Cómo se llama?
1: A Faustino.
2: Sí, te parece.
1: Bueno, puede ser bueno en el ajedrez, pero quizás no es tan bueno en el.
2: Seguro, nos vamos. Sí.
1: Bueno,
2: pará. Me alto los botones, me hago como el que pasó, como no, tengo algo para decir, pero en realidad.
1: Ah, como que pasó a lo grande. Sí, no, sí. Pará.
2: No, pero ya está, ya lo solucioné.
1: Bueno, perfecto.
2: Ahí está. No, dale. Con la versión original, You Can Touch This, pusimos de MC Hammer,
3: sí.
2: Que en realidad la versión original es de, ¿cómo se llama? De Rick James, así que no, con la versión original.
3: Okay. Adiós, Nachi.
2: Gracias, Nacho.
1: Hasta mañana.
3: Chau.
2: Loser. ¿Qué? Una fortuna me está
3: tremendo. Pero venía muy bien. Y cayó, no sé, hay que analizar qué le pasó.

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2: 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Comenzamos a recorrer lo que es todo lo que sucede en el mundo del clima. O en el clima del mundo sería en realidad, no en el mundo del clima.

La próxima escala nos lleva a Toronto. Hoy, lunes 21 de septiembre, la temperatura es de 10 grados y tenemos nublado. La humedad es del 78% y la sensación térmica de 7 grados. El abrigo hoy tiene protagonismo. Mejor salir con una capa extra. Nos vamos ahora mismo a Necochea. Hoy, lunes 21 de septiembre, la temperatura es de 9 grados y tenemos llovizna suave. La humedad es del 91% y la sensación térmica de 3 grados. El paraguas se suma al equipo. Mejor tener un plan bajo techo. Y ahora, el panorama del tiempo en Tokio. Hoy, lunes 21 de septiembre, la temperatura es de 24 grados y tenemos llovizna suave. La humedad es del 83% y la sensación térmica de 27 grados. Si tenés que salir, lleva paraguas y elegí calzado para piso mojado.

0: para Nova Scotia. Hoy, lunes 21 de septiembre, la temperatura es de 19 grados y tenemos nublado. La humedad es del 70% y la sensación térmica de 19 grados. La temperatura invita a una pausa al aire libre. Ahora miramos el cielo de Rosario. Hoy, lunes 21 de septiembre, la temperatura es de 15 grados y tenemos despejado. La humedad es del 37% y la sensación térmica de 9 grados. Bufanda a mano y un lugar cálido para hacer una pausa.
1: Hoy puede ser.
0: Veamos qué marca el termómetro en la boca. Hoy, lunes 21 de septiembre, la temperatura es de 14 grados y tenemos despejado. La humedad es del 29% y la sensación térmica de 8 grados. En la boca siempre es un lindo día y recordá que la boca es el único barrio que nunca descendió.
2: Bien, así el clima. Ok. Ok. Nos fuimos a épocas impensadas. Mira cómo está el. Al final nos sacamos la entrada para Obra Metálica. Me acabo de acordar. Todo mal.
3: Había reservado ya enero.
2: Y no, reservate enero, pero. ¿Qué vas a hacer en enero? Que tenés vacaciones.
3: Creo que de vacaciones.
2: No, sí, en vacaciones más que vacaciones no puedes hacer.
4: Sí, yo no pensé nada. Es esta semana que voy a empezar a pensar. Pero tengo ganas de hacer.
2: Porque hay que sacar con tiempo las vacaciones. No, si no te salen muy caras.
4: No. He hecho vacaciones que decís, no me voy a ningún lado y bueno, sí me voy. Y van a pagar lo que tenés que pagar por sacarlo en el día.
2: Viene un avión. No, sale un avión. De Las Vegas a Denver. Sí, está saliendo. Despega. Está despegando.
4: Bueno, que tengan un buen viaje.
2: Ojalá que explote.
4: Sería un re video.
2: Sí, ¿no? Este momento en vivo, en auspiciado vivo. Por tres patitos, fósforos. ¿Qué es?
4: ¿Cómo que es? Perdón.
2: Un Herbas.
4: Ah, el Herbas, sí. Mío.
2: ¿Eh?
4: A321.
2: A321, sí, sí. Es bastante nuevo, ¿eh? Muy nuevo.
4: Ajá,
2: te
4: ok.
2: Sí. Es como el que usa Aerolíneas Argentinas, lo parecido a.
4: Bueno, esto es este.
2: Un avión.
4: Un avión.
2: Sí.
4: No, pero no es de carga, es este.
2: Y hasta que no lo veamos de costado nunca lo vamos a ver.
4: Ok. No hay ningún dato ahí que podamos ver que.
2: Y no, necesitamos
4: son
2: ventanilla.
4: Los mismos aviones tanto para público como para. Ok.
2: Pero mira, no se ve nada. La luz esa nos mató las. No le veo ventanilla. No. Sí, una. Estamos en los temas importantes.
4: Aparte, el poncho, ¿eh?
2: Como, sí, sí. Estamos bien. Nosotros acá tomando café viendo cómo despegan aviones. Más de 19.000 personas viendo esta pelotude. Esto es buenísimo. Lo presentaron ahora, dame dos segunditos, dame acá, lo tengo, acá está, es esto. Esto lo hizo Atlas, que se dieron cuenta, aumentaron el mapa del ADN humano en alta resolución, pero cuando uno dice alta resolución, no se refiere a que se puede ver mejor, o que, ¿cómo se llama? O que. No sé, que lo que estás viendo tiene una definición por lo que se entiende como una foto que se ve mejor.
4: Okay.
2: Sino que lo que hicieron, que está publicado en

0: Estás viendo, tiene una definición por lo que se entiende como una foto que se ve mejor.
1: Ok.
0: Sino que lo que hicieron, que está publicado en este paper que estamos leyendo acá, que lo hicieron con inteligencia artificial, que lo hace Alpha, que es el DeepMind de Google, uh-huh. Es la división de DeepMind que se dedica más que nada a todo lo que es medicamentos, okay. Investigaciones y todo okay. Eso. Y ahora saben que, por ejemplo, vos, por ejemplo, podías agarrar una hélice de ADN, cortar parte del ADN, porque decir, no sé, este es el que te traía, no sé, poliomielitis, este, no sé, lo que okay, sea, sí, sí, sí. Alteraciones genéticas, y se podía editar. Pero cuando editabas ahí, no podías saber si eso produciría algo más. Sí, esa edición genética, por ejemplo, te cura el Alzheimer, pero te hace claro, crecer sí. Una rodilla más.
1: Okay.
0: O te da cáncer de páncreas.
1: Okay.
0: Ahora hicieron que cambiar una letra de esta gran palabra que es el ADN, saber qué cambia del genoma.
1: Ok.
0: Entender sí, qué sí, efecto sí. Puede producir alterar wow. esta cosa con edición genética. No sé para qué nos puede servir, ¿no? Pero...
1: Bueno, periodo sí. De prueba de humanos deformes hasta que empiecen a...
0: Claro.
1: A mejorar.
0: Exactamente. Por otro lado, también esto. Los países más seguros y los más inseguros según el índice de paz global 26. ¿Qué lugar ocupa Argentina? ¿Qué lugar decís que ocupamos?
1: A ver. Pasado el puesto 15.
0: Ah,
1: no, sí, no, yo creo que hay lugares sí. Peores.
0: ¿Y qué crees que será? ¿Un país europeo el más seguro del mundo? O...
1: No,
0: no creo que sea. Ok, bueno, déjame, Islandia sí, es el país sí, más seguro del planeta. Islandia es el país más seguro del planeta. Me cachen 10. Un lugar donde nunca iría a vivir.
1: ¿No?
0: ¿Y qué va a vivir Islandia? Sí, voy a caer sí. De frío, es un idioma que no lo voy a aprender jamás. Dame dos segunditos, pero...
1: Medio cuando ya querés abandonar la vida, ¿no? Como...
0: Sofi, ¿qué idioma se habla en Islandia? ¿Cuál es el idioma oficial?
2: El islandés es una lengua germánica del norte, emparentada con el noruego antiguo, pero se mantuvo bien conservada a lo largo de los siglos.
0: Perfecto. Si yo quisiera decir, hola, ¿qué tal? Soy Mario Pergolini y este programa se llama No preguntes por Rusia. ¿Cómo digo eso en el idioma de ellos?
2: A ver, déjame, estoy buscando la mejor manera de decirlo. Podría ser algo así, ¿eh?
0: A ver.
2: Hallo, Kermit Heverda, hate Mario Pergolini, o Tesse Tachter Hater, no preguntes por Rusia. Algo así como, hola, ¿qué tal? Me llamo Mario Pergolini y este programa se llama No preguntes por Rusia. Yo dejaría el nombre del programa tal cual, como marca propia.
1: Ok, sin traducir,
0: está muy bien. No voy a ir nunca a Islandia. No hay posibilidad que aprendas idioma.
1: Complejo, ¿eh? Mirá que a mí me gusta. No le pude como enganchar a primera instancia qué dijo, o cómo lo dijo, o qué usó.
0: ¿Entre qué temperaturas oscila Islandia? ¿Cuál es su brecha de temperatura? ¿Cuál es la más fría en invierno y cuál es la más calurosa en verano?
2: Déjame mirar eso un segundo.
0: Sí, te dejo.
2: Sí, en general no es tan extremo como uno pensaría. Ah. En la costa y en Reykjavik, el invierno suele estar entre menos 2 y 4 grados. Ah. En verano ronda los 8 a 15 grados y a veces pasa los 20. Eso sí, en el interior y el norte puede bajar de menos 20 en olas de frío, ah. Incluso más bajo. Todo. Y su récord de calor anda cerca de los 30. O sea, un rango amplísimo, pero en el día a día es más moderado.
0: ¿Y las noches cuando es invierno son noches muy largas?
2: Sí, déjame confirmar eso. Justo, tal cual. En invierno los días son cortísimos. En Reykjavik, en diciembre, tenés unas 4 horas de luz nada más. Y en verano pasa lo contrario, casi no oscurece. Las famosas noches blancas.
0: Claro, no vayas ahí, te pegas un tiro. O sea, se lo ve muy lindo.
1: No, es hermoso.
0: No ir pero... a Islandia de vacaciones de...
1: Bueno, claro, no se
0: falta vivir. Pero en verano hace mucho... No, hay que ir ahora.
1: No sabía que hacía tanto calor. Porque 35
0: supongo que
1: grados.
0: Supongo que fue un pico. Supongo que habrá sido un pico. Sí.
1: Ya que haya 25, no esperaba eso.
0: Qué lindo esto.
1: No esperaba eso de Islandia.
0: Que me gustó esto. Es buenísimo, le voy a contar algo. Íbamos a sacar un médico. Pero nos pusieron esto en el. Esto que está acá, mostraron, da problema mostrarlo ahí en el medio. Sí, mostrarlo. Nos acaban de poner esto, estábamos esperando salir a un médico.
1: Otro ahí.
0: Y no lo ves.
1: Ah, sí.
0: Dice no, el médico le surgió una urgencia de guardia. Sale mañana.
1: Y bueno, es médico.
0: Ahí está, tienes razón. Está el bien. Médico, muchas gracias.
1: Claro. Bueno, ojalá que la sabía y que pueda responder como médico.
0: Sí, bueno, Islandia entonces es el país más seguro. Islandia primero.

0: Nueva Zelanda segundo y Suiza tercero. Cuarto Eslovenia. Quinto Irlanda. A Irlanda sí me iría a vivir. Mira. Bueno, no sé. Sí, qué sé yo. Pero. Y donde. Peor, Rusia en este momento. Sudán segundo. Mira qué loco. Rusia es más peligroso que Sudán y que República del Congo.
1: Y también la mira. Me encanta cómo lo dice, el estado de paz más bajo.
0: Sí, sí, es una forma difícil. Ucrania cuarto, quinto Israel. ¿Dónde se ubica Argentina? ¿Dónde será, no?
1: Pará, ¿va desde un lugar más seguro o el que tiene menos paz? O sea, ¿estaría dentro de uno de los dos?
0: Yo creo que no estaremos tan lejos de arriba. Creo que estamos más lejos de abajo que de arriba.
1: Ok.
0: Pero descendimos 20 posiciones con respecto al año anterior. La Argentina se acomoda en la primera mitad de la tabla, más específicamente en el puesto número 72. Pero descendimos 20 posiciones.
1: Bastante.
0: Nuestro país registró mayor deterioro porcentual de la región. Y de la región fuimos los que más caímos. Una situación estrechamente vinculada a la agitación política derivada del programa de austeridad gubernamental que desencadenó protestas generalizadas a lo largo de 2025. No me parece eso. No vi muchas protestas. No digo que estemos bien y que la gente no esté puteando. Digo que no vi protestas en la calle fuerte en el 2025.
1: No, hubieron algunas, pero bueno, no como para catalogarlo como algo peligroso para vivir.
0: Lo más pacífico de Sudamérica, primero Uruguay, que está 43 en el ranking. Segundo, Chile, 52. Paraguay, tercero, que está en el 64. Argentina, cuarto en la región. Pero en la región.
1: Claro.
0: Sí. Que 72. Bolivia, quinto en el 92. Ok, no sé si me gustó esto, ¿eh?
1: No. Que hasta me confundió un poquito también. ¿Eh? Me confundió un poquito. Pero bueno. Está todo bien, está todo tranquilo. Menos que bueno que... conflictos políticos, como todos lados.
0: Sí. Esto te va a encantar.
1: A ver.
0: A ver si... No hay video, qué pena. Pero, están... ¿te acuerdas que el otro día estábamos hablando de los anteojos que habían salido de la gente de Snapchat?
1: Sí.
0: Que se ve en la parte, digamos, de acá donde está el lente, tiene una pantalla, pero la pantalla es transparente, entonces vos podés ver el mundo, y el mundo coincide con lo que estás viendo en las gafas. Entonces, claro, esta realidad aumentada, vos podés estar viendo el mundo y podés hacer. Bueno, los Apple Vision Pro acaban de ser aprobados para esto, para artroscopías. El médico puede conectar la máquina donde se está haciendo la artroscopía, lo que antes veía en una pantalla. Ahora lo ve en...
1: ¿Los usaste una vez?
0: Sí, claro.
1: Los de Apple, te
0: sí,
1: digo.
0: Sí, una garompa. La verdad que uso más el de...
1: No por elección, pero sí, por si lo habías probado en realidad, a ver cómo
0: funciona. La verdad que tienen un problema. Como ves ahí, son muy pesados.
1: ¿Ah, sí?
0: Son muy pesados, son más pesados que todos. No tienen autonomía, tienen un cable muy gordo que te baja por detrás y que te tenés que poner una interfaz en un cinturón y de eso va a una computadora.
1: Mira, no sabía eso.
0: Lo cual para mí eso ya lo hace, o a tu teléfono, ¿no? Para mí eso ya lo hace inoperable. Y después no tiene mejor visión.
1: Ok.
0: La verdad que no tiene mejor visión. Creo que le han pifiado por muchos lados. Pero sí tengo que reconocer que para las realidades aumentadas, esto que estamos viendo ahora, han trabajado un poco más en el software. Entonces, tiene mejor calidad para ciertos tipos de realidades aumentadas. Entonces, acá te puedes abrir lo que está haciendo el médico, ¿ves? Que está, en este caso, no sé, veo que está como chupando algo, no sé.
1: Está como, sí, vale.
0: Tiene las radiografías a los costados. Sabe por dónde va la situación de cadera, lo cual está bueno. La empresa se llama Stryker y ya vende esto para quirófanos.
1: No, me parece muy buena idea, aprovechando la calidad que tiene como para la realidad aumentada. Es práctico, ¿no? Tener como acá, tenés un...
0: A ver, sacame de acá, que
1: digo sí, una te cosa. Sí. Tenés en algún lugar, tenés radiografías, datos, acá puedes ver inclusive mejorando la visión de que estás teniendo. Me parece como un asistente, ¿no?
0: Sí.
1: Básicamente.
0: Déjame ver si hay video,
1: no,
0: nada
1: no
0: más.
1: No los probé. Los que sí son muy buenos no tienen nada que ver igual. Son los auriculares, este...

0: No sé si probaste también los Apple.
1: ¿Los qué?
0: Los auriculares, los cascos Apple. Que tienen cancelación de ruido.
1: ¿Cascos?
0: Auriculares.
1: ¿Y por qué decís cascos?
0: No, porque leí justo, lo leí cascos en español.
1: Perdón. No sabía que le decía, me acabo de enterar. Sí.
0: Y están muy buenos también. El efecto que te da, la verdad que la insonorización de la gente. Puedes escuchar música, escuchar la baja y no escuchás el ambiente realmente. A mí me sorprendió.
1: Ok, no los probé. Acá está, a ver.
2: Surgery depends on having the right information at the right moment.
1: Okay.
2: In hip arthroscopy, we rely on pre-operative
1: imaging. Lo cual es cierto, ¿no? Que la operación tiene que tener buenas imágenes y bueno.
2: But today, that information sits everywhere, on screens and devices outside the surgical field.
1: Okay, hasta ahora se hacía así.
2: To look away from the patient
1: ve...
2: to synthesize the information we need.
1: Que ya era un gran avance, ¿no? Porque tenés en una gran pantalla podés ver todo.
0: Claro.
2: Until now.
1: Hasta ahora.
2: SportSuite Vision on Apple Vision Pro transcends the physical limits of the OR with spatial computing.
1: ¿Ves que tiene ese cable atrás?
2: Personalized surgical cockpit.
1: Ya, mira, acá se ve bien.
2: Operate, think and make decisions.
1: Con la mano lo que hace es manejar la parte de imágenes, ¿eh? No el aparato. El aparato sigue siendo físico, claro, mucho mejor. Lo que pasa es que realmente el Oculus, que es de Meta, es muy bueno, es tan bueno como este. Yo te dije que te lo iba a mostrar. Después te lo voy a mostrar. Pero bueno, ves, está muy bien ver de esa forma, me parece. Lo tenés muy frente, te lo puedes ubicar donde quieras. Ya me estoy haciendo una operación de...
2: Operate, think, and make decisions.
1: Me gustó, ¿eh?
2: Explore patient-specific CT scans and hypnot reports immersively in 3D.
1: Eso que está con los dedos también se puede hacer con el Oculus ya... De agarrar así...
0: No, eso no lo puedes hacer con todo. Sí, sí. Pero bueno, ¿qué grado de acostumbramiento, ¿no? Porque pasar a... Por ejemplo, a mí me causa eso, cirujanos que años viendo y confiando en su visión, en iluminación, pasar a esto...
1: Perdón, pero esto es para algo que ya se hacía con cámaras hace como 15 años, que esto lo ¿cómo se llama? Así te cubran apéndices, rodillas, todo. Lo único que cambió es la imagen que estás viendo.
0: Claro, lo que tenés enfrente y la cantidad de datos.
1: El estén,
0: que te
1: todo se sigue pasando de esa
0: igual,
1: forma.
0: Claro.
1: O sea, lo vas, pero vas mirando una pantalla. Esto sigue siendo igual.
0: No, es lo mismo, ¿no? Sí, entiendo eso, sí lo entiendo.
1: No miran exactamente de dónde. Lo único que cambia es la interfaz de lo que están mirando.
0: Ok.
1: ¿Entendés?
0: ¿O? Sí.
1: Si no entendés, lo cuento todo de vuelta.
0: No, lo entendí.
1: Porque
0: lo
1: a lo mejor alguien más de la.
0: Creo que lo entendí.
1: Igual.
0: No. Sí.
1: Salió un artículo muy bueno en Wired, muy bueno. Que habla de sobre si los médicos realmente tienen un futuro con el mundo de la IA. Los médicos, por supuesto, están diciendo que son herramientas que están utilizando. Los médicos admiten que la inteligencia artificial, todo este software que hay ahora, le están facilitando un montón las cosas, pero tienden a decir que no van a ser reemplazados.
0: Okay.
1: Lo cual está bien porque son médicos, ¿no?
0: Y
1: también uno siempre dice, bueno, yo de un médico también espero otras cosas, que me trate bien, que me calme cuando me está dando una noticia de mierda, y ese tipo de cosas, ¿no? Que hay que ser sincero, eso es para los médicos con los cuales tenés dinero, porque los que no tenés dinero, lamentablemente, pobres señores, tienen que atender 400 personas y te contienen lo que te pueden contener y te atienden lo que te pueden atender. Si es que lo hacen en tiempo informa y no... que conseguiste un turno para dentro de 2 meses y tu problema necesitaba los 10 días que se sea resuelto. Así que eso también, viste, se puede discutir. Y la nota ya empieza diciendo, dice, no te dejes engañar por el signo de interrogación del título de un artículo publicado este mes en la revista Journal of the American Medical Association, cuando los autores, entre los que se encuentran la superestrella de la medicina Ezequiel Emanuel y el inversionista de capital de riesgo Vino Kochla, preguntaron, ¿superará la IA autónoma a los médicos con IA como la mejor opción de atención médica? Se trataba de una pregunta retórica. Su respuesta es un rotundo sí.
0: Mira.
1: Y dicen que, bueno, una revisión de estudios sobre IA en medicina publicado desde enero del 2024 sugiere que la tecnología se acerca a un punto clave. En 5 tareas médicas fundamentales, la IA por sí sola supera tanto a los médicos como a los sistemas que combinan médicos con IA.
0: Ok, es un montón.
1: Sí, dice que estas tareas incluyen recabar historia clínica, establecer un diagnóstico, identificar qué pruebas son necesarias, prescribir el tratamiento y gestionar las enfermedades crónicas. La IA es ahora tan buena que los médicos no deben entrometerse porque la intervención humana degrada el rendimiento de la IA.
0: ¡Wow!

0: El artículo es muy bueno porque no solo es muy largo, sino que también le he preguntado a un montón de gente que sabe mucho de esto, ¿no? Y cuando termina esta nota diciendo cuál es el futuro de los médicos, el inversor sobre todo afirma que los necesitaremos para la cirugía y en urgencias. Por su parte, Kochla me cuenta que el cambio ya está en marcha y que espera que en los próximos años concedamos a la IA autorización reglamentaria para recetar medicamentos. Como diciendo, la verdad que están muy, ya están muy, muy avanzada, ¿no? Y cada vez es menos, igual no es una sugerencia, es solo una observación, cada vez es menos la brecha que hay cada vez que te dan, te decís, a ver qué tengo, y lo pones en el chat GPT, o te sacás una foto, sí. o agarrás los análisis que te hicieron hacer y se lo pasás para que te diga, estudios de imágenes, lo que sea, y la verdad que te dicen más o menos cosas, más o menos no, lo mismo a veces que lo que te está diciendo el médico,
1: sí,
0: ¿no?
1: Sí.
0: Entiendo que si hay muchos médicos del otro lado escuchando y diciendo, no, pará, déjame salir a mí, yo te quiero contar un par de cosas. Y entiendo desde qué lado lo dirían. Le recomiendo este artículo de Wired. ¿Qué será de los qué será de los médicos cuando la IA diagnostique mejor que ellos? Eso ya está pasando. Lo que sí dicen es que, apártate, doctor, y deja que haga lo suyo. En un artículo en TechCrunch, casualmente se terminó diciendo también, lo estoy buscando para no decir ninguna cosa, pero está diciendo que va a haber, el valor de los médicos humanos residirá en aquellos aspectos en los que, dicen, en los que Howe fallaba, como la empatía y la comunicación basada en el alto coeficiente emocional, pero están diciendo que a lo mejor los que tienen plata van a tener IA. Y los que no tienen plata van a tener un médico.
1: Mirá. Wow. Bien de peli eso.
0: Tremendo.
1: Mirá vos. Bueno, para mí, por ahora, sigue siendo el conjunto de las dos cosas, ¿no? Eso de la contención también está bueno. También
0: la verdad
1: es
0: que no sé. Va de vuelta. Si yo tengo un problema de salud y es con imágenes, prefiero que la imagen no la vea el mejor de los catedráticos, sino una IA con toda la información.
1: Totalmente de acuerdo. Sí, sí. Con datos, yo confío en la exactitud de la IA. Mil veces. Son datos.
0: Melissa oyente desde Caballito.
1: Melissa, mirá.
0: Es muy buena para que la pongan en el aire tan cerca, ¿no?
1: Tan cerca. Claro. Es que ella tiene un montón para ofrecer.
0: Claro, porque no, nos va a mostrar una. Quiero saber por qué.
1: Melissa, ¿estás por ahí? Buenos días. Sí. Mostranos lo que tenés para mostrar.
2: Hola, buen día.
0: ¿Qué tal, Melissa?
1: ¿Cómo andás?
0: Fuiste seleccionada entre miles de personas. ¿Qué te hace distinta?
2: Ah, te tengo en especial.
1: Ay, bueno.
0: ¿Qué es? Uy, va a sacar algo.
2: Hace muchos años, tengo 40 años, cuando tenía unos 10, 11, pasaste en la radio un tema de Green Day.
0: Sí.
2: Y yo adiviné, la consigna era adivinar de quién era. Y yo lo adiviné, lo grabé en un cassette, que todavía lo tengo, y bueno, estoy presentando mis bitácoras en una galería de arte.
0: Okay.
2: Y hice este en honor a vos.
0: Mira. Ok, repasemos. Ok, qué increíble. ¿A qué te dedicas, Melissa?
2: A hacer bitácoras.
0: ¿Qué entendemos por bitácoras?
2: Soy diseñadora textil y diseñadora gráfica. Y hago, por ejemplo, estas cosas. A ver. Este es especial todo de pelis y series.
0: A ver, destapate tu cara, lamentablemente, poné eso más de adelante. Frente, ahí está, más de frente, más frente a la cámara. Esa no es la cámara.
1: Derecha, derecha, un poquito a tu derecha.
0: Ahí no estás en la cámara,
1: Ahí está.
0: Ahí estás en la cámara.
1: Sí. Me puse esta armadura. Ok.
0: Ok, perfecto.
2: A ver, este es de sumo, pero vamos a buscar uno.
0: ¿Y cuántos de estos cuadernos tenés?
2: Tengo 4 tomos. Acá en la mesa tengo 3 porque estaba trabajando en estos.
1: Ajá, te gusta.
2: Pero tengo otro más.
0: Ok. ¿Y lo que hiciste de Basket Case, de eso que había sucedido una vez cuando escuchando, supongo que Rock and Pop, cuando estábamos en Rock and Pop?
2: Sí, y me fui al alto para...

0: Palermo a buscar un premio.
1: Mira.
2: Ah, bueno, fanática.
1: ¿Y te acordás, ¿Y te acordás qué premio fue?
0: Sí, un sticker de la Rock and Pop que lo tengo pegado en una carpeta.
1: Demasiado esfuerzo para tan poco.
2: Segmento fanático.
0: Una lapicera, una regla. Acá está el sticker.
1: Mira, está intacto.
0: Obvio, porque yo conservo todo, si no, no podría tener tanto material.
1: Claro. Y eso que hiciste de Green Day, ¿lo hiciste en aquel momento o fue mucho después?
0: No, lo hice ahora porque estas bitácoras son tipo de recuerdos míos, fotografías mías de que con las que retrato pelis, por ejemplo, este de Carretera Perdida de David Lynch.
1: Ok. ¿Y dónde lo vas a exponer?
0: Ahora estoy en Galería 619, en Centro y en San Telmo. Y por ahora eso.
2: Bueno.
1: Ok, bien, okay. Bien. Está muy bien.
2: ¿Cómo está Caballito? ¿Llueve? ¿Está lindo?
1: No, es un lindo día.
0: Caballito siempre está lindo, porque yo no salgo de mi búnker. Yo ensayo acá, de hecho. Uh-huh.
2: Bueno, re bien, está bien, estás un montón, conocés la historia, tenés toda tu vida contada en bitácoras, básicamente.
0: Se llama Diario de una chica que tenía miedo y no sé cuántos tomos me lleve, pero el plan es hacer muchas bitácoras hasta que se me vaya el miedo.
1: Bueno, ok, ¿y cómo va ese proceso?
0: Esto me está costando una banda.
1: Ok, pero lo estás haciendo muy bien, Melissa, muy bien. Se te ve súper bien, relajada, así que lo puedes hacer un montón.
2: Te estás riendo.
1: Porque, claro, se te ve bien.
0: Las risas son las mismas, chicos.
1: Pero, bueno. Ok, pero diste un gran paso. Has dado un gran paso, entonces.
2: Sí, sí, felicitaciones.
0: Gracias. Yo solo quería mostrarles mi trabajo y así, aunque sea muy pasar por arriba. Pero, qué sé yo, algunos son más didácticos, son interactivos, otros son más de historia de vida personal, uh-huh. Y otros son todos de pelis y series con los que me identifico y pongo los diálogos que más me marcan.
2: Ah, okay, okay.
0: A veces me paso horas mirando pelis y anotando parte de los diálogos. Que son más, claro, sí, que me representan como más hardcore, como los que más me marcan, digamos.
2: Claro, como ir repasando frases de
0: uno
2: libro
0: de Clash,
2: que nos gusta.
0: Que se llama Clash, se llama Mi Perra.
2: Ajá.
0: Y de este.
1: Mira qué lindo. Una de mis bandas favoritas, Melissa, Clash.
0: Claro, yo la tengo tatuada en el puño.
2: Ah, y ahora entendí el tatuaje del puño, era un perro al revés, ahí está.
0: Claro.
1: Ok. Bueno, Melissa, la verdad que fue un gusto verte, conocerte muy bien. Y ¿sabes qué? Vamos a terminar con un tema de Madness, ¿no? Vamos a ir con un tema de Madness en honor a tu remera.
0: ¡Vamos! ¡Qué bien!
1: Así puedes recordar este día como la otra vez que nos vimos. Y bueno, y acá estamos.
2: Te saliste al aire, superaste el miedo y te vas con un tema de Madness.
1: Exactamente.
0: Qué alegría, me alegra más que todas las mañanas.
2: Bueno, me alegro. Nos alegramos.
1: Te mandamos un abrazo, Melissa.
2: Abrazo grande.
0: Gracias, ídolo.
2: Chao, chao.
0: Los amo.
2: Besito.
0: Chao.
2: Bitácora. Sí. No preguntes por Rusia.
1: Ok. Me estás dando miedo. Me estás dando miedo. Ahí estaba buscando el de sushi. No tengo nada de sushi. No me mandaron el de sushi.
2: ¿Pediste sushi ahora?
1: No, pedí que nos manden. Quieren que diga lo de sushi, pero no lo puedo decir.
2: Lo de sushi, bueno. A ver, esperamos respuesta.
1: No, espero. Yo espero.
2: Mientras observamos la costa de Francia.
1: Otra vez volvimos a la costa.
2: No, la tengo aparte. Es una cámara activa y la están paneando y hacen tomas de todo. Es hermosa. Y porque la de Buenos Aires no está activa el día de hoy, básicamente. La que usamos todos los días.
1: Sí, sí. No, ¿Cómo sacaron las de Buenos Aires?
2: No entiendo. Pero aparte me pienso a perseguir de que es porque las uso yo. Pero
1: sí,
2: no,
1: creo que es por eso.
2: Pero todas, cada uno
1: sí,
2: fueron.
1: Sí, sí.
2: No, pero sigue transmitiendo, pero la cámara está en negro. Se ve que tiene un error, pero nadie se dio cuenta.
1: 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Costaba salir, empezaba de lejos. No, sí, vamos a ir con Madness y con Madness nos estamos yendo. Gracias, Nico.
3: A vos, Mario. Gracias.
1: Ahora nos quedamos ordenando, ¿eh?
3: Dale, me gusta.
1: Sí. Ay, ¿te gusta ordenar?
3: Me encanta. Me gusta tener tiempo libre.
1: No es tiempo libre, vamos a estar ordenando.
3: No importa.

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0: Un territorio separatista de la ciudad de Buenos Aires, Argentina, capital mundial de la atención social, damas y caballeros. Son exactamente las 10:02 en toda la República Argentina. Estamos en vivo en arroba Vortrix Oficial. Póngale like ya mismo, por favor.
1: Like.
0: Supremos, supremas. 21 de septiembre, lunes. Ha arrancado la primavera. Y por ende, el tercer acto de lo que será este año. Y el tercer acto siempre es el mejor. Hoy tengo no una, no dos, no tres, no cuatro, no cinco, no seis, no siete, no ocho, no nueve, no diez, 11 líneas narrativas que intentaré que confluyan de aquí hacia las 13 horas.
1: Son muchas.
0: Estamos también en vivo en la 92.1 FM. Toque bocina, por favor. Póngale like al video. También estamos en Flow en el canal.
1: 502.
0: Flow. También estamos en Twitch.
2: Twitch.
0: Y también estamos en Kick. Muchas sorpresas el día de hoy. Vamos, y caballeros, la primera. Miren este Midsommar. Muy buenos días. ¡Ana Cresta Papuca!
1: Muy buenos días, habitantes de Portland. Todos me están mirando raro. Yo siempre fui así.
2: Sí, tiene algo distinto, che.
0: Están iguales, madre e hijo. ¿Quieren más? Todos quieren más. Un aplauso para el matador de la primavera. Muy buen arranque de semana. ¡Ana Baja Crime!
3: Muy buenos días, gente. ¡Opa! Primavera, nada podrá quitarme este mal humor, ninguna noticia, nada, nada podrá sacarme esta alegría. Primavera.
2: Mira,
1: wow,
2: qué linda flor.
0: Aterrizado una nave chaqueña en el techo de Borderix, y de abajo de la nave, de abajo, salió un fuertecito, un aplauso enorme para Damián Cookman.
2: Buenos días, buenos días, buenos días. Soy muchas gracias.
0: Opa. Una flor
2: rico,
0: para otra
2: huele.
0: Flor.
2: Hoy traje regalos para todos,
0: cuidado.
2: Y creo que hoy tengo un invitado también especial para todos ustedes.
0: Epa,
2: es en secreto,
0: bien.
2: No lo sabe nadie, de hecho. Solo lo sabe una persona en este estudio.
0: Yo no soy. ¿Quieren más? Todos quieren más. Muy buenos días.
1: ¿Qué?
2: ¿Quién?
0: ¡Evita Luna! ¡Oh!
1: ¡Buenos días! Estoy muy agotada.
2: ¡Despiértese!
1: Hola, ¿cómo estás?
0: Buenos días, Evita.
1: Hola, Evita.
0: Tiene como un pequeño trolín ella también.
1: Se dio uno de su tamaño.
4: No, chiquito. Me copa.
2: ¡Mira!
1: No es hermoso, Evita, ¿no te encanta?
4: Es hermoso, me dan ganas de tener un bebé.
1: ¿Viste?
5: ¿Cómo están los úteros?
2: Hace juego con su ropa.
0: Sí, es cierto. Están en compose. Bien, muchas gracias por venir. No, por favor, tenerte acá cada mañana es un placer.
4: Gracias.
0: Acabo de cerrarle un contrato.
2: Bienvenida.
0: Esta es la época de cerrar contratos. ¿Quieren más sorpresas?
1: Sí, por favor.
0: ¿A quién? ¿No saben quién volvió?
3: ¿Quién?
0: El hijo de puta de Tebo.
3: ¡Qué
0: buenos días, Tebo! ¡Lo mejor de todo!

0: Pachito.
1: ¡Sí, señor!
2: ¡Hola, chicos!
1: ¡Buen día, Teo!
0: ¡Buen día, Teo!
1: ¡Gracias!
3: No lo puedo creer, boludo.
1: Mirá el color que trae Teo.
3: Sí, sí, sí. Va tostado.
1: 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Buen día, Cueva.
3: Dios mío.
1: Ah, esto recién arranca, ¿eh?
3: Ya me cansé.
1: 11 40 41 96 60 para escuchar su hermosa voz en este hermoso programa. Mi nombre es Guillermo Javier Aquino y esto indefectiblemente terminará mal. ¿Y qué? Vivos, vivas, supremos, supremas, diferidos, diferidas, si son tan amables, tenemos una gran semana por delante.
3: Siéntese y repose, señor.
4: Primavera fea.
1: Y ahora sí. Fea. Y ahora sí. Buen día, Speed. Muéstreme la esquina de la Croce y Álvarez Thomas, el Times Square argentino. Can I wear so fucking back? Sí, claro que es este diazo.
3: Hermoso.
1: 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Será una semana con grandes sorpresas. ¿Y qué? Grandes aventuras.
3: Sí.
1: Sí,
3: wow.
1: Y ya ahora estamos todos camino a los teatros.
3: Sí, sí.
1: No se nos cuenta, tenemos muchas fechas.
3: Oh, hay un montón, desastre.
1: Tremenda fecha.
3: Oh, es mucho. Es mucho. ¿Qué tal?
1: Ah,
3: es
1: mucho.
4: ¿Qué tal?
3: Es mucho.
1: 11:40, 41, 96, 60. Estiro un poquito porque me cabe este tema.
4: Quiero llegar a Primavera Teo.
0: Sí. Primavera Teo.
1: Claro que sí, amiga.
3: Maldito Teo.
1: Mientras tanto, Damián Cook les pedirá unos likes, ¿no?
3: Por favor.
1: Seduzca, Cook.
3: Chicos, para empezar en la primavera, para recibir a nuestra invitada que está todavía despertándose.
4: Buen día, invita. Yo los estoy escuchando.
3: Sí, sí, veo. Y también para recibir a otro invitado sorpresa que habrá.
1: ¿Qué?
3: Que eso de verdad no lo sabe nadie.
1: ¿Hay otro invitado sorpresa hoy?
3: Me parece que, o sea, estoy haciendo todos los trámites para que pueda llegar antes de la una.
4: ¿Podemos adivinar?
3: No.
4: Ah, creo que ya adiviné.
3: Bueno. Pero mientras tanto, póngale que, que será muy bien recibido acá.
4: Alguien puso un besito para Evita, que ya sabes quién sos.
5: Sí, es una frase característica, ¿no?
4: Sí.
1: Claro.
4: Yo siempre veo compilados de un besito.
3: Ve este programa.
1: Mirá este programa.
3: Las chicas dicen.
1: Cuidado.
3: Mirá, está gigante.
5: Las chicas igual en Borderix. Que no sucede en todos los canales.
1: Sí.
3: ¿Decís?
5: Sí, hay muchas chicas, ¿no? ¿Hay un programa de chicas acá? ¿O estaba el año pasado?
4: Estaba el año pasado.
5: Ah, no dije nada.
1: No, lo sacamos, por suerte. Las diseminamos, las separamos.
5: Dijimos,
1: ese grupito del fondo se me separa.
5: Pero eran como 5 chicas, ¿no?
1: Sí, claro. Igual, dopamina.
5: La ardilla sigue.
1: Sí.
5: ¿Y Marco Giles?
4: No.
1: Ah. No, Marco.
4: Igual no es una chica, Marco.
3: No es una chica.
5: No, es cierto.
1: Está con vos.
3: Está con vos, está en tu lugar.
5: No, pero yo no está conmigo.
3: No,
0: bueno, pero...
3: En ese medio.
1: Ya nadie sabe quién trabaja dónde, sí. ¿Viste?
5: De copa es un poco igual.
1: Sí, es medio confuso, pero sí.
5: Somos todos impredecibles, ¿no te parece?
1: No, sí, es una linda palabra y misericordiosa la que elegiste.
5: Sí.
1: Bueno, voy a empezar por nuestra invitada, Evita Luna, a ver qué onda el Findux.
5: No me siento tan bien de cara, ustedes me dirán.
1: Yo te veo.
4: Yo
1: te veo hermosa, Evita.
0: Diáfana.
5: Yo me siento rara. Porque sigo durmiendo, ¿sabes? Tengo la carita hinchadita.
1: Claro.
5: Pero eso es otro tema.
1: No, va bajando, ¿eh? Fíjate, son 10:09. Yo te prometo que 10, y me pasa lo mismo, 10:36 tenés la cara como siempre quisiste.
5: ¿Cómo es tu rutina? ¿Y ya te levantaste a hacer skincare?
1: Me levanto muy temprano, hago skincare en todo el cuerpo. Me encremo en todo el cuerpo.
5: Mentira,
1: te juro por Dios, me encremo.
3: Es verdad que tiene una rutina.
1: Después voy a hacer mi rutina de ejercicios.
5: No.
1: ¿Sí?
5: No te creas.
1: No, mi rutina.
5: Eso.
1: Llego todo chivado acá.
3: Sí, es verdad, no se baña.
1: Es tremendo.
5: ¿Para qué hora? Saladita, ¿horario de levantación?
1: Me levanto a las 6 de la mañana.
5: ¿Posta?
1: 6 en punto de la mañana.
4: Bueno, está medio fantasioso.
1: Tengo 15 minutos de meditación.
3: Ahí va.
1: Medito 15 minutos.
5: ¿Estás jugando conmigo?
1: No estoy jugando con vos. ¿Cómo que estás jugando con vos?
5: Bueno,
1: Seba, ¿cuál es tu rutina? ¿Te levantás y te despertás en los programas?
5: No, depende.
0: Tenés un tobogán.
4: Same.
3: Derecho.
5: Sí, siento que hay noches que yo la paso peor que otras noches.
1: Claro.
5: Porque me di cuenta que estoy temblando la noche.
3: No.
5: Tengo que ir al médico.
3: Perdón. ¿Vos te acordás que la última vez que viniste dijiste que tu departamento estaba temblando?
5: Bueno, pero ahora me di cuenta que era yo la que temblaba.
4: Ah, a veces pasa.
0: Pero baja el aire, subí el aire.
5: No, porque hicieron unos chequeos en el edificio para ver si efectivamente temblaba.

0: ¿A raíz de lo que vos denunciaste?
1: Sí, sí, chicos, porque yo, terremoto o parque.
0: Todo el edificio como no está terminando.
2: Claro, buen programa.
1: No, no, yo intenté no paranoiquear a nadie, pero sí lo puse en el grupo. Chicos, ¿ustedes sienten esto? No, no, no, no. Y me mandaron como notas de diarios de en dónde hay más temblores.
0: Sí, sí, sí.
1: ¿Dónde hay más temblores en toda la ciudad de Buenos Aires? Y no tocaban Belgrano, la verdad.
0: No, me parece que no.
1: Entonces yo dije, bueno, seré yo, pensé. Pero le hablé al dueño del departamento y mandó a un amigo arquitecto a ver si efectivamente tenía rajas el edificio,
0: sí,
1: y bla, bla,
0: claro,
1: bla.
0: ¿Y?
1: No tenía.
0: Bueno.
1: Y te hicieron como unos chequeos ahí y resulta que no. Y me di cuenta que yo estoy temblando. Como que estoy con mucha ansiedad, se ve.
3: Sí, se ve.
1: Se ve. Entonces nada, a la noche temblé bastante. Y dije, ay, va a ser una noche re jodida, pensé.
3: ¿Pero temblar qué es? A ver, mostrame.
1: Como en el pecho, como que temblé, ¿qué es? En el pecho. Y como tú así.
3: A veces pasa, ¿eh?
1: Ay,
3: a veces
1: sí.
3: Uno está ansioso, por ejemplo. Yo cuando estoy ansioso me preparo una buena sopa, bien caliente.
1: ¿Me estás jodiendo?
3: No, te digo ahora, y me la como así.
4: Sí, re. Y te quemás.
0: No
3: elijo
0: nada en la
3: elijo
0: boca.
3: Siempre eso porque ahí disfruto bien del temblor.
1: Es que, ¿sabes qué?
3: Al temblor hay que mirarlo
0: a los
3: hay
0: ojos.
3: Que mirarlo a los ojos.
1: Yo decía Nietzsche,
3: ¿no?
1: Nietzsche, hay que mirar al abismo.
2: Que el vacío sí. Te mira de vuelta.
1: Pero claro. Era Nietzsche o nada que ver.
4: Era Nietzsche.
3: Sí,
4: era
3: Nietzsche. Es muy de Nietzsche.
4: No te late el ojo.
2: Es muy de Nietzsche.
1: Antes me latía el ojo, ahora ya pasó al cuerpo y ya lo siento un poquito más grave.
0: Ok, estás un poco estresada, Evita. Pero también porque estás haciendo mucho, tipo.
1: Parece que sí.
0: Multirrubro.
1: Parece que sí, ayer estaba en la feria de pigmentos yo.
3: ¿Qué?
1: Haciendo una skincare de cara, dije, ¿en qué ando? ¿Viste cuando decís en qué ando?
2: La feria de pigmentos es buenísima.
3: Está bien.
1: ¿Qué cuando vos decís, ya no puedo aceptar más nada, soy un kiosco, pensaba, ¿viste?
3: Con la pinta
1: mal. Pero bueno, nada, estoy aprendiendo.
3: No, bien. Pero perdón, yo vi imágenes tuyas que estuviste en la premiere de una serie en la que participás.
1: Participo brevemente. Cautiva.
3: En Cautiva, sí, que dicen que es muy buena.
0: Sí.
3: Y todo el mundo estaba hablando de tu look en la premiere.
1: Fui de pezones.
3: La ¿qué? Gente estaba hablando de los pechos de Evita Luna.
1: Fui de pezones. Estoy habitando más mi lado hot.
3: Me gusta.
1: Sí.
3: Bienvenido sea.
2: Hot indeed.
1: ¿Ustedes habitan ese lado?
0: Todos los días.
3: ¿Cómo se están mirando el mundo?
0: Todos los días.
2: Claro.
0: Mira lo que es esto.
3: Mira lo que es esto. Tenemos a la chicholina.
2: Yo te cae más trono.
0: Sí, la baja vino con una remerita de red. Bastante buscón, ¿eh? Bastante buscón. ¿Esto? Esto es buscón, ¿eh?
1: Esto es buscón.
0: Esto es como lo. Mira, lo rompo.
1: Y es muy moderno también para vos, navaja.
2: Y pero estamos llegando al siglo XXI. Recién ahora.
0: Creo que se ha pasado.
1: ¿Vos te mirás y decís qué tipo hot que soy?
2: No, jamás.
3: ¿Qué? Nosotros
0: se lo hacemos saber.
4: Se lo decimos a diario.
2: No, me tratan muy bien acá, sí, claro. Pero no, no, ¿eso qué? ¿Alguien hace eso?
1: Sí, ay,
2: Pampita,
1: sí,
2: claro.
1: No, no, no.
2: Sí, Nicolás,
0: no, no, la China Suárez, Pampita. Para mí esas personas son las que más reniegan de su belleza.
2: No, para mí lo tienen internalizado.
1: Pero
2: Pampita,
1: ese pelo,
2: no toca el piso hace 20
1: ese
2: años.
1: Pelo no habla de alguien modesto.
0: Claro.
1: Perdón, ese pelo habla de alguien que dice, acá yo estoy, acá yo llego. Esa cosita de red habla de, mirá qué hot que soy. Vos querés ser mirado.
2: Me
1: vos estás provocando.
2: Me estoy perdón, que vos te sientas provocada no es mi culpa.
1: Yo
0: estoy aquí de ti. Entre uruguayos.
2: Uruguayos buscones. Buen programa.
3: Mirá.
2: Bueno, perdón. ¿Qué están diciendo a mí por un coso de red? Y esta señorita se anda arrojando arriba de las máquinas de tejer.
1: De coser, de coser.
0: De coser.
2: De tejer.
1: Sí, la verdad que muy bien, muy bien.
4: No, pero mamá.
1: Y vale caro todo eso.
0: ¿Esa cosa que tenés en el hombro?
1: Es una muñeca.
0: Mirá.
1: Es una obra de colección.
0: Perdón, me veo en la obligación de anunciar esto porque lo hacemos siempre. Hemos sido boteados.
1: Ay,
2: no.
0: Nos están boteando.
3: Bienvenidos sean los bots del día de la primavera.
1: ¿Seguro? ¿Cuántos somos?
0: No, boteados tipo, nos insectaron.
1: ¿Quién?
3: Y creció
0: no sabemos muy rápido, quién. No sabemos quién.
1: Porque por ahí son mis seguidores.
3: Puede ser que sean los Eviters.
0: Puede ser.
3: Claro, y nosotros estamos confundidos.
4: Nos están viendo 3 millones de personas.
0: Pongan Eviters en el chat. Eviters.
1: Si son Eviters, pongan Eviters.
4: Eviters.
1: Sí. Llegan a ser Eviters, te recabió mal.
0: No, puede. Ojalá lo sean, pero yo creo un poco que nos botearon, pero...
3: Mira, de ahora en adelante,
1: no,
3: la verdad que es algo que se paga. Y si viene gratis, que venga. Yo lo voy a agarrar.
0: Está
3: ya.
0: Muy bien.
3: Ya
0: muy
3: no
0: bien.
3: Voy a renegar más de los bots.
1: Yo
3: no.
1: Creo que son eviters, ¿eh?
0: Sí, están ahí.
3: Son eviters. Son todos eviters. Del primero al último.
0: Siempre les dijiste así.
3: El chat vuela. No, se creó. Mostrame de vuelta las fotos de Vita Luna, que queremos verla en todos los ángulos. Volame, la queremos palabras. Sexualizar.
1: Me da
3: no, pero ¿por qué no trajiste la pezonera? La puta madre.
4: El pelo, mira.
2: No, no, está de pelo.
3: Esa manito.
4: Esta.
3: Es muy hot.
1: Si esa manito hablara, ¿no?
2: Es buscona.
4: Bueno, pará, Eva. Ojalá que no, boludo.
1: Ojalá que no.
4: Tiembla.
2: Diría salir del mouse.
1: La mano
4: tiembla. La mano tiembla. Por eso tiembla, boludo. Quedó traumada.
1: No, la verdad que muy bien. Una ha invertido dinero. Hay que invertir dinero para la imagen de uno, ¿eh?
3: Claro. Y sí, trabajamos con la imagen. Estamos todo, la mayoría del tiempo, frente a una cámara.
1: Vos no cambiás, ¿eh? Tipo, no tenés una arruga, además es rarísimo.
3: No, porque me encremo.
2: Claro.
3: Me encremo.
1: ¿Se puede decir la crema?
3: No, es mi gran secreto. Si no, todo el mundo estaría encremado como yo.
1: Pero es posta, tipo, en el cuerpo te pasás crema.
3: Todo en el cuerpo, sí.
0: Entero.
1: ¿En los huevos?
3: En los huevos, como me los afeito.
1: Tan peludos, qué raro.
3: Cuando me los afeito le pongo un bálsamo para que no irrite.
1: Es raro.
3: A mí me gusta.
1: Huevo peludo nunca vi, creo.
3: No, a mí me gusta el escroto, pero nada, sin un solo pelo.
0: Lampiño.
1: Te juro por Dios, no sabía que tenía pelo en los huevos.
3: ¿Pelo a los huevos? ¿La gente? ¿Cómo que no?
4: No es escroto, es fino el tuyo.
3: Es un escroto muy fino.
1: Bueno, perfecto, te encremás. ¿Y qué otra cosa? Tipo, ¿te tomás algo a la mañana? ¿Un tecito, un cafecito?
0: Este es a la mañana. Mirá,
3: sí, me tomo. Este soy yo antes de antes venir para acá. Me tomo un detox, me hago un detox a la mañana.
1: ¿De hongos?
3: Tengo hongos en gomitas.
0: Mira.
1: Re rico.
3: Tengo unas gummies de hongos.
1: Muy bien. Pegas. Ese es el secreto.
3: No sé todavía. No estoy vendiendo nada todavía.
1: ¿Cuántos años tenés, Guillermo?
3: ¿Cuántos años tengo?
1: Sí.
3: Joven es 37.
1: Está muy bien, ¿eh?
3: Sí.
1: Está muy bien.
3: Muy bien,
1: para
3: bien, muy bien. Estoy muy bien para
1: yo veo acá gente de casi 40 que está hecha caroso.
3: Claro.
2: Sí.
4: ¿Caroso?
1: Sí, caroso. Está hecha caroso.
4: Me gusta, está hecha caroso.
1: Es un dicho uruguayo, caroso.
3: Ah, bueno, mira. Casualmente. Hoy queremos aprender. Casualmente, nos vamos a Uruguay.
1: Sí. ¡Aplauso para eso!
3: A hacer una función.
1: No hay que dar por hecho esto, ¿eh? No hay que dar por hecho esto.
3: No.
0: ¿Qué cosa? ¿Qué vamos a Uruguay?
1: Ir a Uruguay.
3: Estamos ahí está.
0: Mirá.
3: El sábado 10 de octubre en el Radisson. Y que en vivo. Y allí estaremos. Entradas en Red Tickets y también los QRs que van apareciendo en pantalla para sumarse a la gira. ¿Y qué? Y me podés tirar un par de datos de Uruguay, ¿no?
1: Mira, para empezar.
3: Porque yo soy como demasiado porteño. Me da miedo. El fin de semana estaba hablando con mi amigo Augusto.
0: Que le mandamos
3: dijo,
0: un beso enorme.
3: Le mando un beso enorme.
1: El de
3: que
1: Cosón.
3: Ha vivido mucho tiempo en Uruguay también. Y. Y me dijo que los uruguayos odian a los porteños.
1: Eso es cierto.
3: Vos sos el prototipo de la persona que odian en Uruguay.
1: Sí, la verdad es que sí.
3: Entonces, ¿cómo hago para dar ese paso al frente? Para que vean las otras caras de Guillermo Aquino.
1: Pasa que la gente que no es tu fan, o sea, igual acá hay gente uruguaya que te ama.
3: Bueno, claro,
1: y
3: sí.
1: Si te ama, te idolatran, pero a más no poder. O sea, sos tipo un Rolling Stone.
3: Claro.
4: ¿Un Rolling Stone? Sí.
3: Un Rolling Stone.
4: Sos un Rolling Stone.
3: Doy la hora.
1: No, realmente.
3: Muy rockero.
1: Vos estás fatal, estás muy descansero.
3: No. Le bajo a eso.
1: No, me
3: bajale
1: encanta.
3: El descanso.
1: No, me encanta porque ya arranco.
0: Sí, sí, es temprano, cuidado.
1: Es temprano, recién arrancamos. Bueno, para mí vos vas a ser una estrella tipo de rock. Ustedes van a llegar y... tipo así. Y las chicas se vuelven locas con los porteños.
3: Ah,
1: bueno.
3: ¿Eso sí?
1: Para mí sí. Para mí sí, me pueden contradecir en el chat. Pero sí, para mí sí.
3: Por supuesto lo harán en algún momento.
1: Sí, por
3: pero,
1: supuesto.
3: Pero vos decís que por eso, claro, tengo que apuntarle a las chicas con toda mi porteñez, pero eso va a hacer que los hombres me odien más.
1: No, para los hombres siempre sos un capo. Los hombres están enamorados de los hombres. O sea, mirá eso siempre.
3: Entonces está todo bien.
1: Para mí está todo bien. El tema es que la gente que no te quiere, o sea, la gente que no te consume, sos un porteño,
3: Claro.
1: Sos un porteño.
3: Un pelotudito.
1: Sí, sos un pelotudo, la verdad.
3: Sí, la verdad.
1: A mí un poco me... O sea, ahora voy a volver a hacer carnaval para volver a mi raíz.
0: Pero... ¿Sentiste que te alejaste mucho de esas raíces?
1: No, sentí que la gente empezó a observar que me estaba alejando.
0: Sí.
1: Entonces yo dije, no, paren, chicos, no, uruguaya.
3: Voy a profundizar. Todavía estoy aquí.
1: Todavía estoy aquí, voy a volver para que vean lo que estoy aquí. Una va a perder plata estando tres.

0: meses ahí cantando.
1: Claro. Bien.
0: Y voy a volver igual porque
2: meses cantando.
0: Y sí, chicos, 3 meses sin cantando, parar. Sin parar. Wow. ¿Ustedes saben lo que es carnaval?
3: Sí, pero contanos.
2: O sea, conozco, pero los de acá de Argentina, claro.
0: No, pero no son iguales.
2: No, me imagino.
0: No,
1: es otra cosa.
0: ¿Vos conocés, Guillermo?
1: No.
0: ¿Conocés
1: no.
0: de la cultura uruguaya?
1: Un poquito sí.
0: A ver, ¿qué conoces? Contame un poco.
1: Conozco Evita Luna.
2: Bien.
0: No, soy lo menos uruguayo.
2: Tiranos Temblad.
0: No. Tiranos Temblad es lo más uruguayo.
1: Sí. Tiranos Temblad, soy re amigo del de Tiranos Temblad. Hace 2 años que no hablo con él, pero había buena onda, ¿no? Sí, nos mandamos DM, che, me encanta lo tuyo, a mí me encanta lo tuyo.
0: Nosotros compartimos con Damián.
2: Y yo hablé hace poquito también con él. Un capo, Agustín. Muy capo.
4: El uno.
0: Es un capo, vive muy afuera de todos los algoritmos.
2: No, y muy fuera de Montevideo también.
0: En Piriápolis. Tampoco están afuera, ¿eh? Sí, sí. Oh, estamos.
4: Está en el uno.
0: Estamos baiteando la casa de Agustín.
4: No, es grande Piriápolis, ¿no?
2: Claro, aparte grande, no es el claro, único ser humano
4: en el
2: que
4: castillo
2: vive.
4: De Piria vive, sí, dale, sí, sí. ¿No?
2: Una casa gigante que dice Tiranos Temblad.
0: Tiranos Temblad y lo más uruguayo porque hay algo. Sí. Muy fresco en la narrativa, ¿viste? Como muy claro. Tranquilo.
1: Y ahora que somos. Estás temblando, además, te debe interpelar mucho más, ¿no? Pequeña batería, pequeña batería.
4: Muy bien. Buen remate, Tucutus.
0: Tucutus. Bueno, esos somos muy melancólicos.
1: Bueno, yo soy bastante
2: de la noche de la nostalgia. Eso la aprendí.
0: ¿Hablaron de eso?
1: No,
0: acá?
1: Todavía no.
2: No, pero cuando
4: se vos sabés lo que es la noche de la nostalgia.
1: Para carnaval. Sí. Noche de la nostalgia. Sí. Vamos de a poco.
0: Vamos de a poquito. Y vamos profundizando en cada punto, ¿querés?
1: Sí, por favor.
0: Esto no está preparado, chicos.
1: No.
0: Me pueden corregir.
2: No, perdón, la noche de la nostalgia, yo corregime si me equivoco, lo aprendí hace poco cuando fui a hacer los shows a Montevideo, que medio que surge, creo que en los 70, un tipo de una radio que dijo, vamos a una fiesta para escuchar temones viejos. Va, no sé si tan viejos en ese momento, capaz eran de ese momento, y desde ahí es todo como fiesta retro,
4: hay
2: se podría decir.
4: Una noche por año en Uruguay que se llama la Noche de la Nostalgia, donde hay un montón de fiestas de los 70, claro. 80, 90, digamos.
2: La gente va luqueada.
0: Sí,
4: la gente va luqueada.
0: Es claro. Una noche, también creo que ahora se ha popularizado mucho, que sale la gente grande, ¿viste?
2: Claro.
0: Que el piberío siempre sale. El piberío claro. no para de salir, la verdad. Pero es una noche que, por suerte, tipo, tu mamá, vos la ves luqueada, tu mamá, tu abuelo, y van todos... Te cobran un ojo de la cara a la entrada.
4: Claro.
0: Y te cobran una entrada con una consumición.
2: ¿Es una sola claro, fiesta?
3: ¿Dónde se hace?
0: No, son varias fiestas, varios puntos.
2: Ah, no, como pensé claro. Que era cara y dije, es una
0: es
2: sola
0: el
2: entrada.
0: Día. Y aprovechan el 25 de agosto, esto es el 24 de agosto, y aprovechan el 25 que es feriado, en Uruguay. Y bueno, ya hacen tipo todo seguido. Te podés remamar, al otro día no laburás, está todo pensado.
1: Me gusta esa noche de la nostalgia.
4: Está buenísima.
0: Sí, está buenísima, la verdad. ¿Vos saliste en la noche de la nostalgia en algún momento?
4: No. No, yo era chico cuando viví esas cosas. Y después, hace 10 años que no voy a Uruguay, que también es mi
2: país.
0: Me jodés.
1: El retorno del rey.
2: Sí.
1: El retorno
2: del rey. Va a ser increíble, cuando entre Navaja va a ser increíble.
0: Pero tenés familia ya.
4: Sí, toda. O sea, yo soy el único argentino en mi familia.
0: ¿Y no la ves hace 10 años?
4: Y es que no soy nada familia. ¿Quién me mandó a no ser nada familiar?
0: ¿Quién no te mandó?
4: No soy familiar. No,
0: pero me jodé las pelotas, estamos muy cerca.
4: Estamos muy cerca. Sí, de Tacuarembó toda la vida. El bañario y porá, querida.
0: Sí, no puedo creerlo.
4: Sí.
1: Wow. Podrían ser primos.
2: Bueno, y quizás. Y
4: probablemente.
0: Probablemente somos familiares.
1: Hot. Sí.
0: Bueno, Artigas se casó con la prima.
2: Sí. Mirá.
4: Y bueno, mirá, es tradición.
0: Sí, es tradición, Somos tan poquitos. Yo he estado con gente que conoce a mi ex, por él.
4: Y sí, claro.
0: Y sí, gay. O sea, te pasa.
1: Bueno, Evita, te voy a seguir pidiendo cosas uruguayas así cada... O sea, te voy a sorprender. De repente estoy hablando de algo y digo, ¿y en Uruguay cómo es?
0: Vamos por eso, yo te sigo la mente.
1: Voy a hablar con el resto de la mesa un poco también. Bueno, ya que tengo acá a Yushinia, igual es más... es coso. ¿Cómo se llama?
2: Kiman.
1: No.
4: Florence Pugh en Midsommar.
1: La chicholina.
2: La chicholina.
1: Buscame una foto de la chicholina, es la verdadera chicholina. ¿Ganó o perdió Anacleta Bubblegum el fin de semana?
3: Las dos cosas.
2: Bien.
3: Gané muchísimo en el escenario, tuve función el viernes.
0: Te quiero ir a ver.
3: Ay, sí, boludo, por favor, te lo
4: doy fe.
3: Por favor. Estuve en la Beige. Ahora te pido una mini reseña. Pero me bajé del escenario con fiebre. Empecé a saludar a la gente que ya me dijeron, che, está muy caliente. Y cuando me la pedí,
2: ¿cómo te diste cuenta?
1: No, estaba tocando bultos así mientras saludaba.
2: Araquita, pará.
0: Pero está recaliente.
3: No, y me bajé con fiebre y estuve con un dolor de garganta terrible. Todo el fin de semana tuve que cancelar el show de impro porque no podía ni hablar.
2: También hay que recordar que el viernes vino Ludovico Di Santo. Puede ser un resabio de eso.
0: Sí, ¿quién es Ludovico?
3: No lo conozco.
2: ¿No lo conoces?
1: Mi mejor amigo.
2: El mejor amigo de Guille.
1: De ahora en adelante, mi mejor amigo.
2: Le diría que es el mejor amigo de todos nosotros.
1: Sí.
0: ¿Y a qué se dedica? ¿Qué hace?
2: Eso, exacto, actor, de la hostia.
0: Pensé que era una bruja.
1: No, por el nombre de Ludovico.
4: No, Ludovico Esquirru. Vos pensás en Ludovico Esquirru.
0: Pero si hubiera tirado las cartas, qué raro.
4: No. Claro.
1: Perfecto. Es nombre, es verdad que sí. Era un poco esotérico.
3: Una cándida.
4: No, eso somos nosotros abrazándonos después de tu show.
1: No.
2: ¿Qué es esta foto con un resplandor?
0: ¿Por qué brillamos como?
4: ¿Por qué estamos Jesucristo tocando?
1: Mirá lo que sé.
0: Qué linda foto, amigo.
4: Increíble.
1: Hermosa foto.
3: Muy bien.

0: está foto pero... con un resplandor.
1: ¿Por qué brillamos como?
2: ¿Por qué estamos Jesucristo tocando la súplica?
3: Mirá lo que sé.
1: ¡Qué linda foto, amigo!
2: ¡Increíble!
3: Hermosa foto.
4: Muy bien de culo, eh. Sí. Está muy bien de ojete. Sí, bueno, mira, vos pesa, Anía, yo voy de orto y vamos.
1: Me encanta.
4: En una gabardina. Sí, sí. Una arriba y una abajo. Listo, y con eso.
3: Pesón y glúteos, qué dúo.
2: Pesón y glúteos.
4: Y nada, casi me muero.
3: Pesón y glúteos. Pesón, este verano.
4: Y eso, y eso, y después nada, no hice mucho más, que estuve enferma. Me metí en
3: el
4: jabón.
3: Mira, ves, ahí está.
4: Está bueno.
3: Hay una búsqueda.
1: Para, ¿y alguien te cuidó en esta sentirse mal?
4: No, bebita. Estoy muy sola, amiga.
1: ¿Me matas?
4: Estoy muy sola, boluda.
1: Pero una amiga, que te haga una.
4: No me gustan mis amigas. Salgan de acá, hijas de puta.
1: No puede ser que te quedes sola en ese caso.
4: No, ¿qué? ¿Pero enferma? ¿Vos qué? Si no,
1: no, yo pido, vengan a
4: amigas, vengan a cuidarme.
1: Sí, por supuesto.
4: No, fuera del chiste, estoy muy fea, me fastidia. Me fastidia sentirme mal y estar cerca de gente y que me hablen y que me quieran. Salí.
1: Claro.
3: Pero no te gusta que te traigan un caldito. O una ahí que te digan.
4: Sí, pero nunca, jamás pediría yo, como que se tiene que dar que eso pase.
3: No, uno que venga a mimar.
4: Claro.
3: A mimar fuerte.
4: Exactamente.
3: Que entra y dice, soy el mimador.
4: Hola.
3: Tranquilo.
4: Soy el mimador.
3: Tranquilo.
1: Total.
4: Pesón y glúteo.
2: Pesón y glúteo. Programón.
3: Navaja Crime, ¿ganó o perdió el fin de semana?
2: Una cana ahí.
3: Empiezan así, Navaja.
2: Me encanta igual, me encanta. No, cuando una cana.
3: Cuando entres en tu daddy era, va a ser interesante.
2: Estoy entrando, estoy muy contento de estar entrando en mi daddy era. Gané un par de canas al parecer. Gané ir a ver a la señorita aquí a la Chicholina.
3: Muy bien.
2: Y quiero repetir lo que le dije fuera del aire. Yo lo que vi fue un especial de Netflix.
3: Opa.
2: Es lo único que voy a decir. Es momento de la que NR Roja, dejate pelotudear con esa película de verga que andás sacando. Tuki, yo no voy a decir nada más. Después salí caminando como una flecha por calle Corrientes, viernes a la noche, caminé como loco, me detoné 3-4 bazares chinos. Anduve ahí.
4: Es adicto a eso.
1: No, pará, te metes a los bazares y
2: haces. Adicto, los de tono. Los de tono, evita.
1: ¿Pero qué te compras?
2: Los reviento, todo lo que tienen.
3: Gondolea. Es como mis sobrinos que van ahí, no sé, esta pelota que se, no sé, se aplasta bien adentro.
2: Vale, mirá lo que es esa belleza.
4: Está sufriendo de gondorrea.
2: Pero mirá lo que es eso, mirá la cantidad de jabonera que tiene este lugar. Mirá, y tiene segundo piso, esto me vuelvo loco.
0: No, acá te morís.
2: No, pero ¿sabes qué?
1: Y son baratos efectivamente.
2: Perfume falso, tengo todo fast fashion. Lo mío es todo fast fashion. Yo me saco la remera y la tiro.
0: Directo al desierto de Atacama.
2: Sí, directo así, pra. Es espectacular. Y también, no, caminé un montón y el sábado, bueno, el sábado fue el Día Internacional del Pancho.
4: Feliz día a todos.
2: Tuve un cumpleaños de Ernie, le mando un beso, que hizo una Pancho Party.
3: Beso a Ernie.
2: Así que comimos unos panchitos.
0: No puedo creer que sigan vivos, boludo. Nos comen demasiado pancho. Yo comí una noche y estuve con diarrea, boludo.
2: Es que justo nos toca el Día Internacional del Pancho.
0: Es una locura, amigo.
2: Y el domingo dormí como loco porque también me agarró medio gargantito, así, qué sé yo.
3: El domingo.
2: Y a mí tampoco me gusta que me cuiden. Si estoy todo moqueado, todo débil, todo estúpido, todo tonto, alejate. Quiero estar en mi propia crapulencia, que no me vea nadie. Y después cuando salgo me pongo mi coso de red y ya está.
1: ¿Y quién te compra los medicamentos?
2: Nadie.
3: Mira, y toma mate como para rematar.
0: Ruido de mate.
1: Pero ¿quién te lo compra? Porque yo me fui arrastrando hasta la farmacia la otra vez.
3: Claro, eso es tremendo.
1: Chicos, es tremendo.
3: La soledad. Para mí, cuando uno está convaleciente.
0: Hay aplicaciones también.
3: La soledad se siente absolutamente. No te puedes sentir más solo que cuando estás todo pachucho.
1: Mamá, que alguien venga y te haga un caldo de pollo. ¿Entendés?
3: Caldito de pollo.
1: Hay que te limpie la casa porque también está todo hecho un desastre.
3: Sí, claro.
0: Y con virus.
3: Que levante los pañuelitos.
1: ¿Me entendés? No, ¿me explico? Mamá, volvés.
4: Malerita, mamá, volvés.
3: Navaja Crime me contó esta, no sé si lo puedo contar al aire, pero que pasaste por la puerta del Gran Rex.
2: Sí, claro.
3: Y te aplastó ver al gigante.
2: Pasé por la puerta del Gran Rex, vi todas las personas que están en las, ¿cómo se llama? La marquesina, cuando están en las puertas.
1: ¿Qué es la marquesina?
2: Y me volví loquita, porque, y lo que más, ¿sabes qué? Mirá qué casa, vengo de familia Midachi, porque vi la marquesina de los Midachi y dije, ¡ah!
3: Sí.
2: Y estaba al lado, no sé, estaba Steve Jobs hablando con Obama, ¿entendés? Y después estaba, no sé, boludo, Artigas, Sarmiento y Sanguinetti.

0: los tres charlando y a mí me impactó los Midachi, decir, uy, vamos a estar donde están los Midachi. Sí.
1: Vas a estar en el camarín, de tal vez
0: sí.
1: El Chino Volpato.
0: Sí. No, vos me estás jodiendo.
1: Yo canté el de Daddy.
2: Yo que le miré porque nacimos el mismo día. Vos estás identificado con él.
3: Bueno, está bien, soy el Chino.
2: Sí.
1: También les recuerdo que por alguna razón, que estamos completamente locos, haremos el último quilombo el viernes 27 de noviembre en el Teatro Gran Rex. Sí, y señor. Que...
2: Un aplauso para él.
1: Entradas en tuentrada.com. 27 de noviembre, el último quilombo del Teatro Gran Rex. Ezequiel Campa, Anacleta Bubblegum, quien les habla, Guillermo Aquino, Navaja Crime, Damian Cook. La verdad que un line-up de la concha de la lora.
3: ¿Ya están teniendo sueños de Gran Rex o ya tuve sueños de Gran Rex?
1: Sí. ¿Y qué es un sueño?
3: Ah, de vos tuviste Navaja también.
2: Locura.
3: Es rarísimo un sueño de Gran Rex.
1: No,
3: es muy raro un sueño de Gran Rex.
1: Es una galleta gigante salada. Que...
2: Oh, es verdad.
3: No están listos para saber lo que es un sueño de Gran Rex.
2: Ahora,
3: ¿se prepara otro show o ese que yo vi?
2: No,
1: es un show nuevo.
3: Blanco de guita, lavate.
1: No.
3: Ahora, ¿cómo nace esta idea?
2: Bueno,
3: porque hay que. Chicos.
2: Sí.
3: Son los chicos malos que están haciendo un Gran Rex.
1: Los chicos malos. Y mirá cómo se está prendiendo fuego.
3: Y nadie está haciendo nada.
1: Nadie, todavía no hicimos nada.
3: Ya se está
1: prendiendo. Ya solo de posar el logo se prende fuego. Los chicos malos de Vorterix.
3: Ustedes son los chicos malos de todo el ambiente.
1: Underdogs.
0: Hay mucho más malo que nosotros.
1: Sí.
3: Bueno, para la afuera.
0: Ah, para la afuera está.
1: Escúchame, el 27 de noviembre, ¿tenés algo en la agenda?
3: Espero que no, porque quiero estar.
1: Porque me encantaría que estés ahí.
3: Y le iba a decir que tienen fiesta asegurada el 10, porque yo voy a estar en Montevideo. Toco.
0: Me está jodiendo.
4: Toco.
0: Perdón.
3: Están en una carrera como DJ ahora.
0: ¿Qué?
3: Es súper DJ ahora.
0: Toco. ¿Soy DJ?
3: Sí.
1: O sea que compartimos.
3: Tiene fiesta asegurada.
1: Espectacular.
2: No, pero vos seguro estás como más tarde a la noche.
3: Por supuesto, hijo. Yo intentaré ir.
2: Mirás, hijo.
3: Intentaré ir al Ryzen. Si me dejan.
1: Te subo al escenario.
2: Sí,
1: llegás a venir
3: preparo
1: y te subo
3: algo,
1: al
3: preparo
1: escenario.
3: Algo,
1: preparate
3: chiquitito.
1: Algo.
0: No te comprometes.
4: Así no después estás temblando en la cama.
3: No, porque ahora ya termino de filmar. Pero ya les contaré. Ya les contaré.
0: Pará, perdón, ¿pasás música en una fiesta ya?
3: Sí, paso música. O sea, tengo un personaje que se llama DJ Chorra.
0: ¿Qué?
3: Yo soy franca, te lo digo.
0: Por favor.
3: Hay una DJ posta. Al lado mío.
4: Claro.
1: Sí.
3: Y ella, tipo, yo elijo las canciones y tú. Y un poco que animo la fiesta. Porque las fiestas dicen que son medias pachuchas a veces.
1: Sí, claro.
3: La gente pasa música y el DJ está ahí. Sí. Toca botones. Y a mí me parecía que faltaba algo, alguien que anime.
1: Un power.
3: Pedí un micrófono, me puse una peluca. Y ahí pasó música y bastante bien. Se paga bien, ¿eh? La noche.
5: Nuevo curro.
3: Sí, nuevo curro y está bastante bien.
1: Y además me parece que sos la indicada para ese trabajo.
3: Me re gusta.
1: Puro carisma,
3: así que los espero.
1: ¿Estaremos ahí también?
3: Por favor.
1: Cerrar Muruguay. Cerrar Muruguay.
3: Sí, el festival de la murga va a estar increíble.
5: Bueno, entonces el plan para los uruguayos es que saquen la entrada para el Radisson y para ver a DJ Chorra.
3: DJ
5: Chorra. Y ahí metemos.
3: Que es en el festival de la murga la justa, así que se me viene.
2: Hermoso.
1: Damian Cookman.
0: Uy,
1: fin de semana, porque le vemos la bolsa de regalos. ¿Ganó o perdió el fin de semana?
2: Un poco lo mismo, porque tuve la semana también todo enfermo, porque vieron, uno viene acá y ve a uno engripado y dice, y me faltan 4 días y caigo. Efectivamente, caí fuerte. El sábado fui a La Plata, hice el show en La Plata, espectacular.
1: Espectacular, me hablaron muy bien de ese show. Pero no podemos hacer todo Freddie Mercury, que todo es el último show, y después hago el show el sábado, el viernes, y después...
2: Volví de La Plata al toque, ni bien terminó, y llegué a casa, me morí, el domingo también estuve, pero tirado en la cama fuerte, porque estaba terminando de recuperarme de esta gripe, pero lo importante es que mucho supremo en La Plata, y me dieron regalos para todos.
3: Está gorda esa bolsa.
2: Está gorda. Voy a empezar, esto me dio alguien para vos, Anacleta, para la hormiga reina, Anita, creo que es todo muy comestible.
1: Muy bien, a ver las hormiguitas.
3: Tuvo que sobrevivir al sábado y el domingo.
2: No, pero ese dulce, no pasa nada,
3: perfecto.
2: Son un montón de, creo que es su
5: golosina. Esto es mimar a alguien, que es saber que los que más me gustan en el mundo de las golosinas del mundo son los bonobones blancos. No hay ningún otro color, son solo los blancos.
0: Dijiste acá.
1: Buena bolsa.
2: Después, alguien también me dio para José. lo que José, vas a tener que venir para acá a buscarlo. Bueno, no lo voy a revelar, pero ¿se acuerdan que había una putibag?
3: La putibag
2: que le habían dado a Anacleta. También hay para José. Bienvenida, José.
3: Miquela Vázquez.
1: Al piso.
3: Hola, Pepe. Mirá lo que es esa putibag.
6: ¡Ay, la putibag!
3: Es demasiado puti.
1: ¿Viste? Se queda pintada.
2: Y después.
1: Súper vaga.
2: Me trajeron primero esto que es espectacular.
0: Mirá eso.
2: Mirá esto.
3: ¡Ne! Están diciendo ne.
2: Me vuelve loco al ne. Pero sobre todo vino alguien y me dijo: che, tengo regalos para todos ellos y voy a proceder a ponerme música emotiva, Tebo, por favor, a entregarles a cada uno su correspondiente regalo, que no es mío, además está a decir, es de un supremo, pero hizo dedicatorias prácticamente para todos, y hasta para Campa tengo también.
3: No.
2: Voy a empezar por Navaja.
0: Ok.
2: Navaja, sé que alguna vez esta película fue tu favorita de niño, como a muchos de nuestra generación. Saludos de un niño criado. En los 90, de los 90 a otro. Para vos, Navaja. Epa,
1: ¡qué sorpresa!
3: Oh. Ay, quiero ver esa remera ya.
2: Hay remeras para todos.
3: ¿Cómo se llama el shop?
2: Uy, se siente emocionado. No. ¡Cieguito yo!
3: ¡Cieguito yo! No, bueno. Aplausos, aplausos. ¡Oh, mira esto! ¡Oh, mira esto!
2: Anacleta.
3: La vida se abre camino.
2: Anacleta.
1: Buena reme.
3: ¡No, para! Navaja
1: Crimen. ¡No! ¡No! Me vuelvo loco. Gracias. Que lo tenés que tatuar. Muchísimas ahora. Gracias.
0: Me parece que sí.
3: Para que lo sepas que va a usar solo una vez la remera, ¿no? Y después la vas a tirar.
1: Sí, él es así.
2: Literalmente. Para Anacleta, porque esta fue la primer miseria absurda que escuché de pequeño. Y hoy solo me gusta escucharte a vos.
3: ¿De pequeño? Pero fue este año.
2: No, bueno. Para Anacleta. Voy a meterle.
3: A ver, Anacleta.
2: Hasta las 4.
3: Que sea más cortito.
2: ¡Opa! ¡Topsito!
1: No. ¡Epa! Ese me parece que tenía ganas de...
3: ¡Epa! ¡Este!
1: ¡Footage with the party!
3: Mirá ahí atrás. Wow. Mirá ahí atrás. Eterno, loco.
2: Sí.
3: Eterno. Yo nunca te olvidaré, sí. Mural.
2: No sé si anda por ahí el señor Pablo Mir.
1: Pablo Martín Mir.
2: Sí, sí. No sabía qué hacerte. Y solo me imaginé usando los símbolos nacionales. Saludos, señor caudillo. Para vos, Pablo. Vamos a las 4 con esto.
3: Me gustan los textos, son muy personalizados.
6: Súper, boludo.
2: Mirá. Uy.
3: A ver eso.
2: ¡Oh!
3: Mirá, es igual a Pablo.
1: Es una buena remera, ¿eh?
3: Es igual a Pablo.
2: Para Speed. Porque así como el mural, aunque no lo veamos, siempre estás ahí, en nuestros corazones.
3: Nunca te olvidaré.
2: Para Speed, ahora se lo hacemos llegar, que está. Ahí viene.
1: Ahí viene Speed. Le chupa un huevo todo acá, ya está. Dejó el control, todo. Viene. Bienvenido, Speed.
2: Speed, para vos.
1: A ver, Speed, muestre.
3: Nunca pasa esto, Evita, ¿eh? No, me siento muy de más.
6: No, sé.
3: Voy a aprovechar de contestarme.
6: Sí, hacerlo.
1: Mirá, no. Epa. Esa es muy buena.
2: Para.
3: Hermosa.
2: Para José. Donde el orden, la inteligencia,
3: volve, José.
2: La belleza y el humor se encuentran. Postdata, si la imagen se ve rara es porque la saqué directamente de ese episodio. José,
1: ¿cómo? A ver. José, otro regalo. Yo todavía no tengo ninguno. Quiero. Quiero que.
3: ¡Toroñoño! ¡Toroñoño!
2: Sí,
3: amigo.
1: La remera de Toroñoño.
2: Para Campa. Esto representa. Por lo que te conozco, viejo borracho, cheto, rugby, stand-upero y streamer.
3: Lo extraño.
2: Excelente en todas esas categorías. Vamos a mostrarla porque
1: sí, vamos a mostrarla. Sí, claro.
2: No está en este momento.
1: Mira.
3: ¡No! Sí. Es el starter pack del
6: entonces esa Campa, está de vacaciones.
3: Está sí. Laburando en Ibiza.
1: Sí. Está como quien. Está como quien.
3: ¿Vos, amigo?
1: Carísima.
0: Está como quien.
1: Tipo pega.
3: Está en una feria de pigmentos en España.
2: Para el fuertecito. Sos un grosso y si la usás en el programa voy a decir. A ver, ¿qué me dio? Lo peor es que no la vi de verdad, ¿eh? No,
3: sí. Damián.
1: No. La clásica.
2: Mi máscara oficial. El fuertecito.
3: Excelente.
2: Y para el dictador.
1: Ahí ahora va. Sí.
2: Underdog, perdón.
3: ¿Cómo?
2: Underdog.
3: Me gusta igual.
2: El
3: underdog.
2: Stream. Para usted, señor Aquino.
1: Muchas gracias. Esto es impresionante.
3: A ver, por favor.
2: Uy. No, ya lo veo. Opa, un
3: no.
2: Poco
3: cote,
1: bueno.
3: No, bueno.
1: Y ahora en adelante.
3: Sí. Lamentablemente furro.
1: Y mira atrás, tiene la descripción de Underdog.
3: Nothing to lose, everything to gain.
0: fútbol.
3: Hermoso. No, este es un aplauso, muy, muy dedicado.
5: Muchas gracias, Cieguito Shock.
2: Sí, y después también que se me llevaron que hasta un budín que me lo comí en casa.
5: Está bien.
2: Y cosas.

0: Para acá, comestibles que las comidas.
1: Gracias, Damián, igual por ser intermediario.
0: No, hoy, cómo
1: muchas
0: no.
1: Gracias.
0: Y me acaban de confirmar que al parecer 11:30 llega mi invitado, ¿eh?
2: No, bueno.
3: ¿Cómo?
2: Impresionante.
1: Ay, quiero saber quién es.
2: Impresionante.
0: Ah, te vas a morir. Pará, vos te vas a morir, ¿eh?
3: No. Nosotros recibimos un montón de regalos.
0: Te lo puedo presentar.
3: Y Evita no recibió ninguno. Le vamos a dar un dos corazones.
1: Oh. Sí. Ay, no, gracias. Epa,
2: no, pará, navaja lo tenía en el bolsillo. No.
3: Pero pará, dos corazones bueno, no son suficientes para Evita. Vamos a darle.
0: ¿Cuánto le vamos a dar?
3: Cuatro.
1: ¡Dos! ¡Sí!
3: No, para, cuatro no son suficientes.
1: ¿Qué?
3: Para Evita. Vamos a darle.
1: Hoy vamos con esto hasta las cuatro.
3: Seis corazones. No, para. Seis corazones no son suficientes para Evita.
1: Vamos a darle.
3: Ocho.
1: No, para.
3: Ocho no son suficientes para Evita. ¿Cuántos?
2: Diez corazones.
3: Está bien.
1: Bárbaro.
2: Ojo,
1: siento el amor.
2: Ojo, ¿eh?
0: Uruguay.
2: No se puso la remera de red para nada.
0: No.
1: Sabe, loco. Y el amor está en todos lados.
2: Está en todos lados.
1: No puedo creer que haya recibido esto. Mi desayuno.
0: No, bueno.
2: ¿Querés
1: morir?
2: ¿Un café tenés?
1: Tengo matecito.
2: Ah, estás con el mate.
1: Bien,
2: perfecto.
3: Era para todos ustedes.
0: Y lee el poema,
1: A ver, lee el poema.
2: Sí, por favor. Sí.
0: Para este día primaveral, por favor, ponga like.
1: No, este para una persona que está ahí viendo. ¿Cuál es? ¿Cuál es mi cámara?
4: Aquella, mira.
1: Ahí va. Este es para vos. Ya sabés quién sos.
4: Sí.
2: Opa.
1: Eres calma en la tormenta, refugio de mi pasión.
2: Es el sismólogo del edificio.
1: La dulzura que alimenta a este humilde corazón. Qué bronca que me digan humilde.
2: ¿No te gustó?
1: Ya hablaremos.
2: Sí. No te gustó nada.
1: No me gustó nada.
2: Pará, ¿estás en una situación romántica?
1: Estamos felices.
2: Un aplauso por el amor.
1: Estamos felices.
2: Porque es la estación del amor, la primavera.
1: Sí.
2: Finalmente.
0: Ojo,
2: si
0: que
2: Evita está feliz,
0: época, ¿eh?
2: Yo estoy feliz y es la estación del amor.
0: Lo es. Y ojo que hay embarazo en esta época, ¿eh?
1: Ah, dicen que hay embarazo, ojo. Sí.
0: ¿Qué? En esta época hay mucho embarazo.
1: Cuidado.
0: Porque es primavera y la gente se pone como medio cariñosa, como en San Valentín.
3: Hormonal.
0: Como en febrero.
1: Claro. Se pone re hormonal.
0: Sí.
1: Y si bienvenido sea.
2: Gestás un pibe ahora y te nace en...
0: Y en junio, más o menos.
2: Claro,
0: junio,
2: por eso hay tanto cumpleaños
3: en junio.
2: Por eso hay tanta gente de cáncer.
0: Y también en noviembre.
2: País, claro.
0: Por
1: claro.
0: Febrero.
1: Claro.
0: Mucho cuidado, gente. A cuidarse, ¿eh?
2: A cuidarse.
0: Sí, por la ETS también.
4: Y mucha ETS, mucha sífilis, chicos.
2: Ya inmediatamente, cuando pasás del amor a la ETS, al sífilis, está bien, lamentablemente es así la realidad, pero como, qué feo que siempre tenés que atar una cosa con la otra, ¿no? Y ámense y todo bien. Ah, y tengan cuidado, no se le caiga la concha y el pito por una enfermedad.
3: La trompa.
2: Tremenda.
1: Es que, chicos, se repopularizó hacerlo a peluche.
2: No sé quiénes fueron esos hijos de
1: puta. Que dijeron a peluche.
2: Haciendo dos años.
0: A pelotito. El viento cae, cuidado. Se cae el árbol, ¿eh?
1: No hay chance de que no te arrepientas después, boludo. No hay chance de que no te arrepientas.
2: Sí.
1: Tipo, aparte lo haces, por ahí no tiene nada la persona.
2: Sí.
1: Pero después decís, ¿qué hiciste?
2: Podría haber sido.
1: Obvio.
2: Podría haber sido.
1: Pero es como una cosa, igual, vaya que rico. No.
4: Sí, pero abríanse, chicos.
1: Pero no está bien.
4: Sí. O sea, abríanse.
1: No está bien.
4: Qué buena frase, vaya que rico.
3: Vaya que rico. Me quedé pensando en eso.
0: Sí, uruguayo también.
1: Vaya que rico, chicos.
3: Lo utilizaré de aquí en más.
4: Ah, por eso vos también decís que rico, es algo uruguayo.
1: ¿Vos decís que rico?
3: Yo uso el que rico igual bastante. No sé si es algo uruguayo. El ta, en realidad, es lo que más tengo verbalmente uruguayo.
0: Sí, ta,
3: el
0: vos.
3: Ta lo tengo recontra.
1: Vos tenés un cantito igual bastante uruguayo.
3: Y puede ser, porque...
1: Como que muy, muy abajo, muy terrenal.
3: Es que mi infancia fue tipo, salía de mi casa, Buenos Aires, Argentina. Entraba a mi casa, Tacuarembó profundo. Entonces,
1: claro.
3: Es como nada, disociar.
1: Igual me lastimó que no vayas hace 10 años a Uruguay.
3: Sí, es verdad.
2: Tal vez estábamos esperando esta oportunidad,
3: sí,
2: ¿no? Donde casualmente toda la gente que está en esta mesa va a confluir una gran noche en Uruguay.
1: Después quiero que vayan a comer a ciertos lugares.
2: Vos llevándonos a donde quieras.
1: Tincal tienen que ir.
3: ¿Cuál es Tincal?
1: Donde fuimos a comer chivito, ¿te acordás?
0: Ah, sí, que está cerca de la...
2: Bueno, tenemos que quedar 4 días después de la función.
1: No, es que chivito tienen que comer. ¿Cuándo llegan ustedes?
0: No sé.
2: Llegamos el mismo día, calculo.
3: Yo capaz voy a...
1: Pero temprano.
2: Temprano.
1: 7 de la mañana viajan.
2: 7 de la mañana, primera luz.
1: Bueno, tienen que ir a comer a Tincal. Podemos conseguir algo, ¿eh? Con Vorterix.
0: ¡Epa!
2: Te doy a vos toda la potestad de que organices esto.
1: Yo cuando Quintín fue con Martín Garabal a Uruguay a hacer su show, Les conseguí hotel, les conseguí cositas.
3: Ah, bien jugado.
2: Claro, no, bueno, nosotros queremos eso.
1: Ustedes se quedan en Horizon.

0: Sí. Pero...
1: ¿Hotel? ¿Hotel?
2: Estamos re bien.
3: Hotelazo. Sí.
1: Hotelazo, hotelazo, pero se sienten crujidos a la noche.
4: Claro. Sí,
1: porque, te tocan la patita.
5: Tiembla de repente, ¿no?
4: Claro.
1: Te deshinchan la patita a la noche.
4: Eso somos nosotros pasándonos de habitación en habitación, en realidad, jugando.
1: No, jugando.
3: Encima
4: compartimos toda la misma habitación.
3: Un viaje egresado tremendo. De repente abriste y en el pasillo está Damián Cook en pijama.
4: Sí. Con la máscara de lucha libre.
3: ¿En qué anda, ¿En qué anda?
5: Sí, 540.
1: Pero para vuelven el mismo domingo, vuelven cuando.
3: Desaparezco yo la noche. No tenemos ni idea. Decinos vos, ya estás, vos estás armando todo. Te voy a pasar ahora con toda la producción.
5: ¿A qué hora llegamos? Sevita, ¿sabes?
1: Sí, llegan, si salen 7:30, llegan a las 10:30.
5: Perfecto.
1: Más o menos.
2: Sí, estamos re tranquilos.
1: Están re tranquilos, vayan a tinquear a comer. Para mí ese día sí o sí, chivito. ¿Se puede conseguir algunos chivitos? ¿Se pueden conseguir?
2: Unos chivitos.
5: Es bueno, como una tranza de chivitos.
4: Sí, sí, sí, sí, claro.
3: Con cierta picardía. Bueno, unos chivitos puede haber. A ver, unos chivitos, ¿eh? Tranqui, que che, acá entre nosotros con carpa.
1: Divino, qué viaje. Divino encontrarnos ahí.
3: No, estamos muy contentos, sí, realmente.
1: Sí, sí. Vayan a verlos, es muy gracioso el espectáculo.
4: Gracias. Y el del Radio Zona Parte va a ser totalmente distinto a los que viste acá vos.
1: Sí. ¿Aposta?
4: Sí, Evita, por favor.
3: Ya está, estamos con todo material nuevo.
1: No esperen lo que yo vi acá. Siento que ustedes estaban muy manijas. O sea, había como un campo. Como de pogo.
3: Claro.
1: A mí me sorprendió mucho.
4: Claro, no, ¿es con asientos en el Radisson o no es parado?
3: Es con asientos.
4: No, sí, aparte vamos a estar todos engalanados.
3: Es una noche en el Radisson.
5: Square Garden.
3: Sí.
2: Ah, tenemos que llevar el traje, claro.
4: Claro.
2: Sí, cuidado de eso, es verdad.
4: De gala.
3: Voy a tener que preguntarle sí o sí al queridísimo Tebo. ¿En qué andás, Tebo? Bienvenido, Tebo, de
5: Hola,
3: vuelta.
5: Hola, Tebo.
6: Hola, chicos, ¿cómo andan?
3: Bien, querido.
5: Se fue un mes nuestro operador de sonido.
3: Voy a hacer todo lo posible para que hoy te vayas contracturado de acá. Te quiero sacar ese mes de vacaciones espectaculares que viviste.
5: Ay, el color, boludo, el color.
3: No.
5: Es el negro rada.
3: No. Produce violencia, desigualdad social produce en el país. Este tipo camina por la calle y vos decís, tengo ganas de reventar un súper.
5: Exactamente, me pasa eso.
1: ¿A dónde fuiste, Tebo? Perdón que no te conozco.
6: Sí, bueno, fui.
1: Perdón.
3: Tebo, Evita,
1: Tebo.
6: Bien, vos todo tranqui. Fui a Alemania, Holanda y después seguí de vacaciones por Italia.
1: Después dicen que estamos en crisis.
4: Después se queja el país, ¿eh?
6: Después se queja. Le traje cositas, ahí le llevo.
3: ¿Cómo?
2: Muy bien.
5: Es muy rápido.
4: Ah, los debo para nada.
2: Vení para acá.
5: Me re gusta cuando la gente trae regalos.
4: Sí, espectacular.
1: Son un grupo muy unido, me gusta.
4: Somos
1: re
4: unidos.
1: Se vibra bien, se vibra.
5: ¿Quién nos mandó?
4: ¿Quién nos mandó a ser tan unidos?
5: Tan unidos. Hostia, tipo.
2: Amiga, what the fuck, o sea, qué demonio.
5: ¿Qué pasa, Tebo? No sabes.
6: Bueno, voy por allá.
3: Sí,
6: tema que tengo que operarse todo, pero ahí.
4: No, bueno, pero bueno, ¿qué se le va a hacer?
5: La gente dice.
3: Esta parte no se escucha.
1: Extrañamos esa.
6: Ahí está.
1: Voz.
6: ¿Y se escucha, chicos?
4: Sí, te escuchamos.
5: Sí, hola,
3: entra Tebo. Entra Tebo al estudio.
5: Hola.
6: Buenas, chicos.
3: Bienvenido, Tebo. Mirá lo que es. No.
6: Comestible.
3: Tiene la bolsa del duty free.
4: Sí, por supuesto.
2: Ese duty free.
4: ¿Qué
5: es eso? Tiny Mix.
4: ¿Qué es eso? No conozco.
1: Los doble errores.
5: No conoces esto.
2: Doble rage.
4: El
1: maleducado.
4: El gigantesco.
1: Este valerano.
5: No, pará.
2: Sí, de una.
5: Pará, Guillermo.
2: De frente, sí, de lleno.
3: Sí, solo así se ve si es real.
5: No es así.
3: Si
5: no
3: es el original,
2: mirá,
5: pero no funciona.
2: Mandingo.
4: Suena real, ¿eh?
6: Traje algo que es un juguetito que está en cada ciudad. Que vos vas y lo ves en un local.
5: ¿Un dildo?
6: ¿Qué es esto?
2: Es un dildazo.
6: Y yo, bueno, voy a traer uno.
4: Satisfyer.
2: Me lo quedo.
6: Voy a traer uno que esto lo traje de Alemania.
1: ¡No!
4: Sí. No, pero paraclita, para.
3: Bienvenido, Patín.
4: Paraclita se muere.
6: Hay gente que es fanática.
4: Sí.
6: Es fanática.
4: No puedo creer
6: de patito.
4: Sí, hay mucha gente que los colecciona. Sí.
5: Pido perdón por el grito.
4: A todos, boludo.
5: Es que no, miren a ese chabón.
4: Claro,
5: este
4: es alemán.
6: Tiene un precio de la mano, chicos. Y una birra del otro lado.
4: No, espectacular.
1: Yo para mí se lo debería llevar Anacleta por
4: sí.
1: Su
4: no.
5: ¿Qué? Es que, amiga, mira esto. ¿No te hace feliz?
1: No me hace nada.
5: ¿En
1: pero...
5: serio? ¿No te hace nada?
2: No, pero mira ese pato.
1: Pero está súper lindo. O sea, siento que
5: no vibra. No, pero no te hace nada.
1: Absolutamente nada.
5: Ni temblar un poquito.
2: Acercáselo sí, más a la cara.
5: Pará, mirá. No lo mire. Da vuelta la cabeza.
1: Che, cuidado el plano cerrado porque estoy matada.
5: No.
1: Te lo pido, por favor.
4: Hot, dice la gente, ¿eh? Le están caliente con el patito, ¿eh?
1: No pasa nada con ese pato, pero entiendo que hay un fetiche.
5: No es.
4: Muchas gracias, Teo.
3: Muchas gracias, Teo. Dos increíbles regalos. Y la pasaste bien, descansaste, vimos grandes fotos tuyas.
0: Descansé.
3: Tomando cerveza en unos mares.
0: Unas Peroni. Qué rica y barata las Peroni.
3: Noble,
0: es una birra.
3: Noble la Peroni.
0: Muy noble. Aparte, los italianos toman Peroni.
3: Claro.
0: Ya está.
1: ¿Hay fotos de eso, Tebo?
0: Hay fotos, ahora le muestro.
3: Algunas está medio...
1: Está hot.
3: En algunas fotos está con poca ropa, no, como diría el presidente. Claro.
5: Sí, te iba a preguntar si está mucha inseguridad en Europa, porque realmente te robaron toda la ropa, boludo.
3: Sí, ¿no?
4: Estás muy desnudito en todas las fotitos.
0: Me compré unos disquitos que, digo, es inevitable, traje un kilo de discos.
5: ¿Qué te compraste? Ponele un clásico.
0: Me compré de Kay Harretts. Un poco de jazz.
1: Ah, increíble.
3: Jarrett, sí, muy bien. El concerts, ¿cuál te compraste?
0: Me compré un Greg Hit de Kay Harretts, ya tengo varios.
3: Bien.
0: Y después de Emerson, Lake and Palmer, una banda rock progresivo que soy
1: fan. Se conoce.
0: Y de Yes también.
3: ¡Pará!
5: ¡Qué variado!
3: Me gustan todos.
0: Sí. Pero lo loco son todos de época, son todos de los 70.
4: Claro.
3: Ah, son originales.
0: Sí, originales de la época que salió.
1: ¿Y qué? ¿Te fuiste a un kiosco vintage?
0: Y fui a varias ferias de vinilo, sí. Y encontrás cosas muy lindas y baratas.
1: Bárbaro.
4: Se la gastó toda.
3: Impresionante.
4: Y la plata también.
3: Y mis Tebo, muy contenta, ¿no? De verte, sí, de todo. ¿Ella también está de vacaciones o tenía que laburar?
0: Ella, claro, está trabajando en Alemania, se tomó vacaciones para estar conmigo y ahora sé que unos días más.
1: ¿Tienen un vínculo a distancia, Tebo?
0: No, ella trabaja acá, en el Conicet de Científica, y cada tanto le salen laburos en Alemania. Y yo voy y la acompaño.
5: ¿Tu novia es la estrella culona?
0: No.
1: Che, muy capo.
4: Sí, ¿viste? Y le pedimos disculpas a la cueva, que dicen, che, y acá la cueva no llevó ningún chocolate ni una remera.
3: El Toblerone.
0: No, para todos, chicos.
4: Me quedo un dos corazones para la cueva.
0: Sí,
4: ahora rompemos. Ahí va.
5: Pero no, ¿por qué dos? Si podemos darles cuatro.
4: Si
5: podemos darle. Sí.
4: Ahí va.
5: Está bueno, chicos.
4: Ahí va, vamos con esto hasta las 6, 7.
3: Y me queda, por supuesto, José Figueroa Alcorta. Buenos días, Pepe.
4: Hola, Pepe.
7: Hoy. Hola, mis amores, miren lo que está haciendo la gente de la cueva, por favor. ¿Taparon? No, están en huelga.
3: Son muy sensibles.
5: Ay, ¿por qué son todos tan sensibles?
3: Mira, pusieron
5: No les veo más la cara a partir de ahora.
4: ¿Qué es? ¿Es tu cuadro? ¿Es Guille dado vuelta?
5: Todo culpa de Teo.
3: Claro, no. Ese cuadro no me lo paran de bajar y subir. Es tremendo, ¿no? Los clavos ya no entienden qué pasa con ese cuadro.
5: Está mareado.
1: ¿Tiene tu cara?
4: Sí. El prócer, ahí va.
3: Ahí está.
4: Pasa que está al revés.
1: El que estaba allá.
4: De hecho es ese.
3: Sí, es el original.
4: Fue rescatado.
3: Ese cuadro de Dorian Gray ese. Sí. Tengan cuidado.
4: Está medio maldito, tengan cuidado.
5: Dice Andrés, por favor, ¿pueden decir algo del peinado de José?
4: No, está increíble.
3: Sí. José, tremenda. Todo el mundo dijo cuando la vio hoy, José, qué hermosa estás con ese peinado.
4: Gracias, mirá, todos dicen el día de pelo de José a la casita. Che, ¿qué se hizo José en el pelito?
7: Sí, me hice un cortecito de pelo en mi casa el sábado a la tarde. Que ¿vos? Estaba por ir a ver, fui a ver el Mató el fin de semana, sí. El sábado. Fui a ver el Mató, estuvo muy bueno el resi, lo disfruté muchísimo. Muy bien, Santi motorizado.
4: Capo.
7: Terminó con una canción de Valeria Lynch, no cantada por él, pero el recital terminó y arrancó una canción de Valeria Lynch y me pareció épico. Y bueno, a la tarde en un momento fui al baño, empecé a producir un poco y dije, ¿qué es este aspecto de Laura Ingalls que estoy teniendo? No me representa más.
3: La pregunta que nos hacemos todos.
7: Claro, obviamente, por supuesto. Entonces agarré una tijera con la que corto mis plantitas.
3: Un peligro lo que hiciste.
4: Un peligro. ¿La tijera con la que cortás las plantas?
3: Sí.
7: Sí, con lo que corto todo en mi casa. Plástico, plantas, una podadora. Tac, tac, tac. Me puse frente al espejo y empecé. Agarré un mechoncito acá y hice tuc. Y al hice como... ¿Como la arena al meme? ¿Y acá?
3: La verdad que...
7: Bueno, me hice un corte que me pareció que me quedó muy bien.
5: Sí, muy bien.
7: Me hice un rebajadito, acá no se ve, pero tiene distintas capas el pelo. Así que, bueno, cuando esto termine muy mal, ya sé que me puedo dedicar
5: qué
7: a
5: qué buena combinación, sí. Josefina Figueroa, que es kamikaze y prolija.
3: Sí.
5: Son dos cosas que no suelen coincidir en una persona.
3: Yo no sé si no le salió de pedo de repente un corte.
5: Suerte de principiante,
3: un corte espectacular, donde podría haber sido una catástrofe. Sí,
7: yo creo que Guille se hace el que no confía en mí, pero Guille, vos sabés.
3: Yo confío, por favor.
5: Un
8: beso para vos, favor. Que vas a ver.
3: Si algún día me tengo que cortar el pelo con una tijera de jardinería, obviamente que sos vos, José.
7: Podemos, ¿verdad? Ahora que viene la primavera, todo es posible.
1: Y eso habla de un cambio muy interno, porque cuando uno se toca el flequi...
7: No, olvídate. Aparte esto no lo hacía.
8: Yo estoy así, boludo.
7: No lo hacía desde que era adolescente.

0: Claro, nosotras tenemos, queremos cortarnos el flequillo todo el tiempo.
1: Todo el tiempo. Todo,
0: ¿qué está pasando, José?
2: Pero qué bien, nos están pasando muchas cosas este año.
3: ¿Sí? ¡Epa!
1: El José manos de tijera.
3: Él mató un flequillo maleducado. Sí. Ahí va, y sí. Ah, perdón, y ahora que dijo María, lo de él mató, sí. Yo lo vi a Santi y fui al cine y vi la de Resident Evil que dijo película. La baja. Un cagazo,
4: película.
3: Me resustí, boludo. Encima en el IMAX estamos delante de todo. Así, imposible escapar del, no, del miedo. Espectacular, me encantó.
5: Jugó un, ¿cómo era el término que habíamos
2: ¿de qué?
5: Adoptado? Era como un gracioso, no.
2: ¿Cómo era? Que nos dijeron el viernes era bueno. No, eso era bueno, pero era
5: medalla
2: algo
5: de plomo y
2: el reverendo Alegría.
5: El reverendo Alegría. Jugó el reverendo Alegría.
4: ¿Sacaste el reverendo Alegría?
3: Un poquito.
4: Ay, sí, claro.
2: Hablamos del porro.
0: Ah, me encanta.
3: No, mentira, igual.
2: Ay, qué rico.
3: Iba a ser un panic attack fuerte, me parece, si no. Y aparte del IMAX, que está repleto de gente hasta el orto,
4: claro,
3: mal.
4: Claro. Es muy alto.
3: Y además, cuando mirás para el costado y ves tipo cabezas, decís, no, me parece que no.
0: ¿Pero por qué la viste tan adelante,
3: Cu? Porque estaba repleto de estaba todo agotado.
0: ¿Pero te dejas zarpado, tipo, un dolor?
3: Sí, pero como se reclinan los asientos, sí, medio que terminás en la posición correcta y no estás levantando vos la cabeza.
0: Y fuiste un día muy masivo, ¿no?
3: Y domingo ayer, sí.
0: Claro, muy masivo.
3: Muy masivo, bro. Muy masivo, masivo, bro.
4: Muy masivo.
3: No, la pasamos espectacular.
5: Evita, ¿va al cine?
0: Vaya que sí.
5: Y
0: sí,
5: si va un hombre con galera, ¿cómo haces para ver la película?
0: Malísimo.
5: Nunca dije que fuera bueno.
0: Ah, perfecto. Vi un chiste tuyo muy divertido.
3: El del pingüino.
0: Vaya que me he jijeado.
3: El del pingüino.
0: Cuando estaba Juli...
3: Savioli.
0: Sí, Juli Savioli, claro. Que, o sea, polémica, ¿no?
5: Sí.
0: Fue muy polémico ese programa. Yo vi bastante comentarios.
5: Todos los programas son medio polémicos.
0: No, este está bastante chill.
5: Pero polémico es buena onda.
3: Quedan dos horas todavía. Pará que todavía no somos invitados.
0: Pará que pelo la pica.
5: Se viene la bomba de Eva Luna, que nos va a contar quién es el dueño de su corazón.
0: No, ni en pedo, ni en pedo.
5: Pero pará, no me cuentes, no quiero nombre y apellido. No expongas, porque si no espantamos, siempre estamos espantando candidatos. La gente en stream siempre está espantando candidatos porque es como, y te tira, contás un poco, ¿no? Y la otra persona dice, no, ¿con qué mierda estoy saliendo?
2: No, sí.
0: Me llegó un mensaje de esos.
5: Claro.
1: ¿Te puedes hablar menos?
2: Me encanta que cuente que le dijeron que dije.
0: No, me dijeron. Ay, me mandaron un reel. Me pusieron, ay. Yo estoy hablando de mí. Estoy hablando de mí.
5: Ah, claro.
0: Porque yo siempre hablo de mí, yo no hablo del otro.
5: ¿Es alguien del ambiente?
0: No, por suerte no.
5: Muy bien.
2: ¿Te curaste?
0: No.
5: ¿Es alguien un profesional?
0: Es un artista.
2: Ah, bueno, pero es de...
0: Uruguayo.
5: Opa, ¿lo podemos conocer?
4: ¿Jorge Drexler?
0: No.
5: No, digo, en el 10 de octubre en el Radisson, ¿estará por ahí?
0: No.
1: ¿Es el Cuarteto de Nos?
0: No,
4: Jorge Drexler.
0: No, estoy contenta, estoy contenta.
5: ¿Es un uruguayo famoso?
4: ¿Es Natalia Oreiro?
5: En otros círculos.
0: Ay, por suerte en otros círculos, sí. Sí, es artista.
5: ¿Y cómo se conocieron? ¿Hablando por la internet?
0: Claro, siempre por internet, hay una cosa ahí. Y bueno, yo voy.
2: ¿Qué dice?
0: Hay una cosa. Yo voy y vengo bastante, últimamente bastante. Y bueno, sucedió ahí unas conexiones locas.
5: Es el bananero. Me pone muy contento.
0: Sí, yo también. Y que no sea del ambiente, la verdad.
5: Sí. Basta de la endogamia.
0: La verdad es que estoy bastante harta del ambiente. Sí, por eso también me voy también. Claro. Me voy 3 meses a Uruguay. Claro. A hacer carnaval.
2: Y a culiar.
5: Claro.
0: Bueno.
2: Paren, quiero saber bien los 3 meses de carnaval.
0: Sí.
2: Explica un poquito eso.
0: Carnaval.
2: ¿Por qué 3 meses? O sea, sí, el carnaval suele ser un poquito menos, ¿o no?
0: No. En Uruguay pasa que empezás a ensayar en enero. Uh-huh. En realidad antes, porque yo ya estoy ensayando. Carnaval, voy a estar en Murga, en La Justa. Es un grupo de muchachos, y somos 2 muchachas, que cantan, ¿no? La Murga cantan canciones con respecto a lo que pasa en la sociedad, sí, al gobierno. Tú acá tienen también, ¿no?
5: Son medio zurditos.
0: Bueno, un poquito zurditos, sí, somos.
5: Está bien, banco.
0: Y hay un rol en carnaval que es el cupletero, la cupletera, que engancha las canciones con chistes y tú. Es alto rol, la verdad.
5: Sí.
0: Es un nivel de confianza que me
5: como
0: está teniendo la Murga.
5: De ceremonias.
0: Sí, llámalo como quieras.
2: Como Nelson Castro.
3: Imagino mucho ensayo porque todo tiene que estar prolijamente.
0: Absolutamente. Bueno, ya empezamos a ensayar de julio. Y bueno, yo nunca hice este rol, nunca consumí tanta murga tampoco.

0: Así que es un rol bastante importante el que me están dando a mí y a Christian Font. Así que bueno, vamos a ahí pimponear el rol del cupletero. Y bueno, con mucha expectativa con respecto a mí, ¿viste cuando vos tenés expectativa con vos?
1: La
0: misma?
1: Verdad que te veo en tu mejor momento.
0: Yo estoy contenta.
1: Estás teniendo un gran fin de año.
0: Sí, un gran año, la verdad. Un gran año. Estoy muy contenta.
1: Me alegro mucho. Deja de temblar o tembla más, no sé, lo que quieras. No. Lo que te ayude, pero vas en buen camino.
0: Sí, voy en buen camino, espero. Pero lo estoy disfrutando y siento que es lo que más estoy disfrutando, como la cosa humana. Tipo, no sé. De repente hay que arreglar el club, ¿entendés? Cosas como muy...
1: Campanela.
0: ¿Cómo muy campanela?
1: Arreglar el club es muy campanela.
0: No, pero hay como mucha comunidad en la murga. Entonces, de repente, tenemos que ensayar en un club que está un poquito hecho carozo.
1: Claro.
0: Entonces, todos ponemos plata para arreglar el club. Entonces, hay una cosa como muy de comunidad y de ritual. Asados, después de los ensayos hay asado. Entonces, hablás con los murgueros de toda la vida... Hay una cosa como muy, no sé, humana y linda,
1: sí,
0: ¿viste?
1: Obvio.
0: Que no venía viviendo en estos años por el tema de las redes y bla, bla, bla.
2: Claro, y no te dicen, hagamos una story.
3: Claro.
0: No, nadie.
3: Esa es la que le dicen, filmemos una story.
0: Sí.
2: Claro.
3: Hagamos una collab.
0: Quiero hacer un documental de mi paso por carnaval, pero yo soy una pesada. Bueno. Pero por ahí lo haga, tipo, más en enero. Y en febrero es más... La noche de tablado, teatro de verano, y ahí sí es el carnaval, la competencia
1: del
0: carnaval.
1: Ya tenés un buen verano por delante.
0: No, y estoy feliz.
1: Eso es clave.
0: Sí,
1: a esta altura del año es la zanahoria. Tirás un poco que el verano la vamos a pasar bien.
0: Sí. No, ya la estoy pasando bien, por eso estoy viajando mucho, la verdad.
1: Y el streaming, que siempre te estás por ir y cada vez laburas más.
2: Claro.
0: No, la verdad que no, y me han invitado a bastantes cosas y le digo a todo que no. Así que
1: ahora
0: yo vengo acá porque los quiero, la verdad.
1: Para nosotros es
0: para mí es un placer venir para acá.
1: Una caricia al alma.
0: Y mi pregunta es, pues yo hago lo mío, lo extiendo. ¿Qué cosas han hecho incómodas últimamente
1: incómodas?
4: ¿Laborales? Sí. ¿Eso en la vida?
0: Lo que sea, ya sea, no sé, la skincare a la mañana.
1: Bueno, como incómodas, okay.
0: ¿Qué vos decís? Vaya que estoy saliendo de mi zona de confort.
1: Sí, bien, me gusta.
4: Qué buena pregunta.
1: Somos bastante cómodos nosotros.
0: ¿En
1: pero...
0: serio?
1: Bueno, pará, vamos a hacer un gran Rex, vamos a hacer una gira. Eso nos saca bastante de nuestra zona de confort.
0: ¿Y cómo surgió? Porque...
1: Y llegaron las propuestas y estaba...
3: Y dijimos sí.
1: Y estaba el talento. Y estaba la gente.
3: Y estaban las ganas. Que
1: y estaban las ganas. Y una canción en el corazón.
4: Tres.
1: Y nada, queremos dejar todo.
0: Es que, chicos, un gran Rex. Es el primer año del programa.
1: Sí, increíble.
0: Es un montón.
3: Pasa que tenemos un público tan amable y capo.
0: Tan re loco.
1: Podría dar un poco más de likes, ¿no?
3: Bueno. Como para hacernos feliz a nosotros. A ver. Sí, pongan unos likes más.
0: ¿Cuántos
3: por
0: likes
3: favor.
0: Hay?
3: No, 2000 está perfecto, pero estoy
0: está
3: para.
0: Muy bien, chicos.
3: No somos el que tiene más engagement de todos, ¿eh?
1: Sí. Damián es increíble.
3: No, de verdad te lo digo, ¿eh?
1: No.
3: Petiza, cuidado, con todos.
0: O sea, con PLP de Luzu, ponele.
3: No estamos el mismo día, ustedes están los sábados.
1: Pero, por ejemplo, ¿ustedes alguna vez terminaron con más likes que vistas?
0: A ver,
3: nosotros
0: no sé.
3: Lo logramos. No, nunca lo lograron.
1: A nosotros no sucede.
0: Nunca lo logramos.
3: No, de verdad, porque no sucedió en la historia. Somos el primer programa en la historia.
1: Damián Cook tiene un talento de verdad para esto.
3: Sí,
1: cuando él lo pide es una cosa, cuando lo pedimos el resto.
3: No, pero últimamente se viene bien, la gente viene cumpliendo bien. Pero demostrémosle a Vita que somos capaces de eso y pongan like mientras usted está viendo eso.
0: Igual yo lo que vi en.
3: No, porque siento que no nos crees. Pongan like.
0: Vi mucho chabón. Los chabones son muy fieles con respecto a lo que.
3: En general en la vida.
0: ¿Eh? No.
2: Dijo nunca nadie.
3: La verdad
1: que es impresionante.
3: Muy bien, pónganle.
0: Son muy fieles a la hora de fanear algo.
4: Ahí va, sí. Eso.
0: Porque con las mujeres no son fieles, claro que no. Pero son muy fieles a la hora de fanear. Yo lo que vi en el show de Vorterix acá, mucho chabón, muy grande, saltando, sudado, abrazado a otros que no conocía. Y eso... Para mí solo lo saben los varones.
1: Claro.
0: ¿Me explico? Ustedes tienen un público muy varonil.
4: Hay muchas mujeres también igual,
3: Sí, hay muchas, ¿eh?
4: Un montón.
0: A mí ¿estadísticamente?
4: A mí me sorprendió. Y no,
3: no tenemos
4: tengo
3: esa estadística.
0: 20%.
1: No.
4: Creo que no, en serio, boluda. Me parece que no porque...
0: No dije nada, me retracto.
4: No, me retracto. Pero porque veníamos con mucho varón también de otras vidas. Y yo

0: Creo que acá se han sumado mujeres también.
1: Bárbaro.
0: No quita que tenés razón en que los chabones son capas más fieles y nosotras somos más barrilete con lo que nos gusta.
1: O sea, sí, consumimos más.
2: Mirá, variado. Somos muchas. Sí.
1: Bueno, acá estábamos todas con Anacleta, perfecto, woman.
3: Bueno.
1: Sí, soy mujer.
3: Me gustó porque aparecieron las caprichosas.
1: Sí,
3: me gustó.
1: Bueno,
0: ¿dónde están las cariñosas?
1: Si las caprichosas están, denle like.
2: Sí, pongan like.
4: ¿Dónde
2: están
4: las cariñosas?
2: 500 likes más.
5: ¿Dónde están las supremas que manden audios también? Que manden audios.
4: 40, 41.
2: Audio hot, ¿eh?
4: 60, ¿no?
2: Ah, perdón.
3: Ah, sí,
2: sí. Día de la primavera.
3: Día de la primavera.
2: Es día de la primavera. Queremos oler el polen. Queremos oler el polen.
4: ¿Tenés planes por...? Hola.
2: Hola, perdón, perdón.
6: Un día de la primavera. ¿Y qué acaba una suprema de Arroyito, Córdoba?
2: Córdoba.
6: Y que se endeudó con la tarjeta para verlos de nuevo. No, ¿por qué bueno, de nuevo? Porque ya los vi en el Teatro Coliseo hace un par de añitos. Y bueno, ahí fiel mientras se pueda. Nos vemos en noviembre.
4: Espectacular. En un ratito hago el repaso de toda la gira de Ike.
2: Sí, sí,
4: para que recuerden, porque también estamos en Córdoba y en Rosario. Uh-huh. Impresionante.
2: Qué ganas de laburar, ¿eh?
4: No,
2: quiero morir.
4: Impresionante. No. Bueno, es ahora.
2: Es ahora.
4: Sí. Es este momento.
2: Sí, la verdad que sí.
4: Es ahora.
2: No hay más opción. Pongan 400 likes más, por favor.
1: Tienen que llevar a la Mona Jiménez a Córdoba.
2: Bueno.
1: Sí. ¿Quieren que se los transmite?
2: Pero...
1: ¿Podés?
4: ¿Podemos tocar el timbre?
1: Chicos, la Mona Jiménez es muy amiga de Abel Pintos y...
2: Sí, claro, sí. Dale, de hecho, Paul estuvo hace poco en el Museo de la Mona, quedó como loco. Me mostró unas fotos impresionantes, boludo. Yo no realmente desconocía.
3: Tremendo.
2: Y me mostró unas cosas, boludo. Increíble.
3: Vitrinas, trajes.
2: Todos los trajes, las botas, televisiones que pasan todo el tiempo en loop, recitales viejos. Y de hecho, la otra vez nos colgamos en casa con el Paul, que por cierto, le mando un feliz día porque es el día del fotógrafo.
4: ¡Feliz día, Paul!
2: ¡Feliz día, Paul!
0: Que no existe.
2: Sí existe. Y Evita lo conoce.
1: Es muy gracioso, le hice un guiso una vez a Paul.
2: Sí.
1: ¿Le hiciste un guiso a Paul?
2: Sí. Sí, de verdad. Bueno, esto es endogámico, ustedes saben.
3: Una sí.
2: Que le haga guiso a tu amigo.
1: Le hizo un guiso a Paul.
2: Bueno, pero ven que existe, porque ellos me dicen que no existe. Que es imaginar
1: y ser existe y es de las personas más graciosas que yo me he encontrado en Buenos Aires.
2: Posta.
1: Y es chaqueño.
2: Claro. Pero bueno, estuvo por ahí y es impresionante. Y gracias a eso nos colgamos la otra noche viendo tipo horas y horas en YouTube de recitales viejos de la Mona. Increíbles, boludo. Increíble, pero de los 80, ¿eh?
1: Es todo.
2: Una locura.
1: Es la relación más estable de Cook que de Paul.
2: Sí.
1: Son como novios.
2: Lejos,
1: claro.
2: Obvio.
1: Sí,
2: son años.
1: Obvio.
2: Años de trayectoria.
1: Me encanta.
4: Te voy a hacer una pregunta, Evita.
1: Vaya.
2: Pero escuchá bien, ¿eh?
4: ¿Alguna vez le preparaste un guiso a Damián Cook?
1: No.
4: ¡No me lo contestes ahora! Ya regresamos.
2: ¡Yeah!

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22: Suelo escucharlos en diferido, pero hoy estoy de vacaciones de primavera, feliz en casa. Soy profesora, odio a mis alumnos, odio ser profesora. Bueno, besito para Evita y todos ustedes.
23: No, me encanta, odio a mis alumnos, odio ser maestra. Dijo eso.
24: Esa es la verdadera vocación. Cuando llegan a ese punto es porque realmente son docentes.
25: Son
24: reales.
25: Docentes.
24: Es cuando los odias.
23: No hay trabajo, pero posta, que yo admire más, que yo los veo, lo observo, que ser docente, boludo.
26: Sí.
23: Enseñar. Chicos, en serio, deberían ganar mucho más que un senador.
27: Bueno, es actualmente una protesta muy grande en el país, claro.
23: ¿En serio?
24: Sí, algo que nunca jamás va a suceder, pero que debería ser.
23: Pero chicos, es increíble, forma cabecitas.
26: Sí.
23: Estamos muchas
27: chicos,
23: horas.
27: Chicos, y qué cabecitas, ¿eh?
23: ¿Qué?
24: Bueno,
27: los chicos vienen terribles.
24: Es un término un poco racista, ¿no?
27: No lo dije en ese sentido.
24: Ah,
27: chicos,
24: no, soy
27: favor.
24: Yo, soy mal pensado. No. Hola,
26: con la novela.
28: Buenas. Acá Suprema de primera hora. ¿Cómo les va? Feliz primavera para todos.
25: ¿Hacen un estacionamiento?
28: Espero vernos el 27. Un besito.
23: Está en el baño.
25: ¿Dónde está?
26: Está en el cielo.
25: Capaz está en el baño del cielo.
26: Está claramente en el cielo.
25: Nos vemos el 27. Volvé a la tierra.
26: Bueno, bajá y nos vemos el 27.
24: Olé.
29: Feliz primavera, Iqueros. Acá habrá mucho huevo, pero más respeto con las mujeres que estamos bancando a Anacleta y amando a Navaja. Por favor.
23: Ay, a Navaja está levantando.
25: No, te parece. El otro día se fue muy rápido de que vino a verme a la función.
26: Como una flecha.
25: Solo, como una aparición, como un ente.
26: Sí, como un ente.
25: Y todas las personas después me decían, no, que Navaja, que es re lindo, que Navaja le quiero dar un beso.
24: Y por eso se tiene que ir rápido.
25: Claro, porque si no lo agarra.
27: No lo acosa.
25: Nunca vi algo así, sos un rockstar.
23: No, a ver, yo voy a decir algo.
27: Eres gótico, como gótico besado.
23: Es que sí, hoy en día.
26: Hoy en día.
27: Sí, la verdad
25: decilo,
27: que sí.
25: Decilo.
23: Es un poco triste, pero bueno, sí pasa. No, que digo, que vos, por supuesto, sos muy apuesto. Estamos apuestos, re
25: apuesto.
23: Pero sí, la vara está, no existe.
26: Sí, la vara está inexistente, sí.
23: Es como, ya tipo, pedimos que sean...
26: que se bañen, punto.
23: Claro, que se bañen.
26: Sí.
23: Tipo, vos sos una persona inteligente, graciosa, y ya eso es un montón. Esa combinación
26: es
23: un montón. Y vaya que, y ese pelo, tipo,
27: no, lleno. Eso.
26: Muchas gracias.
24: ¿Y las chicas que tienen para ofrecer?
23: No, de todo, la verdad que de todo somos bárbaras.
25: Primero pezones, para empezar. Bueno,
26: para empezar.
27: El tema, de los glúteos también, ¿eh?
24: No es poco.
27: Glúteos,
24: pero bien.
26: No es poco.

0: El tema de los glúteos y nosotros bajamos mucho, ustedes nos bajan tanto.
1: ¿Eh? ¿Eh? Bien.
0: Bajar, chicos, sexo.
2: Sí.
0: Rezar. Pasa bastante eso.
1: Y sí, la verdad que nos podemos poner un poco egoístas. Sí.
0: Y sí, un poco como, no sé, como asquerositos puede ser.
1: No. Asquerositos.
0: Y no sé. Ahí cabanón, chicos. O también me cruzo.
1: Para que estás comprometido.
0: Me cruzo con videos de chabones diciendo, chicas depiladas.
3: Bueno, pero que es tu algoritmo, Evita.
0: Bueno, no, pero son gente porque yo le comento, sos un pelotudo.
2: Ay, te aparece para que el
0: boludo. Yo en algún lugar tengo que
2: canalizarlo.
0: Sí, poner mi odio, ¿viste? Sí. Porque han hablado acá de este chabón del facto. ¿Han hablado de él?
2: No hablamos.
1: ¿Qué chabón?
2: Le tiro un facto y me voy.
0: Hay
2: que le mandó a 200 millones de chicas que soñó con ellas.
0: Después hizo un
2: libro. Después le hicieron.
1: Ah.
0: Ay, chicos.
3: Hay alguien que se llama
1: El Factos.
2: Bueno, por eso, eso es la vara. Un chabón que
1: bueno,
2: es el facto.
1: Bueno, pero bueno, tampoco nos juzguen por el facto.
3: Sí.
2: Bueno, pero.
0: A lo que iba es como, Navaja es un gran, una gran persona, está muy, muy arriba. Pero realmente no hay tanto comparación, ¿entendés?
1: Bueno, no, pero si vamos a medir la vara en Navaja, cagamos.
0: Para mí Navaja está muy arriba.
1: Es un unicornio. Muchas gracias. Un unicornio. No,
0: es un unicornio.
4: Sí, porque no existo. lo mismo digo, igual la vara sí está bajísima, sí. Realmente cada vez más baja. Para mí, por suerte, como hombre heterosexual.
3: No, para los hombres eso está bien.
4: Pero, boludo, a mí mis amigas me dicen, no, este está bien, se baña.
0: ¿Qué?
2: ¿Qué? Y algo que...
0: Chicos, agradecemos si trabaja.
2: Claro. Bueno, ni hablar.
4: ¿Y qué más tiene? Le digo, no, bueno.
3: No, ella actualmente está de como valorar mucho que alguien sepa hasta incluso tener una comprensión de texto, leer, hablar de corrido un rato largo. Hablar. Ah.
2: Letras vocales.
4: Sí. Que no, claro, ¿entendés? Que no. Sí, mis amigas me dicen, no, de repente estoy salí con Davos Ceneice. Sí. Y le empieza a hablar.
3: Bueno,
2: y aparte, no solo es Davos Ceneice, sino que además ahora hay que ser la que inicia. Porque los chabones están como. Así, porque hay demasiadas opciones. Entonces, una tiene que ser, una que fue socializada para ser la persona que vienen y le dan una rosa, claro. Y le dicen, ¿quiere bailar esta pieza? De repente tenés que mandar un mensaje que dice, hola, hola, ladrón de paz. Y es terrible, boludo.
1: ¿Cómo anda ese pitito?
2: Sí, y entiendo que también es subjetiva como persona, pero qué paja.
0: Sí, sí.
3: Y a veces andamos en esa, es verdad.
0: No, sí.
3: Los
0: sí.
3: Chicos somos así.
1: Hace mea culpa, Damián.
3: Sí,
2: por el género.
3: La nave por el género.
0: La gente
3: por
0: no,
3: el género.
0: No habla, tiene un problema. O sea, es como una cosa muy. Ah, no, es horrible.
1: Igual sí. La verdad que es.
0: Chicos, no, están muy incapaces a nivel amor. O sea, la incapacidad en el amor es una locura. Y está todo el mundo está incapaz.
2: Sí.
0: Por eso encontrás a alguien medio capaz.
1: Explayate.
0: No, demostrar su vulnerabilidad, de demostrar que efectivamente te quiere y que querer a alguien no implica, che, me quiero casar contigo. Che, te quiero, cuídame, conversá conmigo, no desaparezcas.
1: Uh-huh. Qué fuerte. La verdad.
0: Pero bueno, muchas gracias.
1: Hablando de mujeres que sí hacen la diferencia, video número 3.
2: ¿Qué? ¿Eh? A ver, lo enganché.
1: La esposa le contrató una cariñosa. Bueno, actualidad copada para el cumpleaños, mirá.
0: ¿Cómo una cariñosa?
3: Es una cariñosa.
1: El cumpleaños.
5: Bueno, el amor me trajo aquí. Pero
2: para entender.
5: No sé absolutamente.
0: Ya lo vas a entender.
6: Mira dónde estamos. En un Recio Hotel.
2: ¿Cómo?
5: El amor me tiene una sorpresa.
3: Me gusta que le diga el amor.
5: Sí. Yo creo que es comida.
2: Se llama así. La
0: creo que es comida, me mate.
4: Yo creo que también.
2: Sin falta de respeto. ¿Ella es la novia?
3: Sí, el amor. Ah,
4: claro.
2: Ella es el amor. Y ahí llega más amor.
3: No, ella es la cariñosa.
2: ¡Ah!
3: No, bueno.
2: No, bueno, pero no, chicos. Es un montón.
4: Bueno.
2: Es un montón eso.
5: ¿Qué estamos viendo, Guillermo?
2: ¿Qué es esto?
3: Upa, sí, rico.
4: Bueno, pará, la brochette se alisó antes.
2: El típico asado de obra.
4: La brochette fue 2 segundos
2: che,
4: antes.
2: Que el gemido fue...
3: Bueno, el plano cercano ese estuvo bueno, bien.
4: 24 de enero cumplo.
1: Igual yo te digo algo.
4: ¿Qué?
3: 3 de julio.
4: Estoy diciendo soy acuario.
1: Viene mi mujer y me dice, te contraté una cariñosa... ¿A cuánto te culiaste?
3: Sí. ¿Qué me querés contar?
1: ¿Qué me diste?
2: A tu viejo.
1: ¿Qué me diste?
3: Aparte tenés que estar preparado psicológicamente para esa situación.
1: Sí, que sea de sorpresa.
2: No,
3: que sea de sorpresa. Dos.
2: Hay que rendir.
0: Pero y para mí el tipo ya le había dicho, le había tirado.
4: Sí, no sospechás.
0: El tipo le había tirado, sí. Qué gana abrir la pareja. Digo, le había tirado.
3: Te lleva a un hotel ahí medio deluxe. Dice, sí,
4: lo sospechaba.
3: ¿Quién entrará?
4: El Hotel Las Naciones.
0: Che, qué fuerte.
7: Yo creo que ella se hizo más un regalo a ella misma que.
3: Sí, capaz eso, tenía ganas de.
7: Sí, es claro. Tengo claro.
1: Quiero, José, ver lo que fue realmente el video del fin de semana. Lo que muchos dicen un error en la Matrix.
3: Oh.
1: La tripulante de la fragata Libertad.
3: Sí.
1: Que desaparece.
3: Muy bonita.
1: Muy bonita.
0: No vi esto.
1: Que es muy bonita.
3: IG de la desaparece.
0: No, claro.
1: Bueno,
0: IG.
1: Bueno, sí.
4: Sí, del glitch.
3: IG de la Matrix.
4: IG del glitch. De la glitchera.
1: No sé qué número es.
8: No me acuerdo.
0: Pero,
3: ahí va.
8: Mamá está llegando al puerto. Sí. Después de 161 días. Y dentro

0: No me acuerdo.
1: Ahí va. Ahí
2: está. Mamá está llegando al puerto. Después de 161 días. Y dentro de 10 o 15 años van a ver este video. Mirá la cámara. ¿Qué querés decirle? ¿Qué pasó en este tiempo?
3: Que bueno, los extrañé mucho. Que los amo y espero a llegar para abrazarlos y estar con ellos.
2: Gracias por todo lo que hace.
3: No, de nada.
0: Mira,
3: hasta luego.
2: Bien,
3: ahí
2: viene. Gracias.
4: ¿Qué?
2: Bueno, tenemos mucho.
0: Yo tengo cosas para decir.
4: ¿Qué?
0: Ya sé lo que.
5: Pará.
4: ¿Qué?
5: Veámoslo de vuelta porque.
0: Sí. Dale.
5: Porque es tremendo, ¿eh?
2: Después de 161 días. Y dentro de 10 o 15 años van a ver este video. Mirá la cámara. ¿Qué querés decirle? ¿Qué pasó en este tiempo?
3: Que bueno, los extrañé mucho. Que los amo y espero a llegar para abrazarlos y estar con ellos.
2: Gracias por todo lo que hace.
3: No, de nada. Mirá. Hasta luego, muchas gracias.
2: Hasta luego. Gracias.
4: No, pero. No, chicos, es rarísimo.
0: Si pueden buscar, hay un video de Scarlett Johansson.
5: Claro, que sucede lo mismo. Es la madre, de hecho, la que desaparece, ¿sabías? ¿No? Es la madre de Scarlett Johansson.
0: ¿Mira?
5: Sí.
0: ¿Eh?
5: Sí, sí, sí.
0: En el video.
5: La mujer que desaparece en el video de Scarlett es su madre.
0: Ok.
6: Ok.
4: Tengo que poner los dinosaurios.
0: Después sé que Guillermo Lobo también salió a decir como, sí, cuando esto se viraliza, que hay que, yo, perdón, ustedes saben cómo soy,
6: sí.
0: Me pongo loco. Para mí esto es muy simple, ella simplemente se va rápido por el... intenta irse por atrás y se termina yendo por el costado.
4: Sí, como el tren ese de TikTok que dice, no, y hace así.
0: Claro, bueno.
6: Y no están aclaradas.
0: Y desaparece así por el costado, pero cuando esto se empieza a viralizar por Google, la Matrix, aparece Guillermo Lobo diciendo, yo no la vi irse, quiero contactarme con ella, me parece que dicen que es un error de la Matrix, bla, bla, bla, porque bueno, se empieza a
4: armar
0: fuerte.
5: Es la mejor noticia que cubrió Guillermo Lobo en toda su carrera.
0: Ahí está, mirá.
5: Mirá.
4: Ay, qué lindo.
7: Esta
5: mujer.
7: Pero ahora siento que se me fumó ella.
8: Era una guardia marina de la tripulación de la fragata.
5: ¿Dónde está la mujer de Scarlett?
7: Ella es una oficial odontóloga.
4: ¿Qué era desaparecer
7: vamos
4: ahí?
7: Vamos a tratar de entrevistarla mañana, de 10 a 13.
8: Sentado en una
7: así
8: mesa,
7: que, claro. Pero realmente, vos sabés que la vi muchas veces. Y lo primero que pensé es que estaba editado o que era inteligencia artificial.
0: Claro, ahí a la derecha
8: verlo. Está de corrido, Lobo. Esto fue totalmente de corrido. Desaparece atrás.
9: Yo tengo una teoría. Pero a mí no me gusta develar los trucos del mago.
8: No, para mí hay algo atrás que ya pasa.
0: Claro.
8: ¿Entendés? Pero, no sé.
7: Julio y Fede y Mariana.
5: No pasa para mí.
0: Hay otra que en realidad esa se vaya para el costado y cuando Guillermo Lobo se retrocede, ella diga, ah, no, es para el otro lado. Y pegue la vuelta.
4: Es un
0: que también puede
4: segundo.
0: Pasar. Bueno, pero la vida es así, son segundos.
5: Es el ballet cósmico.
4: Y para mí está bien que no entendamos todo, ¿no?
5: Sí, sí, tal cual. Dejarlo, me gusta.
4: Sí, claro, no sé. Cual. Hay que buscar explicación a todo, qué sé yo.
0: Y a veces sí.
4: Ya está, no pasa nada, desaparece la watch.
6: Es verdad.
4: ¿Qué vas a hacer?
6: Un poco, sí.
4: Pero pará, ¿después la encontraron a la piba?
0: En teoría hoy iban a intentar hablar con ella, porque esto fue de ayer, creo. Y al parecer
4: hoy... Estaba embarcada la chica.
0: Claro.
6: Claro.
0: O para embarcar, no sé.
6: Sería raro. Si este es el último video que hay de la chica.
0: No.
6: Es como. No, peyorativamente.
5: Nunca existió.
6: Nunca existió.
5: Es alguien de la fragata Libertad, pero de hace 50 años.
6: Eso, tipo, no. Aparece una foto tipo Jack Torrance, ¿entendés?
4: No parece de una persona de ahora.
6: Claro.
4: Es verdad. Parece un poco
6: claro.
4: Una viajera en el tiempo.
6: Sí, claro.
4: Ya lo que dice, el parlamento en sí es viejo.
5: Todo.
4: Pero chicos, el barco todo atrás es como una puesta en escena.
10: Sí.
4: Mira eso, por Dios.
10: ¿Qué te suscitó eso?
4: Todo.
10: Bueno.
4: El
0: barco.
4: El barco, la chica con el sombrerito, los dientes perfectos.
0: Boludo, titán.
4: Las teclas.
5: Les propongo un momento incómodo. Tiene su desarrollo, uh-huh. Así que les pido por favor que lo desarrollemos.
0: Okay. A ver.
5: Video número 13. La médica alergista. Que tuvo un cruce con Néstor Dip, que es un tipo. No saben cómo lo quieren. No saben cómo lo quieren ese tipo.
0: A ver.
11: Si alguien está durmiendo en un cuarto que dé al plátano porque es muy alto en un edificio, que se mude durante este tiempo a otro lugar.
12: Espera un segundito, doctora. Vamos despacito.
1: para tratar de entender, pues si no, no entendemos.

0: Usted lo que está diciendo es que, por ejemplo, una persona que vive en un lugar donde tiene plátanos, una opción podría ser mudarse.
1: No, eso es lo que estás entendiendo vos. Creo que no nos estamos entendiendo nosotros.
2: ¿Viejo volador?
1: Eso. No sé, yo dije que eso. La persona que tiene un cuarto dan, y que claro, el plátano, el árbol, da al cuarto, durante unos meses se tiene que mudar a otro lugar dentro de la casa. Eso es lo que dije. No es que se tiene que mudar.
0: No, no, si, bueno, si entendí mal, tampoco, no me parece que tenga nada de malo. Uy, acá hay algunos televidentes que dicen, por ejemplo, dígale a la doctora Cuevas, que el problema de las obras sociales es que no están cubriendo estudios ni tratamientos de alergia, por lo que muchos no podemos, dice Angie, por lo tanto muchos no podemos acceder a esa especialidad. Yo le estoy contando lo que dicen algunos televidentes, ¿no?
1: Yo voy a dejar acá la nota, porque no quiero entrar en esta discusión un día domingo hablando de la rinitis alérgica y del plátano. Así que, perdón, le agradezco muchísimo, pero estoy haciendo una historia de algo tan simple.
0: Es una pregunta de un televidente, nada más.
1: La próxima vez que me llame la producción, le voy a decir muchas gracias.
0: Muy bien.
1: Yo, la verdad, que siempre estoy dispuesta, no tengo ningún problema, pero no voy a entrar en una discusión que no vale la pena.
0: Muy bien. Le agradecemos a ustedes. Le agradecemos muchísimo, doctora. Que tenga buen domingo.
2: Uy, qué estilo.
3: Salud. Sí, reina, tal cual.
4: Está bien.
3: Está igual. Este programa sale el domingo a la mañana, entonces tienen esas notas como, bueno, vamos a hablar con la alergista, qué sé yo, y el tipo le sale como, ¿usted está diciendo me tengo que mudar?
2: Sí, claro.
3: Para, no sé, Dib, la concha de tu madre. Dejame en paz, es re temprano. Pensé que estábamos haciendo la típica nota boluda.
2: Claro. Pero no me rompa la pelota. Literalmente le dijo eso.
3: Ay, boludo.
2: Pero me gustó que la chica se plantó. La
4: sí,
2: mujer
4: bien.
2: Se plantó, no me rompa la pelota.
3: Me rompa malo huevo.
2: Es domingo, aparte, le aclaró. Es domingo.
3: No, además yo vi el principio de la nota y ella, la alergista, sale y tenía alergia. La alergista...
4: ¿Se estaba sonando los mocos?
3: Sí, no, estaba mal. Estaba como muy cruzada ya desde el vamos porque tenía alergia la alergista. Por eso se hizo alergista, por sus alergias.
2: Sí. Hace muy poco. Chicos, igual el plátano, ¿qué?
4: No, va a ser una época compleja.
2: Qué instrumento jodido.
4: Sí.
2: Y viste que pasó que una chica creo que hizo un mapa.
4: El mapa
3: del plátano.
2: ¿En dónde? Ahí va, lo vieron, no dije nada.
4: Sí. Pero es imposible esquivarlo.
2: Claro, está
4: a todos lados.
2: Está dentro nuestro.
4: Como plátano. Jesús.
5: Igual me gusta lo que dice el mapa arriba. Dice, para evitar en primavera o para elegir en verano. Como, ey, bien jugado.
2: O sea, para faltar al laburo. Tipo,
3: sí, no sé.
5: No sé, me gustó como esa cosa de que sirve para las dos cosas. Dicho esto, qué recurso, ¿no? El de, discúlpame, acá tengo un mensaje de un oyente.
4: No, es lo que decimos nosotros.
5: Que sos una pelotuda de mierda.
2: Sí, sí, sí. Yo digo, che, es un papo.
5: Claro, flaco.
4: Che,
5: en
4: el chat dicen qué linda la chica.
2: No, lo dice Anchi. No,
5: dice acá, Anchi está diciendo que sos una pelotuda de mierda. ¿Qué tenés para decir vos?
2: Una línea menos para esa vieja tatuada.
3: No, lo que tiene razón Diva ahí es el tema de las obras sociales. Eso es real.
5: Sí.
3: Pero la mina reaccionó como diciendo, y mira, ahora no me voy a ir contra las obras sociales el domingo a la mañana, no me voy a subir a esa
4: cruzada.
3: Ahora.
2: Miren, dicen, chicos, acá Anchi me dice que es muy bueno el programa.
4: Sí,
2: gracias
4: Anchi.
3: El gran apagón del sábado, ¿alguno lo sufrió?
2: Yo lo sufrí.
3: Yo no.
4: Sí.
3: ¿Vos
4: sí,
3: lo sufriste?
4: Sí,
3: ¿dónde estabas?
2: En mi casa.
3: Ah, se
2: limpiando.
3: Cortó la luz
5: temblando.
3: Un tiempo.
2: Y una chica, como al principio fue como 20 minutos y después hubieron un par de cortes más. Y fue muy gracioso porque yo estaba bajando y subiendo del ascensor lavando ropa. Y en un momento, o sea, salí, al toque se apagó la luz y una mina pone en el grupo de WhatsApp, estoy trancada en el ascensor. Una vecina, mi amor, quedó trancada. Ayuda.
3: ¿Y qué?
4: ¿Y vos? Se ríe.
3: ¿Y vos cómo? ¿Pero cómo? ¿Qué podías hacer vos?
2: Ayuda, pone. No, después fueron unos vecinos a ayudarla.
4: Ah.
2: Pero quedó, imagínate que era trancada en el ascensor todo oscuro.
3: No, yo me muero.
2: Un horror.
4: De noche.
2: Por eso, y no se sabía cuándo iba a volver la luz, la verdad.
6: ¿Cuánto tiempo se fue?
4: Como 20
2: minutos. 20 minutos el primer corte y después cortó un par de veces más. Yo sé que tengo vela porque soy una hippie loca que prende vela todo el tiempo.
6: Obvio.
4: Hay unos videos de drones tremendos que se ve como el
3: sí, cuadrante. Se ve la cuadrícula.
4: Sí. Yo estaba volviendo de La Plata en ese momento, entro a Twitter y empiezo a ver lo del apagón y le digo a los muchachos, chicos, se me empezó el apocalipsis.
3: Se vino.
4: Está
3: arrancó.
4: Pasando.
2: Tenés unas ganas.
3: Está tenemos sucediendo. Imágenes de lo que se vio del apagón porque realmente ya
2: fue
3: muchísimo
2: duro,
3: la
2: fue
3: tensión,
2: duro.
3: Yo en el penthouse no lo sentí, pero estaba dentro
2: no
3: de la zona.
2: No me enteré, chicos. Es que, tipo, realmente era tipo, por dos casas mirá. Puede ser que no te haya tocado.
4: Claro.
2: ¿Entendés?
3: No, pero sí. Esto es...
2: ¿No me tocó?
4: Mirá lo que es el cuadradito perfecto.
2: No, eso. Yo estaba ahí adentro.
4: Vos estás ahí adentro.
2: Sí, chiquitita, chiquitita.

0: Claro,
1: lo ves, pero se va para allá.
2: Impresionante, boludo. Creo que ahí, no se sabe todavía por qué.
0: Y ahí te das cuenta lo dependiente que somos de la luz, chicos.
3: Olvidado.
0: O sea, realmente nos tienen en sus manos, pensaba. Yo cuando, tipo, fue el segundo o tercer apagón, dije, ah, perfecto, nos tienen en sus manos.
2: Es muy frágil todo el sistema sobre el cual funcionamos.
0: Y nosotros, porque la gente arrancó, tipo, toda
2: sirenas,
0: la gente,
2: muchas sirenas.
0: Sirena, la gente en el balcón. Estoy haciendo un pollo, vi un video que decía, se me echa a perder el pollo, gritaba.
3: Sábado la noche.
0: Sí, pero se ve que tenían pollo en la ladera. Se me echa a perder el pollo, gritaba la gente en el balcón. Sí. Entonces, che, somos muy frágiles.
4: Se me echa a perder el pollo.
3: Yo viví en Villa Crespo muchos años y era. Cuando había luz, festejábamos. Festejábamos cuando había luz. No era volvió la luz.
0: Bueno,
3: no,
0: hay. Hoy hay. Con mi familia estábamos colgados de la luz cuando éramos chicos.
3: Mira, no me hagas una competencia de pobreza porque te recontra gano, Eva.
0: No, vos
3: ahora estás en otro perfil.
0: Imposible.
3: Ahora estás pezoneando en eventos.
0: Sí. En la feria de eventos.
3: Te olvidaste de tus. No, el nuevo pobre soy yo acá.
0: Evita
3: Luna ya fue.
0: Sí. Callate. ¿Qué ya vas a comer fue a cada lugar?
2: ¿Vos sos de Piedras Blancas?
4: Es ley, guachita.
0: Qué fatal, me lo he cruzado en cada lugar, Michelin.
3: Sí, sí. Oh. Hago la ruta, Michelin.
0: Saludos, así.
3: Me gusta. Oye. Damas y caballeros, 11:38 en toda la República Argentina. Esto es un último momento, urgente posta.
2: ¿Qué ha pasado?
3: ¿Y a dónde nos lleva la información?
0: A ver.
2: Oh, parte médico de Mirta. Hola.
5: Exactamente, difundieron un nuevo parte médico sobre la salud de la señora.
4: La señora Mirta Legrand continúa evolucionando favorablemente de acuerdo a lo esperado. Seguirá con el tratamiento específico del cuadro y los controles necesarios. Ha recibido la visita de sus familiares más cercanos, quienes agradecen el respeto y cariño transmitidos de no mediar cambios. El miércoles próximo emitiremos un nuevo parte médico. La está bárbara, Mirta.
2: ¡Eso!
3: ¡Cumbia Drive!
2: Para Mirta Legrand.
4: Mirta está bien, Mirta está re bien.
2: Te mandamos este besito a vos. Mirta Legrand.
0: Que chico tiene que, o sea, queremos que viva, la verdad.
1: Obvio, no, sí, claro. Sí. No, queremos, yo para mí, que llegue a los 100. Y después que
2: febrero.
4: Me gusta cómo se tocaron todas las.
3: Y pero eso, por Mirta.
1: Claro.
3: Mirá, ahí está.
4: Ahí va, a verlos.

0: esa parte de Mirta siempre fue muy buscona, ¿eh?
1: Sí, sí, buscona. Mirta fue una sex symbol.
0: Sí, claro.
2: Mixa. Dije Mixa.
1: Mixa.
2: Mixa.
0: Mixa, Mixa Legrand.
2: Mixa. Pero aparte, una mujer con carácter en un momento que era... El mundo era de los hombres.
1: Pero totalmente.
2: Y ella se preparaba de mano a cualquier persona.
1: Sí, se impuso.
2: Con una impunidad.
1: Y mantuvo control sobre su producto... Eso. Todos los años prácticamente.
3: Eso. Hoy.
1: Ella y, bueno, Daniel Tiner.
3: Sí, claro.
1: Hasta que, bueno.
2: ¿A qué edad murió su marido?
1: El marido. Y la verdad que no... Y el video de Carajo Mierda está el marido, que sí. Ella es el interlocutor. Y el video de Carajo Mierda, ¿qué será? ¿2000? No, antes, un poquito.
3: ¿Antes?
1: 98, 99, por ahí. Y debe, en principio de los 2000, no sé, por ahí el chat sabrá cuándo
4: murió.
1: En el
4: 90 dice que no, murió a los 84 años, en el 94.
1: Ah, mirá.
2: El año que nació Justin.
4: Wow.
1: Pará, ¿y el video de qué año? Bueno, no importa, después. Es para otra columna.
3: Sí.
2: Che, bueno. No, me encantaría conocerla, ¿eh?
3: Oh,
2: me
3: invita sí,
2: a su mesa,
3: soñado.
2: Por Dios, que me invita a su mesa.
3: Vos tenés que estar en la mesa. Hablando de la pobreza, de cómo,
1: sí,
3: de cómo sobresalir.
2: No es el único tema que yo tengo para hablar.
0: Pero, bueno. Tengo algo para tu nueva vida de millonaria. Servidor número 5.
3: A ver.
0: En esto anda Evita Luna.
3: ¿En
0: ahora?
3: ¿Cuál anda Evita Luna?
0: Usted la ve perdón, con el mate.
5: Pero me intrigó, ¿qué están tomando?
3: Ah, sí, la vi.
5: Un viajero de Flat White.
2: No, chicos, no. ¿Qué es esta mierda?
5: A ver. ¿Dónde lo pidieron?
4: No, pero es Rage Bait esto, ¿no?
1: Sí, esto es Rage Bait. Nadie
3: mucho.
1: Le da...
3: Es demasiado
1: su Flat White aún desconocido.
3: No.
0: No, pero te cagás encima.
5: Bueno, chicas, gracias.
4: Un poco me gusta.
3: Qué cosa espantosa el café frío, boludo.
4: No.
2: No, cállate la boca.
4: ¿Qué va a ser feo?
2: Cállate la boca.
3: Es riquísimo. Petiza.
2: Es riquísimo.
1: ¿El Flat White?
2: El Flat White es riquísimo.
1: Riquísimo.
2: Pero con leche de avena, porque si no te cagás realmente.
3: Bueno,
2: no
3: pasa
4: nada. Es lactosada.
2: La otra vez lo contesto. Pero me pasó una situación en una cita.
4: ¿Me dio cohete?
2: Lo invité al hotel donde yo estaba.
0: Sí.
2: Yo soy una vieja hotelera.
0: En bata lo recibís.
4: En desavisado.

0: Oh, no, yo siempre
1: con la risa entra la longaniza fuerte.
2: Pero claro.
1: Siempre risa, risa, no, siempre vestidita. Yo soy vestidita. Entonces, bueno, llega, no sé qué, yo no tenía mate y pedí un room service de café con leche.
3: Claro.
1: Y yo pedí leche de avena, por supuesto. Me cae pesada.
3: Claro.
1: Me voy para el baño.
3: ¿Esto era el desayuno?
1: No, merienda, lo metí a merienda.
3: Merienda. Ah,
1: estoy de celibato yo. Súper merienda. Merienda, merienda, merienda. Me voy al baño, le digo, bueno, voy al baño a hacer pijiji.
3: Tengo un. Sí. Tengo una cosita.
1: Voy al baño. Arranco a demorar.
2: Claro, claro,
1: sí.
2: Claro.
1: Y el hotel, tipo, el cuartito es chiquito. O sea,
3: claro.
1: Está todo ahí, ¿no?
3: Y es difícil ahí. ¿Abriste la canilla?
1: No, porque tampoco hacía ruido. No soy un, no soy una moto. Entonces, bueno, entro, arranco a demorar. Y yo le escribo, imagínate. O sea, la distancia que tengo con este chico que yo le escribí por Instagram.
0: No, bueno.
1: No tengo su WhatsApp.
0: Ay, no.
3: Le escribís al Instagram desde el baño.
1: Claro, le pongo, bancame.
0: Ay, no.
1: Y no lo ve. Y yo le grito, mira el celu.
4: ¿Y por qué no le gritás bancame?
3: Agarré el celu. Decile bancame.
0: No, no, está bien lo que hizo, está bien.
1: Está, me contesta y digo, me dice, sí. Y yo le puse, me cayó mal la leche. Le pongo.
4: Pero, cona.
3: Y el tipo dijo, si todavía no hicimos nada.
4: Claro. No, que ni empezó la merienda.
3: Amigo, sí, claro. Y sí.
1: Y ¿qué va a pasar cuando te tomes esta leche?
4: No, no. Mirá que te senté. Mirá que a ver, se lo tomo, ¿eh?
3: Bueno. Está bien.
4: Mirá que esta no es a ver.
0: ¿Cómo seguiste?
1: No, bueno, me dio, estuve 10 minutos más en el baño. Pero aparte me lavé y todo, porque después, bueno.
0: No, obvio.
4: No, obvio.
3: Tres duchas.
0: Salís, pero.
3: Sí, sí, Carrie.
0: Un delfín. Un delfín. No, ahí es la que hay que hacer, es la de.
3: Una ducha te pegaste.
1: Me pegué una, sí. Sí, sí, de esta parte para abajo, divino. Y salí, ¿no? Y yo le dije, no entres por una hora.
0: Claro.
1: Pero igual tengo una técnica muy linda, esto, anoten, chicos.
0: ¿La del puerteo? Te iba a preguntar eso.
1: ¿Cuál es la del puerteo?
4: Abanicar
0: para
4: con
0: que
4: la...
0: No, haga, no, la de para que no haga ruido, para que no salga ruido de las flatulencias.
1: No, porque no, yo no soy tan ruidosa en ese sentido.
0: Ah, ok.
1: Pero sí puse shampoo en el inodoro y tiré la cadena.
0: Esa es buena.
4: ¿Shampoo en el inodoro?
1: Claro, para que quede olor a shampoo.
0: Buenísimo.
4: Ah,
0: sí.
4: Bien.
1: Buenísimo. Sí, entonces,
3: no sí quedó, seguro, no, seguro marido bárbaro.
0: Bueno.
1: Y bueno, uno tiene sus técnicas.
3: Uno hace lo que puede.
1: Pero después me besó.
3: La gran técnica es apenas tac, tocar la cadena.
1: Sí.
3: Tac, tocar la cadena.
1: El tema es que yo estaba más preocupada porque el chico está como.
4: El chavo mandando mensaje. Che, esta chica caga shampoo, boludo.
0: Che, y curiosidad, porque capaz esto también te une. ¿Era la primera vez que lo veías?
1: O sea, la primera vez que teníamos nuestro encuentro más cercano.
0: ¿Y siguieron hablando bien, todo bien?
1: Sí, después me besó, así que bien.
0: Ah, claro. Listo. Oh, ah, listo.
3: Ahí en esas sí pequeñas cosas tengo que rescatar un poco a los hombres.
1: ¿Eh? Sí,
3: que
1: chicos.
3: Que vos decís que no, los hombres no demuestran amor.
1: Rescatalos.
3: Nada. Es a veces. Llegás y el tipo te dice, bueno, ya ahora que estás vacía.
4: Hay mal lugar.
1: Ya te lleno.
4: Claro. Queda espacio.
0: Como desodorante, ¿no?
1: Por Dios, chicos, por Dios.
0: Está fino hoy el programa.
1: Está muy fino.
3: Sí. Pará. Esto es un urgente posta porque. Uy, uy, uy, qué mañana. Uy, caray, qué mañana.
0: Me voy a morir.
3: 11:45 en toda la República Argentina y ha llegado el amigo de Cook.
0: No están listos,
4: No están listos.
0: No están listos. ¡No!
3: Bienvenido al.
4: ¡Dale con tu chiste!
3: ¡Ay, qué! ¡No! ¡Es espectacular! ¡No, boludo! ¡Me da miedo! ¡Me da miedo!
4: ¡No! ¿Qué hace, Alf? ¡Por favor!
0: Mirá lo bien que le queda esa camisa, boludo.
3: Las típicas camisas de rey de Alf. Bienvenido, Alf. ¡Ay, qué! ¡No, boludo! ¡Es increíble!
5: ¡No hay problema! ¡Hola, Damián!
3: Es impresionante.
0: No lo puedo. O sea, estoy sin palabras, ¿entendés?
3: Sin palabras.
0: Estoy sin palabras, palabras. Eso no pasa. Ludovico de Santos.
3: Uy, el mal momento de Alfa al aire.
0: Mirá este programón.
2: programón.
3: Sí, sí, sí.

0: Sí.
1: Damián.
2: Le pido like, por favor, por... ¿lo puedes supar, Damián?
1: Mirá la cara de orgullo.
2: Sí, pueden compartir... compartir silla porque nos quedamos sin lugar. Che, boludo.
1: No, boludo.
3: Es muy suavecito.
1: No, no, tenés que...
4: Ah, lo puedo tocar.
1: Urgentemente. Sí. Y Alf también. Tenés que urgentemente hacer una gira en la cual hablan juntos y sos como un ventrílocuo.
5: No, es espectacular.
6: Tiene cuatro dedos.
5: Sí, porque está
7: chupería. ¡No me
1: toques! No lo puedo creer.
7: ¡Hola, Willy!
2: He visto a Tony y su muñeco, mirá.
1: ¿Viste, boludo?
2: Mirá cómo intenta ocultarlo.
4: Tiene que viajar este, ¿eh?
2: Sí.
7: ¡Ah, no!
1: Uy, tendremos que pagar un pasaje más para que viaje a
2: la verdad que...
1: los lugares. Mirá esa
2: foto. No, no, mirá.
0: Es un capo. Este es un programón, ¿eh?
2: Este es un programón.
7: ¡Primer acto!
1: Boludo, ¿sabes que siempre te faltó
0: algo? ¡Oh! ¡Pama mía!
2: Che, boludo, es muy bueno, en serio.
3: No, boludo.
2: Este es un sueño de niño, tener un alfa así, boludo.
4: Total.
0: Espectacular.
2: Está muy bien hecho.
0: Ahora sé cómo voy a coger con esto en casa.
2: Sí, olvidate.
1: Con él.
2: No falta más nadie, claro. No, el problema es Minerva, que sea muy amiga.
0: Sí, me parece que sí. Tengo
2: que
0: traer la boca.
2: Que tenga...
4: Vas a encontrar a Alf cogiéndose a Minerva, en realidad.
0: Bueno.
2: Esa. Más bien Minerva a Alf, me parece.
4: Sí, la
2: verdad. Así el muñeco todo triste, boca para abajo.
4: Todo
2: culeado.
0: No, espectacular.
1: No lo puedo creer, es hermoso. Es genuinamente lindo. Míralo.
0: Perdón.
1: Y aparte tiene mucha articulación.
3: La camisita.
0: No, la camisa.
1: A verlo, a verlo.
2: ¿Cuánto tardamos en desnudarlo?
1: Literalmente un minuto.
0: Creo que se puede.
1: A verlo todavía.
0: No, y cuando le ponga.
2: Igual tiene cara de que le gusta.
0: Cuando le ponga un piluso.
1: Míralo, mira esa foto de los dos desnudándolo.
4: No. Es lo más hot que vi en la semana.
1: ¿Por qué lo es un poco?
4: No sé por qué. Estamos re locos.
2: Ojo que le podemos poner otras ropitas.
0: Sí, sí.
2: Tenemos varias remeras, por ejemplo, para.
0: Le ponemos una remera de.
1: Uy, tenemos la peluca rubia. Para ponerle también.
6: Che, está recuesta,
0: ¿eh? No, porque está muy bien. Mirá. Mirá esto.
1: No, bueno.
0: Uy.
2: No, bueno. Está re enfiestado. No,
1: ¿qué es esto?
2: No. 27 de noviembre en el Gran Rex.
4: No. Por Dios, por Dios.
2: No, chicos, está muy lascivo esto.
0: La piba que los hace viendo esto, tipo, para esto.
2: Para eso no era.
0: La gente dice que Alf y Evita capaz miden lo mismo. ¿Podemos comprobarlo?
4: A ver.
1: Ay, perdón, Evita, pero
4: me da mucha,
1: necesito verlo.
4: Mucho pánico.
0: ¿Qué cosa?
4: No, que mida lo mismo que yo.
1: No. Definitivamente son más alta, pero.
2: Alf y Evita se miden. ¿En Ike?
0: ¡No!
2: Mirá lo que es.
1: Che, shipazo.
2: La alta luna.
0: Sí.
2: Wow, no. Esto es Margelita, ¿eh?
1: ¡Boludo, pero no!
3: Jeff Barra Brava, mirá.
2: Está completamente descontrolado,
3: sí.
2: Ya.
3: Llegó a la Argentina y ya se descontroló.
4: Dios. ¿Cuál es el gag? ¿De dónde nace esta
2: porque
4: necesidad de la presencia de Alf?
2: Damián está viendo Alf, compulsivamente. Bueno.
0: Sí,
2: está siguiendo todos los capítulos y entonces de repente dijo, necesito un Alf.
4: Che, en mi infancia lo pasaban en Canal 12, Alf, en Uruguay. Tipo canal abierto. Así que...
1: Estás enterada.
0: ¿Y lo viste?
2: ¿Recordás algún capítulo de Alf?
4: No, así como propio, como los Simpsons, no.
2: No.
4: Pero sí me acuerdo que estaba como re presente. No entendía, decía, ¿por qué habla un muñeco tan grave y tan como rasposo? Parecía que fumaba 100 puchos por día.
3: Y lo fumaba.
4: Bueno, te digo, como me acuerdo de ese recuerdo.
2: Sí,
4: o sea,
2: claro,
4: ¿por qué tiene
2: sí,
4: la voz tan ronca este muñeco?
2: No te iba, la voz no te iba con la... Con los
4: no me iba con la inocencia de los peludos. Viste que lo peludo es inocente.
1: La inocencia de los peludos. Qué buen fin.
2: Sí,
1: qué buen
2: fin. De lo peludo.
1: La noche de la nostalgia.
3: Igual lo peludo ya no es inocente.
2: Y bueno, justo estábamos hablando de depilación.
4: Exacto.
2: Muy bien.
7: Perdón, bienvenidos a Ike. Hola, soy Alf. Vengo a darles un saludo desde mi planeta Melmac.
1: Está buenísimo.
2: Está
1: eso.
2: Buenísimo.
1: Pero está buenísimo eso.
3: Para mí, vamos con esto hasta las 8 más o menos.
1: No puedo creer ese bicho.
3: Dicho esto, traeré novedades. Ayer empezó Gran Hermano, el primer Gran Hermano Uruguay.
4: Aplauso para
3: eso. Aplauso para eso. Todos participantes uruguayos y ningún famoso.
4: Igual decían que faltaba gente más. En Uruguay se dice lateros.
3: Sí.
4: Lateros. Lateros se dice a la gente como. Voy a decir una palabra que no estoy de acuerdo, pero bueno. Tipo más homeless, tipo más callejero.
1: Ah, como
4: claro. Claro, como que querían.
3: Mucho cheto, dijeron.
4: Parece que sí, eso fue lo que me dijeron a mí. Y la cosa que leí en las páginas. Pasa que no tengo Twitter. Pero sí, decían que como que faltaba alguien más de callejero.
3: Claro, alguien más.
0: Pero perdón, ¿qué? ¿Son participantes todos muy como lo que diríamos chetos?
4: Y me encantaría darte respuestas, pero no tengo.
0: Ah, ¿no lo viste?
4: No, no lo vi.
3: No, no, yo tampoco. Yo vi un par de clips y hoy me voy a sentar tranquilo a ver la mejor etapa que tienen los Grandes Hermanos, que son la etapa de los prejuicios. Claro, claro, la etapa del prejuicio.
4: Yo también.
3: Presentan a uno, este es un pelotudo, este es un capo.
4: ¿A qué hora pasan? ¿A qué hora lo pasan?
3: Y esto fue ayer a la noche, ayer Canal 12, no sé, no me acuerdo. Canal 10. Y Canal 10 Montevideo y.
4: Sí. No puedo creer que hayan hecho una casa.
3: No, me dijeron, es la de acá. El lunes.
4: ¿En serio?
3: Claro, el lunes terminó Gran Hermano acá Argentina, Santiago del Moro, qué sé yo, bla, bla, bla. Y el, ya la reacondicionaron para que ya empezaron a.
4: ¿Y parece un telo como la otra?
3: No, parece que está un poquito más. Está un poquito más para abajo. Pero no para abajo mal, sino
4: siempre un
3: poquito más sobria. Mirá qué loco. Y,
4: no, bueno. ¿Tenemos imágenes de eso? ¿Se puede?
3: No, no sé. Todavía no sé si se puede. Por las dudas, no. Igual eventualmente traeré novedades. Hay 20 camas y 21 participantes, así que parece que se va uno inminentemente.
1: Ah, pensé que.
3: No, ojalá. Pero no sé, vamos a ver. Mirá, Gran Hermano Uruguay.
2: Mirá cómo come plano Alf, ¿eh?
3: Mirá.
2: Él no le gusta que no lo ponche. No,
3: ¿sabes cómo cogen los humanos?
1: Sí, no.
0: No lo escucha.
2: Si me permiten 2 minutos, estoy en un gran momento para vender la gira.
3: Sí, por favor.
2: Para vender la gira y qué, damas y caballeros. Así que cuando el control me dé el visto bueno.
0: A ver. Parece que están dando el visto bueno,
2: Vengo con todos los anuncios. Vamos en orden.
0: Pongan like por los anuncios, Pongan like por los anuncios, por favor.
1: Like.
2: Damas y caballeros, Ike, el programa Underdog del stream nacional, los chicos malos de Vorterix, los que todos dicen ojalá se mueran.
4: ¡Ojalá se mueran!
2: Están más vivos que nunca.
3: Sí.
2: Y el sábado 10 de octubre estarán en el Teatro Radisson. Pueden conseguir sus entradas en el QR que ven en pantalla. Y también.
1: Mirá, está Adrián Suárez en el QR.
3: Sí.
2: Está Adrián Suárez en el QR, se puede. Los Underdogs del stream nacional. A tan solo meses del estreno de un ciclo que ya parece ser de culto.
0: Sí, de nicho y de culto.
2: Y si no estás en Uruguay el sábado 10 de octubre, no te preocupes porque ¿y qué? Se va para Rosario.
4: ¡Qué!
2: Damas y caballeros.
4: ¡Bárbaro!
2: 13 de noviembre en el Teatro Mateo Vos.
4: Mira, ahora hay Minions en el QR.
3: Sí.
1: ¿Mateo yo?
0: Eso es, en ese teatro estuve ahora cuando fui. Hermoso teatro.
4: ¿Mateo Vos?
0: El Mateo Vos.
2: Sí.
0: Hermoso teatro.
2: También.
4: Qué lindo Rosario, por Dios.
1: Ay,
2: espectacular.
4: Me encanta, la gente es espectacular,
0: sí.
4: Es hermosa.
0: Sí.
4: Y Córdoba, lo mejor.
0: Uf, bueno.
1: Córdoba, dijiste.
0: Bueno que lo menciones.
3: Córdoba.
2: Caray, Eva, como si fueses una profesional, porque inmediatamente, del 13 de noviembre en Rosario, nos vamos a Córdoba.
4: ¿Qué?
2: El 14 de noviembre, al día siguiente, en Quality Lab. ¿Y qué? Llega a Córdoba. Anacleta Bubblegum, Navaja Crime, Damian Cook, Guillermo Aquino. Impresionante. Recuerden, en este QR que ven en pantalla pueden acceder a todos los teatros. Y usted también puede acompañar la gira y que también, acompañarnos a todos lados.
1: Tengo sed.
2: Tremendo.
4: Sí, la mejor que Córdoba es, pero increíble.
0: Es lo mejor. Dijiste lo mismo de Rosario recién.
4: No, pero Córdoba particularmente pasa algo que.
1: Sí,
4: ¿sabes lo que se huele? Sexo.
1: Sí.
4: Todo el tiempo.
1: Sí.
4: Pero lindo, un sexo lindo, un sexo que vos decís. Sí, me siento sexy.
1: Sí.
4: Como que es lindo, es hermoso.
1: No me quise volver la última vez.
4: No me quise volver,
1: dije que vida de mierda.
4: Y si te agarran cordobés ni te.
1: No, bueno, por eso.
2: Y que el programa que los famosos odian y el pueblo festeja.

0: y como si fuera poco. Y que se suma a la gesta final, el sueño que jamás pensamos que se podía cumplir. ¿Cómo podía ser que los underdogs, los chicos malos de Vorterix, el programa que tiene un conductor despreciado por todo el ambiente?
1: ¡Hijo de puta! ¡Viejo puta!
0: El hombre odiado.
1: ¡La concha de tu madre!
0: Y sus locos, locos amigos que son incondicionales, a pesar de tal vez su maldad.
2: ¡Boludo!
0: Y sus errores.
2: ¡Porros!
0: Pero amigo del clamor popular, y que pega el salto de fe, el salto que solo usted puede convalidar. El 27 de noviembre de 2026 presentaremos, ¿y qué?, el último quilombo en el Teatro Gran Rex.
3: El 27 de noviembre.
0: Viernes 27 de noviembre.
1: Míralo al.
3: Para
0: usted, para usted. Porque nos debemos a la gente. Porque no transamos con el caretaje.
3: No.
0: Porque siempre nos mantuvimos auténticos y ustedes nos bancaron.
3: Sí.
0: En todas estas, quilombo tras quilombo.
3: Sí.
0: Estuvieron en el primer quilombo. Estuvieron en el segundo quilombo. Estuvieron en el quilombo número 15, en el 32, en el 99. Y usted puede estar en el último quilombo del qué.
3: Sí.
0: En el Gran Rex.
3: Sí, carajo.
0: Donde arreglaremos todo lo que hicimos mal.
3: Sí.
0: O empeoraremos.
1: O no podremos decir empeorar.
0: Porque me sale emperador.
1: Porque lo sos.
3: Ahí va.
0: Impresionante.
1: Toma, Cris Morena, hija de puta.
0: Puedes conseguir tus entradas en tuentrada.com. Muchísimas gracias.
3: Claro que va.
0: A la gente de Vorterix por confiar en este pequeño y humilde programa que arrancó hace muy poquito y sin embargo tanta felicidad nos traen. Ahí tiene el QR, compre las entradas.
1: ¿Es el segundo programa más visto de todo Vorterix?
0: El primero.
3: El primero.
0: Si uno dice, depende quién lo vea.
1: Claro.
0: O sea, tal vez el número no es el más visto, pero...
3: para mucha gente
0: pero
3: es el
0: para
3: primero.
0: Mucha
3: claro,
0: gente es el primero.
1: Sí, no, a nivel popular, la gente me pregunta por este programa y no por Parece
0: claro,
1: Malo.
0: Claro,
1: bueno.
0: ¿Viste?
3: No, porque ni siquiera se hace el nombre.
0: No.
1: ¿Cuál es?
3: Paren.
0: Evita es medio alma Cook que te vende todo.
1: ¿Eh?
3: Sí.
0: Te vende todo.
3: Pará, y hablando de vender, ¿en cuál anda
1: Evita?
0: ¿Tienes para vender?
1: ¿Qué tengo para vender? Cautiva, que es la serie en donde participo. Tengo un personaje bien pequeñito, pero intenso, y soy parte de un proyecto muy
3: lindo.
1: No
3: digas así, es tu altura de siempre y lo bancamos y nos parece que está re bien.
1: Gracias, Damián.
3: De nada.
1: No, está Cautiva en Flow, en TNT y en HBO. Se estrenó hace poquito.
0: Impresionante.
1: Increíble, la verdad. Es una historia inspirada en un caso real de una chica que tenía una vocación, que era hacerse monja. Entra a un convento de clausura y la torturan durante 14 años. No, realmente ser parte de algo tan grande y tan bien hecho es increíble.
4: Es lo que mereces.
1: No, gracias, mi loquita.
3: Mirá.
1: Y así que bueno, véanla, cuéntame lo que opinan.
4: Hoy
1: qué
4: la
1: les
4: veo.
1: Pareció. No, realmente, y la gente se la morfa. O sea, estamos recibiendo comentarios muy zarpados.
3: He leído cosas muy buenas, sí.
1: Sí. Está muy bien. Actrices increíbles, Caro, Lorena
4: Vega.
1: Está Rita Cortés.
3: Rita Cortés.
1: Cortés, ahí va. Me falta una vez.
3: Ya pasa.
1: Así que nada, es increíble.
4: Te dicen, Evita Vi Cautiva, tremenda actriz.
1: Te agradezco mucho. Así que bueno, eso lo pueden ver. Y estoy todos los miércoles en La Llamada, que los espero cuando quieran.
3: Sí.
1: Que es un comedión de los Javis, se está haciendo acá en Argentina. Así que bueno, los espero. Comedión.
3: Ahí cantás. Claro,
5: comedión.
4: ¿En dónde se
1: canto,
4: hace?
1: Va.
4: ¿En dónde está La Llamada? ¿En qué teatro?
1: Claro. Todo. Teatros Astros.
4: Perfecto.
1: Así que bueno, los espero.
0: Allí estaremos. Evita, allí estaremos. Ahora te digo una cosa. Vamos mano a mano ahora, Evita. Nos vamos a Uruguay, te vamos a ver ahí.
1: Che, no, por favor, vénganse, que está muy lindo. Los invito a todos.
5: 12:01 en la República Argentina. Creo que podemos liberar a Evita Luna.
1: Gracias.
5: Sí, sí. Evita Luna, con gracias. Nosotros siempre un placer
3: gracias.
5: Tenerte.
3: Gracias.
5: Un placer.
1: Les agradezco mucho. Gracias.
5: En minutos, Mirror Time, más actualidad copada, el rey del deporte y de la información. ¿Y quién te dice alguna que otra sorpresa? Ya te deseamos.

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11: 95, sucedió el... Porque hoy no hay Noti Federal, voy a traer mañana, pero dije, ¿por qué no llevo un Noti India?
12: ¿Por qué no?
13: Claro, típico.
14: Me gusta el Noti India.
11: Bueno, un día como hoy, de 1995, sucedió el, como lo que era el furor, el milagro de la leche.
14: 3 de diciembre, en India.
12: Pará, porque dijo Noti India, después dijo milagro de la leche.
11: Claro.
12: Y es un montón de información.
11: Esto yo me enteré hace un tiempo y no, me sorprendí cuando vi que fue un día como hoy.
12: ¿Es lo de Vita, el milagro de la leche?
11: No. Ah. Es que había en India en un momento un tipo dijo, uy, mirá, esta estatua toma leche.
14: ¿Eh?
11: Hay imágenes, José, tenemos para ver las imágenes de la leche y de la estatua que toma la leche.
12: ¿No era una persona quieta?
11: Ese es, este es un tipo que explica, pero en este mismo video después si lo pican un poquito van a ver que hay un material de archivo. Donde, ahí va, exactamente eso. ¿Ves que es como, che, la estatua toma la leche? Entonces como que se armó un furor terrible con esto, se agotó la leche en India.
12: Mirá cómo toma la leche.
11: Bueno, claro, era como que era una deidad, furor, filas y filas, las famosas colas para recibir leche. Miren,
14: Instagram de la estatua.
12: Sí, tal cual, y pregunta cierta, ¿cómo se descubrió eso, no?
11: Sí, porque
12: era un loco que estaba a ver si esta estatua toma leche, no. Y así hasta que un día sí.
11: Hasta que la tomó, hasta que en un momento salieron unos científicos a decir, chicos, es capilaridad lo que está haciendo la estatua, es absorber esa leche.
12: Ay, me resiento la estatua toma leche. Mirá, lo somos igual.
11: Pero y al día siguiente es como que esto se terminó cuando cayeron justamente, cuando fueron todos los medios internacionales a cubrir el fenómeno del milagro de la leche en India, de repente dejó de suceder, porque era ya

0: Estaba todo bastante claro y explicado. Claro. Duró solo un día, pero durante mucho, mucho tiempo fue como muy intenso el milagro de las estatuas.
1: ¿Y la efeméride es que un día como hoy empezó a tomar leche?
0: Y fue el día, en realidad, pues fue un día que duró.
1: Ah, claro.
0: Al toque se viralizó, se popularizó, y cuando fueron los medios, esto se frizó.
1: Se acabó.
0: Y lo traje porque justamente mi algoritmo de Instagram últimamente anda muy hindú. Estoy todo el tiempo, me aparecen cosas de India. Claro.
1: ¿Quién te mandó?
0: No sé por qué. Y
2: es uno de los mercados más grandes del mundo también.
1: Sí. Era doble
2: al... una pata ahí.
0: Eso es locura. Voy a tener que empezar a hacer historias innecesarias. Nueva Delhi.
2: Y sí.
0: Se viene.
1: Che, me gusta mucho que haya dos Alfs.
0: Ojo.
1: Son gemelos.
0: Eso sería soñado.
2: Alf también está en el QR, si no me equivoco.
0: Sí.
1: Sí.
2: Hay tres entradas para los teatros y ahí está.
0: Impresionante,
3: ¿eh? Sí. Juli dijo que India va a ser potencia mundial.
0: Y sí.
3: Porque tiene un montón de gente.
0: Sí, y creo que son potencia nuclear, me parece.
1: Eso, eso nombró.
3: Ahí está, eso.
0: Si mal no recuerdo.
1: Por eso lo trajo a colación.
0: Sí, sí, sí. Esos tienen también.
1: Milagro de la Lex.
3: Picante.
0: Milagro de la Lex.
2: Ayer me vi una película muy curiosa. ¿Cuál? Muy curiosa, que se llama El final de Oak Street.
0: Ah, no la vi.
2: Donde actúa Anne Hathaway y...
3: Ewan McGregor.
2: Una película que no se entiende qué carajo quiere ser. Es como una mezcla entre Stranger Things, Jurassic Park y Un lugar en silencio.
0: Okay.
2: Es un principio de los 80s en un pueblito así, en un suburbano, un barrio típico yankee, de eso. Y de repente empiezan a aparecer dinosaurios.
0: Hey.
2: Hay dinosaurios, es como la película en los tonos, es como a veces es muy Spielberg, a veces es muy Un lugar en silencio, es muy extraña, la pasé bien.
0: ¿La terminaste toda? Alguien dijo en el chat, la vi ayer y no la terminé.
2: No, la terminé, me divertí en algunas partes, otras partes dije, esto es muy curioso, pero a lo que voy con todo esto, es que en un momento, cuando... están completamente asediados, la hija de la familia se sienta en un momento en el auto, así, estacionado, a la noche, un momento muy privado, y pone un cassette, y pone un tema, y empiezo a sonar el tema y yo digo, este tema me parece que lo conozco, me parece que lo conozco. Y de repente llega el estribillo y ella canta el estribillo, y el tema es la carcajada. Si usted escuchó una carcajada ayer.
1: Yo escuché.
2: A las 12 de la noche.
1: Sí, sí.
3: Yo escuché.
2: Soy yo riéndome porque el tema era Pablo Mir.
4: ¡No! ¡Pablo Mir!
2: Pero me movió a la risa inmediatamente.
1: A la risa.
2: En segundos, Pablo Mir, rey del deporte y de la información, va pidiendo pista a Pablo cuando quieras.
1: Que vaya a arreglar canciones.
3: Le pusieron Valerie. Claro, porque esto es Eric Prince sampleando un tema de los 80,
2: claro,
3: que se llama Valerie.
2: Claro. Y de repente, sí, pero yo no escucho eso. De repente la piba Pablo está cantando Pablo Mir, Pablo Mir. Y hay dinosaurios y ella está Pablo Mir, Pablo Mir.
1: Siento que lo podemos llamar con el poder de esta canción.
0: Sí.
1: Pablo Mir.

0: su amigo.
1: Y mirá cómo vino Alf con su camisa floreada, justamente acorde.
0: Igual, no sé si le gusta que le hagan eso. Alf, es medio Nelson de la Rosa Cody, ¿no?
2: Sí.
0: ¿No? Medio Hasbulá.
2: Sí.
0: Pero mirá, está
2: borracho.
0: Hace media hora que está y ya está resalpando. No, Alf.
2: Está re argentino.
0: Espere, Alf. No.
2: Sí.
0: Cuidado.
1: Hacé la respiración boca a boca.
0: Con consentimiento.
1: Está en su época de celo.
0: Pero no es 2 de marzo.
1: No, es que eso es.
2: Claro.
1: Me gusta que hayan recordado ese año.
0: Pero ¿cómo olvidar? Y ahora sí, damas y caballeros, el Rey de Deporte y la Información con ustedes, Pablo Martín Mir. Muy buenos días, Pablo.
2: ¡Hola, Pablo!
1: ¡Hola! ¡Epa!
0: ¡Mirá, qué chido que está!
3: ¡Muy buenos días!
2: ¡El Roseal!
4: Bien, estoy en Santa Fe. Sigo en Santa Fe. En Rafaela. Ahora estoy en más precisamente en la ciudad de Rafaela. Porque es una de las sedes también de los Juegos Suramericanos que estamos viviendo a pleno. A pleno este fin de semana, Juegos Suramericanos, todos los deportes. Me vi todo. Todos los deportes, todas las disciplinas. Así que soy un especialista, la verdad que soy
5: uno de
4: los grandes.
5: Hijo, nadie.

0: Así que estoy acá en la hermosa ciudad de Rafaela. ¿Saben por qué se llama Rafaela? Estoy averiguando.
1: ¿Por qué?
0: Es un dato.
2: ¿Carra?
0: Rafaela, por supuesto, es un nombre de mujer, ¿no? Rafaela, sí. Conocemos a todos. Pero bueno, hay un fundador de esta ciudad, el empresario colonizador Guillermo Lehmann. Uh-huh. Es el fundador de esta ciudad y le puso el nombre Rafaela. ¿Por qué? Ustedes dirán, ¿por qué? Es su madre.
2: Es su madre.
3: Es su abuela.
0: Se preguntarán, ¿es su esposa?
3: ¿Es su hija?
0: ¿Es su hija?
2: ¿Es su hija?
1: ¿Es
2: su hija?
1: ¿Es la amante? No.
3: ¿Es Alf?
2: ¿Es la prima?
0: La esposa de su mejor amigo y socio.
1: ¡No! ¡Hermano!
3: ¡La Rita! ¡La Rita
1: Fuerte.
0: Me gustaría que llamen la gente de Rafaela para ver esta historia. Si hay algo detrás, algo turbio que no sabemos. Pero bueno, es el nombre de la esposa de su mejor amigo.
3: ¿Pero se la culeaba o solo intentó así?
0: Bueno, eso me gustaría. Yo no tengo toda la información.
1: Tremendo Eric Clapton la que mandó ahí, ¿eh? Una de más.
0: La verdad que, bueno.
1: Pablo Mir está mucho con la geografía y el otro día me manda un mensaje y me dice, ¿sabías que existe el lago Guillermo?
0: Sí.
2: ¿Mira?
0: Es verdad. Ahí existe Guillermo? El lago Guillermo. Sí. Lo pueden buscar. Sí. Hay un lago Guillermo en Río Negro. En Río Negro.
2: Pensé que era el exterior.
0: No.
3: Se viene Iken, el lago Guillermo.
1: Existe el lago Guillermo.
2: Claro, es el lago de los mejores electrodomésticos.
3: Sí. Claro que sí.
0: Está lleno de electrodomésticos. Pero tenemos los Juegos Suramericanos. Tenemos el medallero, la primera imagen, la imagen 50. El medallero, ¿cómo viene? Muy bien, Argentina, y cosechando medalla tras medalla, ¿eh? Miren, ahí está.
2: 177
0: total de Brasil, que viene con 71 de oro. 159, creo que ya habíamos sumado alguna más. Ya estamos en 160, porque esto cambia minuto a minuto.
2: Sí, hay demasiado.
0: Claro, ahí nomás. Y bueno, con Colombia, que es la tercera en discordia, 110. Esta tercera. Bueno, Uruguay no está. Lamentablemente, los hermanos uruguayos. Que bueno, este programa se lo dedicamos a Uruguay, pero no están acá en el medallero, pero bueno, están teniendo un gran desempeño seguramente.
3: Me gusta mucho el animalito, la mascota oficial.
0: Capi es una de las figuras, es una de las figuras de los juegos, muy simpático, le regalan peluches a los ganadores. Cuando ganan, además de la medalla, se llevan un peluche de Capi. Capi es una de las grandes figuras y vamos a repasar algunas de las medallas argentinas.
1: Por favor.
0: Algunos oros, hay de todo, la verdad. Pero repasamos la medalla. Arrancamos con los videos. El 51. El 51 en lucha libre.
4: Sí, yo me acuerdo.
0: Miren. Está el argentino.
5: Yo creo que el norteamericano que es
4: por Ecuador.
0: Agustín Destribats.
2: Lo tiene que sacar del círculo.
0: Agustín,
2: ¿no?
0: Destribats ganó el oro, el cordobés. Mira, amigo de Córdoba.
3: Me gusta el deporte.
4: Recordamos.
5: Creo que había perdido en la clasificación, ¿no?
4: ¿Estás seguro que perdió con...?
1: Che, mirá cómo... Mirá esos cuerpos, cómo se...
0: ¿Cómo aguantan, ahí va? Ahí está.
1: No van a bañar. ¿Cuánto paga la chica para ver esto?
3: Claro. Así sabemos.
0: Ya lo sacó.
1: Ya está.
3: Qué culones.
2: Te fuiste. La fuerza de glúteo que deben hacer.
1: Si no tenés un buen glúteo, perdiste.
2: Parece que es lucha grecorromana, ¿eh?
3: ¿Quién ganó?
0: Claro, lucha grecorromana.
1: Una a favor de los hombres que siempre dicen por qué las chicas que participan en vole y tienen que tener el short tan corto.
2: Claro, mirá.
1: Estas mallitas no dejan nada a la
3: imaginación. Iba a decir, ¿quién ganó? Las mujeres.
2: Sí. Claro.
0: Sí, ganaron. Así que tenemos más deportes. Nos fue muy bien en esquí acuático, los deportes de agua.
2: Mirá.
0: Deporte de agua nos fue muy bien. Wakeboard. ¿Tienen el wakeboard?
1: Sí.
0: Ganamos medalla de oro, masculino y femenino. La verdad que los dos, el video 52, agarramos. Son dos hermanos. Dos hermanos, Ulf y Kai.
3: Ulf.
1: Esto es
3: primo de Alf.
1: Siempre fue mi sueño.
0: Ulf. Dos mellizos, se llevaron la de oro y la de plata.
1: Como los Ulf de y Kai Social Network.
3: Sí, que son los dos Armie Hammer.
1: ¿Qué hay? ¿Qué hay con los mellizos y el agua, no?
0: Sí, porque casualmente el próximo video, tenemos el 53. También es, este es el femenino. Es Eugenia de Armas, que también ganó el oro.
2: ¿Qué Eugenia de Armas?
0: Ganó el oro en wakeboard.
2: ¿Será pariente?
0: Ahí está.
1: No sé, pero...
0: Y también su hermana. Su hermana obtuvo el bronce. Hay algo con los hermanos y los deportes acuáticos. Su hermana María Victoria tuvo el bronce. Claro, hay muy de hermanos.
1: Mirá cómo va arengando, va canchera.
3: Qué divertido se ve eso. Sí, chicos, sí, por tiene favor.
1: O sea, debe ser dificilísimo, pero.
3: Es mucho mejor que surfear, aparte porque te estás agarrado. Lo otro me da miedo.
2: Mirá, impresionante.
0: No, andamos muy bien en los deportes. Los deportes de agua. ¿Y quería más hermanos? ¿Y deportes de agua?
1: Sí.
0: En salto, el esquí acuático. Tobias Georgis y su hermano Francisco. obtuvieron el plata.

0: y bronce y también el oro. Obtuvieron varias medallas. Vamos a ver el siguiente video, el 54. Miren el salto.
1: No, boludo.
0: Este ganó el oro ahí, en esa. No. Tobias Giorgi se llevó el oro.
2: No, no, es que la bajada es perfecta. Increíble. Es perfecta. Mira cómo baja. ¡No! ¡Bimba! Listo, no pasó nada.
3: Estacionar la Ferrari.
0: Sí, sí.
1: Muy bueno.
0: Sí, así que unas que ganaron el plata, el siguiente video ganaron la plata. No, el oro, perdón, el handball femenino. El handball femenino. Ahí estaban jugando contra Paraguay el último partido que empataron, pero igual se llevaron el oro las chicas. La Garra es el nombre, de la Garra. De la selección argentina de handball.
3: Sí, carajo, somos muy buenas.
0: La Garra.
2: Me gusta el handball, me gusta el handball porque para mí no tiene reglas. Hacen lo que se les canta el orto.
3: Sí. Era, sí. Se jugaba mucho de cárceles.
0: La verdad que se jugaba mucho en el secundario, se jugaba mucho así.
2: Sí. Sí. Nunca, la verdad. Nunca entendí cómo
3: entendí se la regla. Una carrera fantástica.
2: Mucho en colonia de vacaciones. Sí, también vamos a jugar al handball, nunca entendí.
1: El tema de la caminata y todo eso nunca lo pude entender.
4: Chico, tres pasos.
0: Sí.
4: Tres pasos en la primera línea.
0: No hay que pisar la línea, tiene su regla.
4: No pisar la línea, claro, pero tenés una línea previa al área del arquero, claro, que son para los tres pasos.
1: Mirá la baja handbolero.
3: Mirá, mirá. Hay que jugar el handball.
4: Como 6 años el handball.
0: Sí. Y tenemos otra imagen, la 56, porque nos llevamos también el oro en bolos, en bowling.
1: Nah, ¿qué? Me vuelvo loco.
0: En bowling, jugando, un argentino, tenemos la imagen. Alexis Plakoudakis.
1: Plakoudakis,
0: es el griego.
2: El griego de los bolos.
0: Sí, gana el bolo, mire. Ahí está.
3: Mirá,
2: se nota que es bueno.
1: Ah, mirá.
2: Sí.
0: Mire lo que es la Koudakis.
2: Mire lo que es. Casi ni se nota que es una esvástica lo que hizo.
0: No, ganamos el bolo. Hay competencia de bolo. La verdad que me gustan los panamericanos porque hay juegos.
2: Para todos los gustos.
0: Sí, para todos los gustos.
1: Viejo paloquero.
0: Para todos los gustos. Las bolicheras le dicen a las chicas que juegan a bolos.
1: Ahí va.
0: ¿Cómo harían eso?
3: Fanática de los boliches.
2: No, tengo unas ganas de conocer una
0: los bolicheros y las bolicheras.
2: No, una bolichera.
4: Sí. Para meter los dedos.
0: Así que hay bolicheras. Y ahora un poco de emoción, porque el deporte también es emoción.
3: Ay, que es muy visual la metáfora de
2: la bolichera.
3: Claro, esta, la de los tres.
2: Pero ¿cómo hace para llegar?
3: Y bueno,
2: dos en la nariz.
4: Y porque tiene que tirar.
2: Y uno en la boca.
4: Y uno en la boca.
3: Bueno. Esas mejores.
4: Bueno.
3: ¿Cómo, Pablo? ¿Vos hiciste?
0: Yo no estuve con las bolicheras, pero estuve emocionado. Me emocioné con el video 57, la Argentina que ganó el oro en ciclismo. Y canta el himno, miren cómo se emociona.
1: A ver.
0: ¿Se dan cuenta?
3: No.
2: Qué lindo. Qué lindo que los seres humanos enganchamos una disciplina, una cosa, en la que depositamos todo.
1: Sí,
2: todo. Para ella esto es tocar el cielo con las manos.
1: Claro,
2: es increíble.
0: Es hermoso, hermoso momento. Pero como decíamos, hay deportes de todo tipo. También deportes tecnológicos, virtuales, porque son juegos.
1: Esports.
0: Y también nos llevamos los eSports, nos llevamos en el video 58 en el Valorant.
2: Mirá, mirá.
0: Ganamos medalla de oro en Valorant.
1: Yo sabía que había, boludo, en Valorant.
0: Miren. De los argentinos.
3: Son los que más la viven.
0: Sí.
3: Los que juegan virtual.
1: Y que sabes lo que es jugar jueguitos durante mucho tiempo y que de repente se ha considerado realmente
3: un
1: deporte y encima ganas una medalla en la medalla. País. Espectacular.
2: Se ve como la NASA y llegamos a Marte.
0: Sí. Así que también había Sim Racing. El simulacro de carrera.
1: Sí.
0: Y miren, ganó. El argentino ganó, se vio 59 y se. No, sacó la plata. Y se comparó con la Pinto. Sí.
5: Se hizo un evento con 9Z y Globant en su momento cuando Franco estaba en el Fórmula 2, en el cual se hizo una preclasificación abierta. Los ganadores de la prequali competían en una serie de carreras y se hacía una grilla final y esa gente corría contra con la Pinto.
1: Media navaja, ¿eh?
5: Un premio en especial.
2: Sí, sí, ¿no?
3: Pelo largo.
5: Así que tanto yo como varios otros le ganamos.
6: Vos sos admirador también de Franco Colapinto, supongo.
5: Yo lo banco. A ver, practico el mismo deporte. Es muy complicado admirar a otro deportista de tu deporte. Sobre todo porque, a ver, yo tuve la experiencia de correr contra él.
3: Veitero.
5: Y hacer lo que hace él. Me parece un genio, un grande. Pero bueno, es mucho más fácil admirar a gente de otro deporte.
2: Ahí está, ahí está tirando un buen Hemingway. Está diciendo, no quiero leer tu libro porque si es malo, no me gusta leer mala literatura. Uh-huh. Y si es bueno, me va a hacer sentir mucho peor.
3: Claro.
0: Muy bien, sí. Se compara, así, pero se pone a la par el automovilismo real con los simuladores.
3: Lo quiero.
1: Me encanta.
2: Bien.
0: Así que

0: salimos un poco de los Panamericanos, no vamos a lo que pasó el fin de semana, fútbol, no vamos a hablar de clausura, porque la verdad...
1: ¿Qué pasa?
0: No, no tengo ganas.
1: ¿Pero por qué? ¿Qué pasó? ¿Qué ganas, ¿pero qué pasó algo en particular que...
2: No, ¿acaso hubo una derrota?
1: ¿Que te dolió?
0: No, perdió...
2: Ah, ¿quieres saber?
0: Perdió River perdió, perdió con Huracán, bueno. Perdió el invicto que venía Poncio, ganó Boca, que viene muy bien, Boca, che, 14 no, partidos Boca, invicto con Arrua Barrena.
1: Boca, mirá, muy bien,
0: 14 partidos, viene muy bien, así que pasó de todo, pero también pasó en otros lados, porque a mí, yo soy federal,
1: mira como lo rápido que
2: lo
1: el tipo habla de Boca y de River, como, no, listo, pasó esto, pasó aquello, sigue.
3: Te banco,
0: la gente le gusta mucho lo que pasa en otros lugares del país.

0: Listo, pasó esto, pasó aquello, sigue.
1: Te banco, padre.
2: La gente le gusta mucho lo que pasa en otros lugares del país. Sí, porque obvio. Yo soy federal. Vamos a ver esto, lo que pasó, uno de los bloopers del año. Esto pasó en Chaco, en el querido Chaco de Damián Cook.
3: Mi querido.
2: ¿Conocés Sarmiento de Resistencia?
3: Sí, por supuesto.
2: Que estuvo con el Linquenio, otro de los equipos. Así que miren lo que pasó. Ves el video 60.
4: Miren lo que pasó con
2: el arquero de Sarmiento.
4: Para Meli, que va sobre la derecha, la viene cubriendo para allí de Eriwichi y la tira siempre para el arquero. Pifió el arquero. ¡Gol!
1: ¡Qué triste, boludo!
2: Fue el gol, el arquero. El arquero de Sarmiento de Resistencia. Esto es en el Federal.
1: En este momento.
3: El Linquenio no es de Chaco.
2: ¿Ah, no?
3: Casi seguro que no.
0: Igual te digo, la mitad del gol es de el área chica. Sí. Realmente no.
2: Estamos
0: no está en condiciones.
2: El estado del campo de juego no era mejor, pero bueno.
1: En este preciso momento se debe estar sintiendo un boludo.
0: Esta es la canción.

0: Está bien, sos un pelotudo, pero te queremos.
1: Lo bancamos igual, lo bancamos. Un error, unas arqueros. Cometen errores.
0: Me rompe el corazón, me lo rompe.
1: Le ha pasado a los mejores del mundo. Así que, sí. No hay ningún problema. Siguiendo con un poco con el ascenso, vamos a ir al video 51. En el San Martín de Bursaco, la cancha de San Martín de Bursaco, el camarógrafo. Se entusiasmó un poco con una hincha de San Martín de Bursaco. Vamos a ver.
0: Se enamoró.
1: Consideren si la enfocó de más o no.
2: Y empató en 3 y perdió 10 también, ese.
3: Aparte el plano.
4: Aparte no se gira. Ah, le encantó mal.
2: Pero también porque es un equipo más defensivo.
0: Sacámelo de abajo, boludo.
2: Equipo defensivo. La placa.
0: ¿Qué me importa quién juega?
2: Es un equipo que tiene muy buena. Contrario de.
4: Le encantó.
0: Igual.
3: Se enamoró. Feliz día al fotógrafo.
0: No solo es el camarógrafo, también es el director. También es el speed de ellos, ¿no? Sí, ¿qué decide mostrar un rato largo?
3: El director de Cam Aras.
1: Jugaron en equipo, bueno. Pero estuvo poquito de más, la hincha de San Martín de Bursaco.
5: Bueno.
3: Hermosa.
5: Muy linda.
1: Tenemos la imagen 62. ¿Se acuerdan de? Hablamos de los nombres, relacionados con el fútbol.
3: Rosario Central.
1: Ya tenemos Rosario Central, iba el tercero, Ceneice, una de las chicas. Apareció una nueva.
3: A ver.
1: No. Apareció una nueva imagen 62. La chica se llama Gimnasia.
3: No, bueno.
4: Bueno.
1: ¿Cómo decís? Gimnasia.
4: Sí, Gimnasia. La verdad que Gimnasia...
0: Sí, ojalá que es la genética la ayude con...
3: No, está... no, imagínate la gorda Gimnasia.
0: Claro, porque la gorda
3: Ahí
0: Gimnasia...
3: Ahí viene la gorda Gimnasia.
0: La gorda Gimnasia te mata.
3: Ahí viene la gorda Gimnasia,
0: por eso te digo,
3: que la
0: acompañe la genética, porque si no es muy...
4: Sí,
0: es
4: verdad. Sí.
0: ¿Cómo te llamas Gimnasia?
3: Bueno, si ya llegás descansada, ¿no? Ya te llamas descansada en casa.
6: Solo el nombre.
3: La jeje. Bueno, sí, soy Gigi.
1: Así que seguimos buscando por todo el país nombres de clubes de fútbol relacionados. Cada vez aparecen más.
0: No sean malos, dice el chat. No sé qué programa están viendo.
3: En la fábrica de maldad.
0: Ojalá no sean malos en la fábrica de maldad.
1: Los argentinos no solo exportamos talento deportivo, también exportamos banderas. Nuestra creatividad a la hora de las banderas. Vamos a ir a la imagen 63. Esto pasó con la gente de Lyon. Colgó esta bandera contra los de San Etienne.
0: Para ponérmelo a pleno porque no llego a leer.
1: Fíjate, mirá lo que dice. Tomaron esta... esta frase que nació de una bandera argentina. Pensaba que era IA en su momento.
4: Sí, la verdad que
1: No quería correrte por ese lado. Yo lo averigüé, porque ahora estoy más atento.
3: Ah, mirá.
1: Desde que ustedes me educaron.
4: La verdad que, ¿no es?
1: No, estuve buscando, no, hay otras imágenes también. Hay otras imágenes de la bandera que se la ve de distintos lados.
3: Okay.
1: Y ahí, esta es otra imagen que porque tiraron un ataúd también. Son... Es una hinchada picante. Miren, ahí está, ¿ves? La bandera. No era ya.
3: Es muy linda.
1: Y esto, bueno, remite a la bandera de la imagen 64. Miren, remite a la famosa, una bandera que era...
3: Sí, remite.
1: Inglaterra.
4: Sí.
1: Claro. Así que, bueno, no se están...
6: Es bueno igual que el resto del mundo se haya dado cuenta que el español es el mejor idioma para insultar.
1: Sí, la verdad que sí.
4: Porque en España los cánticos de cancha no son tan barderos como acá.
0: Diría el argentino. Claro. Es el mejor idioma para putear. Sí, Guille, por ejemplo, ayer estaba viendo la película de los dinosaurios y decía, si esto lo tenés que filmar en Argentina, es imposible porque todo el tiempo estarías diciendo, ¡uy!

0: La concha sí, de la puta cual. Madre sí, sí, que sí. Lo parió.
1: No, no hay ninguna película argentina que insulte bien, de verdad.
0: Es
1: como, necesitamos una película de terror donde es como, no, la concha de... Porque algún argentino ve un fantasma.
0: La argentina estaría, uy, la concha de claro. La puta madre.
2: Sí, sí. Y así, mierda, mierda, mierda.
1: Mierda, mierda, mierda. Y sí, amigo, sí. Totalmente.
2: ¿Qué pensás, Pablo?
0: O sea,
2: sí,
0: sí. Sale la película Nope, acá se llamaría... Pero qué verga.
1: Bien pedo.
3: Qué verga.
1: Bien pedo.
2: Pero la concha de tu
1: bien
2: madre.
1: Bien pedo.
4: Exactamente. Y hablando de insultar, de putear. Sí. Miren,
3: ah, perdón,
4: lo que
3: el marginal, es verdad que el marginal insultan bien. Perdón, Pablo. Perdón.
4: Sí, sí, sí, perdón. Bueno, no, pero, no me tenés que
2: pedir perdón.
4: Yo
2: te pido perdón a vos. Pedir perdón, Pablo.
3: Vos me tenés que
4: pedirle
3: decir,
4: perdón al. Al marginal, no a mí.
3: Claro. No, a la audiencia.
4: Y a la dale. Audiencia. Me despido con esto, algo que pasó en la Liga de Tailandia. Miren, video 65, Liga de Tailandia. Miren lo que pasó, una aplanadora para aplatar el césped. ¿Está bien?
0: No, no, no, no, no, no, no, no. ¿Qué haces? La concha de tu madre.
4: Bueno, ahí está.
0: Lamentablemente, la carrera esa sigue en Lady Boy, o nada.
3: Bueno...
4: No, no, no, paradójicamente...
3: Ey,
0: ¿qué vas a hacer?
3: Empezó a jugar mejor ahora.
4: Paradójicamente, jugó el partido boludo. Después. Esto era en la previa. Después jugó el partido y hizo un gol el jugador.
2: Mad Men. Mirá.
4: Así que esto pasó en la Liga de Tailandia.
3: Terrible,
4: así que
3: boludo.
4: Les traje información de todo el país, de todo el mundo. La verdad...
0: Pablo Mir, Rey de Deporte y de la Información. Muchísimas gracias.
4: No, gracias
0: Pablo.
4: A ustedes.
0: Gran momento de Pablo Mir. 11:40, 41:96:60. Y ahora los escuchamos un poquito ustedes, ¿eh? Hola.
5: Tengo mi entrada para Rosario en
3: ¡eso!
2: ¡Aplaude!
0: ¡Aplaude! ¡Aplaude!
6: Gran Hermano Uruguay. 20 camas, 21 participantes, un solo termo y mate.
0: ¿Sí?
6: Probablemente sea una carnicería en las próximas horas.
1: Ahí está, eso. Entraron al confesionario, lo primero que hicieron fue pedir más termo y más mate.
2: ¿Hay uno solo?
1: Al parecer les dieron un poquito.
2: Uy,
1: no,
2: se van a comer entre
1: ellos. Son unos asesinos.
0: Y leí que no los dejan fumar marihuana.
1: ¡No!
0: ¡No! Que es legal ahí.
1: Claro.
0: Pero que no los van a dejar fumar marihuana.
3: Y pero claro, es que cómo la ingresás en el... No, pará, no te mate,
2: ¿no?
3: No,
2: pará.
3: ¿Cómo
2: no,
3: la ingresás?
0: Pará, navaja. No.
3: ¿Cómo la ingresás en pero la casa de Gran Hermano? ¿Cómo hacés para entrar?
0: No, no, pero ahí es legal, o sea...
3: Sí, pero ponele, los que entran acá, ¿entran puchitos?
0: No. De hecho,
1: o sea, entran puchitos, pero van, compran puchos con la compra semanal. Ah, y claro. A veces la producción les puede girar
0: habilitar.
1: Un premio, una cosa así... No recordemos a Nino Dolce,
3: no, bueno,
1: hermano famoso gritando, tira la bolsa.
3: Tira la bolsa, tira la bolsa.
0: Y no, y en el chat también, no los van a dejar abortar tampoco.
1: ¿Qué?
2: No, me está jodiendo.
0: Son graciosos.
1: Te va a llenar la casa.
0: Son graciosos.
2: No le van a dejar hacer la eutanasia.
0: Oh. Dan el consentimiento y el fetito dice, ya no. Hola.
2: Es lindo.
7: Tenemos que hablar, Damián. Creo que Minerva está embarazada.
1: ¡No!
2: ¡Qué rápido! ¡No estaba castrada!
0: Damas y caballeros, 12:35 en la República Argentina. ¿Y a dónde nos lleva la información?
3: No, no sé, creo que si era por el embarazo de Minerva porque pasó
0: claro.
3: Algo.
0: Ahí, está bien.
3: Está castrada.
0: Está bueno que ahora demos la noticia y después hagamos el último momento. Y eso fue un último momento.
2: Empiezo.
0: Muy bien, el patito está muy en fila.
1: Bueno, ahí va.
3: Patitos en
2: la mofaste
0: hasta que la lechuceamos. Bueno, así es la vida. Hola. Bueno,
6: uy,
0: bueno, bueno.
6: Mira eso, Alfie Cook. ¿Cuántos gatos se habrán comido entre esos dos?
3: ¡Si hablar! ¡Si hablar!
1: ¡Estuvo bien!
0: ¡Estuvo bien!
2: Me agarró.
0: ¿Sabes que se nota que está viendo Alf porque le saca bien los movimientos?
1: Sí.
0: Le saca bien los movimientos. Hola.
8: Buen día, mesa. Creo que el reverendo Alegría de esta mañana me pegó mal. ¿Estás viendo Alf en la mesa?
0: Sí. No, es real.
2: Te pegó perfecto.
0: Sí, no,
1: sí,
0: no.
1: Sí, sí.
0: Está bien, el reverendo está.
1: Ahora,
0: bien.
1: Cuando salga el enano del disfraz, no. Va a estar re mareado.
2: No, y en unos años sale el documental de Alf quejándose de Cook.
1: Claro.
2: Lo terrible que fue.
3: Cook fuma crack.
7: Me llevaron a Ike.
9: Oh, no. A mí no me jodan que Damián Cook ya tiene un video de Mirta hecho ahí guardadito, no. Lo tiene ahí.
2: No sea ni irrespetuoso.
3: No, no, no,
2: no
3: soy
2: no
3: lejos. No
2: sea ni irrespetuoso.
0: Debería igual,
2: sí,
0: pero no.
2: Sí, pero no. Pero sí, no. Pero no.
3: Homenaje.

0: de Ike. ¡Oh!
1: ¡La hice hace un montón y te recordaste! ¡Oh!
2: ¡Qué viejos emocionados que somos! ¡Hola!
3: Pero ¿quién se va a fijar que desaparece una señora atrás de Scarlett mientras tenés esas dos terribles
4: bombas? Bueno, hay que admitir que en ese video estaba en la calle Warnes.
1: Desapareció Scarlett, ahí, claro.
4: Claro.
1: Hola.
5: Buen día, Michas. Feliz Hola. Primavera. Este es un mensaje para todos los supremos del mal llamado interior y para los que están del otro lado del Río de la Plata. El mejor show en vivo de que siempre es el próximo.
6: Muy bien, muy bien.
4: Pero
6: bien
4: tal
1: cual. Muy bien dicho.
2: No, y ya estamos armando el nuevo espectáculo. O sea, todo lo que va a haber va a ser nuevo. O sea, si usted vino a ver los dos Vorterix, ese show está en el pasado.
4: Sí.
2: Desapareció. Está en el pasado.
4: ¿Qué show?
2: Hola.
7: ¿Qué haces, viejo floreado?
1: Está bueno.
2: Ahí va. No sé, está bueno porque no sé a quién le habla. No, si a mí o a Alfa.
1: Yo tampoco.
6: Yo también.
2: Hola.
1: Hola.
8: ¿Cómo anda, gente?
6: Bien, papá.
8: Viendo el video, me pregunto, ¿será que mi padre es un glitch en la Matrix?
4: Ah, porque desapareció.
8: Cada dos o tres años una situación similar.
1: No, solo te abandona.
8: Decime que me extrañó mucho y me di vuelta y desapareció y no lo vi más.
2: Bueno, sí, suele pasar. Sí. Los padres son un glitch en la Matrix. Hola.
9: Hace Alexa, daño. ¿Qué edad tiene Guillermo Aquino?
10: Traducido de veripajes.com. La edad de Guillermo Aquino oscila entre los 29 y los 107 años.
1: Está bueno eso. Me asusté.
2: No, tengo perfecto. ¿Vos te crees que no hablé con esta gente?
4: Sí, como los leo.
11: 29 y 100. ¿Qué pasó en los 28?
1: Yo siempre digo.
4: No, ya lo estuvo.
1: Entre 29 y 107.
2: Sí.
1: Los 103 fueron.
12: ¿Cómo te banco, chabón? ¿Cómo te banco?
4: ¿A quién?
2: Ok.
11: Chicos, dale cualquiera.
1: Está un poco extraño.
4: Y sus últimas palabras. Está bien.
13: Gracias, Evita, por traer este tema. No puede ser que algo tan simple como no desaparezcas, hay que decirlo. ¿Por qué pasa eso? Por Dios. Hablemos, muchachos. Hablemos. También te amo.
6: Gracias.
2: Hola.
12: ¿Por qué no quisieron venir a Mendoza?
2: No es que no queremos. No es que no queremos.
4: Viejo vitivinícola, pará.
1: Viejo ciudad en nombre de mujer que se culió al amigo.
4: Pará, viejo someliero, banca.
2: Video número 12. La imagen de la felicidad. La China Suárez.
1: Che, pero ya no vio Hereditary.
2: Sí.
4: Che,
2: es peligroso esto que está haciendo, ¿eh? No me gusta nada.
4: Sí, es muy peligroso.
1: No necesito manifestar porque ya se va el hombre que pedí. Ya se va.
4: Es un poco Joker Code.
1: Ya se va.
2: Sí.
1: Igual se ve divertido, hay que decir también.
2: Y, no, todo lo peligroso es divertido.
1: Bueno, desde
2: eso no
1: ya,
2: hay duda.
1: Pero digo por el
2: mirá,
4: temazo igual.
2: Muy bien.
1: Está bueno esto.
2: La próxima un petardo.
1: Bueno.
4: Que no digo explote en el auto.
1: La circuncisión en movimiento.
2: Imágenes de una despedida de solteros, donde se encuentran con, ahora que está Popstars tratando de ser algo.
4: Sí.
2: Como doma el Popstars anterior. Despedida de soltero. Video número 7.
1: ¿Cómo?
11: Lourdes.
2: Se encontraron con Lourdes.
1: Festejaban una despedida de soltera con pelucas pelirrojas.
6: No.
1: Y aparte el mismo tono.
6: Una casualidad.
4: No, claro.
1: El mismo tono.
6: Esto es verdaderamente una falla en la mano.
1: Chicos, Dios existe.
4: No, ese matrimonio angeladísimo, ¿eh?
1: O al contrario.
4: Hay que destruirlo ya.
1: O al contrario,
4: ya.
1: Es la señal más grande del universo.
4: Qué bien que me cae Lucho. ¿Vos sabés que en la pandemia, esto de ser los media total, pero Lucho Mellera y yo hicimos un vivo con Lourdes?
1: ¿En Gramón?
6: ¿Serio? ¿En Instagram?
1: Sí,
4: no, en Twitch.
6: Nah, espectacular.
2: No, pero pará, pasémoslo mañana.
4: No, es que no sé dónde estará.
2: Y me tomo la mañana.
4: Pero nadie lo debe tener.
2: Es un golazo.
4: Lo debe tener, pero me acuerdo que me...
2: Sí, en pandemia hay mucho en los media.
4: Yo no había mostrado la cara. ¿Te acuerdas que te conté que la primera vez que yo mostré la cara fue con Dami, Luch, Cos?
1: Pero no estaba al tanto de esto.
4: Y me había hablado, me acuerdo que me habló, me dijo, che, estamos... Sí, Luchi no baja.
1: Alguien lo tiene que haber visto.

0: ¿Cómo fue la primera vez que mostró la cara Navaja Crime después de tener el super éxito en su canal? ¿Cuál fue el primer día en donde Navaja Crime dice, y además soy mega hot?
1: Y además...
2: Había...
0: ¿Estaba Damián Cook ahí?
3: Estábamos en el
2: fue
3: stream.
2: Gracias a Damián Cook en un punto.
0: ¿No les parece que Serendipia?
3: Serendipity.
0: Y que ahora, los pícaros vecinos, bueno. Y ese hijo, bueno, no le salió tan agraciado. ¿Viste cuando dos padres lindos tienen un hijo medio raro?
1: Sí, sí.
0: Pero bueno,
1: ese queremos, fue in vitro, ¿no,
0: chicos? Lo queremos igual.
2: Sí, no, fue Alf. Ah. Pero sí, pará, yo estaba, nada, estaba en mi casa y le pasó, no, voy a contarlo rápidamente.
3: Por favor.
2: El señor en su canal de Twitch dijo, hey, voy a ver el secreto de sus ojos.
3: Ah, sí.
2: Y voy a invitar al señor Lucho Meliera. Y yo estaba mirando y le mandé un mensaje que decía, ojo que hay tetas,
3: baneo,
2: te van a banear.
3: Baneo, sí.
2: Claro, ojo que arranca con tetas. Obviamente los banearon,
3: sí,
2: porque
3: los
2: ese mensaje
3: mal.
2: Se perdió entre un millón. Y cuando los banean, pasan al canal, creo que de Lucho, no
3: sí,
2: sé.
3: A ver YouTube.
2: A ver YouTube y Dami le dice, che, tengo un youtuber nuevo que tal vez les puede interesar, se llama Navaja Crimen.
3: ¿Nuevo? Ahí yo, ¿era estaba... nuevo?
2: Y claro, había subido, no sé, los seis videos.
0: Los redes virgaste.
2: Claro, estaba... De hecho, yo estaba haciendo el video de los delfines en ese momento.
1: Ah, claro,
2: estaba en mi computadora dibujando delfines y de repente escucho que me nombran y digo, ¿qué? Y después entra el queridísimo Lucas Lauriente y estaban los tres mirando videos y después alguien del chat dice, che, yo me pareció que Navaja estaba acá. Y yo estaba escuchando. Y me dicen, ¡ey, vení, vení, sumate! Y ahí me sumé.
1: ¿Cómo
2: y
1: apareció?
3: Pero pará, ¿vos no habías mostrado la cara en un resumen de año?
2: No, yo mostraba un plano con lentes de sol.
3: Sí, sí.
2: Pero como
3: y te tomabas
2: que se
3: un champanzote.
2: Sí, pero como para que se sepa que hay una persona, claro. Que era un robot que hacía video.
1: Me contaron esta historia después del 16 de agosto, cuando hicimos el show en el Roxy. Y yo estaba, no, que no puede ser, mira esta historia, y ahora están juntos.
0: Claro, sí, te emocionó.
1: Me tocó.
0: La verdad
2: sí.
0: Que
1: y además me emocionó.
0: Como meant to be, ¿eh?
1: Pero totalmente, mira, el uno para el otro, los pícaros.
3: Sí. Uno aprende aparte de él y de Tiranos.
2: No, lo mismo.
3: Aprendí a hacer YouTube.
1: A
2: lo mismo digo. Lo mismo digo. Bueno, nada, y después me llama a las dos semanas, me dice Lucho, che, pinta como un vivo con Lourdes de Bandana. ¿No querés meterte? Vos que te gusta la tele, qué sé yo, y eso. Y nos metimos y hablamos un montón de cosas, pero lo que más recuerdo es que nos cantó Maldita Noche a capela. Y éramos en un meet, él, yo y Lourdes, cantando Maldita Noche para nosotros. Eso fue. Top pandemia.
3: Che, tenemos que traer a Lauriente.
2: Hey.
3: Tenemos que traer a Lauriente.
2: Sí,
1: hay que traerlo. No está yendo mucho igual a entrevistas y eso.
3: No, y aparte este va más temprano. No sé si se despierta.
1: Un poco temprano, quizás para Lu.
0: Pero ¿y qué tiene que venir?
1: Sí, tiene que venir.
0: ¿Y qué creo que es el programa para él?
1: Yo creo que sí. Sí, sí, sí, sí.
0: ¿Sabían que Bullrich es fanática de Lali Espósito?
3: Sí, ahora es fanática de Lali.
0: Ahora, sí. Sí, bueno, Bullrich siempre tiene una pata a la salida de los partidos a los que pertenece.
1: Ah, sí. Uh-huh.
0: Y subió un video que estaba pasando música de Lali, como diciendo que Lali, la enemiga número uno,
3: claro,
0: de Javier Milei, ¿no?
3: Sí.
0: Y de repente esa provocación, porque todos en este país somos una pequeña aldea,
3: sí.
0: Y todos, la verdad, es el país más meador de la historia de los países. Es increíble.
2: ¡No!
0: ¡No!
2: ¡No!
0: ¡No!
2: ¡Mirá!
0: ¡No!
2: ¡Mirá!
1: ¡No!
2: ¡Mirá, boludo!
1: ¡Ay, tu mechón no. rubio, Navaja, besame!
2: ¡Mirá, lo encontraron! Bueno,
0: a ver, pará.
4: Tenemos la misma edad, Lourdesita.
5: La boca.
4: Sí, me encantaría hacer una juntada. Así te... Porque es mejor, es mejor.
5: Esto es raro, boludo. Yo necesito como...
4: Estoy re para esa. Porque... Tengo muy visto vos y tenemos como preguntitas específicas.
3: ¿Puede ser que Lucho esté igual a
0: Cela? No, puede ser.
1: Cumplió el otro día, si no me confundí, 42 años. 42
0: años. Duerme en formol.
2: Mira, yo me comí a mí mismo en esa época.
4: En estos 20 años aprendimos muchas cosas como sociedad, sobre todo en los últimos añitos.
5: Porque había alguno que...
1: Sí, mis sueños, te juro. Yo esto lo vi en vivo, seguro.
0: Sí. ¿Para quién está arriba?
1: Nachito Saralegui.
2: Nachito, que le tocaron el timbre, ahí parece.
6: Es el timbre de tu hermano.
4: No puede
1: ser. Nachito, era fascinante verlo, porque lo único que hacía era tomar coca y tomar pucho.
2: Sí, sí, sí.
1: Me da una felicidad.
2: Ay, a mí también.
1: Yo entraba a sentirme bien.
2: Sí, qué locura, boludo, qué divertido esto. Uy.

0: diferente.
1: Mirá, se armó una power trio, chico.
2: Mirá, no puedo creer que esto siga ahí.
1: No, no, no, navaja cachetón fijo.
2: Sí. No, no, yo estaba totalmente pijeado, pandemizado.
0: Llegaba a conocer a navaja en esa época en que terminaba en cana, dice alguien.
1: Cometía un crimen.
0: Espectacular, boludo. No, qué recuerdo.
1: El programa que le gusta a la Ulrich.
0: Sí. Increíble, boludo.
3: Bueno, hablando de Patricia, tengo imágenes de Patricia.
0: ¿Vi? Ah, y aparte, claro, se ve hasta cómo pone el video.
3: Sí, sí, no.
0: Es tipo efusivo.
3: Hizo todo. La cámara está en un trípode.
0: Ahí viene un cambio de toma, creo. Mirá, el estuche de los Ray-Ban Meta.
3: Bueno, ella no... Ah,
1: con
3: okay.
1: El marido.
3: ¿Cinematográfico?
1: ¿No lo habías visto? Mirá,
3: no hay manera que maneje esa tecnología así tan fácil.
0: No lo he visto completo. ¿Qué es esto? ¿Un iPad con teclado?
1: Sí, y miren, está buscando la canción de Lali. Está buscando la canción de Lali.
0: Pero paga premio,
3: ¿qué?
0: Pato, paga premio.
1: Terrible.
3: Sí. Qué vocación de traidora.
1: No,
3: que
1: no,
3: tiene,
1: es increíble.
3: Sí, pero no lo puede
0: dibuja.
3: No entiendo si es como la fábula así de...
0: Ah, lo recanta. No, boludo, no lo había visto completo esto.
1: No,
0: ¿eh?
1: Es un delirio.
0: Parece un sketch.
3: Es que sí.
1: Por eso no se puede hacer humor político, Dios mío. Porque veo que es esta mierda. De mierda.
0: Ah, la canta, hace lip sync, boludo.
3: Lamentablemente la próxima presidenta de los argentinos.
0: Y es que está...
1: Ojalá que
0: para, o sea, para, hay, dos, hay, que no. Hay como dos corrientes. Uno que dice que está como queriendo ya despegarse para después ir, o inflarse el precio para ir a vice.
3: Bueno, uno a la otra.
1: Uno de los dos te tiene que conquistar.
3: Uno de los dos es increíble que en este país Patricia Bullrich sigue siendo algo.
0: Tengo que traer, vos sabés que tengo un documental en la compu de archivo muy viejo, de un documental de cuatro cabezas del 2001, donde la entrevistan, y es muy gracioso cómo esa, formando parte del gobierno, dice como, no, era, se sentía que algo estaba por explotar, que estaba todo a punto de terminar, como siempre despegándose de todo lo que está ocurriendo en ese momento.
1: Vocación de traidora.
0: Tremendo.
3: Igual se dieron cuenta que el fin de semana empezaron a aparecer todos, ya empezó la carrera 2027,
0: sí,
3: es que
0: es ahora.
3: Estuvo el acto de
0: Axel, el de Miriam.
3: Miriam en la marcha de la bronca.
0: De la bronca. Sí.
3: Diciendo, el Papa es un hijo de puta.
0: No sabía eso.
3: No hay manera de Miriam Breckman ser presidenta.
4: Quiero.
3: Y Massa creo que hizo alguna cosa también.
0: Mira.
3: Lengüita. Así que ahí están sus candidatos, damas y caballeros, por ahora. Milei, Patricia Bullrich, Massa, Kicillof y...
4: Miriam.
3: No, Miriam. Vale. No va a pasar.
0: Pero se va a postular.
3: Siempre se postula.
0: Ah, bueno, sí, pero digo, son cinco.
1: Ojo,
0: sí,
3: solo
0: hasta
3: sí se
0: ahora.
1: Ojo.
0: Hasta ahora cinco, ojo que se postula Alf, ¿eh?
1: Este mundo es loco.
3: Ojo. Mirá, Tati, mi amigo Tati.
1: Sí.
3: Mi
0: amigo Tati.
1: El Tati.
4: ¿Se postuló?
3: No, pero ahora tiene una... Uy.
1: Mirá,
3: menos mal que no lo conté.
1: Salvado el Tati, ¿eh?
3: Salvado Tati. Zafaste, Tati.
0: Solo por hoy, Tati.
3: Zafaste, Tati, porque...
1: Maldito Tati.
3: No, Tati quiere a Mayans.
1: No, bueno.
3: Último momento.
0: Chicapo, matanza.
3: Urgente posta. ¿A dónde nos lleva la información?
5: La asusten, ¿eh?
1: ¡Apareció!
0: ¡Ah! ¡Era rubia!
6: Sabíamos que
0: era
6: rubia tener poderes ocultos.
7: No,
0: a ver, que te explica, a ver.
5: Hay una cuestión.
0: Para el boludo que me decía escéptico en el chat.
5: Llamé para poder entrevistar.
0: Toma la mía.
5: No la podían ubicar. Es que ella, ¿viste que estuvo 161 días afuera?
6: Sí, claro.
5: Estuvo de guardia desde ayer hasta hoy en la fragata.
6: No.
0: ¿Y?
6: Sí,
0: ¿se desmayó?
5: ¿Estuviste de guardia?
6: Estuve de guardia ayer. Sí. Bueno, pero está bien, pero no para de sonarle el teléfono a partir de que se hizo viral, ¿o no, Lorelei? Te llamás muchas veces.
1: ¡Lorelei!
3: ¡Lorelei!
1: ¡No, me
3: vuelvo!
1: ¿Lorelei?
3: Sí,
1: ¿Lorelei?
7: Soy un fantasma, me preguntaban eso.
1: ¿Lorelei?
7: ¿A dónde estaba? Así que...
0: Y bueno.
5: ¿Tus hijos lo vieron?
1: No, Lorelei no es real, chicos.
7: Mis hijos lo vieron, sí.
5: ¿Tu esposo?
7: También.
5: ¿Qué decía?
7: No, todos riéndose. Fue algo muy, muy lindo, gracioso, así que... mis cuñados haciendo algunas bromas, pero me fui, caminé por el lado del camarógrafo.
0: Bien, ahí va.
7: Era
1: eso
0: nomás. ¿Qué dije primero?
1: ¿Tenías razón?
7: Pasé muy rápido por ahí. Así.
1: Ahí te doy tu diploma.
0: Pasó, sí, lo cruzó rápido porque yo imagino, lo que pensé cuando lo vi, dije, claro, se fue rápido porque por ahí cuando hay una cámara decís, no quiero molestar, tipo, me voy rápido, me escabullo. Claro.
1: Y dio justo
0: claramente,
1: el ángulo para el...
0: Ahí estaba, para el tarado que me decía, Cook, no puedes ser escéptico con todo. Dale, pero crezcan, por Dios, que así después no gobierna un perro, boludo.
3: mañana tendremos Noti Federal con Damián Cookman.
0: Sí,
3: y José, contame un poquito de esta semana que se nos presenta. No sé cuánto podés spoilear.
1: Esto hay que ponerle un poquito
3: qué
1: de
3: bien simple. Tenés el pelo, José.
1: Gracias.
3: Sí, increíble ese pelo. No,
2: increíble. Te quedó increíble, amigo.
1: Fresca. Gracias, gracias. Escuchen, esta semana, bueno, hoy vino Evita, que fue un gran día.
3: ¿Qué? La pasé no, pero bien, no me ¿verdad? Digas lo que ya pasó y acabamos de ver.
1: Lo que pasa que es la integralidad. El miércoles viene Guille Bianchi a compartir aire con todos nosotros.
3: Por supuesto.
1: Exactamente. Bueno, mañana tenemos Noti Federal. El miércoles tenemos una columnaza de la señora Anacleta.
4: No se la ven venir.
3: Muy bien.
1: Después el jueves tenemos una columnaza del señor Navaja, que es Top Secret. Pero sí, se las trae.
3: Sí.
1: Y el viernes, por ahora, es secreto, no lo podemos decir.
3: Aparecerán algunos amigos locos de la casa también, ¿no? En el camino que no podemos anunciar.
1: Vienen, van, pero se está poniendo muy jugoso este fin de año, así que yo recomiendo que vean todos los días. ¿Y qué?
0: Sí. Bueno, sí. Sí. ¿Puedo hacer un pequeño chivo? No,
3: por favor, Alfa, adelante.
0: Acá con mi compañero, el 3 de octubre, ahorita, dentro de poco, un par de semanas, en Mar del Plata, en el Roxy, entradas ahí en el link de mi
3: video.
0: Si es fin de mes, 2x1, escríbanme que tengo un link ultra mega secreto de un 2x1, pero quedan muy pocos. El 17 de octubre en Resistencia Chaco, mi querida ciudad, y después 23, 24 de octubre, Paraná y Santa Fe, o al revés, no me acuerdo, y 18 de diciembre en el Ópera.
3: ¡Qué año, Damián!
0: No,
3: ahora
0: que sea, porque
3: ahora que tenés a tu amigo.
0: No, ahora está parece loco.
2: Sí.
0: Este va a ser las investigaciones para los shows.
2: Nunca más sol.
3: Tebo, ¿cómo la pasaste en tu primer
8: hermosamente
3: vida?
8: Bien, chicos.
3: Te extrañamos, Tebo.
8: Los extrañamos.
3: Te extrañamos. Sí. Sos bueno lo tuyo.
0: Sí.
8: Bueno,
0: sí,
8: está
3: bien. Sos bueno lo tuyo.
8: Sí. Mucho cariño recibí.
3: Caballero. Lamentablemente nos hemos quedado sin programa, pero esto recién arranca porque volvemos mañana a las 10 de la mañana en el lugar de siempre.
0: Mientras se van, pongan like que llegamos a 4.
3: Estamos cerca de 4.
0: Ahí va.
3: Arroba Vorterix oficial. Anacleta Bubblegum. Damián Cookman. Navaja Crime, mi nombre es Guillermo Javier Aquino y chicos de corazón se los digo que tengan el mejor arranque de semana, la mejor primavera, los quiero muchísimo, nos vemos mañana.

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0: Es un tuit, nada más, tanto le jode.
1: Sí, claro.
0: Ah, ¿qué tal? Sean todos muy bienvenidos a No Se Pudo de lunes. En el aire de Vorterix. Qué linda es la vida cuando gana tu equipo de fútbol. Qué linda, qué linda. Voy a presentar a mi derecha al toro, Alexi Valido.
2: Dale. Part-time lover de Stevie Wonder, suena. Mientras me presento, ¿qué tal?
0: Buenas noches. Toro.
2: Buenas tardes.
0: ¿Te cortaste el pelo o te peinaste de distinto? Tenés como un jopo muy finito.
3: Cae un pelo.
0: Ahí va.
3: Hay un pelo
0: rebelde. Ahí está, ahora sí.
2: No, Juan, lo que pasa es que la vida subido al carajo de la hegemonía es difícil.
0: ¿Qué bebes?
2: Bebo un té.
0: Mira qué. Bueno.
1: Necesito... My part-time lover.
0: Bien. Bien. Estamos contentos.
2: Estoy contento. Es una buena canción también, la de Part-Time Lover. Muy difícil de tocar en la batería, ¿cierto?
0: ¿Por qué? Bien. Explícame por qué es difícil.
2: Es difícil de tocar en la batería porque los tresillos del hi-hat, digamos, que es esa parte que escuchan. Eso está hecho. Stevie Wonder lo programó. No lo tocó. Entonces, cuando vos programás o programabas baterías, de hecho, al día de hoy también los programas, programás cosas que son muy, muy difíciles de tocar, pero que después resultan un desafío. Y yo he pasado mucho tiempo de mi vida intentando tocar esta canción hasta que pude. Ahora no puedo más. Pero en un momento lo logré.
0: Bien, Ale, eso es lo importante, que lo conseguiste. Te pusiste el objetivo. Y lo conseguiste.
2: El ostinato, digo yo, exacto.
1: Estás muy abrigado,
0: bien,
1: Juan.
0: Perfecto. No, salí hace muy desabrigado, acá. Ese es el tema.
2: Hace frío hoy.
0: Entonces solamente tengo una remera debajo.
4: Okay. Hay mucho viento del sur. Lluvia de abril.
0: Sí, es verdad.
2: Era
0: mucho
2: abril.
0: Viento, mucho viento. Muchas cosas volando en el aire también.
4: Sí, sí, sí.
2: No, están las mierdas estas, los plátanos. Hoy estaba haciendo móvil.
3: Si sos alérgico, acomodate, dale.
2: Y se me metió un...
0: ¿En la garganta?
2: En la garganta.
0: Oh, no.
2: Tuve que frenar.
3: ¿Una verga?
2: Así.
1: ¿Será el momento televisivo del día?
2: No creo porque estaba grabado. Un gran abrazo a Panky Molina, que trabajo junto a él.
3: El que subió ayer fue increíble.
2: Hay mucho viento y están los plátanos esos que enferman a la gente.
0: Bueno, tranquilo, Alexis. Tenés un plátano en la garganta en este momento. Quiero presentar a mi derecha al señor Juan Igal.
5: Hola, Juan. Buen lunes para todos.
2: Bien, Igal.
5: Acá estamos.
0: Buen lunes para todos.
5: Mucho viento.
0: Dispuestos a hablar de fútbol.
5: Sí, señor.
0: Hoy prepárense porque hoy hay un programa lleno de cosas.
4: El sábado, Igal, ¿qué hiciste?
5: ¿Qué?
4: ¿Qué hiciste el sábado?
5: Sí, fui a la cancha.
4: No,
5: y
4: después
5: fui a la clínica.

0: No importa.
1: Yo era clímax.
2: ¿En algún momento evaluaste con la derrota? Decir, no salgo una verga.
1: Apenas terminó el partido en la cancha pensé, ¿vos
3: te vas de joda? ¿Vos te vas de joda después que pierda tu equipo?
1: Y para despejar un poco la cabeza.
2: Pero si no, ¿y con qué cara después discutís y criticás a los jugadores?
1: ¿Sabés qué pasa?
4: Loco, dejen de gritar al guacho.
1: Yo no critico que salgan de joda si lo hacen igual.
3: Escuchá.
1: Y de hecho se lesionan por eso.
3: Yo que... Yo entro a ver tus videos en YouTube.
1: Sí.
3: Y quiero. Yo pero me creo que Juan Igal.
1: Estaba publicado.
3: Está bien, pero yo me creo que Juan Igal está enojado.
1: Y estaba enojado.
3: Y después lo veo en el boliche y digo,
4: pero ¿cuánto
3: pie,
4: te dura el enojo, boludo, de un partido de fútbol?
1: Pero la clímax se acerca a alguien, que eso también es una cagada, porque uno está asociado a River y al fútbol. River, entonces River, viene River, alguien y te habla del partido.
3: Sí.
1: Y yo no quiero hablar del partido. Ya me ya está, tengo el. Ven así.
3: ¿Y vos llamás a seguridad para que te saquen a esa gente?
1: No, no, gente, amigos.
2: Hiciste video
1: gente, pero el tema es que River no juega por 3 semanas. Entonces, ya lo dijo Poncio incluso. Ahora
0: video
1: son 3 semanas de mástica.
0: Sí, sí, sí. ¿Hiciste?
1: Sí, volví a mi casa y se
0: mejor igual.
2: Está contando que hice.
1: ¿Por qué?
0: Porque perdimos. Te va bien a vos cuando perdemos.
1: Nada, por suerte me va bien también cuando ganamos.
0: ¿Qué tengo, Juan?
1: No.
0: Esa manía no va, boludo.
2: No.
0: ¿Sabes qué?
2: No.
0: Es que es de esto, boludo.
1: Un Lope.
0: Es de esto, es de esto.
2: No, hay un cabello rubio ahí.
1: Un Gustavo.
0: Es de esto, boludo.
2: Sí, de esto, sí son flores.
3: Porque
2: es
3: sos esto. Mi amigo, yo te voy a decir que sí, es verdad.
1: Guarda
3: es
1: que son flores.
0: Es de esto, es de y eso, lo tenía, es no lo tenía puesto...
3: Es de eso, es
1: porque no soy yo.
2: Lo tenía puesto Anacleta.
0: ¿Sí? Anacleta lo tenía puesto.
1: Sí, y quedó ahí en la mesa.
0: Loca.
3: ¿Son pelos de Anacleta?
2: Sí. No, no, porque ella...
1: De una peluca, rubia, me parece.
0: De una peluca. Una peluca. Ah, no, una peluca rubia.
1: Sí.
0: Que está por ahí. Una peluca que usa Germán a veces.
2: Sí. La peluca está acá. Y también está ahí.
1: El peluca.
2: Está
1: el
2: ahí.
1: Pelu.
3: Me das el pie perfecto para presentarte. El tipo. ¿Qué? De los cabellos largos. ¿Estamos hablando? No. Ernesto 14.
1: El extraño del pelo largo.
0: ¿Cómo andan? Bien. Bien, yo estoy bien. Juan, estoy cansado.
3: Hice
0: una rutina larga. Hoy en el gimnasio, muy larga.
5: Hoy no tenés que decir que es un placer compartir.
0: Sí,
5: lunes
0: te faltó con eso. Para mí es un gusto enorme estar los lunes con ustedes. La paso realmente muy bien.
1: Cómeme los huevos, Ernesto.
0: Perfecto.
2: Ernesto, ya directamente viró a comerme los dos huevos, Ernesto.
0: Pero me pone mal que River haya perdido. Y me pone mal porque gente con muy gal le saca el jugo a la derrota de River. Bueno, vive de que River pierda.
2: ¿Hago el video, gano, pierda? ¿Electrodoméstico en tu casa, Erno?
0: No.
2: Ah, entonces tanto no te jodió la
0: pero no necesito romper algo de mi casa para que me moleste. Realmente me enojé mucho.
2: ¿En la calle?
0: No, me enojé mucho con un futbolista en particular que después voy a decir quién es.
1: ¿Quién será?
3: A ver, ¿quién será?
1: ¿Quién será?
5: Ay, ay, ay.
3: No, si fuera Juan Igual, ya sé cuál es. Pero si es Ernesto y no sé.
0: No es Martínez Cuart.
3: ¿Viste?
0: No es Martínez Cuart.
1: ¿Es el 5?
0: No es Fausto Vero.
1: Bueno.
2: ¿Es un futbolista de River?
0: Es Alan Barry, boludo.
1: Ah, bueno.
2: Ah,
1: pero el problema no es del chancho.
0: Bueno, pero me puso loco cuando lo tiró por arriba de
1: esa. Aranchanchi. No, el problema es haber traído. Pero bueno, no, ya vamos a hablar de
3: River. Ahora vamos a hablar de River. Pero
2: hay que presentar a la
3: A la guacha. Presentar a la guacha, la señorita Alexia Valentina Cavatta.
2: Juan, no te
5: sientas. Hola, buenas tardes.
1: Hola,
5: feliz
1: Valen.
5: Día de la primavera, feliz día del estudiante,
1: primavera.
5: Feliz día de la sanidad, feliz día del fotógrafo.
1: ¿Vale, ¿todo es eso hoy?
5: Feliz día del Alzheimer, feliz día de la paz, feliz día del cosmetólogo, feliz día de los artistas plásticos.
1: Tanto. Ya no tiene sentido. Me gusta que te aprendiste todo, ¿sabes?
2: Igual me cuesta escuchar, me parece que. Feliz día del Alzheimer, queda rara la oración.
5: Un abrazo no grande, feliz día para toda la gente que tiene Alzheimer.
1: Feliz día del Alzheimer, feliz día del Alzheimer, feliz día del Alzheimer. ¿Qué? Mi abuelo tuvo Alzheimer, así que puedo hacer chiste.
0: Ah, ¿se puede decir algo? Bueno,
5: sí, mi abuelo también.
1: Estoy cubierto.
0: Yo tengo un amigo, no, mejor no. ¿Qué? No, no importa, no importa. Tengo una pregunta. ¿Vos qué hiciste el sábado?
5: El sábado tuve 3 cumpleaños.
2: Basta de tener cumpleaños.
1: ¿Tres?
5: Sí. Lo bueno es que no se pisaban, entonces pude ir a los 3. Tampoco. Y debo decir que bebí mucho alcohol porque uno era una cata de vinos.
2: Qué pendeja borrada.
5: Otro era una cena.
3: No, pero
5: y lo otro fue una fiesta a la noche.
0: ¿Cuál fue el mejor de los 3?
5: Los 3. Quiero mucho a los cumpleaños.
3: El último. Que quieras mucho está bien, pero siempre hay un cumpleaños mejor que otro.
5: Estuvo bueno porque pegué el segundo con el tercero. Y vinieron mis amigas que estábamos en el segundo cumpleaños al tercero. Entonces fue con cumpleaños XL. ¿Entendés? Me compré un vinilo de Stevie Wonder el sábado también.
2: ¡Qué bueno! ¿Cuál?
5: Talking Book, primera edición.
2: Ah, Talking Book es el que tiene Part-Time Lover.
5: Claro. Superstition.
2: Talking Book tiene su...
5: Ah, no, claro. No tiene Part-Time Lover, tiene
2: Superstition. Es el Harder Than July, el
5: claro.
2: que tiene...
5: Te iba a mandar una foto y me olvidé.
3: La soportaba.
0: Te hago una pregunta. Sí.

0: Ahí está, Superstition.
1: Te hago una pregunta.
2: Mati.
1: El cumpleaños que fue más bailongo.
3: Sí, de la noche.
1: ¿Se puede contar?
0: Sí.
3: ¿Qué cosa?
1: ¿De quién fue o quiénes estaban o algo? ¿O no? Era una cuestión así.
3: Ah, ¿quiénes estaban? Sí, fue el cumple de Lucas Blondel.
1: Ah, bueno.
2: Ah, vos vas a...
0: ¿Por qué te paras si te vas? Si tiene un
2: vínculo. Valen, cuando alguien...
0: De amistad.
2: Cuando hay alguien que mete un gol en una fecha, ya va al cumpleaños de esa persona.
3: Claro, me invitan.
2: ¿Cómo vas a un cumpleaños de futbolistas?
3: Nada, solo de...
2: Por eso no le importa tanto
1: nada,
2: el grande.
1: ¿Cómo me sentí yo el sábado? Nada te importa.
0: Estaba de joda con el tipo
3: que a mí me...
1: Que a mí me jodió el sábado.
3: Puede ser.
0: Está bien. Pero tampoco te jodió tanto el sábado.
2: ¿Vos hubiese sido al cumpleaños de Blondel?
1: ¡Claro que no!
0: Sí,
1: si Blondel, suizo él, juega Suiza-Argentina.
0: Sí.
1: Le mete un gol a la Argentina. Y yo sé que Valen queda mal. Sí. Y Blondel me dice, no, venía el cumpleaños, echarlo huevo, tomar algo. No, mira, Lucas, realmente tengo seguro una amiga que está mal.
0: ¿Puedo
1: no
0: ser
1: voy
0: Blondel
1: a
2: por tu culpa
0: en este juego de rol? Erno, mira, el sábado a la noche, después del partido, Suiza-Argentina, te quiero invitar a mi cumpleaños.
1: Mira, Lucas, si Argentina empata o gana, voy. Si no, me parece que no corresponde.
0: Hay comida y hay barra libre.
1: Listo, estoy.
2: ¿Viste qué fácil?
0: Es muy sencillo.
3: ¿Vos qué hiciste el sábado?
2: ¿Viste la cancha?
1: No. Tuve cosas
2: ¿Mira?
1: Que hacer.
3: ¿Y ayer qué hiciste? ¿Te dormiste temprano?
1: No. Sí. No.
0: ¿Sí o no?
1: No, no, no, porque resulta que hay algo llamado... V, que es últimas vacaciones. Sí. Uno, último día de la primavera. Último día del estudiante.
0: No.
2: El UD.
1: Está el UD.
3: UD.
1: No sabía yo. Está, el
3: pero
1: último.
3: No me dan las siglas con lo que estás diciendo.
1: Último día UV. Estudiante. UD.
3: Ah, UD.
1: No, dije V.
2: V.
1: Último día del estudiante. Entonces mi hijo salió y después no me contestó más y yo me quedé pensando y me dormí a las 4:30 de la mañana.
0: Qué costó,
1: no. Entre idas y vueltas. No es de control, boludo. Es que no me contestó. Sí, más temprano, más temprano. Sí, fui a...
2: ¿Cómo sale este grupo, eh? Sí,
1: fui a...
3: Grupo salido.
2: Hay que aprovechar.
1: Estuvimos con Yapi, estuvimos con Rufito, con toda la banda de El Movistar. 19 de octubre, recuerden. 19 de octubre, El Movistar Arena.
2: Estaba todo ahí al güey.
1: Estaba toda la banda ahí al güey.
2: Bien.
3: ¿Y ustedes también salieron el sábado?
2: ¿Quién?
3: ¿Ustedes dos?
2: ¿Alexis?
3: ¿No?
2: Uy,
3: ¿no?
2: Alexis no vino a la...
3: Ah,
2: ¿a
3: bueno.
2: dónde fueron?
1: Yo ya hablé de la...
0: ¿Yo a dónde? Sí, la yo fui a comer con Olivia, mi hija.
3: Bueno, saliste.
0: No cuento cómo salir. Fui a llevé a cenar a un lugar que se quería ir a cenar.
1: Ale, ¿Olivia ha escuchado la canción de Iván Noble que dice Olivia es un hermoso lío?
0: No.
3: ¿Por?
0: Porque no escucho
1: Iván.
0: Los caballeros de la
1: que... No era, creo que era el solista, me
2: parece. El solista, sí.
1: Sí.
0: No. Tampoco. No.
1: Porque él le puso así a su hija, creo.
0: A ella le... El otro día me pidió ver el show de Jamiroquai y bailaba frente a la tele.
3: ¿Fuiste?
0: No fui a ver a Jamiroquai.
3: Ah, mira, ¿por?
0: Porque estaba trabajando el jueves a la noche.
3: Yo le invité a Alexis y desestimó mi invitación.
2: ¿Qué, lo transmitieron?
0: ¿Eh? Sí, lo transmitieron, claro. Y Olivia estaba bailando frente a la pantalla.
3: Me hiciste acordarte unas
2: palabras. Señores,
0: sí,
2: 15
0: pasa,
2: minutos
0: Juan?
2: Han pasado de la 1 del mediodía y
1: like vivo,
2: mis
1: gente.
2: Compañeros creo que no quieren hablar de fútbol.
1: Y
2: quieren hablar
1: hay pocos likes.
2: De recitales, antes que nada, hablar de sus salidas.
0: Hay. ¿Cuántos likes hay?
1: 360.
3: No
2: podemos. Necesitamos 1200 para empezar a hablar de la fecha.
1: Es increíble que el
2: tenemos like, que hablar de Boca.
1: Al vivo.
2: Tenemos que hablar de San Lorenzo.
3: No.
2: Tenemos que hablar de River.
3: No.
2: De Huracán.
1: Mejor no, Juan.
0: No.
2: De Huracán, que ganó. Tenemos que hablar, si quieren, hablamos de Racing.
1: Ganó Racing.
0: Vamos a hablar que viene.
1: Quedó lejos.
0: Que toca Wednesday.
1: Es tremendo porque cuando pierde Racing juega el domingo a la noche y cuando gana juega el viernes a la noche.
2: Sí, sí, pero no importa. No.
0: Ganó bien. Independiente. No
2: ganó el rojo.
1: Ganó el rojo.
2: Lo dio vuelta.
1: Un gol de Maxi Mes.
0: Golazo. ¿No fue el gol de la fecha el de Maxi Mes?
1: Golazo.
0: Golazo.
2: Pará, ¿y de Vélez? También bueno, vamos a hablar.
0: Hay que hablar de Vélez.
1: Sí. Buenos goles en Vélez Tigre.
0: De Canalla
2: sí,
0: también.
1: Ganó Central.
0: Ganó Newell's.
1: Perdió un partido importante argentinos otra vez.
3: La ¿sí? cantidad de puntos que me sumó Bando en el Grande T.
2: Domó la recomendación de Omerito. Ando.
0: No domó Omerito.
2: No llegó a la cantidad de goles, pero hubo buenos partidos.
0: No domó. Igual. Lo único que tuvo bueno fue el del Calcio.
1: ¿Sabe quién domó?
2: Roma Papi, Inter, partidas.
1: West Ham, Millwall West Ham.
2: ¿Cuántos goles hubo? En esos partidos que vos habías mencionado.
1: Hubo 16 goles y yo dije 23.
2: Claro. Te quiero decir igual, que estuvo muy bien, ¿eh?
3: Estuviste muy bien. Cerca.
4: El último Leeds Crystal Palace me
2: 0-0.
4: Pero si había dos o tres goles ahí,
2: tiene que haber 7 goles.
3: Yo vi Championship el sábado de la mañana.
1: ¡Bien!
3: Por
1: bien.
3: Recomendación de Ernesto.
1: ¡Vamos!
3: Y te mandé la prueba.
4: ¿Pero
3: de
4: te despertaste 8:30?
3: Sí.
2: El de la
4: prueba. El de la prueba. Tres cumpleaños después.
0: Y pero se durmió una siestarda.
3: No, si fueron dos seguidos.
0: Tiene 25 años.
3: Me cambié, me fui.
4: Yo no puedo hacer eso. Tengo más o menos la edad de...
0: Pero ella le metió gasolina.
2: Sí, a esa edad se puede.
4: Además tuvimos un hombre presente en la Copa Davis.
2: Mire,
0: claro, y estuvo Palito.
3: Sí.
4: Estuvo Palo.
3: Palito, en Neuquén.
0: En Neuquén.
4: ¿Cómo salió?
3: Palito tenis.
0: Ganó.
4: Ganó Argentina, creo que 3-1.
3: Ganó Palo.
2: Sí, ganó Palo, ganó Palo. ¿Cuántos likes tenemos?
4: Tenemos 700 likes, Juan.
2: 700, bueno, estamos bien.
3: Capaz
2: estamos,
3: no quieren que hablemos de fútbol.
4: Estamos encaminados.
2: Encaminados hacia los 1200 para empezar a hablar de la fecha.
4: Vamos. Sí, like al vivo.
2: Sí, porque hoy yo creo que más de uno se va a enojar hoy, ¿eh?
4: Sí.
2: ¿Sí? Más de uno se va a enojar.
4: Y ya tenés dos que nos vamos a enojar seguro. En la mesa.
2: ¿Sí? ¿Sí? Para mí más de dos.
4: Ah, bueno.
2: Para mí hoy va a haber más de un enojado, ¿eh?
4: Pero...
0: ¿Sí? ¿A quién querés hacer enojar?
4: Ganó Alexis.
2: No, no, yo no quiero hacer enojar a nadie.
4: Salieron las entradas de la selección.
2: Sí, pero viste cómo es el fútbol, que a veces se enoja a la gente.
4: Hasta que lleguemos a los likes, ¿me dejás saludar a la selección argentina de hockey, a los Leones?
2: Sí. Sí.
4: Juan y Catán y toda la banda que nos miran, están desde Alemania y miran religiosamente, no se pudo. Y son fanáticos del programa, le mandamos un abrazo a todos. Y cuestionan un poco algunas selecciones cromáticas de Alexis con, ojo con lo que vas a decir. Con,
0: no voy a decir nada.
4: Con buen tiro. Con buen
2: pero
4: tino,
2: ¿qué te dijeron?
0: Punto,
4: que,
0: me dijeron.
4: Sí, sí.
0: Claro.
4: Que el púrpura de trolazo.
3: Decir púrpura ya es...
0: No, pero el problema con decir purple es que yo hay una cuestión y es que yo siempre creo... yo hay veces que me voy de mi cabeza y es como si estuviera hablando con el canario, que es mi mejor amigo y es fanático de Prince, y él entiende un poco más esa, como hablo yo, como un imbécil. Sí.
2: ¿Él también dice así?
0: Sí.
4: No, el rufián le dice.
0: Sí.
4: Yo lo conozco, al canario. El canario es real. Existe, es el amigo de
2: carne y hueso. Y yo lo conozco también.
4: Sí, todos lo conocemos.
0: La última foto que me... Mira.
4: El canario es real. Y no, el canario no habla como vos, Alex.
0: Mirá la última foto que me mandó el canario.
4: ¿Qué dice?
2: No, boludo, pero...
0: Y bueno, es...
4: No se puede mostrar al aire.
3: Una foto de la chota.
2: No.
0: Es una foto de... ¿El
2: canario es tu amigo más sensible?
0: Sí, absolutamente. Es un vínculo que tenemos.
2: ¿Con el pibe vida no podés hablar en esos términos?
4: El pibe vida.
0: Con Pablito no, porque el canario es como un amor sin especificar que tengo. Entonces bien. Difícil.
2: ¿A vos te pones celoso eso?
4: No,
0: porque Ernesto es más mi hermano.
4: Sí.
0: Ernesto me quiere
4: los amigos
0: mucho,
4: de
0: pero
4: Ale,
0: me putea.
4: De jovencito.
0: Claro.
4: Son amigos de toda la vida, yo los conozco a todos. Sí. Son reales, existen. los he visto tocar. Saludos a Darío.
2: Música.
4: Y, no, en música también. pero sí. No, bueno, pero pará, les quiero mandar un saludo porque están
2: acá
4: los
2: vivo.
4: Allá en Alemania mirando.
2: Un gran abrazo.
4: Un abrazo.
2: Sí.
4: No llegamos a mí todavía. Cuando estén por acá, los esperamos a que nos den una visita. Que vengan y charlamos de hockey.
2: Sí, señor. Bueno.
0: Menos Darío.
4: Traen camiseta.
0: Chat, Darío.
4: No, Darío no existe.
0: Ah, contámoslo. No sé si
4: sí, lo contaste el otro día.
0: Perdón,
4: viejo. Boludo. Hoy es el día de qué era.
3: Pará, ¿sabés que me olvidé un día más? Hoy es el día del natalicio de Diego Capusotto, así que feliz cumpleaños a Capusotto.
0: Bien.
4: Feliz. ¿Cuánto cumple Capu?
0: 79.
4: No, tanto no.
0: 15.
3: ¿Qué sé yo?
0: 22.
4: Medio raro eso.
0: 114.
4: Hay día de todo ya.
3: Igual estos días es como... son todos muy
2: siempre.
4: Todo. Día de... Pero, ¿y qué sentido tiene?
0: Y pero porque
4: el día de la resonancia magnética. ¿Qué crees que
2: es? Porque quizás se reinventó el resonador. ¿Vos tenés algún día?
4: El día, no sé... Periodista deportivo, algo así, pero no soy.
0: Y bueno.
2: Ah, vos no te recibiste.
3: El día del hincha de River.
4: El día del hincha de River. El 28 de septiembre.
3: Ahí
0: está.
4: El día de cuando nació la Bruna. Que el otro día se cumplió un aniversario.
2: ¿Hay un día del seguidor de No Se Pudo?
0: No.
3: Podríamos hacerlo.
4: El 17 de septiembre.
3: ¿Por?
4: Ahí va. El día del cumpleaños.
0: Porque es cuando...
2: Pero es el día que empezamos, ¿no?
4: No, el día que llegamos a los 100.000 en Instagram podría ser el día de, del seguidor.
3: No.
4: No sé cuándo fue.
2: El día del primer teatro.
3: El primer teatro
0: de desacredites así.
4: 10 de septiembre.
0: Repete.
3: Además fue mucho después de que empezó No Se Pudo.
0: ¿Cuántos likes
4: dije
0: tenemos?
4: Por decir,
2: ¿Mil?
0: ¿Mil? No, todavía no.
2: 1.000 likes. A los 1.200 empezamos a hablar de la fecha.
4: Dale.
3: El día del primer teatro.
0: Después ustedes se quejan del programa de
2: 10 de septiembre.
0: Fútbol. Se quejan de un montón de
2: cosas.
0: Le
2: pedimos perdón a

0: gente del On Demand, porque ellos están viendo el programa después.
1: Lo van a adelantar igual.
0: Claro, igualmente ustedes dejen su like porque es muy importante.
1: Claro, dejen su like.
2: Quiero hablar de algo que quiero decir, que creo que quiero instalar en la Argentina, no de fútbol.
1: A ver.
2: Estoy muy cerca de que cada noche, tipo 7 de la tarde, no cenar más y utilizar la instancia desayuno como cena. Huevos revueltos, un café, una palta, una tostada francesa, una granola.
3: A las 7 de la tarde.
2: 7:30 y chau, al sol.
3: Merienda se llama.
2: Y esa es la cena. La cena sea tu desayuno.
1: ¿Cómo estás militando el ajuste?
4: Pero no, merienda.
0: Pero pará,
3: no.
0: Pero, ¿y cuando te levantás al otro día tenés que desayunar?
2: Sí.
1: No, son en vos.
3: Bueno, entonces eso existe, Ernesto, se llama merienda.
2: No.
0: Sí, una merienda, una merienda fuerte.
1: Me quiero comer un churrasco.
2: Desayuno.
4: Pero desayuno.
2: Al mediodía, el churrasco. Pero hay que comer en una franja horaria donde se pueda comer. Comes en ese rato, comes.
4: ¿Estás militando el ayuno? No.
0: Es el ayuno intermitente.
1: Esto amerita la foto del león con la motosierra.
2: ¿Y entonces? Sí, pero con un desayuno de cena.
3: Tengo una idea bárbara, pero tenemos tostadas.
0: Sí. Una merienda, boludo, porque me
2: no, pero la tienen que hacer bien elaborada, una cosita distinta cada día.
0: Y si y eso es una merienda eso también, es una merienda. Vos porque estás acostumbrado a merendar. Si no,
2: yo
0: más,
2: no meriendo.
0: Pero ahí, bueno, ahí estás, por eso. Claro. Es una merienda fuerte, te haces con tostada, con palta, con huevo, con todo.
2: Hagan, desayunen de cena.
4: Como hacíamos en 2001, Erno.
2: No, pero eso es otra cosa. Cenábamos. Acá estoy hablando de una especie de elección.
4: Mi amigo sí. Totó.
0: Ahí no hubo elecciones.
2: Bueno, por eso. Yo lo que digo es, háganse un café lindo, potente, lindo. Una buena tostada francesa, le pueden poner miel.
4: Una buena francesa.
2: Una buena granola con yogur.
4: Sí.
2: Pueden hacer también, ¿por
3: avena.
2: Qué no?
3: ¿Y a qué hora te vas a dormir?
4: Con fibra.
2: A las 8 te pones una serie, podés ver The Widow's Bay, que es la que estamos viendo. Por ejemplo. Y a las 9:30 ya estás durmiendo. Haces esto, mirá, el teléfono y el reloj en la mesa de luz.
4: ¿El
2: tac,
4: reloj?
2: Tac, televisor. Hasta el otro día hay que despertarse a las 5:30, 6 de la mañana. Todos los días.
0: Increíble.
2: Te cambia la vida vivir así.
0: ¿Tenés que hacer cosas más tarde?
3: Trabajo bueno, hasta las 11, Ernesto.
2: Bueno, sí.
4: Yo, bueno, voy a...
0: vivo. ¿Y los fines de semana qué haces?
2: Descanso, Juan, descanso.
4: ¿Y a qué hora te levantás?
2: Descanso. Y a la hora que me despierto, Fausto. Encima, Fausto...
0: ¿Cuántos likes?
2: No, pero 1100.
4: Estás
0: Fausto, estamos cerca, chicos. Estamos cerca.
2: Vida, no, like. ¿Sabes cómo me está despertando Fausto?
1: Somos muchos.
2: Amanece al lado de mí en la cama y me grita: ¡Papi! ¡Papilete! Me grita en el oído. Entonces yo amanezco así.
4: Y, ¿pero te levantás o no te levantás?
2: Me levanto.
4: Entonces es efectivo. Mira, el gato me pega en la cara.
1: Like al vivo.
4: Para darme, para que lo alimente. ¿Eh?
2: ¿Y tu mascota?
4: No, pero
0: Alexi,
1: 1200.
0: ¿Cómo se
3: abrime,
0: sale? ¿Cómo
3: Alexi
0: se sale de acá?
4: Pero eso no le pido que me
3: abrime
4: pegue
3: la puerta, Alexi.
4: A mi mascota no le pido que me pegue.
0: Alexi, por favor, elegí bien la palabra.
4: Al gatito me despierta así.
3: Sí. ¿En dónde?
4: En la cara.
0: Claro.
1: Sí, sí.
4: Y ahí me levanto, llegamos, y le doy de comer.
0: Señores, llegamos a los 1200 likes. Vamos a hablar de fútbol.
1: Está desesperado, Juan. Si
3: basta.
1: No,
3: sí, aguantamos. Ninguno de los dos Juanes.
0: Basta.
3: Mientras hablabas, decía cuánto va.
2: Hay que hablar de eso. ¿Por qué no hacemos clima hostil en el verano?
0: Porque yo los conozco a ustedes.
3: No
0: cuando
3: me hagas enojar.
0: Cuando
3: te lo pido, ya son 13:26.
0: Cuando pierde Racing, ustedes se salen de la vaina. Vamos a hablar de fútbol. Cuando pierde Boca, hay que hablar ya. Hay que hablar ya de fútbol.
2: Sí, vamos a hablar de Boca.
0: Cuando pierde River, che, vamos a hablar primero de qué desayunamos, qué almorzamos, qué cenamos. Dale, hermano.
2: Bueno, hablemos de San Lorenzo y Boca.
4: Dale.
0: Sí.
2: Me parece que es el partido que primero tenemos que hablar porque fue el día de
0: ayer. Primero tenemos que hablar de Boca.
2: Una pregunta, y esto sin ánimo de generar polémica. ¿Cuántos partidos le lleva San Lorenzo a Boca?
1: Creo que son 5.
2: Todos los días alguien dice algo distinto.
1: El 7, tema es que está 5. La discusión de si se incluye o no el amateurismo.
3: Pero dentro de eso también hay discusiones.
4: ¿Por qué?
3: Porque hay partidos, hay un partido puntual que es de un torneo que quedó inconcluso.
1: Ahí va.
3: Pero que se jugó la primera fecha San Lorenzo-Boca.
1: Claro.
3: Y algunos lo cuentan, otros no lo cuentan.
4: Si bien se entra en esos detalles es porque la paternidad ya va disminuyendo.
0: Es que, ¿por qué estamos hablando un lunes de eso?
2: Porque le ganó Boca a San Lorenzo.
0: Sí. Claro, pero hay algo más evidente que es importante, que es la victoria de Boca, más allá del historial.
2: Pero por eso, lo pongo en contexto porque me parece que hay una historia última de Boca con San Lorenzo que, bueno, empezó a reducir esta cuestión de...
0: Mirá, pasaba algo con San Lorenzo, incluso con el anterior San Lorenzo de Insúa, sí, que era, estando en una situación pésima, igualmente ganaba los clásicos.
1: Sí, sí.
0: Pero este San Lorenzo, ahora con Insúa, que acaba de llegar, ¿no? Pero pasó con otros entrenadores, ya directamente
2: pero
0: no gana
2: clásicos. Pero algo que pasó históricamente, San Lorenzo, en medio de los camboyanos, cuando no tenía pero ni agua caliente... Le ganó 4-0 a Boca una vez. Sí. Con un baile inolvidable. Y siempre pasaba eso. Y últimamente pasa menos.
4: Lo que sucede es que ayer San Lorenzo se encontró con un equipo mucho mejor que el suyo.
1: Sí, sí.
4: Mucho.
1: Está muy bien, Boca.
4: Y cuando el otro es mucho mejor, no tenés más que hacer que rendirte frente a la evidencia. Porque Boca

0: con un equipo mucho mejor que el suyo.
1: Sí, sí.
0: Mucho.
1: Está muy bien, Boca.
0: Y cuando el otro es mucho mejor, no tenés más que hacer que rendirte frente a la evidencia, porque Boca podría haber ganado 4-0 ayer. 3-4-0.
2: Tranquilamente.
0: Delapidó muchas situaciones y tuvo jugadores en un nivel altísimo, Boca. Sí, no sí. Solamente Paredes, que fue una locura. Blanco ayer jugó muy bien. Sí. Lo que hace Blanco en el gol, en
1: no, la asistencia, y Lozano.
0: El caño.
1: Lozano. Tener un lateral que sabe usar las dos piernas, que ya en el fútbol es... Es un algo que no se encuentra en, sí. En cualquier jugador. Muy pocos jugadores usan las dos piernas, los dos perfiles. Que un jugador...
0: Un lateral derecho.
1: Lateral padre. Derecho, que llega y remata de zurda y mete un golazo. Es jugar con derecho. Ventaja directamente.
0: Un lateral derecho que puede enganchar para adentro y pegarle al arco.
2: Y un lateral izquierdo también.
1: Y un sí, Blanco.
0: Pero Blanco...
1: Muy importante.
0: Pero Blanco tiene menos derecha que el campamento.
2: No, rima, pero boludo. Generó los goles con los laterales, a eso me refiero.
0: Sí, pero pasa que...
2: Que es sí, algo sí. Que es una obviedad, pero no es tan sencillo de encontrar en el fútbol argentino.
1: No.
0: Está no muy bien tanto. Boca abajo. Hoy charlaba con mi primo falopista que decía que a él le parece que le falta un poco de recambio arriba. Para sí. Él Boca vuela cuando juegan los titulares.
3: Sí, bueno, la crítica sí. Que le hace de todo el mundo del mercado de pase. Si le falta un 9.
4: No, el tema para... Valentín lo empezó a convertir, pero estaba cuestionada la posición. Le cuesta, Miguel.
1: Yo creo que Boca tiene recambio. Tiene jugadores que no vienen bien.
4: Se ha achicado un poco a Carlos la brecha, Palacio, me tenés, parece, ¿no?
1: Sí, tenés a Alan Velázquez. No,
2: Carlos Palacio.
0: Pero hay un montón
4: de había mucha diferencia entre titulares y suplentes y yo creo que... Es una discusión que de a poco se va cerrando, porque antes sí. Boca tenía dos centrales y los otros dos no podían jugar, y ahora el Vasco puede, cuando un jugador, un central, está amonestado, cambiarlo por otro, por ejemplo, y no pasa nada. Merentiel juega de 9 y no se lo cuestiona. Velasco entra en el esquema en lugar
1: igual,
4: de banda y ha mejorado, ha levantado el nivel.
1: Merentiel, yo ayer cuesta. Escuché a un vecino puteando a Merentiel.
0: Lo que pasa es que Merentiel mete
1: y veo que lo putean cada vez más.
0: Porque está metiendo goles, pero necesita de muchas situaciones.
1: Y el Vasco.
0: Para convertir.
4: Sí.
1: Sí, no.
4: Villa parece. Definitivamente suplente.
0: Sí.
4: Que es otra cosa que... Con sí. El correr de los... Yo creo que ayer tuvo mala suerte. Los melones solo a Boca. ¿Quién?
1: Villa. No se podía jugar el partido, prácticamente. Hay una jugada que la intenta llevar y se le frena.
2: No, los últimos 15, 20 minutos.
1: Sí, después drenó igual.
2: No sé, sí... Pero no se suspendió porque nadie quería volver a jugar el partido.
1: Claro,
2: hay que terminarlo como sea. De sí. Los dos lados, Boca sí.
4: No, el final fue tremendo. Muchísima lluvia. Hay un factor para mí que es que Boca es superior, es claro. En prácticamente todas las líneas, en nombre por nombre es mucho más.
1: Sí.
4: Por otro lado, hay una expulsión que obviamente condiciona el partido. Sí. Y por otro lado, yo insólita. Creo que los cambios de Insúa no fueron buenos.
0: No, fueron malos.
3: ¿Qué le pasó al chico ese Insaurralde? Sí. Que decidido a que lo rajen, querían no, esa jugada sólido. Que lo expulsen.
1: Pidió la roja.
3: ¿Pedía la roja? ¿Qué? Tenía algo que hacer, 4:30, a las 5 de la tarde.
4: Ya había necesitaba. La primera amarilla creo que fue a Paredes.
3: Sí. Patadón.
4: Patadón de amarilla.
1: Sí, sí, sí.
0: Y en la jugada.
3: Pero, ¿en qué?
2: Capaz no la semana que viene tenía. La próxima fecha.
3: ¿Por qué decís?
2: Y porque lo echan.
1: Tipo Pisculichi con los Stones.
2: Claro.
4: Para pero, mí el partido se termina a romper cuando sale Farías inentendiblemente. Iba a sacar un delantero estaba... Insúa era obvio. Iba a salir Ocuello o Aumente.
0: Ya se estaba.
3: Dejó el auto en doble fila.
4: Dice. A Farías.
3: Es que rarísimo la decisión del pibe de terminar antes el partido. Voluntariamente sí. Decir, no quiero jugar este partido completo.
0: Voy a ir expulsado.
3: Me voy a ir expulsado, voy a pegar un par de buenos patadones. Y me voy.
0: Aparte en la misma jugada.
3: Sí,
0: sí. Es como.
3: Absolutamente inexplicable.
0: Acá yo te voy a sacar amarilla. Ah, bueno, pero en la misma.
3: Paredes se queda como diciendo, Y cuando ve la otra patada, dice, bueno, te pibe ya está.
0: Sí, se quería ir.
3: Se quería ir.
1: Encima ni lo veas, Casíbar.
4: No.
1: Se da vuelta.
0: No, pero claramente. No sé si tampoco claramente, ¿no? Pero me da la sensación de que es un momento que se le va. Se le sale la cadena, pero es muy evidente. Porque la primera ya era. De amarilla
1: no, aparte de los 30
0: al borde.
1: Del partido.
0: Y encima, no conforme
3: ¿cuántos
0: con
3: ¿cuántos años
0: eso,
3: tiene? No es un chico, ¿no?
4: No.
0: 23, 24 tendrá.
1: No es...
4: No lo sé. Lo puedo buscar.
0: Y ahí eso cambia el partido también. Sí. Te modifica por completo.
4: 27 tiene.
1: Ah, bueno.
0: Es como... ¿Recordá la...?
1: Sí, sí.
0: ¿Cuánto tiene Giovanni? O sea, 22.
1: Yo creo que es el mejor Boca desde...

0: Pará, ¿vos vas a responder alguna de las 60 preguntas que hay en el prompter? Sí. Empezá. Sí,
1: sí. ¿Un Boca que vuela?
0: Tengo una pregunta, Juan. ¿Es un Boca que vuela?
1: No sé si vuela, pero es un Boca... A ustedes les molesta la palabra. Competitivo.
0: Alexis, ¿hace cuánto no vemos un Boca así?
2: Y desde... Creo que desde el Boca de Russo...
1: El de la pandemia, antes de la pandemia.
2: El pre-pandemia.
1: Sí, sí.
3: Está Juan, bien, acá hace dos, tres preguntas.
0: Juan, ¿es un Boca distinto?
4: No, no, yo no voy a permitir más esto porque yo los conozco. Aquí tengo dos hinchas de River hablando de Boca, haciéndose preguntas entre ellos, respondiéndose entre ellos. ¿Está Falopita ahí? Yo quiero escuchar hablar a un hincha de Boca, de verdad. Bueno. Porque estos dos los conozco.
0: Estoy leyendo las preguntas.
4: Empiezan a decir, es el mejor Boca de los últimos años. Es el Boca más serio.
0: ¿Sabés cómo los conozco a estos? Yo estoy leyendo las preguntas. Bueno,
1: no, ¿qué crees que diga? Boca es un desastre, es una mierda.
0: Yo a 14 partidos. Yo estoy diciendo que Boca es el mejor equipo.
1: Que no pierde.
0: ¿Hace cuánto lo digo?
2: Vení a ponerlos en vereda esto, Falopita.
5: Es una vergüenza que no haya un hincha de Boca en esa mesa.
1: Bueno.
5: Es una vergüenza.
0: Mátalo. Bien, bueno, padre. Vení, siéntate vos.
5: Vení. Laburando. Pará, viejo, no te la agarré conmigo si tuviste un mal sábado. Yo no tengo nada que ver,
1: Qué mal sábado.
5: Hubiese sido cumpleaños de Blondel,
0: Tuve uno de los peores fines de semana como hincha de la historia.
5: ¿Por qué, viejo?
0: Porque perdió River con Huracán.
2: Sí.
0: Lo metió un gol Blondel.
6: Pero ganó Huracán,
0: ¿no? No, pero perdió. Ganó Boca. Metió un gol de chilena Borja.
5: No, impresionante.
0: Metió un gol Wojcicki en Táchira.
2: ¿Qué?
0: Bueno, se lesionó a Thiago Almada, Andrada, Wojcicki, Alan.
5: Raro Wojcicki, lo de Andrada, ¿no? Sí. No era nada al final lo de Andrada.
0: Una contractura.
5: Quería ir con la selección, se ve, quería estar livianito para ir con la selección por ahí. No le importaba tanto.
2: Salió llorando. Salió
0: llorando. No, no, no, no,
5: soy periodista. Boludo. Yo soy periodista.
2: Salió llorando. Salió justamente por eso. Llorando.
4: Falo, ¿qué sentís cuando acá los hinchas de River de la mesa dicen que es el mejor Boca de los últimos?
5: Y los veo venir.
0: Pero Boca, ¿cuál es el problema? No? Boca no gana un título. Hace cuatro años no gana un título Boca. ¿Cómo no va a ser el mejor Boca de los últimos tiempos?
2: Te lo estoy preguntando eso.
0: Además, ¿cuál es lo malo en decirlo? Yo no creo en la pelotudez de la mufa. ¿Cómo voy a decir eso para mufar a Boca?
5: Yo nunca dije la palabra. Vos lo dijiste, yo no dije nunca esa palabra.
0: Pero porque Juan va para ese lado.
2: Vale,
0: ya
2: lo puedo preguntar yo, que el mundo Boca.
0: La última, me quedo callado. Mentira, boludo, no te comes.
5: No te calenté.
0: Pero yo estoy hablando de un Boca serio.
4: Cagalo trompada.
0: Me preocupa, boludo.
5: Yo creo que la palabra, más allá del chiste, es esa. Es un Boca serio. Uno lo ve plantarse en los partidos que antes directamente no podía ni competir.
6: El técnico es serio.
5: Y ahora tiene, de hecho, bueno, hay ahora un video también, creo que lo tenemos, el de Merentiel, que medio como que amaga a decir que no sale y el Vasco lo caga, puteado.
0: Escuchame una cosa, ¿quién pidió a Robarrena? Yo, lo que pasa, yo vivo Gil.
1: Pero no pediste
2: a Eduardo Domínguez, ¿no?
0: ¿Pediste a Eduardo
2: Domínguez?
5: Yo no creo que Román te haya dado la
0: voz. Lo sabía todo.
5: No creo.
0: Acá dijimos, ¿qué técnico tiene que dirigir a cada equipo? Eduardo Domínguez tiene que llamar a Robarrena. Busca el tape. Busca el tape, boludo. Homero.
4: No, dejalo Homero tranquilo.
0: ¿Dónde está?
4: Dejalo Homero tranquilo.
0: ¿Dónde está?
2: ¿Qué tape? Este Eduardo Domínguez,
1: ¿verdad? Ahora Homero la sala de.
2: Pero
1: también.
2: El primero que dijiste fue.
5: No, Arrúa Barrena. Arrúa Barrena.
4: Falo.
1: Arrúa la nena.
4: Acá estábamos hablando de. Bueno, la ausencia de otro centro delantero en el plantel de Boca. Sí. ¿Crees que es eso lo único que le falta? ¿O hay otro punto?
5: Yo creo que Merentiel tiene muchas virtudes como jugador de Boca, ha hecho un montón de goles de que está, pero si vos necesitas cinco situaciones claras para hacer un gol, no sé si sos un gran 9. Sos
0: Falo,
5: un 9.
0: No, una pregunta. ¿Viste que cada club tiene una figura que es el puteable? Jugar puteable, jugar que juega y es el puteable. Por ejemplo, lo identifiqué muy bien el otro día. Cuando me di cuenta, cuando entra Bizanz en Huracán, me di cuenta por qué lo putea todo el mundo. Una cosa increíble. ¿Cuál es en Boca ese jugador?
5: De los titulares es Merentiel.
0: Es Merentiel.
5: El que, pero también, obviamente, por el hecho de que Boca juega bien, llega mucho y siempre da la sensación de que no termina coronando o no termina haciendo el gol.
0: ¿Hizo un gol o no?
5: Sí, bueno, sí, pero es lo que te dije antes. Necesita Boca cuatro.
0: Pero, boludo, ¿qué me importa si mete un gol?
5: No, bueno, sí, no, pero un partido no vas a tener
1: picar,
5: siempre.
1: La jugada que intenta picar es una verga. O sea, por lo menos... No estaba,
6: cada putida en esa
1: no tenía tan buen ángulo, pero por lo menos
4: hay,
1: el arco.
4: Y hay,
5: hay una en el primer tiempo que es esa que dice Juan, y en el segundo tiempo hay una que es literalmente abajo del arco, que es otro centro de Lozano bueno, que es abajo del arco y no la
0: De los no titulares, Velasco cumple esa figura de puteable.
5: Sí, igual ahora está Velasco mejorando. Está jugando mucho mejor de que está de titular.
0: Pero Villa lo putean tipo.
5: No, pasa que lo de Villa es.
0: Villa ya vino puteado.
6: Pero Villa, la virtud que tenía, decime vos, Falo, cuando jugaba en Boca era el uno contra uno, que encara, no lo hace más.
5: El otro día, cuando entró en Brasil, era el partido para Villa, era el partido que los hinchas de Boca decíamos, bueno, ahora entra Villa en Brasil, y no está como yo, está gordo como

0: es el Martínez Cuarta de Boca?
1: Sí, pero bueno, Boca lo tiene como, hoy creo que es el quinto defensor de Boca, o sea, el de usted es titular.
0: Presten atención, muchachos. En River, presten atención.
1: Boca tiene Didolo, Didolo, Ayrton Costa, Pellegrino, Jagger.
0: Claro, sintetizó todo con eso, Felipe.
2: Falo, y te puedo preguntar.
0: Presten atención en Núñez, por favor.
2: Hoy, como hombre, el chico este que
0: se reúne con Falo.
2: Va al banco, Basiga, Lupe.
1: García Lupe.
2: ¿Ese es 9?
1: Es 9, sí. Pasa que Boca, no después del temita con Vélez, deja un extranjero fuera de la lista de convocados directamente, para que no haya
3: a Valencia.
1: Basiga
0: Lupe,
3: se llama.
2: Basiga Lupe.
1: Es 9 de la reserva. La reserva de Boca viene bien. El tema también es que lo ponga, porque la realidad es que tiene muchos 9 por.
4: No lo va a poner.
2: Pero
4: no va a
2: poner ante nunca. La ausencia.
1: Ayer era un día para ponerlo, por
2: se
1: ejemplo.
2: Se me ocurre, ¿no? Pues digo, como vos tenés un 9 que no anda bien. Y tenés este tipo de partidos frente a otras competiciones que son más importantes, al menos para vos, como la Copa Sudamericana, que quizás en un partido con un trámite favorable podés empezar a empaparlo, a foguearlo.
4: Pero lo pones los últimos 20 minutos en una cancha inundada.
0: Una cancha totalmente anegada.
4: El Vasco
0: si ve un pibe que está bien, lo pone. Flores es titular hace un montón. Y él lo hace. Pero
4: no,
0: si
4: y otra cosa.
0: Al 9 no lo ve bien.
2: Que tiene que ver, nadie le va a caer a Basiga Lupe si... Igual, ¿qué me estoy metiendo?
0: Bueno, pero Boca, Boca no va a meter
2: el
0: orto,
2: claro.
0: Podés cerrar
4: no
0: el orto.
4: No es un jugador que venía concentrando y formando parte del banco.
2: Claro.
4: Digo,
2: ya que está
4: entra porque no estaba Valencia, es raro. Como que vino tipo, che, porfa, venía a darme una mano y de repente
2: un partido ganado. He jugado un rato, a lo mejor mete un cabezazo. ¿Qué andás a ver?
3: Falo, ¿cómo es el futuro de Boca? El futuro inmediato, porque tiene muchos partidos en diferentes competencias.
1: Yo creo que Boca el domingo se juega gran parte del año, porque si sobrevive al partido contra Racing ya va a ser medio complicado, tal vez pase, pero que no logre ganar nada. O sea, si Boca le gana a Racing el domingo, ya va a quedar en una posición de poder ganar un título. Yo preferiría ganar la Copa Sudamericana porque la racha que cortás es, digamos, la más importante.
3: La internacional, claro.
1: Y matás dos pájaros a un tiro. También hay una realidad que es...
0: Puede ganar todo igual.
1: Puede ganar todo. Pero a mí me da la sensación de que el plantel no le va a dar para ganar todo, porque es muy pared dependiente todavía, y es difícil que pared pueda jugar todos los partidos.
2: Cuando
1: que
2: no juega pared, juega Rey Domenech.
1: Sí, o Belmonte.
0: Ahí está la gran diferencia.
1: Exactamente.
0: Para ahí paredes.
1: No, Alarcón no. Nada, si quieres, lo llevamos para Rosario, cargamos en una traffic y
0: lo llevaron al Alarcón de los recuerdos.
1: Buena,
0: viejo,
1: esa es buena.
0: Chupón, güey. No, ahí. Eres un maleducado este pibe que trajiste,
3: hijo,
0: Juan.
3: Hijo. Sí.
0: No, ahí es cierto, Paredes no se tiene que resfriar porque es Rey Domenech y Belmonte son, encima de que son peores que Paredes, son muy distintos. No. Rey Domenech a veces no tendrá que estar jugando. En Mendoza, contra la Gimnasia de Mendoza. Yo me enteré que estaba jugando como a los 70, al 50.
1: Igual, yo en ese sentido, a mí no me parece mal, porque Boca no tiene mucho recambio tampoco en ese puesto, y darle rodaje...
0: No está el chico Delgado, ¿no juega?
1: Pero Delgado es parte de los titulares.
4: Claro, ya juega.
1: Parte del mismo problema.
2: Tiene que volver, nos apunta bien el chat, claro, Rodri Bataglia.
1: Sí, hay que ver igual.
3: ¿Qué te genera San Lorenzo a vos, Falopita?
1: Pasa que yo, obviamente... Es el único grande que lo tiene de hijo, pero yo soy 94, yo viví el 7-1 siendo la mejor edad, digamos, y para mí, o sea, si bien ellos me cargan con que son mis padres, yo te gané 7-1 y que te la saque el tordo, ¿me entendés? O sea, es mucho más importante en ese sentido.
2: Para mí. Que es categórica la victoria.
1: Es una victoria categórica, sí.
3: Sí, muy bien. Ok, no te lo tomás como...
1: ¿Vos cómo estás para el domingo? Si te puedo preguntar yo a vos, porque...
3: Es el partido más importante de Racing... En los últimos tiempos. Es un partido que quiera ganar.
1: ¿Confías?
3: Sí, el año. Confío porque en los últimos tiempos con Boca nos ha ido bien.
1: Es verdad.
3: Pero futbolísticamente estamos muy lejos de Boca, muy lejos. Es evidente. Entonces confío porque es un mano a mano y puede pasar cualquier cosa.
1: Lo de Maravilla es una buena noticia para Racing. No.
3: Que y que haya vuelto. Y sí.
2: No, no podemos. O sea, yo creo que lo único
3: Pero no es favorito Racing, es Boca, claramente. No.
1: Igual ustedes corren, el tema del arquero de Boca es un tema, ¿eh? No es algo para que pasa desapercibido así nomás. No es lo mismo...
0: Pero mejora.
1: ¿Qué?
0: Montero.
1: Claro, por eso. Pero que no ataje el domingo... Montero.
0: Ah, es verdad que no va.
1: Es un tema porque Bray es, el otro día en la cancha de Boca hubo mucha diferencia cuando estuvo Bray en el arco. Mucha diferencia.
3: Mirá vos, Montero, ¿cómo?

0: ya se...
1: Y pasa que... Sí. Por ejemplo, todo. Racing te va a llenar el arco de centro, te va a llenar el área de centro, y el Bray no sale. Bray no es un arquero que puede ir a ganarle un mano a mano arriba a Maravilla Martínez. De hecho, el gol en cancha de Boca, que no se lo come Bray, se lo come Marchesín, pero es medio así, es un centro que queda a la mitad, pierde con Elton Costa...
2: En los conceptos de Juaco.
3: Bray suele resolver bien por derecha.
4: El tema es que ahora está Pancha Espino, no está más Gaby Rojo.
5: Ataja penales Bray también.
2: Para mí no está.
3: Ataja todos los penales que le tiran.
2: De Juaco, Lanús le dio la vidita a Montero. Cuando erró, creo que fue Wilk, no me acuerdo quién fue. Montero le tapa ese mano a mano abajo del arco. Y en la próxima
3: la siguiente jugada, gol
2: de Boca. La vidita a Boca se la dio Montero.
1: Ese partido sí tuvo dos muy buenos.
2: Y parece ser que es un partido que le cambió la realidad un poco a Montero, que tenía todo murmullo hasta hace un mes. Cada vez que tocaba la pelota era murmullo.
3: Así es, San Lorenzo. La gente de Boca, cuando la agarraba Montero, hacían todos en conjunto. ¿San Lorenzo dice? No, de gente de Boca. Cuando dijiste San Lorenzo. No, cuando agarraba a Montero murmuraba.
0: Bueno, Falo, te voy a invocar cada vez que acá mis compañeros de River estén hablando de Boca, porque me parece
1: Porque yo la vi venir también. Sobre todo el muchacho Gorra, el otro es un poco más
3: parcial. Yo coincido con lo del 9 de en Boca, pero ya tiene el 9 de diciembre adentro para toda la vida. Tómatela.
1: Comprá entrada para el Movistar, tirá el chivo para el Movistar.
0: Gracias, Falopita, la voz de Boca. Los días que no está Palo.
2: Hay un tiro, che.
0: Mirá vos, bajaron a uno, che.
5: La buena noticia de Boca para Pesca el fin deportivo. De semana es que Flores, que fue citado a la selección, va a jugar el partido con Racing. Bien. Eso sí me parecía una baja más complicada. No tienen reemplazo.
0: Bueno, ¿y qué podemos decir de San Lorenzo, de esta situación? Que, bueno,
2: está
0: ahora
2: en la verga, mal San Lorenzo. Sí,
3: el problema cuando veía la salida de los hinchas, vi innumerable cantidad de reacciones en un montón de pibes que van y hacen, incluso medio hasta, no te digo institucional de San Lorenzo mismo, y las devoluciones de la gente eran la misma.
0: La cuenta del club de San Lorenzo.
3: No, pero había una que se llama San Lorenzo TV directamente, no te digo que sea cuenta del club, pero es como una cuenta de partidaria que, no sé si es del club o
4: no, es partidaria.
3: Es partidaria.
0: Y reacciones también.
3: Hace reacciones, todos.
4: ¿Viste ese formato que ahora ponen un micrófono y un cartel?
3: Sí.
4: O sea, el club tiene que hacer eso ahora. ¿A quién quieres putear?
3: No, dejás el cartel.
2: Te parás con un micrófono y...
4: ¿Quién tiene la culpa?
3: No, el otro día pusieron, en Racing creo,
4: en River micrófono,
3: en River también, el gol que más gritaste en tu vida. Sí. Entonces va la gente, para y dice el gol que más gritaste en tu vida, etc. Pero lo que yo veía en consonancia era que la gente ya no eso puteaba a... Ya no sabe a quién putear.
0: No, a todos le...
3: Entiendo que es más con
0: a
3: la
0: todos y a ninguno.
3: Exacto.
0: Claro.
3: Entiendo que es más con la dirigencia, pero después eso se va a trasladar al gallego Insúa si no consigue los resultados.
2: No, Insúa no.
3: Se va a trasladar si no consigue los resultados.
4: Sí, no lo van a putear a él.
0: Hay una porción de los
3: La gente de San Lorenzo, antes que arranque todos los partidos, tiene como costumbre putear a todos los dirigentes.
2: Después a los jugadores.
3: Es el ritual. Ese ritual y todo. Pero ahora. También pasa lo mismo. Lo que pasa es que eso no tiene elecciones a fin de año.
2: Siempre hay elecciones.
5: Sí, diciembre.
3: Sí, sí. Entiendo yo que, no sé, en qué momento van a caer en un periodo de normalización, porque lo que decía un pibe que escuchaba atentamente era, decía, y esto ya lo vivimos, y después viene esto, y después viene... O sea, el pibe te iba contando las etapas de las puteadas que iban a venir. El ciclo de San Lorenzo. Y nosotros seguimos viniendo igual y alentamos y vamos a todos lados y copamos y esto.
0: Bueno,
3: y
0: lo pronto ya tiene al DT normalizador, que es Insúa.
3: Lo tiene.
0: Tendrá un trabajo.
3: Le tocó Independiente y Boca.
5: Y llegó hace dos minutos.
3: ¿Qué va a hacer?
5: ¿Hay algo? Igual para mí se equivoca.
3: Se equivocan los cambios. Juega Erazo, jugó.
5: Sí.
4: Por Aumendi.
2: Pero
5: ya lo había sacado a Cuello por Ratalino. Ese era un cambio más lógico y más esperado.
4: Eso fue después de la función.
2: Con uno menos
5: sacas un 9. Yo lo hubiera sacado a Osmendi más que a Cuello, pero bueno, lo saca.
4: Lo dijo Juan
5: pero
4: hace un
5: rato.
4: Pero
5: cuando lo sacas a Farías, era el único que le podía dar un poco más de fútbol. Desde que llegó San Lorenzo figura todos los partidos y lo sacás. De hecho, se fue muy enojado Farías, se fue al vestuario.
2: Lo que pasa con Facu Farías es que suele irse de los partidos, ¿sabes?
3: Ahora, me parece espectacular que use la camiseta suplente de San Lorenzo.
4: La tercera camiseta, ¿no?
2: Es la tercera camiseta.
0: Ya lo hacía.
4: No es de entrenamiento.
0: Él usaba la camiseta negra antes.
2: Es la de...
3: Es espectacular, boludo.
2: Es la que...
4: La han mandado acá, pero capaz era un mismo color. Pensé que capaz...

0: Era eso. Increíble.
1: Insúa es el único con el plafón necesario como para pararse o sentarse en ese banco y no ser puteado, que hoy por hoy es a lo máximo que puede aspirar un San Lorenzo.
2: De hecho, ha contestado
1: en una crisis.
2: Puteadas. ¿Se acuerdan? Sabe que se dio vuelta y le dijo que
1: pero
2: putea,
1: hoy en día.
2: Vayan a putear a Tinelli, le dijo.
1: San Lorenzo, lamentablemente para San Lorenzo, hoy a lo máximo que puede aspirar, teniendo el bardo que es todo, el desastre que es todo, es tener una persona que no sea puteable.
2: Sí.
1: Uno.
2: Lo que pasa que esa carta, como vos decís, es una.
1: Sí.
2: O sea, después de eso no hay más nada.
1: Pero es que es desolador el contexto. Y por suerte, esto lo digo en serio, todavía los hinchas de San Lorenzo tienen, tienen todavía enojo. No hay resignación. El otro día yo fui a la cancha
0: de ¿cómo va a haber resignación?
1: En la cancha de Independiente. No. Yo fui el otro día a la cancha de Independiente.
0: No, pero no había, se resigna nada.
1: Había una resignación, pero había una resignación de hasta que de decir.
0: Pero porque Independiente jugó bien el otro día y no mereció el empate con San Lorenzo.
1: Pero resignación en cuanto a lo que es la vida institucional.
0: No, nadie se resigna, ni loco se resigna el hincha, boludo. Ni en pedo se va a resignar. Están todas las puteadas permanentemente y se sienten impotencia.
2: Él estuvo en la cancha.
0: Pero yo no importa, puede ser una interpretación fallida también. ¿Cómo se va a resignar un hincha?
1: No digo que es el estado general de ánimo, pero había un clima de resignación cuando vos le preguntabas ¿quién te gustaría que sea el presidente próximo en Independiente?
2: Claro.
1: ¿Cómo ves a Independiente? Y te dicen, y no sé.
3: Pero a nivel
2: de deuda,
3: es lo mismo para mí el plano deportivo que el dirigencial. El contexto político Independiente sí es de resignación. Ahora, a nivel de exigencia, en lo deportivo no.
1: No, no estoy hablando de lo deportivo. Digo que por lo menos la gente, por lo menos sigue existiendo eso todavía.
4: Lo que pasa es que Independiente por lo menos tuvo. A ver, fue un veranito, pero el año pasado tuvo un buen momento. San Lorenzo, lo dijo Juan hace un rato. San Lorenzo, sí, pero San Lorenzo tenía algo en un momento que era crisis institucional, pero era un equipo chivo. O sea, los partidos importantes le costaba, de hecho, no sé si creo que fue en 2024, Atlético Mineiro lo elimina, pero le costó.
3: Sí.
1: Y después de Mineiro le metió tres arriba. Llegó a semifinales.
4: En los últimos 28 clásicos ganó uno. Contra Racing el año pasado.
1: Bueno,
4: perdió 11 y empató 16. Y ya es como, no es el mismo San Lorenzo. Ya la crisis institucional ya se cargó hasta esa vergüenza deportiva que tenían los jugadores. Y ya no queda nada en San Lorenzo. Independiente, por lo menos, ahora había bronca porque desmantelaron el plantel. Pero había un plantel en el que se confiaba de alguna manera.
3: Yo creo que para recuperar esa solidez defensiva, que era lo que lo hacía un equipo chivo, va a necesitar un poco de tiempo en Insúa. Paralelamente, creo que termina pifiando en el partido con Boca, ya con un hombre menos con los cambios. Y eso, de alguna manera, condicionó más el partido.
1: Es
3: pero con tiempo, para mí, eso que estamos hablando de un normalizador, no lo va a lograr en dos partidos y dos clásicos.
0: Discúlpame, no quiero hacer un elogio de la de justamente el insulto ni la puteada de nada. Pero lo que tienen que hacer los hinchas de generaciones que han vivido otros momentos de sus clubes más exitosos, es justamente hacerle saber a los pibes de ahora que ni San Lorenzo, ni Independiente, ni Racing, ni River tampoco, es lo que han venido viviendo en un tiempo acá. Tienen que hacerle saber que son grandes. Entonces eso se hace mediante el enojo, mediante buscando los motivos, los momentos como para vos decir. Bueno, esto no fue siempre así. Nosotros somos grandes históricamente.
2: Hay que encontrar.
0: No sos un equipo mediano ni chico.
2: Te entiendo, pero de ahí a la histeria hay un paso de diferencia. Y eso es lo que generalmente se pasan de la exigencia y van a la histeria directamente, que ya es putear por cualquier cosa.
0: La histeria es un mal nuevo en el hincha, que tiene que ver con esta cuestión de querer todo ya y de pretender que todo funcione de manera inmediata y tener un resultado velocísimo la ansiedad que lo tenemos todo en todos los órdenes y es algo muy nuevo de ahora.
4: Pero San Lorenzo, ¿hace cuánto están esperando los hinchas? Buen momento.
1: Además,
0: pero San Lorenzo hace 10 años ganó una Copa Libertadores, 12 años.
1: Bueno,
0: es un montón de tiempo, pero tampoco no es tanto tiempo para otro ciclo de la historia de San Lorenzo.
4: No, obviamente. No,
0: porque han habido otros momentos.
4: Pero si vos me decís, ganó la Libertadores hace 12 años y peleó el campeonato del año pasado, pero no pasó, y no viene peleando ningún campeonato, y a veces no juega la Copa.
0: Pero por eso ahí lo está la
4: atribución
0: del hincha de mi generación, o menos todavía, que es trasladarle, no nos tenemos que conformar, no tenemos que traer técnico medio pelo, no tenemos que traer jugadores mediocres.
3: Pero para vos, el hincha San Lorenzo, ¿no hace eso?
0: Sí, lo hace. Lo hace. Independiente también, por eso digo, no, no. Y el de Racing también.
3: Yo estoy de acuerdo,
0: no hay que resignar nada de eso.
1: No, pero Erno, en otro momento institucional o deportivo de Independiente, nadie. Johnson Viera no podría haber ni pasado ni cerca de la sede Independiente. Ni cerca podría haber pasado Johnson Viera. Y es el técnico. Y cuando le pregunta, dice, güey, qué sé yo, que haya elección.
2: Es la resignación de la
1: que
2: palabra,
1: termine, que termine esto de una puta vez y después vemos. Ojalá quiera venir Gaby Milito. El hincha de San Lorenzo no está en esa porque está muy ocupado y bien puteando a la dirigencia y están diciendo, bueno, es el gallego Insúa, es un nombre que aglutina afecto y demás, pero también han tenido otros técnicos que no han estado a la altura de San Lorenzo. Y no estamos hablando de una resignación de decir, bueno, ya está, es toda una mierda. De decir, y bueno, hasta que no haya elecciones, algo tiene que haber después de esto. Y yo lo que veo en San Lorenzo es que por lo menos eso está todavía. En Independiente les metieron, la dirigencia le metió a Johnson Viera. Y directamente bueno, metieron a Johnson Viera, a un técnico que no está a la
3: contra
1: altura.
3: Contra la opinión popular.
1: Pero ni siquiera contra, porque en otro momento, digo, la gente Independiente se hubiese manifestado, hubiese hecho algo, si dicen, digo, en Independiente fue objetado Falcioni en su primer ciclo, porque no iba de acuerdo a la historia
2: bueno,
1: de Independiente.
2: Bueno, pero eso va de la mano.
1: Hace 20 años.
2: Pero eso va de la mano de lo que decía Resto. Yo me acuerdo, le pasó a Ruggeri también, aunque un técnico claro. con menor trayectoria, de hecho después no siguió dirigiendo, pero le pasó a Falcioni, que decían, esto es Independiente, ¿cómo no vamos a defender? Y Falcioni lo había salvado del descenso a Independiente.
1: Sí.
2: Bueno, también hay una diferencia entre saber que sos un equipo grande, pero también conocer la realidad. Vos no podés, cuando te estás yendo al descenso, pretender que sea un equipo
3: no,
2: que
3: el
2: tire...
3: paladar.
1: No, claro. Pero Juan, hoy en día, si vos mirás la tabla, hay clubes... Es muy difícil pero, irse a la vez.
2: Alexis, yo te pregunto, está perfecto lo que vos me decís de sí. El hincha Independiente. No tiene que permitir que llegue un tipo como Justin Viera a dirigir porque no tiene nada que ver con la historia Independiente, porque sí. no tiene los pergaminos, porque no tiene los lauros, porque no tiene nada. Sí. Perfecto. ¿Quién viene Independiente? Si cualquier técnico del fútbol argentino con prestigio mira lo que es Independiente en los últimos años y dice, y yo me voy a meter ahí.
1: No, y no eso solo eso, sino que tampoco Pudenca agarró Newell, prendido fuego a nivel que Ernesto prácticamente lloró al aire el día que le ganamos el clásico.
2: Sobre.
1: Y dice, con un Newell que debía 40 palos, que tenía que volver todo el mundo, que no puede ser lo que está pasando, y Pudenca que agarró y más o menos acomodó a un equipo que ahora gana de visitante, melones, sí. que juega bien. No es necesario tampoco ser un... No es necesario. Poncio, más allá de que River perdió, ha acomodado un poco.
3: Pero Poncio estaba dentro del club, no es lo mismo.
1: Bueno.
3: Igual para mí, Independiente no tiene técnico de prestigio porque no lo busca.
5: Pero no,
3: porque la dirigencia
5: pero
3: no
5: hay
3: lo
5: algo...
3: busca. No creo que ningún técnico quiera agarrar Independiente. ¿Quién no quiere dirigir Independiente?
5: No, sí, pero el sí, tema es que
2: pasa,
5: hay algo...
2: Hay técnicos que no quieren dirigir Independiente, sí. no quieren dirigir a
4: es un fierro
2: caliente. No quieren dirigir a equipos.
3: Para mí lo más importante hay una de gran todo parte que sí.
0: Es que hay elecciones ahora, en 2-3 meses. Sí. Eso es lo más importante de todo. Claro. Nadie se va a querer comprometer a... Uy, me sigo, no sigo, ese yo. Esa es la clave de por qué está Hudson Viera. Porque Viera dijeron, bueno, vení, hacete cargo de esto. Lo acercó a alguien, le gustó a los dirigentes actuales, lo que sea. Tiene pergamino, tiene el pergamino, no sé. Pero era justamente porque en 3 meses hay elecciones.
4: Pero el tema es que el tema es que en Independiente y también en San Lorenzo no hay paciencia para procesos largos. Que, por ejemplo, a Bacari le pasó. Bacari tuvo un buen primer semestre y el segundo semestre no jugaba nada, perdía todos los partidos. Creo que le ganó por primera vez contra Platense, un partido que ganó 3-0. Y se tuvo que ir Bacari. Porque no hay. Y en otro club, Bacari sería Eduardo Domínguez en Estudiante. Pero como está en el Independiente, no le traen los refuerzos, le vendieron Angulo, le empezó a ir mal. Y en San Lorenzo pasa lo mismo. Tuvo Gorosito, no pudo seguir. Pasó lo mismo con Gustavo Álvarez.
1: Lo de Gustavo es muy difícil sostener.
4: Es muy difícil sostener un proceso cuando tenés inhibiciones, cuando no hay plata, cuando no ganás 3 partidos seguidos y ya te tenés que ir porque no queda otra.
1: Fue un papelón. Gustavo Álvarez agarra y dice, che, acá hay una lista de jugadores que, bueno, está bien, ustedes quieren que yo limpie a todos estos, pero ¿me van a traer algo?
3: No.
1: No. Ah, y bueno, no sé, ¿voy a dirigir? No, no, no, dejá.
3: Pero
1: no,
3: y después vas a buscar a Gorosito.

0: Y después fueron a buscar a Gorosito y Gorosito dice...
1: Nada tiene que ver con nada.
0: ¿Me van a traer a alguien? No. Bueno, ¿sabés qué? Mejor te dejamos eso. Te dejamos esos jugadores. Y Gorosito termina poniéndolos en la primera fecha. Y digo, Pipo, incluso en los dos o tres primeros partidos, San Lorenzo no jugó tan mal. Tuvo el, me acuerdo del primer partido con Lanús, que lo cubrí, no jugó tan mal, tuvo mala suerte.
1: Después hizo un papelón con
0: después
1: Huracán.
0: Después fue una poronga.
1: Y eso
0: pero,
1: fue el 80% de Gorosito.
0: Es el 80% de Pipo el partido con Huracán. El tema es, no tenés...
2: ¿Quién pudiera ser? El 80% poronga.
3: ¿Cómo?
2: ¿Cómo? ¿Eh? 80%.
3: ¿De qué estás hablando?
0: No, digo que el 80% de la poronga fue de Pipo.
1: Y el otro 20%.
3: Entonces, ¿qué estás defendiendo, Gorosito? No entiendo. No, no lo defendés por
0: nada.
3: Dos partidos buenos.
0: No,
3: después Gorosito,
0: no. Un partido bueno. No lo estoy defendiendo.
3: Pero no entiendo el punto.
0: El punto es que no tiene un norte. No hay nada. No hay un horizonte. No.
2: Está complicado. Está complicado San Lorenzo. Está complicado San Lorenzo.
3: No hay línea deportiva.
2: De los grandes hoy es el que...
0: Es el que peor está.
2: Sí.
0: Es
2: increíble. Racing porque... futbolísticamente está muy mal, pero no a nivel institucional.
0: Pero decime un jugador de San Lorenzo que vos digas, bueno, este se puede, por lo menos, se puede vender bien.
2: Sí, sí, sí, por eso está...
0: Nada.
3: Es increíble que de los cinco grandes, el técnico que más tiempo lleva en el cargo es el Vasco Arrobarrena. O sea, el que más tiempo hace, el que más hace que asumió. Así están los cinco grandes.
2: Bien, perfecto. Nos vamos a ir a la primera tanda del día de hoy, porque hoy esta conversación se tornó en una discusión.
3: Sí, señor.
2: Ernesto está muy enojado con Alexis, muy enojado. No sé por qué. No,
4: para
2: sé por
4: nada.
2: Qué.
4: Para no sé nada, pero se debate nada más.
0: Estamos charlando de fútbol, Juan. Si después y... nos enojamos por la vida.
2: A la vuelta de la tanda, vamos a hablar de River.
3: Sí, sí, vamos a hablar de River.
2: A la de River, porque estos muchachos también se están aguantando, quieren decir cosas, quieren hablar.
3: Sí, sí.
2: Y la gente del otro lado quiere escuchar también. Sí. Vamos a hablar de la situación de Vélez también.
0: Sí.
2: Con algo muy particular que pasó en el día de ayer. Y además tenemos otras cositas preparadas, pero todo eso después de la tanda.
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2: Bueno. Sí.
3: Ah, ya hablábamos.
2: Sí. No hablamos nada de River. Perdió River, muchachos.
4: Sí, perdió River. Perdió River, jugó mejor que Huracán para mi gusto y perdió. Sí. Se lesionó tempranamente el chico Almada.
3: Con 8 minutos.
4: Un desgarro en el cuádriceps. A los 4 minutos, un desgarro en el cuádriceps.
1: ¿En el cuádriceps?
4: Acá.
2: Sí.
1: Sí.
2: Ah, está.
1: ¿Qué significa eso?
2: Saber de fútbol.
4: Desgarro.
1: Ah.
4: Desgarro.
0: ¿Pero por qué se carga tan la zona del cuádriceps? Porque a los
1: pocos minutos. No tiene tanta frecuencia de partidos, River.
4: No juega una vez por semana.
1: Claro.
0: Por semana.
1: Raro.
0: Pero además a los 4 minutos.
4: Los jugadores de mala suerte. También se contracturó Andrada. Y salió a los 35.
0: No, pero digo que viste que...
3: También
0: no
3: sé, en el cuádriceps. Pero él le habían dado una paralítica en el partido con Atlético Tucumán.
4: Y la misma zona había salido en ese partido.
0: Por ahí haces un pique y estás medio...
4: Ahí le pincha a los 4.
3: Ah, me quería morir.
0: Es raro.
3: Pensé exactamente en eso. Una vez por semana juegan y se lesionan, muchacho. Vale, por favor.
2: ¿No te pasa a vos?
3: ¿Eh?
2: ¿Vos estás jugando una vez por semana o no?
3: No, estoy impecable, Juan.
2: ¿No te lesionás?
3: No.
1: Tampoco ganás.
3: Tampoco corro como
4: ¿A qué te referís con jugar, Juan?
2: ¿Cómo le haces si tampoco gana?
1: Pero tampoco gana, digo, no sé si
2: para... Qué mala que sos.
1: Juega toda la semana y pierde todos los partidos.
0: Jugar por eso.
1: No lo traigamos de ejemplo.
3: Es un tema sensible.
2: Se viene la foto negra.
1: Hay que correr un poquito más.
0: Estás salando las heridas.
1: Perdón.
3: Es un tema muy sensible.
0: Es un tema sensible en la vida del guacho.
3: No le toques el... Si no gano el próximo, me retiro.
2: Estás muy risueña vos, ¿eh? Muy risueña.
1: ¿Por qué?
2: No sé.
1: No, me causa risa hacerlo enojar a Juan.
4: La cuestión es la siguiente. River, no sé bien cómo inscribir esta derrota de River, porque el tema es así. Jugó mejor, sí. Se nota que hay un cambio con la ida del Chacho,
3: sí.
4: Y al mismo tiempo River no tiene margen para ningún error.
3: No.
4: El tema es que lo de Poncio es una moneda al aire y estamos viendo de qué lado cae la moneda.
3: Sí, pero
2: El lado de la soledad.
4: El lado de la soledad es probable que caiga y eso hará que salga. Entonces, en esta situación donde River se tiró un manotazo de ahogado diciendo...

0: absorbés la presión, vos, que más o menos la gente te quiere, te ponen un cuerpo técnico en la reserva, cuerpo técnico al que íbamos a sacar, lo decimos a despedir, ahora es tu cuerpo técnico, Leo, y fíjate, hacé lo que pueda. En ese River puede que caiga de un lado y salga todo bien, o salga todo mal.
1: Sí.
0: Pero porque hay una falta de previsibilidad, hay una cuestión de que no hay una buena estrategia, no hubo una buena planificación. Entonces pasan estas cosas. River no tiene margen para perder más nada. Ya estos muchachos perdieron todo.
1: Exactamente.
2: Tiene razón.
0: Todo, todo, todo, todo, todo, todo. Y todavía falta perder más cosas. Todavía tienen que ir a la cancha de Boca. Todavía tienen que quedar afuera de la Libertadores y todavía tienen que perder el campeonato. Pueden seguir perdiendo. Como pueden seguir ganando.
2: Sí, no está tan mal, River.
0: Como pueden seguir
2: afectado
0: ganando.
2: En la tabla anual.
1: Está mal, está mal. Esta derrota lo complicó mucho.
0: Lo complicó hasta lo pasó Huracán.
3: Sí, eso, disculpame, eso no es el fútbol. Boca. Que puedas que gane o puedas que pierda.
0: Sí, el tema es que cuando vos con presupuestos tan abultados perdés.
4: ¿Por qué pierde River ayer?
0: Porque tiene una defensa. Exacto. Porque tiene un baluarte en la defensa que contagia negativamente a todos. Y que, como dije el otro día, genera los buenos momentos de los rivales.
1: Otamendi jugó mal también, ¿eh?
0: Otamendi jugó pésimo. Pero pésimo. Otamendi no puede ser el asistente terapéutico de Martínez Cuarta. No puede estar permanentemente
4: es que
0: atrás de Martínez Cuarta.
4: Tuvo dos bajas importantes y aún así jugó mejor. El tema es que después pierde.
1: Sí, claro. El tema
0: y no
1: es
0: tiene recambios.
1: Para mí River tiene cierto recambio. El tema es cómo lo usás y a quiénes ponés en los momentos clave.
2: Hubo un momento clave con Coudet.
1: Que fue el superclásico. En el superclásico se lesiona a Driussi, qué raro. Y ahí Coudet tenía la decisión de poner a Freitas o poner a Salas. Y pone a Salas y River juega espantoso. Y el otro día se lesionaron Andrada y Almada, los mejores de River. De hecho, desde que llegó Almada a River, River no había perdido. Almada no estuvo en cancha con River en desventaja desde que llegó. Nunca había perdido. Y bueno, y Andrada, más o menos lo mismo, porque Andrada debuta con Tigre, River pierde con Tigre y después no pierde por 7 partidos hasta el sábado. Yo creo que hay dos lecturas. Una es, River jugó mejor que Huracán y tuvo una mala noche. Un centro que Martínez Cuarta ataca la pelota, la deja pasar, se agacha. Y el arquero también tiene su responsabilidad porque salta muy a destiempo.
0: No, es todo el arquero.
1: Y él, para mí Martínez Cuarta tiene responsabilidad. Y en el segundo gol tenés a un 5 de River que... Yo toda la semana pasada estuve leyendo que había que comprar el pase a fin de año, 4 palos.
0: Pero por una jugada no podés criticarlo así, bajarlo así.
1: No es por
0: así.
1: Una jugada. Yo ya la vez pasada hablé de que no me convence Fausto Vera, tampoco me convence Aníbal Moreno, me parece que es un buen jugador, pero tiene irregularidad.
2: ¿Quién tiene que ser el 5 de River, Juan?
1: No tengo idea, pero no tiene que ser ni Aníbal Moreno ni Fausto Vera el año que viene.
4: Para mí no tienen que ser los dos juntos.
1: No, eso desde ya y ya lo
0: Fausto Vera estaba haciendo un buen partido. Estaba haciendo un buen partido,
1: no, para
0: un
1: mí
0: buen
1: no.
0: Segundo tiempo. Era realmente bueno, hasta había puesto un par de pelotas de gol. Que era lo que le pedimos a Fausto Vera, ordenar el equipo, ponerlo hacia adelante y demás. Queda totalmente a destiempo, porque River está totalmente desacomodado. Estaba pidiendo el cambio Marcos Acuña, que si lo ven está en cualquier lado en la jugada. Fausto Vera queda a contramano y genera un espacio para que se mande Blondelli, se mandó.
1: Otamendi también le deja el espacio.
0: Otamendi también, porque las líneas de River ahí no estaban pegadas.
1: Y Martínez Cuarta, con un tipo con temor, un defensor central con temor a disputar una pelota. Siempre tiene miedo, siempre venía Blondelli así y él, uy, viene Blondelli. Salir, hermano, tapar el tiro.
2: El arquero también está flojo.
1: Sí, está flojo Beltrán, claramente.
2: El arquero está flojo.
0: Pero es lógico, es un pibe que de golpe irrumpe, que de golpe ahora en el banco no tiene a nadie que le genere cierta competencia. Sí. Antes estaba Armani en el banco, que era la leyenda. Entonces,
2: Y
0: ahora no hay nadie en el banco. Y empezaron ahora también a operarlo al pibe con esto de que no firma el contrato y que se quiere ir.
1: Sí,
0: y que
1: hacer caja
0: bla,
1: como
0: bla, bla, bla, bla, bla. Pero los pibes de River ganan dos mangos en muchos casos.
1: Sí.
0: Lo que habría que hacer es mejorar los contratos de movida, sobre todo los que andan bien, y estos problemas no están. Porque ganan dos pesos, dos pesos digo en función de lo que se paga en otros casos. Porque hay jugadores que no paran de mandarse cagadas, que son los mejores pagos del plantel. De hace un montón de tiempo. Y es el mejor pago del año que el año pasado.
1: Sí.
0: Entonces cuando me dicen, no, bueno, pero es un pibe del club y lo ama. Y yo, ¿es un pibe del club? González Pires era un pibe del club.
2: Sí.
0: Pesela era un pibe del club.
1: Cranevita.
0: Si no funcionan, se corren porque es River.
1: Sí,
0: y un pibe del club que se lleva 4 palos verdes, bueno, está todo bien con el pibe del club, pero no es que está haciendo una obra de beneficencia, porque él gana, pero perdemos todo lo demás.
1: Sí.
0: Y es claro, es simplemente decir, correlo, porque el hincha de River tiene muy buenos diagnósticos de lo que pasa permanentemente. Es simplemente decir, esto no funciona bien, correlo.

0: Yo creo que...
1: No, no, no, estás... estás angelado, Ernesto.
0: Yo creo que se agranda la derrota, que fue una mala noche, en realidad. Maldita porque River, noche. River, por responsabilidad de su dirigencia, está sin margen de error. Porque la dirigencia, que lleva 10 meses en el cargo... tropezó dos veces con la misma piedra, que es renovarle a un técnico cuyo ciclo está terminado. Lo hizo con Gallardo, lo hizo con Codet. Y a Codet, después de 5 partidos perdiendo consecutivos...
2: Y lo había hecho con De Michelis.
0: Lo hicieron con De Michelis, que lo tenía que haber echado en diciembre. 5 partidos consecutivos perdió Codet y salió el presidente a decir, tengamos un poco más de paciencia. Estaban esperando la serie con Santa Fe para echarlo, para ver, este pibe se va a quedar afuera,
1: que se
0: lo echamos
1: solo.
0: Ahí. Se fue solo, bueno, sí, bueno, pero era insostenible. Pero el que esté Poncio te muestra que no tenían pensado que se fuera Coudet. Ellos lo iban a bancar ahí hasta el último momento. Y lo dijeron cuando le robaron a Gallardo. Los proyectos futbolísticos tenés que bancarlo en super momento. No, hermano, tenés que cortarlo. ¿Qué es esto de no echamos técnico? Hay que echar al técnico si el técnico está mal. Y no es que, bueno, arrancó el semestre, el equipo se va a ir acomodando. Si vos perdés 5 partidos seguidos, después la tabla anual quedás complicadísimo. River estaba en zona de Libertadores cuando empezó el clausura. Entonces no se puede decir, ah, bueno, el torneo local no importa. Y ya es la segunda vez que pasa. Hicieron un buen mercado de pases para mí, pero también trajeron a Mauro Arambarri, un pibe de 31 años, uruguayo, que jugaba en el Getafe. Nunca fue a la selección. Vos ves la lista de convocados de la selección de Uruguay ahora, está toda la población de Uruguay. Toda la población de Uruguay, y no está Arambarri. Y entra un tipo de 31 años que juega en el Getafe, y oh, sorpresa,
3: es horrible. Es verdad lo que dice Juan, ¿eh?
2: ¿Qué cosa? ¿Qué?
3: ¿Es verdad?
2: ¿Qué, Juan?
3: Taguille Fútbol.
1: No.
3: Está Pepa. Alaska está convocada. Está Pepa.
1: ¿Está Fabri uruguayo?
3: Está, sí.
1: ¿Nico Ibarburu está?
3: También.
0: Está Santi Cap.
3: Está... ¿Quién está... más? Están todos los de la Vela Puerca.
1: ¿Cómo se llama? ¿Villevani?
0: No, menos el
2: Villevani.
1: ¿Villevani? ¿Eh? El cantante no es argentino.
3: No, eso no te va a gustar.
1: Escúchame, en todo ese universo de gente, ¿no está un pibe que juega en River?
3: La Puerca, no está el
1: de River. ¿Y no está
3: Adam Barry? No está el de River.
1: ¿Adam Barry no está?
4: Valentín tampoco está, ¿o no? No,
3: está el Cuarteto de Nos. Están todos los del Cuarteto de Nos que le encanta a Alexis.
1: ¿Está la casa de Damián?
3: La casa de Damián está ahí, concentran.
0: Está Miguel gritando.
2: Concentra por el bulevar.
1: ¿Está Leo Maslía?
3: Está Leo Maslía también, sí.
0: Ay, pero bueno.
1: ¿Está Nando Parrado?
3: Está Nando Parrado.
0: Bien. Va a dar una charla.
3: Adentro. Y está Canesa también.
1: ¿En serio?
3: Sí.
0: Van a dar una charla.
3: Sí.
0: Pero bueno, así estamos, ¿viste? Porque aparte...
3: Bananero.
0: Yo te digo, Arambarri. Un pésimo jugador de fútbol.
1: Adam Barry.
0: Pero además es muy distinto a Andrada. Él entra por Andrada y Andrada es un tipo que está todo el tiempo mostrándose como opción de pase. Adam Barry entra y se para de delantero. No. Se para en la puerta del área.
1: Adam Barry.
0: ¿Cómo puede jugar con un tipo así?
1: Se escondió. No, en ningún momento lo viste. En ningún momento lo viste a Adam Barry pidiendo la pelota, haciendo. Cuando tuvo una, la tiró por arriba, le terminó pegándole.
0: No, además, y pará, y el pase al lateral. Tenemos el pase al lateral. Pongámoslo, por Dios, porque es increíble. Una vergüenza.
3: Que no bajen el canal, no importa. Con tal de ver ese pase.
0: Sí.
2: Vale, caiga un estraigo, mérito, metelo.
4: No, cuidado. Digo, es el partido que tenés que entrar y encontrar un poco.
1: ¡Exacto! De ocho.
0: Entró por Andrada.
1: O sea, entró a jugar.
0: Y entró Beltrán. Era claro que tenía que entrar
2: en River, Juan Cruz Mesa. En el año 80 un River funcionaba bien. Un día cayó un tipo de Newell llamado Enzo Buleri. Jugaba mejor que Adam Barry.
1: Buena canción de David Bisbal.
3: Bulería. A Poncio no lo han mencionado.
1: Es que es muy fachero.
0: No, se equivocó con los cambios. Muy malos cambios. Incluso el de segundo tiempo.
3: Pero si acá, para. Porque acá ustedes me dijeron que Poncio hacía las cosas lógicas.
0: Sí, y no lo hizo.
3: Pero entonces cuando ganas las cosas lógicas, cuando pierdes.
0: No. ¿Qué tiene que ver?
4: Para mí lo hace las cosas lógicas a la hora de armar el 11.
3: Yo lo
0: con los cambios había fallado.
4: Por eso. Pero cuando tiene que armar el equipo, hizo lo que veíamos todos, que era acomodar la mitad de la cancha, poner armada más
0: el otro
4: en el
0: día,
4: medio.
0: Yo no sé de quién fue la decisión de que entre Beltrán por Almada.
2: Para mí es correcta, ¿eh? Ahí la banco, correcta.
0: Pero entró a jugar de enganche.
1: ¿De local? ¿Cómo no va a tener
0: delanteros? Pero Erno.
1: Si Beltrán después
0: pero
1: no puede...
0: Pero estaban Cruz y Correa en cancha.
1: ¿Pero quién va a jugar de enganche?
0: Pereira.
1: ¿Pero qué estás pidiendo a un pibe que después entre no hace nada?
0: No hizo nada.
1: Estamos pidiendo a Pereira a Mesa como si fueran los grandes salvadores y no sabemos.
0: Juan Cruz Mesa tiró dos caños el partido pasado y dio el pase a Beltrán.
1: El partido pasado, yo lo banco, yo creo que debería haber entrado Mesa por Arambarri. Pero siempre estamos pidiéndole unos pibitos y son los primeros que van a ser puteados cuando. No, ese pibito
2: esto no sirve.
1: ¿Qué más a los pibes? ¿Lo haces concha? ¿Cómo pero no vas a traer a Beltrán? Poner a Beltrán, que es un delantero que viene de Europa. No. ¿A quién vas a poner sino a Beltrán? Y River tiene que tener pero dos delanteros.
0: ¿Vos viste dónde jugó
1: no
0: Beltrán?
1: No puede jugar con un delantero. Juega donde pero, puede.
0: Pero eran
1: porque
0: tres, ¿no? No eran dos.
1: Es un equipo River.
0: Eran tres delanteros en cancha.
1: Eran dos. Estaba jugando de enganche Correa, que se encargaba de
0: ¿y
1: todo.
0: ¿Y Beltrán después jugó de enganche?
1: No, Beltrán no jugó de enganche.
0: Sí, entró atrás de Correa y de Lucy.
1: No,
0: ¿cómo
1: no,
0: que no?
1: No, no entró, no jugó
0: sí,
1: así.
0: Se tiraba a jugar adelante. Atrás. Se tiraba
1: pero
0: a recibir pelota.
1: De descargar no quiere decir que juegue de enganche.
0: Pero no bajaba a descargar, bajaba a generar juego.
1: No,
0: y jugó
1: de
0: pésimo.
1: Tener contacto con la pelota. ¿Pero qué le vamos a caer a Beltrán ahora también?
0: Jugó mal.
1: Bueno.
0: Y Driussi también, basta. Driussi,
1: los dos jugaron mal.
0: Todo tiene que ser un lujo, Driussi. Hacer una jugada de recibir y descargar, hermano. Todo taquito así, se pone la vinchita, se aprieta la camiseta. Todo para demostrar que es un jugador caro. Dale, hermano, está jugando en River.
2: A mí me parece que no ayuda a los pibes de River. Yo creo que igual debería haber entrado Mesa por Arambarri.
0: Por Andrada.
2: Por Andrada, perdón. No Arambarri. Porque en el partido en Tucumán, Arambarri te generó un problema y Mesa te resolvió la situación. Entonces debería haber sido al menos consecuente con eso. No juega un minuto el pibe que te hizo ganar el partido en Tucumán. De loco, tenés que aprovechar esos envíones. Eso es una cosa.
0: No, y después la ventana en el segundo tiempo.
1: Nada más, agotó los tres cambios, se quedó sin cambio. Pero por aparte, meter Ortega.
0: Iba a hacer el cambio antes del gol de Huracán. Y cuando hace el gol Huracán, ni siquiera frena el cambio como para meter otro. Porque tenía que aprovechar, es la única ventana que le quedaba.
1: Pasa que no sabés a quién poner, boludo. No sabés a quién poner.
0: ¿Qué hace Alex?
4: Va al baño.
0: Ah, bueno.
3: No sé. Me pidió permiso igual.
0: Perdón, perdón, sí, sí.
4: Levantó la mano. Sí,
0: sí. Está bien, sí. Está bien. Profe, ¿puedo ir al baño?
4: Sí.
0: ¿Eh? ¿Pero cuál es el paso de comida?
5: El paso de comida que ustedes seguían discutiendo y yo me paraba, me iba al baño.
4: Muy
5: pasaban
4: bueno,
5: cosas
4: vale.
3: Pero aprovechaba y andaba al baño, vale.
5: Pensaba en... Bueno, no importa. No en mi cabeza era más gracioso.
2: Pero la cuestión es que River tampoco tiene mucho recambio. Si vos decís... bueno, ¿quién pongo?
3: La River no tiene recambio, hermano.
5: ¿Cómo no va a tener
3: River recambio? No tiene. Ah, bueno, pero entonces Ernesto. Abandonen todos los equipos, ya está. No, no tiene recambio, ¿qué hace el
0: no,
3: resto?
0: Lo que no,
5: el
0: lo que no tiene River es un banco de suplentes con tantos recursos. River tiene un muy buen un equipo titular que en el fútbol argentino debería ganar caminando todos los partidos. Pero después cuando lo cambiás ahí, lo que hablamos, de Boca. Sacás a Paredes, tenés a Rey Domenech a Belmonte y es una diferencia
4: con
0: enorme.
4: Con los nombres que tiene River y siendo que juega una sola competencia,
0: sí.
4: Tiene que desfilar.
3: Sí,
5: no
3: sí,
5: tiene
3: sí.
5: Que desfilar. Falta tampoco tener
0: total.
5: Tanto recambio.
0: No,
4: claro, por
0: claramente,
4: eso.
0: Claramente.
4: No es que tiene que cambiar el partido cada tres días.
5: No es que eso. No. Hay un ritmo que es el de una vez por semana. Y a mí me llama la atención también que es algo que ha señalado Ernesto, incluso en los puntajes de ayer. Por ejemplo, Galván. Que Galván no tiene... No se sabe muy bien para qué está, pero mete golazos.
2: Y ausente durante todo el partido. El golpe lo clava en el ángulo. Tres últimos goles de River en el Monumental los hizo Galván. Dos golazos impresionantes.
5: Y otra cuestión
2: es que
5: uno ve a River.
2: No sé qué decirle a eso.
5: Uno ve a River y creo que esto también lo señala Arno, que, bueno, y Juan también, que la principal carta ofensiva que tiene River es Montiel. Y, bueno, los arrebatos.
4: Ahora con Correa y con Almada creo que no.
0: No, Correa, impresionante
2: pero,
0: lo que
2: jugó. El partido de ayer era Montiel en el segundo tiempo, sobre todo cuando entra Bizán.
5: Correa es...
2: Porque en el primer tiempo estuvo contenido, lo trabajó bien, Huracán por ahí. Pero en el segundo tiempo era Montiel.
5: Y Correa está muy bien traído.
2: Y Correa, sí.
5: Correa realmente está jugando muy bien.
2: Por momentos solo. Por momentos
0: sí,
2: solo.
0: Sí, muy solo.
2: Pero esto pasa cuando hay fallas de planificación, hay un plantel que se fue acomodando. Y todavía falta, porque creo que River tiene que mejorar algunos aspectos. Y te das cuenta quién es, cuando entra, sale uno y quién entra, te das cuenta ahí.
4: No, además, ya pensando en lo que viene, digo, River tiene el objetivo de clasificarse a la próxima Copa Libertadores.
0: Sí, fundamental.
4: Por tabla anual o ganando el torneo, que es difícil.
0: Sí.
4: Y después ya empieza a estar bastante cerca el Superclásico. Más para River que para Boca, porque River está a 4 partidos de Superclásico. Y Boca está a 8 o 9. 8 creo.
0: Pero Boca tiene 2 de Sudamericana Argentina. Y Copa Argentina, 3. Y si son 4 para River,
3: 7.
5: 7.
0: Claro. 7 partidos.
4: Buenísimo.
5: Y pero
0: ya salieron
5: puede,
0: la fecha
5: no,
0: de
5: si
0: Boca
5: pasa.
0: Boca,
3: justo los números sí. No es lo más fuerte.
5: No, pero si Boca sí. Pasa de ronda en la Copa Argentina se sumaría un partido.
0: Ah, claro.
3: Es verdad.
0: Claro, porque la final de la Copa Argentina
4: gracias,
0: es en noviembre,
4: Alexis.
0: Me parece.
5: De nada.
3: ¿Cómo está River en la tabla?
5: Por eso soy tu amigo.
0: Creo que está noveno.
2: River está fuera de los ocho por ahora.
0: Está fuera de los ocho en su zona.
2: Y la tabla no
0: está en zona de Sudamericana.

0: A ustedes
1: pero a ustedes les preocupa que no pueda llegar a entrar a River.
2: Sí, obvio.
3: Sí, obvio.
2: Ah, no, esto, sí, esto obvio. Es la apertura, ¿eh? Esto es el torneo de apertura.
4: Sí, ojo. Claro.
5: Ojo, ojo, ojo, ojo.
2: Arriba.
3: Bueno. Obvio, obvio. Ah, no, porque arriba, River, arriba. Ya en la, cadena de desastre que viene teniendo, le falta quedarse afuera de unos playoffs. No, se fuera a perder con Boca.
1: Me parece que están.
2: River nunca quedó fuera de los playoffs.
5: Ah, está quedando fuera de los playoffs.
2: Sí.
5: Ah.
2: Sí, igual tiene que jugar con Sarmiento.
4: Claro, falta. Seis partidos.
2: Jugar con Belgrano.
3: Estudiante de Río Cuarto.
4: Estudiante de Río Cuarto de local.
2: Estudiante de Río Cuarto de local.
4: Racing.
2: Racing, Aldo Civi, Boca.
3: Y Racing en Monumental también.
2: Sí.
4: Sí, y Aldo Civi en
1: Mar del Plata. O sea, todos los que me nombraron son todos los equipos que están abajo.
5: Y bueno, pero son equipos a los cuales
4: los más chivos que le quedan al Superclásico son Belgrano y Racing.
2: Tiene tres que están abajo.
1: Los tres últimos de la tabla son rivales de River.
2: Sí, no, sí, y sí. También Belgrano, Sarmiento.
3: Agregale uno que da por en la gran mayoría de esos rivales que tiene va a jugar con visitantes River.
2: Sí.
3: Que no quiere decir demasiado, pero
2: Sarmiento
3: bueno,
2: y Belgrano,
3: gente, digamos, ¿no?
2: Sí.
3: Para la gente.
2: Con Sarmiento
3: y Aldo Civi también.
5: ¿Con Estudiantes de Río Cuarto es Aldo en Córdoba o acá?
4: No, gente. Acá, en River.
3: Seguramente va a ser River.
2: No sé, porque ahora...
4: Y con Racing juega de local también.
3: Sí. Hay que ver cómo está la situación del Minella para ver si River puede jugar con Aldo Civi ahí, con visitantes, digo, ajá, porque bueno, hay quilombo.
1: Bueno, espero que no... Cada vez que pierda River, no... No pasemos
3: pero
1: por
3: si
1: este
3: River
1: momento,
3: pierde un montón de veces.
1: Pero
3: si
1: no hay marca, ganó tres partidos seguidos.
3: No, y ganó este partido, que es lo mínimo que tiene que hacer. Porque se quedó sin... Tiene
1: no
3: que
1: hubo polémicas en este... No vi el partido de River. No hubo polémicas esta vez.
3: No, ¿no?
4: Nah.
3: No recuerdo.
4: No. Yo creo que no.
3: No.
2: Ah, sí, hubo...
3: La gente de River estaba enojada con el arbitraje.
2: Se pusió... Pasa que...
3: Pero hay cosas que...
2: Tello dejó jugar muchas veces, no sacó amarilla, la gente pedía amarilla.
3: Un upside de Montiel que fue.
2: El upside del gol de Montiel. Pero no... La gente puteó a Tapia en un momento. Sí. Ahora no me acuerdo qué jugada fue, pero...
3: No, no me pareció que hubiera nada... Bien.
1: Hablando de la gente, de los hinchas enojados, sí. ¿Qué está pasando en Vélez, Valentina Cavatta? Quiero que me cuentes un poco.
4: Bueno, Vélez tiene una situación puntual, me parece, a nivel deportivo, que es que está bien, creo que ahora con la llegada de Ronaldo Martínez...
1: Sí.
5: Tiene el 9
4: se
5: que
4: terminó de acomodar,
5: pedía.
4: Era lo que le faltaba al equipo de Guillermo, que yo creo ha conseguido una identidad de juego, pero hubo una situación en la previa con los jugadores que llegaron sin la ropa del club y en sus autos particulares.
5: Claro.
4: No le había pasado nada al micro, sino que fue en señal de protesta por...
2: ¿La ropa?
4: Sí, por una deuda que tiene el club con ellos, que desde el club aseguran que es en concepto de premios, lo que sea deuda. Y que no sería con todos, sino con 9 jugadores. Después, claro, del otro lado
5: hay
4: te dicen
5: una
4: no.
5: Solidarización
2: esto es
5: igual.
2: ¿Pero premios de qué?
5: ¿Qué sabes? Igual, una que entrar por reservistas argentinos que a esa altura
3: escúchame,
5: está todo cerrado.
3: ¿El cuerpo técnico se sumó a esto?
4: El cuerpo técnico no se sumó, llegaron con la ropa de Vélez. Después del partido Guillermo habló, dijo espero que sea la última
5: ¿Pero
4: vez.
5: ¿Pero qué fue, Guillermo? ¿En su auto? ¿O le pusieron un...
2: Con el micro solo.
5: Solo para él, claro.
4: Debe haber ido en su auto también.
2: Pero no entiendo los premios de qué son, porque Vélez no estuvo jugando Copa.
4: Ah, pero a veces son por ganar partidos. Claro. Además, si se adeudan y dicen que son de esos 9, serían los 9 más grandes del plantel.
5: Y llegaron todos juntos igual. Si fueron...
4: Se organizaron bien, por
5: claro,
4: decir.
5: Armaron
4: porque llegaron
5: una
4: todos
5: caravana.
4: A horario, pero vestidos de civil. Desde el club dicen que los sueldos están al día.
3: Estaba para Bermuda.
1: Sí, ninguno parece jugar de fútbol.
3: No. Estaba para Bermuda.
5: Ahí ya. Está, eso es...
4: Después de la lluvia, hubo un poco de humedad.
5: El entrenador de arquero que era...
2: Marquiori.
4: Esto cuando se fueron, porque se fueron sin hablar y vestidos también de civil.
3: Uno de los jugadores vi que tiene un 207, un Peugeot.
5: Bueno, está bien.
4: En el partido
5: auto, ¿no?
4: Aparecieron banderas también de la hinchada.
5: ¿Había Antonio?
4: Y aparecieron posteos de la hinchada que no estaban muy de acuerdo.
3: ¿Qué capo el de Tech ahí?
4: No se lee bien, dice. Abrilo, que no.
5: Ahí está. No se
1: sí,
5: lee.
1: Sí, podés estirar un poco más en
5: ayudás?
1: Mercenarios. O no se lee.
4: No se ve la M de Mercenario.
5: Sí, ya voy. Hay uno que se mete ahí, espectacular.
2: Qué tipazo.
5: Che,
4: no es rara la situación, porque desde el club te dicen que a la mitad del plantel no se le debe nada. A la otra mitad, bueno, no sé. Algunas cosas sí. Que lo que se debía era el sueldo de este mes, pero que se pagaba el lunes porque pagan el 20 y que cayó fin de semana. A mí me suena un poco raro que por cobrar pasa, viernes o lunes los jugadores hagan
3: ¿y entonces,
4: tal situación.
3: ¿A qué se
5: debe? Por dos días.
4: Lo que el club blanquea es que se deben premios, pero también me llama la atención que porque le dan premios a 9, aunque todo este movimiento del plan

0: Pero lo que más me llamó la atención...
1: La pandilla se enojó con los jugadores entonces.
0: En Vélez, sí.
1: Sí, lo que molestó es que no usen la ropa del club.
0: Sí, eso fue puntualmente que tenemos la imagen de, en redes sociales.
1: Sí, sí, sí.
2: ¿Jode?
0: Sí, porque sí, hablaron de faltarle el respeto al escudo de Vélez. Son jugadores de Vélez, por eso la bandera decían Vélez, los de Vélez.
1: Pasa que también había pasado con Boca, Corinthians, que se filtró la charla de Benedetto con los compañeros, justo se filtró esa charla que habían tenido el conflicto con los premios. Cuando los jugadores reclaman el premio para el hincha es como da. Dejate hinchar la bola.
2: ¿Esto quién lo escribió?
1: Una persona de la barra de Vélez.
0: Claro, parece, ¿no? Una de las cuentas de la hinchada de Vélez, que dice, si quieren reclamar lo que es suyo, perfecto, estamos de acuerdo, pero hay mil formas. Lo del micro no nos importa.

0: Quieren reclamar lo que es suyo, perfecto, estamos de acuerdo, pero hay mil formas. Lo del micro no nos importa, eso está bien. Vengan en bici si quieren, pero siempre con la ropa de Vélez, respeten siempre el escudo. Hoy les faltaron el respeto y eso no se lo vamos a permitir a nadie. Uy, esperemos, Juan, que lo entiendan. Los, al final como un poco...
1: Los tres puntos suspensivos al final son... Esperamos que lo entiendan.
2: Después de un signo de admiración.
0: Es raro.
1: La barra de Vélez está en un buen nivel de pintadas y hay uno espectacular que es Acá es Vélez. Me parece espectacular, me parece un poder de síntesis increíble. Todo lo que no tengo yo.
0: El partido fue apasionante hasta el final. Lo bueno para la hinchada de Vélez es que Vélez, de todas formas, ganó.
3: Sí.
0: Ganó, jugó bien.
3: Está segundo la tabla anual.
0: Está segundo, claro.
1: Pero joden las formas.
3: Es mi equipo de la tabla anual.
0: ¿Sí?
2: Sí.
1: ¿Cómo?
2: Y que no tenga nada Boca la tabla anual. Imagínate Boca ganando.
0: Está Independiente Rivadavia.
2: Independiente Rivadavia, no decís nada. La primero.
3: No, siento que Vélez está más fuerte.
1: ¿Y bueno, Boca?
2: Sí. Y Boca está muy bien.
1: ¿Y Central?
2: Central ya. No me preocupa tanto. Escuchá, hablaste de los autos de los jugadores.
3: Sí.
2: ¿Qué te llamó la atención?
3: Que había como una gama alta y media, y de golpe aparece un modestito 207, medio cascoteadito. Creo que se ve por ahí. Manejado, bueno, como diciendo, bueno, quizás es un pibe que tiene su primer...
0: Traje este video Santiago Beltrán. Es justamente lo que me llamó la atención. Entre todas las naves que van entrando, pasa un auto que tiene ya algunos años.
1: Ahí, sí.
0: Y que yo no estoy de acuerdo con
1: ¿De
0: vos.
1: ¿Qué era?
0: Porque estoy segura que no es de un pibe.
3: Era alguien que iba a la clima.
1: No.
0: Porque viste
1: no,
0: que los pibes les gusta tener de repente una camioneta gigante... Una BM. No sé de quién es.
1: ¿Por qué?
3: Fue como la charla de Poncio con Girotti.
2: O de otro chico.
1: No, pero
2: de
1: ¿sabes otro pibe? Puede ser.
2: De Joaquín García.
1: Por ahí trajo el auto de... O si tiene un segundo auto o el de un familiar, porque había alerta de granizo.
2: Ah.
3: Entonces, ahora, ¿no puede haber sido un auto de aplicación?
0: No creo. No creo porque entraban al club.
2: Un Didi.
0: Para eso vas con un compañero.
1: Bueno,
0: no.
3: Ahí están los hinchas y dicen, para que me está agarrando el auto.
1: Creo que conté que Bollero se volvió en el 133 de la cancha argentina.
2: Es verdad.
3: Es como Alexis cuando Alexis putea porque le cancelaron el coso, pero
0: pasó lo mismo con Estudiantes, que cancelaron el micro, fueron en autos.
1: Claro.
0: Y siempre algún auto más viejito aparece. Yo, sin tener la información, estoy segura que no es de un pibe, porque siempre es algún referente.
2: Claro.
0: Más tranquilo, que tiene un auto modesto.
2: Bueno, mira, a propósito de esto. Sí, Juan.
3: Acaba de arrancar a los Ciudad Atlético Tucumán.
2: Perfecto, me parece muy bien informarlo.
3: Sí, había problemas con
2: eso. A propósito de esto, ayer justo estaba viendo unos archivos. De hecho, le comenté algo a Alexis y encontré en qué iban los jugadores de Vélez a entrenar en el año 1999. Ya hace 27 años.
1: Claro.
2: Yo la verdad no tengo mucha idea de autos, pero me gustaría vos, Ernesto.
3: Sí, algo, a ver qué hay, qué naves hay.
2: Fíjate a ver si para la época eran buenos autos o malos autos. Tenemos el recorte de la revista El Gráfico, era una sección, de hecho, en qué llegan al Fortín.
3: Bien.
2: Por ejemplo, Cristian Bacedas, Claudio Zain y el Rifle Pandolfi optaron por comprarse el Jeep Gran Cherokee.
3: Está bien,
1: pero no era una locura.
3: No, pero para el momento sí, está bien.
2: Darío Usain.
3: Es una foto medio actual.
1: Pero es ese.
2: Es ese auto.
1: Sí, 99. ¿No? Ese es un auto que tendría yo, che.
2: Darío Usain, el Turco Asad y Flavio Sandoná se decidieron por la Toyota Hilux.
3: Sí, está bien. Bien. La camioneta fuerte. Uf. La que tiene un amigo nuestro, Juan.
2: Claudio Morigi tiene un BMW 510.
3: Bien,
1: clasicón, espectacular, muchas. Muy elegante.
2: José Luis Chilabert, el modelo más caro y suntuoso, BMW 610.
3: No, jamás lo hubiera imaginado.
1: Excelente.
2: ¿Esto, pero esto no, es? No, este es. Es el que viene.
3: A ver.
2: Listo, perfecto.
3: Que está por venir.
2: El otro paraguayo, el delantero César Ramírez, uno que juega en Cerro Porteño, juega en Cerro, Juan Vélez un tiempo.
3: Sí, Ramírez.
2: Va por un BMW Cabriolet.
3: ¿Este es?
1: Este.
3: Es este.
2: ¿Es este?
3: Claro, perfecto. Sin techo. Castrolet.
2: Sebastián Méndez se compró un Alfa Romeo 146.
3: Está bien, buen auto.
1: ¿Cuál es? El 146, estamos en segundo, ¿no?
3: 146T,
1: dice.
2: Ariel de la Fuente, arquero suplente de Vélez. Sí. Un Renault 19 descapotable.
3: Mirá que...
1: Qué fino.
2: Ahí está.
1: Muy fino.
2: Compagnucci, una...

0: mi vida, creo.
1: Un Renault.
0: No sabía que un Renault 19 le había. Era cabriolet.
2: Sí, sí, sí, sí. Mirá. Carlos Companucci, una Blazer 4x4. Chevrolet.
0: Está bien.
2: Me gusta. Bueno.
3: Fea.
0: Es fea, bueno, pero está bien.
2: Cristian Bardaro, ¿qué auto tenía Cristian Bardaro? A ver.
0: Bardarito. Y tendría un Fiat.
2: Un Fiat 1.
1: Un Fiat, pero un Fiat estaba en primer contrato. Sí, claro. Claro.
2: Era Bardarito,
1: sí,
2: todavía.
1: Sí, sí, primer contrato.
2: Bardarito.
4: Que ahí queda el logo ahí.
2: Patricio Camps, un Renault Scenic.
0: Pensé que era un Falcon Verde.
2: No. Por Camps.
1: Es una barbaridad. Camps,
2: sí. Me acuerdo de una nota.
1: Una nota que decía Vélez Mata tiene Camps. Sí, tituló el gráfico, ¿no?
0: Bien, buenísimo.
2: ¿Qué siempre tenía el Lobo Cordone y el Doctor Herbella? Los dos tenían el mismo auto.
1: El Lobo Cordone. Un Vivace.
0: Pará, tiene que ser un auto medio.
1: Un K.
0: ¿Qué? No sé si iría por Ford, ¿eh? Iría por Renault, por Peugeot.
2: No, y tenés que ir por Fiat.
1: Un Espacio.
2: No.
1: Un Vivace.
2: No, a ver si la gente lo saca.
0: Un Palio, un Weekend.
2: Un Palio.
1: El Palio.
2: Tenían un Palio.
0: No Weekend, sí, un Palio.
2: Un Palio. Aníbal Roy González.
4: Viendo el Palio Weekend, ¿eh?
2: En un Renault Clio.
0: Roy González iba a mi colegio primario.
2: Mirá vos.
0: Okay. El amigo que va a ser.
2: Y Julio Falcioni, que era el técnico de Cebeles.
0: Julio, ¿qué tendría? Ay, ¿qué tendría Julio? Déjame pensar. Y un Mercedes Benz.
2: Un Renault 19. Tenía.
0: ¿Renault 19?
2: Julio iba en un Renault 19.
1: Austero, Julio.
0: Lo que sería, peor que el auto de Alfred, ¿eh? Una nube pucho. Una nube tóxica de cigarrillo.
2: Y en ese mismo,
1: venían con cenicero los autos.
2: Sí. En ese mismo año, la revista de Gráfico publicó una nota con los autos de talleres de Córdoba.
4: Sí.
2: Y con esto voy a cerrar, porque había una diferencia entre los autos de Vélez y los autos de talleres.
0: Recordemos que el actual jugador de talleres catalán tiene un Ford Falcon gris hoy.
2: Claro.
0: Y anda en eso.
2: Y anda en eso. Sí, es verdad. A ver, tenemos, por ejemplo, Ricardo Gareca y Mario Cuenca. Los dos tenían el mismo auto.
1: La Gran Cherokee.
2: Sí, sí, sí. Exacto. Ciancaglini, el Ford Escort. Arquero. Ahí está.
1: Jorge Ciancaglini.
2: Gustavo Lillo, un Peugeot 206. Bien, David Díaz, un Chevrolet Corsa. Silvio Suárez, un Mercedes-Benz.
3: Raro, no, claro.
4: Está rara la selección.
2: Esta es la Peugeot 206. Julián Maidana, un Palio tenía.
0: Ah, mira, un Palio verde.
2: Sí. Víctor Hugo Sotomayor. Sotomayor había jugado en Italia.
1: Claro. Sotomayor metió el gol que sacó campeón al Napoli.
2: Sotomayor es el único que aparece en esa lista con dos autos. Una 4x4 Isuzu.
4: Ahí la que estábamos viendo ahí.
2: Y un Ford K.
1: Bien. Claro, ese es para cuando llovía. El
2: claro, ahí está. Cristian García, un Alfa Romeo. Adrián Ábalos, un Renault Clio. Andrés Cabrera, una 4x4 de Toyota. Fernando Oliva, la Lora Oliva.
1: La Lora Oliva, claro.
2: Dos modelos de Mustang.
0: Epa, bien Lora.
2: La Lora creo que había jugado en Japón.
0: Sí, creo que sí. Sí, en Japón. Sí.
2: Pensé que en Japón. Cristian Pino, un Alfa Romeo. José Celaya, un BMW. Darío Gijena, una coupé Nissan. Rodrigo Astudillo,
0: buenos
2: un
0: autos.
2: Polo. Daniel Albornoz, la chanchita, un Gol.
0: Bien.
2: Y Hernán Panero, este es el mejor de todos. Hernán Panero.
1: Sí.
2: Tenía una Fiat Fiorino.
3: O sea, para repartir el pan a la mañana.
2: Utilitario. Iba a entrenar en esto.
1: Qué bueno caer con una Fiorino.
0: Caer con una partner.
2: Mirá, con una Fiorino. Ir a entrenar en esto.
0: Qué feo.
1: Pero es impresionante.
0: Increíble. Qué fenómeno caer a entrenar con él.
1: Es que yo creo que tendría comercio o algo y la usaría también para ir a entrenar.
2: Y puede ser. Era otra época del fútbol también, ¿eh?
0: Ha pasado.
2: Año 99.
1: Y si era el panero, además.
0: Mi suegro.
2: Muy bien, Ale. Muy
0: mi
2: bien,
0: suegro, Ale. El Enzo, me contó que cuando va a River, cae un día, él tenía un auto modesto, y cae y ve que había autos de alta gama en River, que tenían los referentes todo. Y desde ahí empezó a dejar el auto a unas cuadras del Monumental.
2: No es que se compró otro auto, lo dejaba lejos.
0: Iba caminando hasta el Monumental.
1: Un tipo muy desprendido.
0: Muy desprendido, pero tampoco quería, viste, nada.
1: Tampoco quería que lo gastes.
2: Y ahora que te veo a vos con semejante nave, ¿qué dices?
0: No, sí tengo un auto, el auto de Chevy Chase tengo. ¿Qué nave, boludo?
4: Es el auto que tenés que tener.
0: Es el auto que tengo que tener. Es muy distinto el auto que uno quiere tener al auto que tenés que tener.
1: Erro que
4: ¿Qué auto que le pasa lo mismo?
0: Quiero tener un no sé, un lindo Volvagen.
2: Si tuvieses que elegir entre los que vimos recién, de los jugadores de Vélez y de Talleres.
0: El Renault 19 Cabrio,
4: espectacular, boludo.

0: Andaría eso todos los días, así, por toda la ciudad.
1: ¿Quién tenía ese?
0: El César Ramírez, César el paraguayo.
2: César Ramírez, el paraguayo. Increíble.
1: Extraordinario.
2: Bueno, repaso por los autos de los jugadores, aprovechando muy que bueno, Valentina Juan. Habló de los jugadores de Vélez actuales.
1: Excelente.
2: Y
1: excelente.
2: De este repaso de autos, nos vamos a ir a una sección típica de este programa, que la hace el señor Ernesto Provitilo.
1: ¿Qué es esto?
0: Es esto, esto es el Top 5 de la ficha.
3: Y dame un segundo que voy a buscar el...
1: Esto es esto.
3: Perfecto, vamos a ver qué son los episodios que nos han llamado un poquito la atención. Bien, en esto.
1: ¿Son virales?
3: Sí, son virales. A esta altura no me voy a poner a laburar. Quiero decir lo siguiente.
1: Sí.
3: Estoy preocupado por un jugador de Boca.
1: ¿Ah, sí?
3: Que ha sido convocado a la selección.
1: Ah.
3: Él piensa que jugar bien al fútbol es hacer cosas que son medio boludas.
4: Por ejemplo, ¿y no juega bien al fútbol?
3: Juega muy bien al fútbol.
4: Pero
3: y lo voy a demostrar en el mismo apartado. En el puesto número 5, Flores, el chico de Boca, haciendo esta gansada primero. A ver. Y ahí se la da un rival, mirá. El jugador no se inmuta, tira al centro y la saca uno de San Lorenzo.
2: Bueno, tira al centro. No, no me pareció tan grave.
0: No, no. Sirven también para
3: ¿para
0: hacer,
3: qué sirve esto?
0: Para hacer enojar
2: no,
0: un poco
2: para tratar
0: rival.
2: De... No.
3: Y el rival no se inmuta.
2: Pero...
3: El rival ya le pasó la otra
2: no,
3: vez.
2: No, no, le salió mal, pero...
4: El tema es que cuando te sales mal quedas como un...
2: Claro.
1: Está viendo qué hacer, boludo.
2: Quiso distraer, sí, sí, sí. no le salió.
3: Y es una mague. Sí. ¿Qué pasa cuando Flores no hace boludeces? Como por ejemplo ahora. ¿Qué pasa cuando Flores no hace boludeces?
1: El centro
3: ¿qué pasa?
1: Para Lozano.
3: ¿Qué pasa? ¿Qué pasa? ¡Hay gol de Boca!
2: Bien, pero es el mismo jugador.
0: Bueno, pero,
3: ¡exacto!
0: Pero no, no, pero, no son las pero, mismas
3: ¿cómo crees
0: opciones?
3: Que es la cara de Arruabarrena en una jugada y la otra?
2: Pero escucha una cosa. Si vos haces siempre la misma jugada...
4: A Arruabarrena seguro le cae mal porque odia a los jugadores de fútbol.
3: Ah, bueno.
2: ¿Eh? ¿Qué? Ah, bueno. No, pará.
1: Los bancos, es así.
2: Pará.
4: Y un poco sí. Cada vez que habla a los jugadores está fastidioso.
1: Vasco, yo te banco.
2: Valentina, ¿cómo es esa teoría que vos tenés?
1: Los jugadores colombianos.
2: ¿Cómo es?
4: No, yo creo que al Vasco Arruabarrena no le caen bien los jugadores de fútbol, en general.
2: ¿Les caen mal?
4: Les molesta la música, les molesta que se tatúen, les molesta los comentarios, les molesta que le respondan. ¿Les molesta?
1: Y está bien.
3: Tiene
4: está bien.
3: Tanta razón, Valentina, que nos vamos a ir al puesto número 2, que en realidad va a ser el 4.
1: Homero se quiere morir, boludo.
3: Sí, vamos, ponelo ahora. Vamos al puesto 2. Ok. Porque tiene que ver con que el Vasco odia a los jugadores de fútbol y se notó el otro día, ayer, en cancha de San Lorenzo.
2: Bien mal.
3: Con Berentiel.
5: Tremenda la tormenta.
3: Berentiel. Yo no salgo.
1: Es insólito.
3: Yo no salgo.
5: ¿Yo?
3: ¿Yo?
0: Sí, vos.
3: No, sí, vos. Dale, salí la concha de tu hermana, le dice el Vasco.
0: Es espectacular.
1: Yo pensé que estaba haciendo tiempo Berentiel.
4: No.
2: A ver, quiero darle la vuelta.
1: Me hago el boludo.
0: Pero
1: me gusta el...
4: lo reta como yo, un padre. Te dije que salga.
0: Pero Merentiel dice, no, yo no como, no, yo no salgo.
3: Pero no, si ni siquiera.
0: Sino como diciendo, ah, no, yo no, no.
4: Salí, yo. No,
2: a
4: yo
2: ver,
4: no.
2: A ver,
4: yo. Ah, yo.
2: ¿Cómo se arregla, Ernesto? Explícame a mí que yo no tengo hijos para el día de mañana. Acordate.
1: Pero vos, ¿por qué? ¿Vos retás, Erno?
4: Sí, sí.
1: Es muy difícil.
0: No te hay que retar.
1: Es como,
2: Alexis es tu hijo.
1: Sí.
2: Y
1: no, Alexis lo
2: se está mojando, está lloviendo y él está jugando afuera, sí. Se va a enfermar.
0: Sí. Es algo que
2: entonces,
0: pasaría.
2: Vos salís ahí a la puerta y está Alexis ahí, ¿cómo lo llamás?
3: Alexis, adentro te dije.
0: No, no, estoy jugando.
3: Dale, dale, dale, entra.
0: No, estoy jugando.
3: Dale, entra, por favor, entra.
0: No, estoy jugando.
3: Entra.
0: Paz. ¿Cuándo?
3: No quiere entrar, Alexis. Y así termina. Y así. En general.
2: Hacelo entrar.
4: ¿Puedo, vos, ¿puedo actuar de paz?
3: Sí.
4: Entra, Alexis.
0: Sí, voy.
3: Y eso fue una dinámica es. Familiar de cada
0: es
3: día.
0: Así, es digo así.
1: Alexis
0: es,
1: no actuó, ¿eh?
4: No.
1: Alexis
4: no,
1: fue
4: no,
1: todo.
3: Yo tampoco.
0: Actuando, ¿eh?
1: Live action fue lo de Alexis.
3: Pero a mí lo que me gusta de
0: es
3: esto es
0: poner...
3: que Arruabarrena es tipo, ¿viste? Esas cosas del jugador diciendo, ah, no, yo salgo. No, como si fuera, ¿viste? No sé.
2: La de Burrito Ortega.
3: Pero si fuera Zlatan, con todo cariño, Merentiel. No, yo.
0: Es la desesperación.
3: Salí la concha de tu madre.
1: Iba 2-0 el partido.
3: Encima que, ¿viste? Como salió rajando por atrás.
1: Sí, sí, sí.
3: Me parece bárbaro. Si
2: estás hablando demasiado mal de Merentiel, vos, ¿eh? No vaya a hacer cosa que no, después ya, te lo cruces.
3: No me va a vacunar no en el superclásico. Que... ¿Me va a vacunar?
6: 4 goles le hizo a San Lorenzo en 6 partidos.
3: Cuando todos los jugadores de Boca, los hinchas de Boca, lo putearon a

0: Merentiel, yo decía, traigan a Merentiel.
1: ¿Y sabés quién va a hacer un gol en el Superclásico también, no?
0: ¿Quién?
1: Sebastián Villa. Que creo que no metió goles en Boca, me parece.
2: Con eso.
3: ¿Por qué ustedes?
1: De la vuelta no metió goles en Boca. El primer gol lo va a hacer en un Superclásico. Que no va a ser la primera vez.
2: No aguanto más al. No,
3: ¿pero por qué? ¿Por qué? Porque no estás abriendo el paraguas innecesariamente.
4: Independiente Rivadavia no hace goles. No quiero. De que llegó a Boca no hizo goles.
0: No dije nada, pero hablando de.
1: ¿Pero cómo se dice el mejor jugador del fútbol argentino?
4: Eso decían. No sé qué pasa.
2: Déjenlo hablar de México.
0: Hablando de abrir paraguas, técnico que está con paraguas.
2: Sí.
0: Pierde.
2: ¿Vos sabés que me parece que sí?
3: Salvo...
0: ¿Un acuerdo de Repeto?
3: No.
0: ¿En pero... Ecuador?
2: ¿Sabés quién?
0: Pixi. ¿Me acuerdo de Pixi?
3: No, Miguel.
0: ¿Me acuerdo de Insúa?
3: Miguel con el paraguas dado vuelta, dando indicación.
4: No, no, Insúa un montón de veces dirige con
3: paraguas. No. Bueno, sí, puede ser.
0: Puesto número 3.
3: Sí.
0: Esto es increíble.
3: No, que era el 3 y ahora es el 4.
0: Chocó la bichoneta al 4. Puesto número 4, chocó la bichoneta en Rosario.
3: Sí.
0: Y esto pasó.
1: La bichoneta también, ¿eh?
2: Bichoneta.
5: Con sinceridad, ¿cómo termina?
0: ¡No, este no!
2: ¡No, no, no!
4: ¡No!
0: Me lo metí yo, perdón, mala mía.
3: Ahí va.
2: ¡No!
3: Hicieron el porto.
0: Pero, no sé, una pregunta.
1: Qué buena forma de comunicar que ese no era el video.
0: En un tanque de la OTAN.
3: Y mirá quién lo arregla.
0: Con una llave cruz.
3: Con una llave cruz. Rocky, el encargado de la seguridad de Central. Que Rocky esencialmente te puede mover el. Te dicen, Rocky, empujás el micro. Sí, te lo
0: cerró,
3: Y ahí, con una llave cruz, sí, ya está.
4: Pero para, ¿qué está arreglando acá?
0: La puerta que no
3: la
0: cerraba.
3: La puerta que no cerraba porque se llevaron puesto el.
0: Pero fíjate cómo quedó, Mirá, mirá lo que es
1: terrible.
4: Hay que tener muy buena muñeca para meter los micros en los estadios.
3: No, pero es grande el portón de.
4: Sí.
1: Por eso los de Vélez no fueron en micro.
0: Son muy angostos. Yo estoy en contra de micro doble piso. No sé si hemos charlado de esto.
2: Ajá.
0: Es basta de micro doble
3: al
0: piso.
4: Es un colectivo, si no.
0: Y sí.
3: ¿Pero cuántos jugadores van?
0: En Estados Unidos no hay micro doble piso.
2: Qué bien, ¿eh?
4: ¿Cómo no?
1: En Brasil
0: no vi
1: tampoco.
4: ¿No viste o no hay?
0: No hay.
4: Y no te cruzaste ninguno.
0: Ningún micro doble piso. Bueno, no hay micro doble piso.
3: Mirá cómo tienen que arreglar. Mirá Rocky cómo arregla todo, boludo, encima de traje. Deja que yo lo arreglo.
0: Te pusieron una cinta, ¿no?
3: Aparte, me,
2: oh, mirá lo que sé.
3: Pero aparte me imagino diciendo, deja que yo lo arreglo.
4: A ver, nene, dame.
3: Rocky mide 2 metros de alto y debe medir 1.5.
2: No sabe de Rocky ese
0: no sé
2: tipo.
0: De quién habla, boludo.
3: Rocky ese es el señor de ahí. Basta. El que está encargado.
4: ¿Y de ancho cuánto mide?
3: Y de ancho 40 centímetros mide.
4: ¿Y de espalda?
3: Y de espalda 1.65 m. Bien, y aparte están todos mirando, los jugadores mirando como diciendo, bueno, ¿y ahora?
1: Espectacular.
3: Como cuando pinchaba en la ruta y los nenes miraban.
0: No sé qué puesto es este, pero es un hincha de River.
2: El
0: 2. El 2 es un hincha de River. A quien vamos a escuchar atentamente.
5: Con sinceridad, ¿cómo termina River en el anual?
6: ¿Qué sé yo cómo va a terminar? Ojalá que termine bien. No sé, no le digo
0: se
6: la
0: ríe.
6: Carta, el taro.
3: El taro.
5: ¿Con el taro?
6: No, Julio, yo me encontraba más perdido. Qué bien sabe el taro.
3: Ah.
6: Ojalá supiera el futuro. ¿Sabes los quilombos que uno se ahorra, Julio? No, no perdés plata en el casino.
1: No,
2: no.
5: ¿Perdés plata en el casino?
6: Sí, en el casino, otra vez.
3: No,
4: no. ¿Por qué?
6: Sí, te gusta otra vez también,
2: ¿eh? Oh. No.
6: Hacete cargo.
5: ¿A vos te gusta confirmar?
6: Sí, confirma.
5: ¿Confirmás o negás?
0: Sin parar, sí. Vale, listo, ya. Ahí estaban los hinchas de River haciendo buena, no, la previa.
1: Contenido, Dolly.
0: Saluda a la gente
4: de Dolly.
3: Venía.
1: Está bueno.
3: Claro. Venía como siendo un hombre de verdad, es simple.
0: Pero me gustó la sinceridad de... ¿Y cómo termina River? ¿Qué sé yo cómo termina? Sí, es simple. No sé, no puedes saberlo. No puedes saberlo.
3: No, bueno, nadie te sabe. Tenés que prestar a cierto juego periodístico.
0: Sí, claro. En el puesto número 1, vamos a ver a un hincha muy despierto. Un hincha de Platense, a ver.
7: Desiertas en Platense el calamar. Recibe a Newell's a puertas cerradas tras los incidentes por la Copa Libertadores, aunque algunos no se enteraron.
8: Amigo, ¿qué tal? ¿Hincha de calamar?
9: Sí, obvio, cómo no.
8: Viniste
9: a visitar, pero que algo raro pasa acá, no veo gente, no
8: entiendo. ¿No sabés esa puerta cerrada?
9: ¿Cómo?
8: Esa puerta cerrada.
9: ¿Qué puerta cerrada? ¿Por qué?
8: Por lo del Fluminense, por el quilombo con el Fluminense.
9: ¿Pero qué tiene que ver? Si era Libertadores, bueno, esto de fútbol de acá.
8: Le puso la previa.
9: la previdí, la
10: no, no sabía nada.
9: No, no sabía nada.
10: Colgado arriba de una palmera.
9: No, colgado, sí, sí, de arriba de un palmera y un...
10: Pará, ¿vos sabés que esa puerta cerrada?
11: Sí, ya lo sé.
10: ¿Y qué hace acá?
11: Ya sabía.
10: ¿Que no sabía nada?
11: Sí, sí, yo acá. Ya sabía que era puerta cerrada. ¿No sabía?
9: No, me quiero matar. Igual. Vengo de San Martín.
3: Oh. Bueno, no, no viene de tan lejos.
2: Bueno, pero no, te cuesta ahí.
11: No, yo siento de afuera, olvidate.
10: Te va a quedar.
0: Ya está, bueno.
3: Te vas a Cabildo. Amigo, te vas a Cabildo, te tomás el 161 y ya está. Son 15 minutos.
0: De paso a paso, ahí estaba Fabito en la cancha de Platense con un hincha de Platense que ha pasado, ¿te acordás que ha pasado hinchas que hasta se han... me acuerdo unos hinchas que se confundieron de país una vez y fueron a alentar a otro país a su equipo.
1: En Frankfurt.
0: En Frankfurt, exactamente.
2: Sí. Fueron a Frankfurt.
0: Sí.
2: ¿Y dónde querían ir?
1: No, ahí... no sé bien cómo es, pero...
2: No, es Bucarest y Budapest.
1: Ah, ese también.
0: Sí, sí, ese también. No me acuerdo bien. Tengo un bonus track.
2: Mirá.
0: Ah, tengo un bonus track que confirma que Messi es de River.
1: Oh, otro más.
3: Concha de tu madre.
4: Pero ¿cuándo lo vas a soltar?
1: Ya está ahí comprobado, a ver, no, no hace falta.
4: ¿Cuándo lo vas a soltar?
0: Confirma que Messi es de River, ¿por qué? Porque hizo algo que todos los hinchas de River queríamos hacer.
1: A ver.
0: Quisimos hacer. A ver, mira.
1: ¿Qué hizo? ¿Le ahí pegó a Galarza?
0: Sí, le pegó un pelotazo a Galarza. Es muy graciosa la cara de Galarza. Aparece en el medio. Y Leo le clava un pelotazo.
3: Pero además
0: Messi es como... somos todos.
1: Messi es de
4: River. Messi viene de sacarse una foto sí, después de ser campeón, abrazado a Galarza.
0: Terrible. Con Luis Suárez y liquidó esa foto.
4: Y también Galarza.
0: Estuvo con yo. No puedo enojarme con Galarza igual.
3: No, no. Tiene siempre cara de mala mía Galarza. Entonces es imposible enojarse.
2: Ernesto, si vos jugases de 9 en Inter Miami, al lado de Messi, en una temporada, ¿cuántos goles harías? Real, ¿eh?
3: Ernesto,
2: vos ahora, con tu físico de ahora, con tu estado físico de ahora, así, ¿cómo estás?
0: 12.
2: ¿12 goles en una temporada?
3: Ahora, ¿eh?
1: Son 30 partidos.
0: Vendría abajo de Lewandowski en la tabla de goleadores.
3: Ahora.
1: Le decís a Lewandowski, yo hice el programa sin nombre.
0: Y Leo Messi sería el goleador del equipo igual. Tendría goles arriba mío.
2: Pero mirá que él no te la va a pasar para que vos hagas goles para quedar
3: no,
2: bien.
3: No, yo creo que si Messi ve que un día cae Ernesto, lo va, quiere que meta un par de goles.
4: Te da una mano.
2: ¿De cabezas es alguno?
1: Sí, todos.
3: Todos.
1: Centro yo.
3: Todos.
0: Aparezco por atrás, soy bueno arriba, Juan.
1: Sos un cabeza.
2: Pensé que habías perdido con un talla baja.
0: Perdí con un talla baja, pero yo ya expliqué mil veces por qué.
4: ¿Por qué?
0: Porque con mucho oficio, el muchacho de talla baja me cabecea al riñón. Entonces me desacomoda. Si ven la jugada...
3: Claro, no te ganó de arriba, te desestabilizó.
2: En la misma jugada.
0: En la misma jugada me cabecea al riñón. Claro, o sea... Cabecea y me gana.
2: Podemos recrear con Alexis.
4: Es un poco raro que te cabecea el riñón y que gane. Juan, sí, sí, porque no es que la pelota se va.
0: Es que le cae la pelota en la cabecita.
2: ¿Qué, Alexis?
1: ¿Qué pasa, Alexis?
3: Juan, pregunta algo el chat. Que me llama la atención también, y es una duda que se me plantea. ¿Messi conocerá a Ernesto?
0: No.
2: Sí, lo vio. No, lo vio.
0: Ah, sí, el programa sin nombre.
2: Sí, por ahí
0: sí, porque una vez sí.
3: O sea, pero sabe que sos Ernesto.
4: Se te cruzó en más de un clip.
0: Ah, seguro, sí.
2: Por ahí no sabe el nombre, pero sí, lo tiene.
3: Pero como que sabe...
2: Es más...
3: Es decir, si te lo cruzas a Messi...
2: Messi se rió con Ernesto.
0: Sí.
2: No sé. Sí,
0: y algún chiste contra Boca, quizás.
2: No.
3: Pero
2: no,
3: ponele. Yo voy a plantear esta situación.
1: Cuando viste a Olga.
3: Erno va al país que más le gusta en el mundo. Va a Miami. No. Que Erno
1: buen país, Miami.
0: Miami.
4: País favorito.
0: La República de Miami.
3: Vas a la República Separatista de Miami.
1: Qué bronca,
3: caminando por la calle. Y justo pasa caminando Leo. ¿Vos creés que él te mira y, te hace como un todo bien?
1: Bien pedo.
0: Sí,
2: lo tiene. Dejalo, tranquilo. No, realmente lo tiene.
0: Orto, hijo de puta, le digo.
1: Ahora que los reels del viejo vuelan, puede ser igual,
0: Tratame con respeto, por favor.
2: Es verdad, pero verdad. Ahora que... los reels de...
0: El otro día escribe Homero. No, esa parte del programa lo hacemos con los tres viejos. Una falta de respeto.
2: Ah,
0: los tres viejos somos
2: sí.
0: Alexis, Juan y yo. Una falta de respeto.
1: Gracias por aclarar, porque la gente no sabe aclarar.
2: ¿Sabes que un día los tres viejos?
4: No sabíamos
2: quién. ¿Sabes que un día los tres viejos no?
0: Yo pensé que éramos Valentina, Pablo y yo.
3: Ah, un día.
2: Un día los tres viejos. Que laburen los pibitos, ¿eh? Que laburen los pibitos.
1: Y dale.
3: Todos ustedes.
2: Dale.
3: Ahora.
1: Hombre, ¿el jueves vos venís a la radio?
0: No.
1: ¿Por?
12: el jueves, el viernes y el lunes y el martes.

0: La semana que viene.
1: ¿Por?
0: El miércoles
2: voy a hablar con Mario.
0: Perfecto, mandale un saludo.
2: Y de Homero vas a hablar también.
3: Ah, estás vivo encima. Estás pillo.
1: Estás cocorito.
4: ¿Pero qué, te vas de vacaciones?
0: Me voy unos días con mi familia.
4: ¿A dónde?
0: A Bariloche.
4: ¿Tenés un abuelo en Bariloche?
0: No tengo familiares allá.
2: ¿Un abuelito divino que compra el pan en Bariloche?
1: ¿Un director de escuela?
0: Tampoco.
4: Mirá qué bien, che.
1: Che, de verdad, creo que este Messi sabría más o menos.
5: Basta, estoy mirando. Déjalo a Leo Messi tranquilo, boludo.
1: Perdón.
5: Bastante bueno. Tiene que... A Leo Messi, los consumos de Messi son otros.
0: Luzu.
1: Pero igual... Hola. Te puede haber cruzado.
5: Sí, seguro, pero no.
4: Home.
5: Yo le mandé mensajes por Instagram, pero no, nunca los vi.
4: Última pregunta, nos estamos despidiendo.
0: Decime.
5: Nos vamos.
0: Dígame, señor Juan.
4: Te quiero preguntar, ¿vas con tu novia además y tu familia?
0: No, familia nuclear nomás. Los cinco.
3: ¿Familia nuclear? ¿Qué decís?
5: Pará.
3: ¿Qué sos, Atucha, boludo?
1: Vas al Balseiro, pelotudo.
5: Es un término que Balseiro, ha usado Ernesto. Familia nuclear.
0: Claro, sí, él lo ha usado.
5: Cuando hablamos de los jugadores de Brasil.
4: Tu novia no la considera de
0: no
4: tu familia.
1: No, nuclear no.
0: Ahí no, todavía no.
4: ¿Qué le hace falta? O sea,
0: no,
4: ¿qué más tiene que hacer para que la
0: consiga? Tiempo y además construir una familia con ella, pero falta.
5: Está bien.
0: ¿Ya estás hablando de construir una familia, bro?
5: No, pero estoy respondiendo a esa pregunta.
4: Claro, tiene que salir por arriba. No, claro. Yo soy tu novia y...
5: ¿Cómo?
0: Ah, bueno, ¿sí? No sabía yo.
3: ¿Era vos?
1: Pero por razón no decía nada.
4: Pero yo.
5: Juan, contalo.
4: Habla
5: un poco más de...
4: Está contento, Merito, Juan. Yo soy tu novia, hombre.
1: Rocío Castro.
4: Y escucho esto. Y no sé si me siento parte.
0: Bueno, pero estamos empezando, así que...
3: Yo sí escucho que mi novio dice que no soy parte de su familia.
0: Pero vos estás hace como 87 años con tu pareja.
1: ¿Qué?
3: Cambio la cerradura, ¿cómo no hace de la familia?
4: Pero pará, estas son las últimas vacaciones sin ella, ¿no?
0: Sí, seguro.
4: Es la despedida.
5: Ah, entonces aprovechó, América.
1: No,
0: claro.
4: La despedida.
5: En algún momento uno deja de irse de vacaciones con la familia.
4: Porque eso, yo te explico. Vos hace poco que estás saliendo.
0: Sí, más
4: Los
0: o menos.
4: Primeros 3 meses de relación, Ome, digo como que no hay mucha... explícale vos.
5: Los primeros 3 meses de relación es la fase más de enamoramiento y demás.
3: Fase
5: de
3: grupo.
5: Todo está todo bien y todo es culiar, digamos.
1: Claro, todo culiar.
5: A ver, paren un poco. El cuarto mes ya empieza a cambiar un poco. En el cuarto mes aparece la primera pelea.
4: Claro.
5: Que muchas veces la primera pelea es como una materia... ¿Viste la materia difícil en la facultad, la troncal?
2: Pero muy temprano el cuarto mes.
5: Que...
1: Y así la podés solucionar también.
5: Claro, si vos pasás el Rubicón de la primera pelea...
2: Pasados los 6 meses.
4: 6 meses.
3: Si la primera pelea es al cuarto mes, te tenés que separar.
5: Sí.
3: A los 4 meses no te puedes.
5: Correcto.
1: Si la primera pelea es a los 2 años, también.
3: Y te lo decimos
1: te
3: Juan
1: separar.
3: Y yo.
5: La primera y vuelta arranca a los 4 meses.
3: No, está mal.
4: ¿Por qué suele ser, Erno, esa primera pelea?
5: En general es una cuestión de demanda, de uno o de otro. Claro. Che, yo te presenté a mi primo segundo y vos no me presentaste ni yo no conozco a tu papá.
4: Vos
5: viste a mi casa y yo no fui a tu casa.
4: No voy a ir a tu
5: casa. Yo fui a tal lado y vos no hiciste tal cosa. No, es un ida y vuelta medio loquito. Sí. Y ahí empieza como a ver si pasás el Rubicón de esa pelea. Y alguna escena de celos puede haber. ¿Y este quién es? ¿Y aquella quién es?
4: Por eso me parece muy bien. Que todavía la tengas ahí a tu novia como diciendo,
1: claro.
4: ¿Para qué falta?
1: La pelea es a los 6 meses.
4: Para que todavía no nos peleamos.
0: Es una concesión esto.
4: Primero vamos a pelearnos. Después que nos peleemos, ahí vemos. Así que anda preparando esa pelea, hombre.
0: Pues estoy con todas. Tengo todos los pergaminos ya.
4: Listo, perfecto. Bueno, nos estamos yendo, che.
1: Sí,
5: nos vamos,
1: Juan.
5: Son los 58.
4: Sí, son los 58.
1: Un programa, che.
5: Quiero comer.
3: Qué bueno que te gustó.
4: Nos vamos a ir a almorzar las empanadas que pidió Juan Igal.
5: No,
4: ¿cuántas pediste?
5: ¿Pediste pancita y ciruela?
1: La 10.
5: Y bueno, Juan, pero usted, yo le dije.
4: ¿Te pusiste la 10?
3: ¿Pediste?
5: Les ofrecí. ¿No me dijeron? ¿Me dijeron que no?
3: Nosotros
5: dijimos
3: que
5: sí.
3: No.
4: Ahora no vamos a pelear con
5: Juan. De hecho, pará, me respondió sobre Alexis. Ustedes no dijeron nada.
4: ¿Qué te respondió?
5: No, gracias, Juan.
3: ¿Y por qué asumiste que no
5: ¿Por qué pensaste que era todo?
4: Nos vemos. Hasta mañana. Chao. No, boludo, yo te pedí 6.

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5: Hola. ¿Qué pasa, Peracina? ¿Cómo tenéis los cuerpos hoy? Soy Mari Carmen. ¿Dónde está mi hijo?

0: si lo vieron, eso se levanta porque es una terminal. Que dan mal hasta aquí.
1: ¿Estás filmando a mí? ¿Pero qué me filma a mí? ¿Qué quiere? ¿Qué me filma?
0: Me te pide, por favor, nada más.
2: No me estás pidiendo, por favor. Me estás diciendo que es mal aspecto.
0: Si usted quiere estar sentado.
3: Y sí, quiero estar sentado.
0: Sí, estoy okay, sentado. Yo simplemente cubro con decirles nada más eso.
3: Ok.
0: Pero,
3: buen día, ¿eh?
0: Un placer.
2: En serio, o sea, no entiendo. No tiene ningún tipo de sentido, boludo.
4: Ganamos, ¿viste? Ganamos.
5: ¡Yo!

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Señores, anda poniéndola en loop, porque lo voy a hacer largo. Señores, hace viento, hace frío, hay un día de mierda. Ayer, un día de garcha también. 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Pero ¿saben qué pasa? Eso no importa una mierda, porque ganó.

0: ganó Boca.
1: Ganó Boca y se hizo la luz. Viene Zeus ahora con Pegasus y me dice: tomá, hijo mío, acá está tu caballo.
0: Que solo que quedaste Bostero hoy.
1: Que solo que quedé Bostero 2023. Vibes 2022. Bueno, amigo, acá estamos, señoras y señores, bienvenidos. Son las 17 horas y 7 minutos en la ciudad de Santa Rosa y en todo el país. Mi nombre es Juan Menzuzán, le doy la bienvenida a esto que hacemos lunes, miércoles y viernes a las 5 de la tarde, que se llama Fuera de Fase. Le voy a dar la bienvenida al hombre que tiene, es posiblemente uno de los pocos hombres en la Argentina que tiene dos escudos y fundidos en la virola de su mate. Sí. Es el señor Román Matarolo.
0: Buenas tardes. Canario de pie.
1: Somos dos hombres felices, amigos. Somos dos hombres en calidad de felices este fin de semana. Este de semana.
0: La verdad que es una algarabía este fin de semana para el fútbol.
1: Sí, sí, sí.
0: Hemos
1: disfrutado
0: de los partidos. Bueno, Boca lo disfrutamos juntos.
1: Sí, se vivió una gran jornada, Sanay.
0: Independiente pude ver el segundo tiempo.
1: ¡Apa!
0: Solamente.
1: ¿Cómo iba el partido ya en ese momento?
0: 0-0 arrancó.
1: ¡Ah!
0: El segundo tiempo arrancó 0-0.
1: O sea, era para ver 45 minutos
0: para el raquito. A lo que llego rápido para ducharme, ya no llegaba, faltaban 2 minutos para que termine el entretiempo. Digo, bueno, vamos, bañame rápido, pongo flow en el teléfono, todo, y me veo variado. Y ahí entre la ducha los tres goles. O sea, primero Unión.
1: Claro.
0: Después empate Independiente y después lo da vuelta yo mientras me estaba duchando.
1: En cancha de Unión. En cancha de Unión.
0: En el 15 de abril.
1: Muy bien.
0: Está mucho mejor de visitante que de local.
1: Y bueno, el rojo tiene sus vaivenes.
0: Pero bueno, buena victoria sorprendente. Sí, puede ser.
1: Porque Unión viene bien.
0: Viene bien Unión.
1: Sí, Boca. Unión, uno dice Unión y es el equipo de Felipe.
0: Para mí es de Madelón.
1: O sea, son Madelón. Esos dos.
0: Hoy está Madelón.
1: Hoy está Madelón, sí, claro, sí, ahí está la verdad. Madelón es meme, o Omar de Felipe, boludo.
0: Van a buscar a Kudelka y después llaman a Madelón.
1: Después Madelón.
0: Se va Madelón.
1: De Felipe.
0: Vuelve Madelón.
1: Increíble, boludo. Es un placer anunciar a Madelón.
2: Para la alegría del tío, sí, ganó Aldo Civi y Racing. Está al borde del colapso.
0: Queda, ¿eh?
1: No, Racing está.
2: Por más que ganó, pero.
1: Eso es una mala noticia para Boca, igual. Es una mala noticia para Boca porque. Boca. Me voy a ir anticipando un poquito al domingo.
0: Ah, Copa Argentina.
1: Boca
0: se
1: queda afuera, sí. Sí, sí, sí.
2: ¿Ahora el domingo juega?
1: Sí, sí.
0: Porque hay fecha FIFA.
1: Sí, Boca se queda afuera. Porque. Ya lo decía Grondona. Alguna viene llena, otra viene vacía. Le ganaste el clásico a San Lorenzo. Pasaste la Copa Sudamericana. Viene todo bien. Y a Racing no le. A Racing no pueden ser todos golpes en el piso, ¿entendés? No pueden ser todas patadas en la ingle para Racing. Una buena Racing tiene que tener.
0: Igual.
1: Y yo creo que se le va a dar el fin de semana a la academia, al equipo de Boivoda. Y bueno, ¿qué hace?
0: No hay que olvidar la racingueada también. Existe la
1: siempre racingada. Está, es decir, esto está confirmado, racingada. Claro, está mi opinión es un 95% porque el 5% es
0: la racingada.
1: Racing hace una pavada, Boca en el último minuto entra Ener Valencia, se la pica el arquero de Racing. Ener. Hay bandera de Ener en la bombonera,
0: no,
1: ¿viste?
0: Y no solo de eso, Ener la pica, le pasa por arriba a Cambese así y llega muy muy boyando, viene Marco Rojo. La quiere despejar y la emboca al ángulo.
1: La emboca.
2: Gol de Ener y un
0: gol en contra de Marco Rojo.

0: En una bandera que dice tachando los goles. ¿A cuántos goles está de Palermo?
1: Tachando los goles, boludo. No, tachando los goles. Es que realmente para Ener el hashtag es tachando los goles, Oye, qué tipo increíble Ener Valencia.
2: La verdad, boludo, que arrancó la primavera, se nos fue el invierno.
1: Finalmente arrancó la primavera, lo que se conoce como primavera. Que... Igual yo la arranco con un evento. Y me estoy acordando ahora que. Con un evento.
2: Muy primaveral.
1: Devastador. No, devastador.
2: No.
1: Vos recordás recordarás, por su notoriedad, notorio tamaño, mis auriculares Sony grises.
2: Sí, no. ¿Qué pasó? ¿Qué ha pasado?
1: Emi debe informar que...
2: ¿Se volaron?
1: Me duele, me duele. Me estaba haciendo un baño de inmersión. Donde me fui a levantar, me resbalé. Y se cayeron, pero. Tipo. Así al agua, el agua.
2: Ahí está.
1: Así. Enteros. Enteros.
2: No hubo.
1: No hubo posible rescate.
2: Nada.
1: Porque, ¿qué pasó?
2: Ay,
1: yo estaba acostado en la bañadera. Ahí,
2: estaba puestos.
1: Estaba viendo la serie Netflix.
2: Estaba viendo puestos.
1: Exacto. Bien ahí, bien puesto, todo. Tenía una toalla atrás, la estaba pasando. Bomba la estaba pasando. Digo, bueno, ya está el agua muy fría, qué sé yo, no sé qué. Primer movimiento, saco el tapón de la ducha con el pie. Para lo cual hay que tener mucha técnica. Saco el tapón y donde se empieza a hacer ¿qué pasa? Yo incorporo medio cuerpo.
2: Sí.
1: O sea, quedo en L.
2: Sí.
1: Me voy a querer manotear del ¿cómo se llama? Como de las canillas, no de la canilla, pero de toda la estructura que está murada, porque si no arranco la canilla a la mierda. Y donde hago así, las piernas me hicieron.
2: No.
1: Me jugaron en contra y me fui de orto. El culo no me dolió, pero. Me fui de ojete contra el piso. Bien. Y los auriculares hicieron esto.
2: Claro. El golpe.
1: Y
2: golpe
1: así seco. Como se fueron para atrás.
2: Cayeron.
1: Se hundieron.
2: Claro, no se había alcanzado de sabotar el...
1: No se había alcanzado a sabotar. Derecho al... Disculpame. Derecho al agua. Derecho al agua. No. Y bueno, y... Los desarmé, los sequé, Y hasta el día de la fecha que aprieto el botón no arranca.
2: E
1: incluso los enchufé con riesgo de...
2: De quedar
1: electrocutado.
2: Escuchar el concierto bajo el agua de Charly García.
1: Y no, así que bueno.
2: ¿Qué? ¿Y tenés algún otro ahí para sacar la on demand de auriculares?
1: No los tengo acá. Tengo los de cable.
2: Ah, los de cable,
1: que
2: bueno.
1: Están abusando
2: de mi canal auditivo.
1: Me están molestando el canal auditivo.
2: Quedan acá adentro.
1: Ay, boludo. Pues encima son los de la manzanita que no tienen goma.
2: Ah.
1: Es toda una estructura de plástico.
2: Sí.
1: No, a pelo.
2: Sí,
1: te coge a pelo el oído.
2: AirPod que me lo quiso usar el otro día con la bicicleta y dije nada.
1: No.
2: Prefiero escuchar el viento.
1: Realmente. Realmente.
2: Cantar
1: realmente.
2: Yo a la intemperie, así que.
1: Así que
2: te trató bien la primavera, arrancó bien la primavera, pero bueno, es como debe ser un cambio nuevo para.
1: Así que bueno, sí, va a ver que encima estoy realmente en situación de talón de indio, Talón de indio mal. Y la otra parte del suicidio viene cuando me meto a Mercado Libre, pongo el modelo y.
2: Son seis cifras casi siete. Es mucho.
1: Es durísimo el panorama. Mucho. Así que bueno, me alegro que Wanda me quiera regalar uno, así que...
2: Hola Wanda, bienvenida, buenas tardes. Feliz primavera, feliz día del estudiante.
1: Uy, la cara que tiene Wanda. Estás... Te voy a decir con respeto algo, amiga. Deja la canción.
2: Hay otro color de pelo.
1: Estás como recién cogida.
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2: ¿Es un mate?
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2: No sé si te va a gustar,
1: ¿Por qué? No, está bueno el mate, está ricazo.
2: No me gusta cuando está recién hecho.
4: No, a mí me gusta el mate fuerte.
1: ¿Te gusta el mate fuerte?
4: No,
1: bien.
4: No te gusta.
1: Ah, no te gusta el mate fuerte.
4: No está lavado.
1: Ah, bueno, bueno.
2: O sea, hay que esperar, hay que pémela.
1: Yo volví a tomar después de mucho tiempo. Una mina que tiene una agencia de marketing que le hace marketing al campo, no le gusta. Bueno, está rompiendo.
2: Los auriculares.

0: ¿Cómo te fue en el evento Camporil?
1: Bien, muy bien. Tengo toda la cara paspada, mucho viento, mucha tierra.
0: Sumamente viento, sí.
1: Pero bien, excelente. Gente, mucha gente, sí. No tanto comprando.
0: ¿Localidad?
1: Rélico.
2: ¿Es tu ciudad?
0: Tu ciudad.
1: Mi ciudad.
2: ¿Y cómo estuvo la ciudad con la exposición rural?
1: Bien, poco están del pueblo. ¿Viste? De emprendedores, poco.
2: Mucho
1: de San Luis, de Mendoza, de, bueno, los senegaleses.
2: ¿Ayer no hubo tormentas, o sí?
1: Ayer fue al mediodía, cayó dos o tres gotitas. Y después empezó el viento tarde. No, pero la noche estaba divina. Lástima que, bueno, yo tenía que viajar y no me podía quedar tomando un fernet. Pero estaba para fernet porque había show.
2: Perfecto. Sí. Encima acá arrancó todo el...
3: ¿Quién tocaba?
0: Led Zeppelin, me parece que tocaba.
1: Uno que dice, no se ve.
0: Ay, eso, sí,
2: pero,
0: sí.
2: ¿Desacatado?
1: No, uno que cantaba en la...
2: Cover de. Plagio, sí.
0: Plagiarismo. León Gamba. Bueno, mientras llega el señor Román Escobedo, nos vamos aprontando. Es el cuarto. Bueno, tira otro tema.
2: El tema del viento hoy, que recibimos la primavera.
0: Sí, gran viento.
2: Pasó el sonda de San Juan y dijo, es un montón.
0: Sí.
2: Pasó Claudio Paul Canilla, el hijo del viento, y dijo, es mucho viento.
0: Mirá que yo soy un tipo que muy difícilmente me van a encontrar mal predispuesto, pero el viento es una falta de respeto a la naturaleza.
2: Se llevó el invierno.
0: Porque aparte no tiene... Es como, ¿de dónde sale el viento? La lluvia, yo te entiendo, la condensación, terremoto, la placa tectónica. Fenómeno. Un tsunami y se movió la tierra abajo y se le movió la tierra. Fenómeno. ¿De dónde viene el viento?
2: ¿Vieron la ruta 35?
0: Cae un gordo. No.
1: Está Dios.
2: Señor Escobedo, ¿vio la ruta 35 hoy entre la 4 y la 9? ¿Cómo
0: volaba
2: la tierra?
0: Román Escobedo.
4: Buenas tardes. Yo quiero decir que es una falta de respeto el viento,
0: Sí.
4: Es una falta de respeto que al Señor Jesucristo le quiero decir. Usted no se puede apropiar de tal cuestión.
2: Este es un canchero, el viento es un canchero.
4: Yo hoy me levanté. Fui a llevar cereales a la gloria.
0: Bien.
4: Y no podía andar a más de 120 con el camión.
2: ¿Cómo? Pará, fuiste a Gloria a llevar cereales.
4: Fui a la Gloria a llevar.
1: ¿Vos manejando
4: la Gloria? He manejado camiones, no me miré.
2: Pero ahora está mintiendo.
4: Es verdad. Siendo menor de edad incluso, así que no voy a revelar la identidad del dueño del camión, porque si no mi tío Jorge se va a enojar.
2: Pero el transporte se llama Jorge.
4: El transporte pertenece a un local conocido de Victorica,
2: bueno,
4: cuya referencia es Tutankamón, porque es el faraón.
2: Bien.
4: ¿Vos sabías que mi tío tenía una tapicería que se llamaba Tutankamón y después el negocio le puso el faraón?
2: Para que siga
4: el legado.
2: Que vayan los dioses, hijo.
4: Claro. Sí, para que siga ahí la cultura egipcia. ¿Cómo andan, che? ¿Todo bien?
0: Bien, amigo. Acá andamos contando un poco las andanzas.
2: Ya nombramos Boca, ya nombramos Milei.
0: Desandando el fin de semana.
2: Ya nombramos universidad. Todo. ¿De qué vas a hablar?
4: No se puede hablar de nada.
1: Y mi amado novio consiguió los caramelos. ¿Se acordó?
2: De Luca.
0: Muy bien.
1: No son los originales.
4: Valió la pena el faltazo de ayer de Wanda.
2: Igual me arrepentí.
1: No.
2: Me arrepentí.
4: Che, ¿y los caramelos que llegan para la semana que viene?
1: No, ahora los tengo en la mochila.
0: Los tiene acá.
4: ¿Qué trajiste, los de Harry Potter?
1: Son los versión trucha.
4: Ah, o sea que vamos a hacer la degustación.
0: Claro, ácido de sulfuro ribonucleico.
2: ¿Para qué? ¿Para qué nos enfocamos en esto?
4: ¡Pone la música!
1: Son la versión trucha, que son peores que los...
0: Mostrame.
4: ¿Twitch?
2: No.
0: Flim Puff Jelly Beans Challenge.
4: ¿En YouTube?
0: ¿Frutilla o sangre fresca?
2: No, boludo.
0: ¿Qué? Este es, bueno, kiwi o moco. Ninguno de los dos me gusta.
2: No sé, hijo de puta.
0: Y acá hay una que yo pregunto. ¿Cola o caracol?
2: ¿Cómo?
1: Epa.
0: ¿Cola? ¿Qué cola?
2: ¿Culo?
1: Si era del culo.
0: Porque si es cola.
4: Yo probé una salada el fin de semana.
0: ¡Epa! ¿Venía con arveja? ¡Epa! Menos. ¿Banana o calamar?
2: Todo eso está ahí adentro.
1: Es
0: ¿helado o jabón? ¿Durano o curry?
2: No, ya lo estoy odiando. Estefán. Te juro que lo estoy odiando.
1: El de curry es...
4: Vamos a esperar al segundo bloque, ¿no?
2: Es objeto torta, ¿no? Es como el objeto de torta.
0: Sí.
4: Qué buenos
0: mates,
4: tío.
0: Muy buenos mates. Fueron despreciados por Wanda.
4: ¿Cómo andás, Wanda? ¿Cómo te bien. Fue el fin de semana laburando en Realito?
0: Ya contó.
1: Ya conté.
0: Bien. Dijo que bien.
4: Bueno.
1: No repito.
2: Pero vos llegaste acá y ya habíamos hablado.
4: En 15 minutos ya tocaron todas las gente.
0: Se tocó,
4: día.
0: se terminó el programa.
4: Ya hablaron de Boca.
0: Terminó el programa.
2: Es el índice. Después de esto arrancamos. Todo lo que hay. Claro, página 1,
4: ahora
2: hay
4: que desarrollar.
0: Bueno,
4: es como cuando anotás en el parcial, viste, todo lo que te acordás. Bueno, pero desarrollá, gordo.
0: Aprovechemos la ausencia del hombre del cumpleaños pasado, señor Reinaldo Cruz.
2: Gitano. Le mandamos un saludo.
0: El gran gitano.
4: ¿Por
0: gran
4: qué no está entre, el gitano entre Santa Juliana? Nosotros.
0: Y porque debe seguir festejando el cumpleaños. Puntuación honesta del asado.
4: Epa, tema sensible.
1: Ay.
4: Arrancando. Wanda, bueno,
0: pues. Wanda no estuvo.
4: Bueno, arranca vos, Juan.
0: Arranco yo. Yo probé. Tapa. Probé vacío, probé chori y probé pollo. Ya probé
4: todo.
0: Prácticamente todo. Lo único que... No, miento. Probé arrollado, no probé pollo, probé arrollado. El arrollado estaba muy bueno, pero yo no sé mucho del arrollado. Vamos a hablar del asado. El vacío estaba a mi punto. Es decir, sangriento. A mí me tocó una parte sangrienta, a mí me gusta sangriento. En la tapa, perdón.
2: La tapa.
0: El vacío. Debo decir. Con gran dolor. Que a mí me daba la sensación. Durante la cocción. Que se estaba arrebatando.
2: Ahí va.
0: Y finalmente lo confirmé en el plato.
4: ¿Te pareció?
0: Me dejó un pedazo bastante arrebatado. Los chorizos estaban como corresponde.
2: Sí.
0: Pollo no llegué a probar. Ensaladas destacadas.
1: ¿Quién cocinó?
0: Reinaldo Cruz.
4: ¿El asado del rey?
0: Ah. Reinaldo Cruz.
4: El guachín.
1: Pero el cumpleañero no debería ser.
4: Sí.
0: Pero es su personalidad.
2: No, pero... yo probé... Bueno, el pollo asado estaba muy bueno.
0: El pollo tenía muy buena pinta. Yo no le entré porque ya me había llenado. Yo pero tenía muy buena pinta.
2: Había comido un pedazo de tapa, un pedazo vacío. Y le entré al pollo. El pollo estaba rico. El vacío estaba bien. Bueno, ahí estaba bien. Y capaz que sí, que no sé si le faltaba o no. Capaz le faltaba un toque más, pero para mí estaba bien, ¿eh?
0: Ok.
2: O sea, no estaba ni muy pasado, ni muy...
0: Estaba ahí.
2: Estaba bien.
0: Al diome.
2: Estaba bien, sí.
0: ¿El Cobedo?
4: Debo decir que...
2: Ha hecho mejores, Reinaldo, como asador. Ha hecho muchos mejores asados y muy ricos. Y este no desentonó, pero estaba bien.
4: Debo decir que para mí el asado estuvo demasiado bien, de hecho más de lo que esperaba, pero bueno, teniendo en cuenta lo que vos decís, Juan, del vacío, yo no probé vacío.
0: Ah,
4: no me llegó el vacío ensangrentado, sino mi nota y mi descargo hubiese sido...
2: ¿Te llenaste con el humo?
4: Yo me llené con el humo, de hecho no llegué a comer. No, yo probé la tapa para mí estaba espectacular, sí. El punto que me gusta, entonces
0: la tapa, eso
4: para
0: es lo
4: mí
0: digo.
4: Para mí levantó muchísimo la tapa, mi consideración del asado, porque estaba en el punto que a mí me gusta, que es sequito, pero con un poco de jugo. Es decir, no está colorado, pero
0: claro,
4: sí. Claro,
0: evidentemente te tocó un corte diferente a mí.
4: Claro, me tocó una tapa, un pedacito de tapa espectacular.
2: No estaba cortado, estaba entero puesto en la parrilla.
4: Después vino otro pedazo más, estaba más sequito y me gustó también porque me gusta la carne cocida. A mí me gusta la carne cocida, no que tenga sangre. Para comer sangre, agarro y mato un pollo en mi casa y
2: ¿cómo?
4: Listo.
2: ¿Cómo? Sí.
0: Sí, mataron a la gallina.
4: Los chorizos estaban muy ricos. Debo decir que la selección de los chorizos... De 10 puntos.
0: Óptima.
4: 10 puntos. Y el pollo que tuve también el placer de probar, el arrollado, estaba muy rico, sí. Pero también eso contó porque lo hizo la tía del rey.
2: Yo soy un gordo pollo arrollado.
4: Muy bueno.
0: No, el pollo arrollado es un
4: muy
0: gol.
4: Muy bueno, muy excelente.
0: Es un gol de mitad
4: y yo
0: de mancha,
4: casi
0: boludo.
4: Que no como el pollo arrollado porque pasó y dije nada, así como menospreciándolo porque dijeron arrollado. Y dije nada, debe ser un piedra.
2: Todo pisado ahí afuera en la calle.
4: De hecho, les traía las
0: arrollado de Tommy.
4: No, dije de ser un pionono, qué sé yo, y me di cuenta que no.
2: No,
4: lo probé, estaba muy rico. Y el pollo a la parrilla, con quien yo tuve previamente la oportunidad de charlar con el rey de cómo hacer la cocción, el tema del limón y demás, también perfecto. Cocido, rico, sequito, no que chorrea la sangre, porque el pollo encima cuando chorrea sangre.
0: No, da asco.
2: Estaba bien.
4: Muy bien, así que mi puntaje para el asado, por lo menos lo que probé yo, es un 9.50.
0: Yo le pongo un 9, sí, yo le pongo un 9.
2: Yo también le pongo 9.
0: Le pongo un 9, me quedo con ese pedacito medio sequito de vacío, que el vacío no es fácil porque

0: Y depende
1: del vacío. La pieza puede tener en una misma pieza o puede tener una longitud así y después una
2: Sí,
1: longitud así.
2: olvídate,
1: Entonces, claramente una te va a quedar más.
2: sí.
1: ¿Viste? Es difícil, no es
2: Son
1: sencilla.
2: un cuero con una grasa
1: Y
2: así.
1: la parrilla estaba abarrotada de carne. Abarrotada de
3: No daba
1: carne. Así que
3: más.
1: muy bien, Santa Juliana. Destacadísima
3: De lo que yo he comido del
1: rendimiento en la
3: rey, el
1: parrilla.
3: mejor. De lo que he comido del rey, el mejor.
1: Destacadísimo rendimiento en la parrilla.
4: Yo
1: Sí,
4: también
1: sí, sí,
4: comí
1: sí, sí, sí.
4: asado el finde.
3: Pero ¿quién carajo te
4: Todos,
3: preguntó a tirar? Qué
4: no,
3: malo era.
4: todos los días comí asado.
3: Y
4: De la cantina
3: sí.
4: deportiva. Chicos, es así. Había
2: Oh, qué
4: el asado
2: lindo. El asado de
3: Cuando
2: cantina.
3: comés un pedacito de tapa, así un sándwich de tapa que vos.
4: No, no, acá la cantina deportiva, todo con cuchillo, tenedor,
2: Ah,
4: plato.
3: entonces no me gusta.
4: No, no sabe lo que es.
2: ¿Cuántos clubes hay en Rallico?
4: ¿Eh?
2: ¿Cuántos clubes hay?
1: Y lo suficiente para
4: Tres,
1: romperle el culo al
4: dos.
1: boy.
2: Y Sportivo es el más cheto.
3: No, perro.
4: Sí, deportivo no sé si es cheto. Hay muchos chicos, hay muchos padres
2: No me
4: que
2: refiero,
4: colaboran un
2: no me
4: montón.
2: refiero a eso.
3: ¿Pero Sportivo es municipal o no?
4: No.
3: Ah, entendí
4: No,
3: mal el otro día.
4: ningún club.
2: Porque
4: No,
2: vos
3: son
2: acá
3: todos de gestión
2: tenés
3: privada.
2: todos los clubes de Santa Rosa, te podés ordenar, me refiero a cómo están acomodados. Ahí en el Sportivo es el más
4: Sí.
2: arriba, top.
4: Sí.
3: El de
4: Y la
3: más clase
4: cantina
3: social,
4: estaba.
3: digamos, alta.
1: ¿Y acá?
4: No, ta, no. Mezclaban eso.
2: Claro. Está bien. ¿Acá qué?
1: No, McAllister, boludo.
3: ¿Acá el más top?
1: McAllister.
2: Ah, boludo, no.
1: A mí.
2: No. Pero yo no estoy diciendo, no estoy diciendo de plata, estoy diciendo.
1: ¿De qué?
4: ¿De
2: Histórico,
4: qué?
2: Históricamente.
4: Históricamente
1: ah,
4: sí, deportivo. Yo
3: de chetos también.
2: De cheto, cheto, pero así de cheto de que son históricamente los más alta alcurnia, la gente que siempre.
1: Sí, bueno, acá tenés.
3: All Boys,
1: o sea,
3: All Boys.
1: No sé, club estudiante.
2: Estudiante también puede ser.
1: Que All
3: pero
1: Boys.
3: All Boys siempre tuvo peso político,
1: sí,
3: además.
1: Sí,
3: llegó plata de provincia.
2: Pero viste que si vos vas a un pueblo, tenés dos o tres, hay uno que siempre es. Una contra del otro y
4: bueno,
1: sí.
4: el clásico nuestro es Ferro y Sportivo.
3: Claro.
4: Pero bueno, lo que pasa es que Sportivo tiene mucha gente que colabora un montón.
3: ¿Y cuál es el tercero?
4: Ay, ¿me fue el nombre? Es uno nuevito, me parece.
3: Nah.
4: Es.
2: Los amigos de Mascherano.
3: Está como decir, como el de Hacha, el tercer club es
1: los siervos de Relico.
3: Los amigos se llaman.
4: No, son azules y naranjas.
2: Corra de cuero.
1: Azul y naranja.
3: NF Reparaciones.
1: Los holandeses de Relicoso.
4: ¿De los qué?
2: A ver.
3: Los neerlandeses.
1: Los cazadores de Relicoso.
4: No.
3: Brujas de Relicó.
4: No, es una.
1: Me hizo así, deben ser los amigos de Coso, de. ¿Cómo
3: Don Osvaldo.
1: Don Dani Stone.
4: No, es que me suena a mí la palabra que tienen a.
2: ¿A qué?
4: Che, como un club
5: tercera de equipación del Barcelona.
1: Claro,
2: sí, sí.
1: No me gusta el rumbo que está tomando futbolísticamente All Boys.
3: De Santa Rosa.
1: Sí, no me gusta.
3: ¿Parece River?
1: No, yo no lo voy a comparar con nadie. Pero voy a decir que no me gusta el rumbo que está tomando. Me parece que la idea del técnico no es la idea que se merece tener All Boys. El otro día con Santa Rosa, el partido. No fue el partido que todos nos esperábamos. A un equipo que le habíamos ganado 4-1 caminando, veníamos a ganarle caminando. Y yo entiendo que la cancha de Santa Rosa, la verdad, muchachos, a lo de Santa Rosa, no se lo tomen a mal, pongan unos mangos en esa cancha, hermano.
3: Pero no perdieron con.
1: Parece. Ahí voy. Ya voy llegando,
3: perdón.
1: Ya voy llegando. Pónganle unos mangos a esa cancha, parece Ucrania, muchachos, la cancha de ustedes, por favor. O sea, todo muy lindo con la obra de las canchas que hicieron, las luces, ¿eh? Pónganle unos mangos a la cancha de fútbol, muchacho. Detonada está. Eso por un lado. Por otro lado, no podés largar a los pibes solos a jugar. No podés largar a los pibes solos. Y no podés regalar un torneo. No existe regalar un torneo. Y si esa es la idea, me parece que es una idea desde mi perspectiva equivocada. Entonces, elijamos tener 1, 2, 3, 4 referentes en los partidos del provincial, porque si nos va a pasar así por encima como nos pasó la Barranca, y si va a venir el partido de Rallico y nos va a pasar encima por cómo nos pasó, ay muchachos, todo lo voy. Nada, lo digo en buena onda, por si esto le llega a la persona que le tiene que llegar, lo digo en buena onda, pero un poquito más, porque si no, se nos va a terminar rápido el año. Se viene la nos va a terminar rápido el año, quedan sí. 3 meses todavía.
2: Ya son muchas fechas que perdés.
1: Escúchame, perdiste con Sportivo, perdiste con... Está bien, son campeonatos distintos, pero perdiste con Sportivo, perdiste con... Empataste un partido que lo tenías con uno menos y no lo supiste jugar al partido con Santa Rosa, porque vos tenías uno más. Tenías un jugador más desde los 3, 4, 5 minutos y no lo supiste mantener. No tuviste la pelota. No tuviste la pelota. Le cediste la pelota a Santa Rosa, que no tiene nada. Santa Rosa no tiene nada. Nada, nada, nada. La nada misma, Santa Rosa. Entonces, yo me pregunto, ¿es realmente esta la idea? ¿Qué se merece tener el fútbol de hoy? Bueno, no sé. A mi opinión, es que no.

0: No sé.
1: A mi opinión es que no.
2: ¿Cuál es? La incógnita mía es cómo pasas de ser campeón jugando a un buen nivel a esto, porque pasó ¿cuánto? ¿Un mes? Del, mes y medio de aquella vez que fuimos a presenciar la victoria de
3: Santa Rosa, incluso cuando
0: Santa Rosa. Ah, sí, sí. Y pasa que cambian los torneos también y siguen siendo los mismos jugadores.
2: ¿Los jugadores se fueron muchos?
0: No.
3: Llegaron, de hecho, llegaron un par.
0: Pero, por ejemplo, no sé si...
2: Que hagan un antidoping, por la duda.
0: No recuerdo, por ejemplo, antes de la Liga Cultural, en los playoffs, cómo habían terminado. Por ejemplo, La Barranca, que estaba, La Barranca tenía un buen equipo, yo lo he visto jugar.
3: Olgoy de Trenel tiene un equipo de la reputa.
0: Pero cuando vi jugar a La Barranca, yo lo he visto jugar un par de veces, primera, tienen unos jugadores muy
3: buenos. Sí, tienen buenos jugadores, tienen buenos jugadores, pero el tema es, el planteamiento es, juego el regional con los titulares, todos los titulares, y juego el provincial con todos los suplentes, o con todos los, ni siquiera son los suplentes, algunos son suplentes, pero juego con los pibes.
0: Sí.
3: No los podés largar a los pibes, no podés.
0: Mezclar.
3: No es. Y además hay otras cosas conceptuales que yo digo. ¿Por qué All Boys? Y acá no, acá el que se ofende porque mira el fútbol de espalda. ¿Por qué All Boys, que no es el PSG, que no es el Barcelona, quiere salir jugando de abajo con el arquero? ¿Por qué, boludo? Me exaspera cuando lo hace Boca.
0: Sí.
3: ¿Qué querés salir jugando abajo? Si no tenés ni el pie, ni la velocidad, ni la dinámica, ni la táctica suficiente como para decir, el arquero se la pasa al 2, el 2 se la pasa al 5, el 5 se la pasa al 7, el 7 se la pasa al 10, el 10 abre la cancha. No lo tenés la dinámica. No sé para qué querés salir jugando abajo. Y Uruguay hizo lo mismo en el partido contra Santa Rosa, hizo lo mismo todo el partido. Todo el partido.
0: Es que si vos la revoleás.
3: En un momento la gente se lo gritaba.
0: Claro, pero si vos la revoleás para afuera.
3: Tirala para adelante, boludo.
0: Nadie te va a decir nada si la revoleás para arriba.
3: Pero o sea, es que justamente en un partido trabado, donde la cancha es un campo minado, porque la cancha de Santa Rosa está destronada, está desconada. Es una lotería, o sea, la pelota te puede salir para vos, le puede salir para el otro, con la ventaja de Santa Rosa de que ellos están acostumbrados a jugar ahí. Entonces, preferible dividirla a que salir de abajo y no hacer nada. Claro. El 2 se la pasa al 4, el 4 se la pasa al 6, el 6 se la pasa al 3, el 10 se la pasa al 2.
2: Se hacían pases en la misma línea.
3: Se pasan en la misma línea. Bueno, qué sé yo, no sé. Señores, nos vamos a una pausa. Son las 5, 6 menos 25 de la tarde. Estamos en Fuera de Fase. No se vayan, que ya venimos.
4: Señores pasajeros, les habla su capitán. 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Muchas gracias. ¿Ya se apagó esto? Dios mío, qué delirantes son estos pibes de Vorterix. 10 lucas verdes me pagaron para decir esto. ¿Te conté? Destapa otro champán antes de aterrizar.
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0: Bueno, vamos a hacer esta pavada.
1: La hagámoslo de una vez. Yo...
0: La concha, no quiero, boludo.
2: Pará.
0: Como cuando decís, quiero ir a Disney. Bueno, dale. Ve la rollercoaster.
2: El tema es que Wanda no te da seguridad, porque vos decís, no debe ser tan gusto feo a las cosas. Y te dice, no, sí, tiene gusto feo, que vas a querer
1: lanzar,
2: rajarte un tiro en el medio de la cabeza.
0: Señoras y señores, vamos a probar las grajeas de sabores. Flim Puff, Jelly Bean, Challenge, Motherfucker, Rance,
2: Merlin. Saludos a la gente.
0: Calimeros duros, crocantes, sabores surtidos. Hecho en la República Popular,
2: No,
0: como esto. Pensé que era de otra Argentina.

0: Realmente pensé que viniendo a Argentina. Mirá, dice República Popular China, boludo. Vamos a ver.
1: ¿Pero esto que vamos a alargar la segunda pandemia?
2: Sí, bueno, dale.
3: Explica a Wanda un poquito.
2: Le explico.
3: ¿Qué hay acá?
1: A ver, Wanda.
2: En la mesa hay un montón de grajeas de distintos colores.
3: A ver, toma aérea.
2: Sí. Acá.
3: Ahí.
0: ¡Ay!
3: ¿Por qué se da?
2: Bueno, yo les voy a decir, por ejemplo, si arrancamos con...
0: Arranca el tío, obvio.
2: No, es los tres juntos.
0: No, arranca el tío.
2: Bueno, de a uno así más no puede ir enfocando.
0: Pero pará.
2: Todos tienen que comer el mismo color.
0: Ah, ok, yo lo que iba a decir era tipo, hacemos así sin mirar.
1: El mismo color. Porque ¿sabés qué pasa? Ahora lo entendí yo. Tenés, por ejemplo, hay seis cositas.
0: Sí.
1: Y hay uno puede ser frutilla y otro puede ser sangre fresca.
0: Concha, la
1: es al azar.
0: Ronga del orto.
1: Entonces vos agarras uno rojo.
0: ¿Qué mierda me presta?
1: Yo agarro uno rojo y él agarra uno rojo. Y uno va a comer frutilla y el otro sangre fresca.
3: Flipaf, ¿de dónde sacaste el gusto a sangre fresca?
1: Lo bueno es que ya tenemos el gusto del vacío acá en la boca.
3: ¿Gusto a asado? ¿O?
1: ¿Gusto asado del rey?
0: No convido, aviso.
3: No,
0: era agua con electrolitos.
1: Pásame el alcohol.
0: Pásame el perfume. Bueno, a ver, dale.
2: ¿Quién arranca?
3: Al verde.
0: No, vamos con el rojo para mí.
3: El rojo.
2: Bueno, el rojo. Yo le digo.
0: Pero agarren bien, agarren el rosa.
3: El rojo.
1: No, este es daltónico.
3: Sos redaltónico, amigo.
2: No, ese es
1: pero boludo, sos daltónico vos.
0: ¡Sí, tarada!
1: Ese es rosa, decía el hijo de...
2: Bueno, este puede ser frutilla o sangre fresca.
1: Ay, arranca el tío.
3: ¿Esto qué es? ¿Masticable o...?
2: Masticable, tío, dale.
1: Hacemos de uno, dale.
2: ¿Qué es?
0: ¿Qué dijo? No, que si no frutilla, el otro. ¡Ah!
2: Dale, culo.
0: No.
2: Sí.
0: Igual confío en que el tío reacciona, tiene una tolerancia baja.
3: Pero es...
1: ¿Es muy fuerte?
3: No, es una milanesa frita, fría. Ah, ese gusto tiene.
0: Bueno.
3: Pero dulce.
0: Tan malo no es.
3: Dulce. Pero es raro igual.
0: A ver, culón. ¿Frutilla o sangre? Ay, no.
3: No, era lo gente que tiene.
1: Pero pasa.
3: ¿Eh?
1: Me voy a trabajar con agua, pero esto es frutilla.
3: ¿Es frutilla? Era vos, boludo.
2: Bien.
1: El mío era frutilla, de hecho.
3: Yo también era frutilla, pero...
0: Me encantaría saber cómo es.
1: ¿Toma?
3: ¿Probá?
0: ¡No!
2: Probá otro, dale.
3: ¿Otro rojo?
2: Macho, no, pecho si peludo.
0: No tengo el pecho peludo, me lo depilo.
3: Pará. Vamos a marroncito.
2: Marrón.
3: ¿Qué puede
2: cola
3: ser?
2: ¿Cola o caracol?
0: El igual, pará.
1: Este marrón.
0: ¿Es una frutilla?
2: Rara.
1: Capaz que te está comiendo carne de
3: capaz
1: carne,
3: que te tocó sangre, boludo.
0: Capaz que me gusta la carne fresca. Ahora cambiamos de color.
2: Sí, arranca el Juan.
0: ¿Qué?
2: El Juan.
0: Concha pija.
2: ¿Qué
0: es esto?
3: ¿Qué puede ser esto?
2: ¿Cola o caracol?
1: ¿Cola?
2: Sí, la tuya.
3: Ay, Dios.
1: Eso me gustan las dos.
0: Te lo voy a escupir en la
1: cara. ¿Me vas a tocar el caramelo?
3: Nunca comí un caracol en mi vida, boludo.
0: Esto es caracol, ya te lo digo. Ya te digo que esto es caracol.
2: Dale, arranca Juan.
4: Qué rica cola.
3: ¿El caracol? ¿Era caracol? ¿Tenía gusto feo, amigo? Ahora vos, amigo.
1: Al tío.
3: No, vos te toca.
2: No, vos.
1: Me da miedo. Dame un mate.
3: Dale. Yo lo tomé.
0: Por Dios santo.
1: Pero déjamelo que voy a tomar.
3: Bueno, pero tomá un traguito y después me lo...
0: Poronga, ¿qué es esto?
3: Le tocó bien.
0: La reacción tiene que ser instantánea. Qué ojete que tiene.
3: La coche lora, tío. La puta madre otra vez, tío. Va,
0: No sabe lo que es, tío. No sabe lo que es.
1: Gracias a Dios, bro.
0: No, ya la tendrías que haber escupido.
2: No, sí.
4: Qué rica cola.
0: Concha de la lora.
3: Está rico el caracol, boludo.
1: Bueno, recién tocó los dos la milanesa cruda.
0: Yo no te puedo creer lo que es esto, ¿eh? No, esto que yo acabo de probar es como comer una rata.
2: Vamos por el kiwi.
0: Amarillo.
1: ¿Arranco yo?
0: ¿Amarillo?
2: No, pará. ¿Cuál querés?
0: El amarillo. Para mí es todo amarillo.
1: Sí, amarillo.
3: Yo lo veo más naranja.
2: ¿Es durazno o curry?
3: No.
0: Bueno, la verdad que mucho problema no tengo.
1: Pará, que te...
3: Va, culón primero.
0: Arranca el culón, sí.
1: Tomate. Ah, bueno,
0: agarramos. Ay, el gusto era horrendo, boludo. El gusto era un asco.
3: No sé lo que es esto, boludo. No.
1: A ver, che.
3: Va él, eh.

0: Están llamando.
1: Dale, dale, dale.
0: ¿Qué me dijiste que era, Wanda?
2: Curry o Durazno. No está tan mal, boludo. Curry no está tan mal.
0: No sé, ya
2: te... Es más, si una cosa, mezclá la otra, la milanesa con el curry.
1: Le pegó de vuelta. ¡No, no!
2: ¡Ay, tan fuerte, boludo, el curry!
0: No me gustó.
3: Voy yo.
1: ¿Picante? ¿Está picante?
0: Dame mate, sí.
1: ¿Pica?
3: Dame.
1: Uy, si pica, no, boludo.
0: Pica.
1: Le pegó.
2: Durazno.
1: Le pegó.
2: Por un instante pensé que era curry.
1: Bueno, este, ¿no? Va.
0: ¡No!
2: ¡Qué asco, boludo!
0: Era vos.
4: ¡Oh! Ah, igual después cuando...
0: Y falta el
2: difícil. Bueno, voy ganando yo, 2 a 1.
1: Boludo. Ah,
4: si vamos con el...
0: No, es una competencia.
2: ¿Y qué? ¿No estamos vamos jugando por plata?
0: ¿Qué vamos?
1: ¿No agarramos ese recién?
0: Recién
3: este,
0: ¿no?
3: Yo lo...
4: Ese es amarillo, este es banano calamar.
1: Yo agarré este.
2: Banano... No,
0: ¿pero te pica? Tomá este.
1: Me pica, boludo.
4: No, no, está bien.
0: Ah, está, agarré ese.
2: Banano si calamar.
1: Este.
0: Va vos, tío.
4: Bueno, banano calamar.
1: Tenía gusto a anís. ¿No tenía gusto a anís el de...?
2: Ya te digo que el mío no es calamar.
0: Lo escupí rápido.
2: No.
0: A ver, me da cuenta.
2: Banana.
1: Banano.
0: Dios, la puta que me parió.
2: Vos podés.
1: Qué rico, bro.
2: Vos podés.
0: Preparame el mate.
2: Ay, boludo. Toda le toca a él, chabón.
0: ¡Ah, dame
2: el
0: mate!
2: No le gusta el fruto de mar.
1: ¿Banana o qué era? ¿Calamar?
2: Calamar.
1: Malísimo.
0: Pero además lo hacen re invasivo, boludo.
2: El de caracol todavía lo tengo resabio en la boca yo, boludo.
0: Ay, Dios, qué asco, chabón.
1: ¿Qué queda? ¿Los blanquitos no?
2: A ver, pará.
1: No.
0: Hasta me da tanto asco que usted gusta la receta por caramelo.
1: ¡Calamar! ¡Oh, my God!
0: Che,
1: ¿alguno
0: tiene que la... El de moco, mamá, va a ser terrible.
4: El de moco.
1: ¿Cuál es el de moco?
4: El verde.
1: No.
0: El moco salado, boludo.
1: El gusto a moco. ¿Quién no comió moco alguna vez, no? ¿Quién
2: ay,
1: no se comió los
2: mocos? ¡Qué asco, boludo! ¡Qué asco! ¡Se me da mierda! ¡Chinos de mierda!
1: ¡Ay, boludo! Bueno.
0: ¡Chinos de mierda!
1: ¿Qué queda?
0: Bien, el verde. Vamos.
1: El verde no, y queda el clarito también.
4: El verde también. Y el blanco.
1: ¿El blanco
0: vamos
1: qué
0: con
1: es?
0: El blanco. Vamos con el verde, tiene que estar la batalla final.
2: El blanco. ¿Este es el blanco?
0: Sí, daltónico.
2: No sé, boludo.
0: ¿Sos daltónico, en serio?
2: Sí, bola.
1: ¿Cuál es el qué?
4: Blanco puede ser helado.
0: Con
4: o
0: razón
4: jabón.
0: Nunca nos da la pelota.
1: ¿Jabón?
2: ¿Helado o jabón? En mi caso sería canibalismo.
0: Con razón nunca nos da la pelota en la pachanga si se la tirás de la otra pechera.
2: Y claro.
0: Juegan a los de rojo. Bueno.
2: Arranco yo. ¿Cómo era esto, perdón?
4: ¿Helado o jabón?
2: ¿Helado o jabón?
0: Ay, ay. Ahí viene Juacho por el callejón. O sea, no matando.
2: Es, hacerlo,
0: feo,
2: pero es como,
1: no
2: es como morder un jabón. Es morder
4: de
2: un,
4: todos es el.
2: Es morder un dab.
1: Un dab. De... Vamos, amigo. Tú puedes. Tú puedes, señor.
0: Encima son hijos de puta.
2: Un palmolive.
0: Los hacen inoloros.
1: Los pasan en jabón así.
2: Sí, lo químico que tiene esto. Tenemos un cáncer ahora, te aviso.
1: Pasa que esto no lo come nadie. Esto no lo
2: va a caer la lengua dentro de un rato.
0: Che, le puedo donar sangre a quien quiera, eh.
2: Mandale. Yo tengo.
1: Le pegó.
2: Le tocó helado, vos sabés.
1: Le tocó helado.
2: Puta que lo parió.
1: El tema aquí, ¿a quién le va a tocar el jabón?
0: Crema rusa.
1: Acá. Che, me queda. Este es el jabón que me queda en la ducha cuando la que estoy
4: dando. Tenemos que ir al chino.
2: Vamos, tío.
1: Mirá vos, jabón, ya me lo di cuenta.
0: ¡Puta! ¡Qué
2: ah,
0: rico!
2: ¡Ay,
0: ¿eh?
2: Qué asco, boludo! ¿Viste? Lo debes morder un palmolive, boludo.
1: ¡Qué asco, boludo!
2: Es como en vez de lavarte los dientes, en vez de poner dentífrico y el.
1: No, es posta, es asco, es morder.
2: Es un asco, boludo.
1: Es oler un palmolive.
2: No, ¿cuál queda? Basta.
0: Que el verde.
4: Moco.
1: Mirá que lo van a perfumar tanto, boludo.
2: ¿Qué?
0: Este kiwi, ya lo vi. Encima arranco
2: ¿esto
0: yo.
2: ¿Esto es
0: ahora
2: en serio moco kiwi?
4: Sí, sí. Moco.
2: Ay, mía. La voy a pasar re mal.
4: Moco de algún chino.
0: ¿Voy yo, che?
4: Sí.
2: La voy a pasar para el orto.
0: Dale, permiso, tío.
1: Ahora déjame, sacar el gusto.
0: Ah, tomate,
1: por
0: favor. Sí.
2: ¿Pero qué? Pero no, pero no nos tenemos que terminar todo lo que.
1: Sí,
2: caramelo.
1: sí.
0: No,
4: igual a mí me gusta el. Yo ya lo he jugado. Cuando a vos, por ejemplo, no te tocó sangre, tenés que comerte otro rojo hasta que te toque sangre.
2: No.
0: ¡Está loca, vos!
4: ¡Sí!
0: Eso. ¿Qué sos, masoquista?
4: Yo lo probé todo.
1: ¡Va!
2: ¿Kiwi o moco?
1: Kiwi no.
0: No, este te rinde moco, olvídate. No, aquí.
2: ¡Mira!
4: Ven, por ejemplo, ahora el culón tendría que agarrarlo.
2: No, déjalo, por
1: ejemplo.
2: Sobrevivió. Y voy yo.
0: Está re rico.
1: Tum, tum, tum, tum, tum, tum, tum. La musiquita de Esto Sam.
0: Nada mal.

0: No, adentro, todo adentro, todo.
1: Mira todo lo que tengo ahí, boludo.
0: Terrible mocárdana. ¡No!
2: ¡Vamos!
3: No, bueno, ahora tenés que probar,
1: boludo. Kiwi, papá.
4: Alerta, tío. Ay, alerta, sí, sí. Alerta aeropuerto.
2: Alerta aeropuerto. ¡Ey! Si el tío lo saca.
0: Ahí
2: si
0: sí.
2: El tío lo saca.
0: Ahí sí comemos.
3: Tío, fingí.
0: Ay, no, es el peor de todo.
1: No lo comas.
2: Es no, que yo no lo quiero.
0: No, es el peor de todo, es el peor de todo. No. Mirá, no lo puede ni morder, boludo. No,
4: ay, qué asco,
3: sí,
4: boludo.
3: Sí, pero...
2: Ay, mi pa. Mi...
0: No, guardá
2: mi
0: eso.
2: Mi papel tiene olor a pie de gato y mi muerte.
0: Bueno, ahora vienen los chicos. Maxi y Manu, dale.
3: Dale, Manu. Ay, me encantaría que venga el rey y le decirle, toma caramelo.
4: Sí, vamos a hacerlo.
0: No,
4: vamos a hacerlo.
2: Yo
4: me hago cargo.
2: Bueno.
4: Wanda y yo lo hacemos cargo, ¿no?
3: Vale.
4: Ay, para él, mire con cara fea, che, la
1: Wanda. ¿Qué hace? Me das un mate, amigo, por Dios.
4: Che, boludo, pero asco, el de kiwi, boludo. Está muy rico.
1: El de bueno, kiwi zafó. No, basta.
3: El otro,
4: no
3: dale.
4: Estaba tan rico como para correr el riesgo.
0: Ay, boludo, no.
4: Tampoco.
0: Por favor, me quedo.
2: No, el de kiwi no es que no le pasa como encima.
3: Igual.
4: Wanda, ahora más vale que haga corte de todas las 50 clips.
3: Igual, porque
4: le hiciste comer esta poronga.
2: ¿No? ¿Quién no va a comer?
3: No.
4: Probá uno, a ver qué agarraste ahí.
0: Dale.
3: No, que yo el otro día.
4: Uno de jabón.
2: Pará, no, hace así, pará.
4: Uno de jabón que no está tan invasivo.
0: No.
1: No podés ni mirar,
4: Cerrá la boca.
1: No podés ni mirar.
3: Malo, no me den uno verde.
4: Pará, cerrá el ojo y abrí la boca.
2: No.
1: No. Menos.
4: Tiene marido, menos, che, tiene menos. Marido la joven.
2: No, yo te lo. Yo
3: no
2: te lo voy a introducir en la boca.
0: No, poné la mano,
2: sin mirar.
0: Poné la mano.
2: ¡Confía en mí!
0: Poné la mano,
2: lo único que voy a hacer es.
0: Poné la mano, sí.
4: Puntita de mierda, cerrita.
0: Poné la mano, sí, que te lo dé la mano y vos.
3: En la mano.
2: No podés abrir los ojos, Wanda.
4: En la mano, sí.
0: Para el costado, para el costado.
3: Ahí está. Ay, está pegajoso, este.
2: Y sí, porque se me derrite en la mano, boludo.
4: Dale.
3: Este tiene sabor a sudor del Juan.
0: ¡Ah! Le tocó poco.
2: ¡Ah!
0: Es horrible, es muy feo. No tiene gusto, no tiene gusto a moco encima. Tiene gusto a otra cosa que
3: sí,
0: no es moco.
3: Sí, es a otra cosa.
4: ¿Es salado?
0: No, parece una mezcla entre jabón y sangre.
1: A mí el caracol y no me acuerdo cuál otro era un gusto muy similar, pero.
3: No,
4: el de sangre fresca era terriblemente feo. Eso,
0: era una milanesa.
4: Eso.
0: Una milanesa, pero fea.
4: Era un poquito más así de fuerte y lo vomitaba.
0: Sí.
4: Estoy seguro, porque estaba muy feo, muy asqueroso.
0: Es una cosa terrible que hagan esto. Bueno, está bien, de los challenges, porque esto sirve para las redes sociales, ¿no? Obviamente estaba muy bien hecho. Pero, qué hijos de puta, bro.
4: Nada, los chinos es la peor mure que hay. Los quiero igual, porque venden cosas muy baratas.
0: Ahora, el próximo bloque, Maxi y Manu, vamos a ir a leer a la pecera. Andá,
3: sí.
0: llévalo.
4: A ver, vamos, vení,
0: llévalo,
4: vamos.
0: A ver si prueba.
4: A ver, graba.
0: No, dice.
3: Dale, Manu.
0: El Maxi está aquí, nenazo.
4: Maxi Calero.
0: Uno de cada color.
1: El Manu, soy alérgico.
0: Podés comer, es sin taca, amigo, No te da problema.
3: Para que grabo.
1: Ahí está,
0: Ay. Llévale papel.
3: ¿Durazno o
0: curry? Llévale papel, Un papelito. Un papelito, acá, es servilleta, amigo. Amigo, una servilletita, dale. Así, ahí va el Manu.
1: ¿Qué mierda es curry?
0: Curry es como
1: el curry es una especia.
0: Como el chimichurri.
4: Claro, una especia.
0: De ahí viene la palabra chimichurri, del curry.
4: Chimichurri.
1: Aguante boca.
2: ¡No!
0: ¿El Maxi?
1: No, ya tendrías que haber vomitado, amigo.
5: Es curry, te lo juro. Se lo juro.
4: ¿De dónde que está prueba?
5: Se lo juro.
0: No, dale uno verde.
5: Se lo juro que.
0: Verde.
1: Sí.
5: Ah, está
1: sí,
5: re picante,
1: sí,
5: culiado.
1: Sí,
5: pero
1: sí,
5: igual.
1: Sí.
5: Corre
3: mal parado.
0: Sí, no, Manu, ¿qué te tocó, Manu?
5: No, igual, está re picante.
0: ¿Durano? No, vos, boludo. Bien. Lo comimos todos los feos nosotros.
5: Qué asco, igual, boludo.
0: Sí, muy asco.
1: Corre no es muy rico tampoco, digamos.
0: Ahí, ¿cuál va?
5: ¿Esto qué mierda es?
0: ¿Qué color tiene?
1: Eso puede ser kiwi o moco.
0: ¿Kiwi o moco? ¿Los dos verdes?
5: No cuesta ninguno de los dos encima.
0: ¿Los dos verdes? No. Ah.
5: Es moco.
0: No, boludo, se
2: No.
5: Es moco, señor.
2: Es moco y se lo come. No, bueno, Maxi es el tipo más sorprendente del planeta, boludo.
5: No, pero es moco.
0: Ah,
5: Qué asco, boludo.
0: Viste qué feo que es, boludo.
1: Pasa falta que difamarlo así a mi amigo.
0: La falta de respeto total, la falta.
5: Yo soy como Marley, me falta ser judío nomás.
0: ¿Qué? Está bien, bien dicho, bien dicho. ¿Qué?
4: Debe haber alguna manera de identificarlo o no.
6: Sí, sí. Con el olor.
0: Con el olor. Yo te juro que el verde lo probá el verde, Juancho. El verde.
2: No, no,
0: el
2: no.
0: Verde, el verde, el verde, dale.
5: Che, qué asco, boludo, el de moco.
1: Son los dos de banana.
0: No, no, es muy feo, boludo. No.
5: Pero son re exagerados ustedes, boludo.
0: No, es feo, boludo.
4: Este es caramelo. ¿Y el otro qué era?
1: Sangre.
4: No, no, no, caramelo.
6: Cola o caracol.
0: Cola o caracol.
4: Para mí con caramelo. Esto, o sea, cola. Y cola y caracol.
5: Tío, dame un mate, boludo.
3: Le regosto.
4: Me la metí en la nariz un poco.
1: ¿Cómo sabe?
0: ¿El olor?
4: Por el olor.
3: Sí, para mí por el olor.
4: Mira, tiene que decir, me lo como el caramelo.
0: Qué lindo, que
1: a
0: sea,
1: ver.
0: Qué lindo que sea caracol. Capaz que lo perfuman de afuera nomás.
4: ¿Qué era, calamar el otro?
0: No, caracol. Caracol.
1: Poca retención ahí.
0: No, no, poquísimo.
4: Nunca me dijeron feliz día. Feliz día.
3: Feliz día de la primavera
1: y no sé qué feliz
4: estudiante,
1: día.
3: Día del fotógrafo también y de la sanidad.
0: Feliz día, Flor de Atorrante.
4: Como estudiante el día de la primavera.
0: Comete el caramelo ya de una vez.
4: No, estaba yo a tiempo, pero
0: todo. Dale.
4: No, no me arrepentí.
0: Dale. Terrible caracol te comiste.
1: ¿Viste lo que es el caracol, boludo? El caracol es una bosta, boludo. El caracol es meo.
0: Pero perfuma hasta afuera, boludo, para que caiga.
1: El caracol es una bosta, boludo.
0: Ay, es muy gracioso.
1: No. El caracol es lo peor que hay, boludo. Fui
4: el mejor clip.
0: Ay, boludo.
1: No.
4: Ay, Dios, qué asco.
1: No. Y te va a quedar,
4: Me queda gusto.
1: Te va a quedar. Hace buche con el mate, boludo.
0: Tengo gusto a jabón y moco. Lavate
1: con un jabón.
5: Me pareció más asqueroso el de las especias ese. El de curry. Horrible.
3: Sí, el de curry es medio picante.
0: El de curry me hizo una explosión así en la boca de picante, boludo.
3: No, Juancho, saca eso de ahí. Qué asco.
0: Nah, contaminó todo.
4: Todo eso asqueroso.
1: No, gracias amigo, gracias.
0: Vamos.
4: No, es que sangre, en realidad sangre fresca.
0: ¿Topline o torta? ¿Qué es?
1: ¿Topline o torta?
4: Che, no hablamos de la mesa dulce.
1: ¿Topline o ácido?
0: La odio la que hace su video, la odio con toda mi alma.
3: Porque
0: nunca divino, boludo, nunca divino.
1: Ah,
0: la odio.
4: Bueno, pará.
0: Perdón, te dije, tengo que decir.
4: Bueno, ya te lo corté, Juan, ya está.
1: ¿Qué contenido vienen consumiendo últimamente?
0: Objeto total. ¿Contenido?
1: A ver si yo me acuerdo de algo que venga viendo.
0: Yo
3: mucho Golden, tipo mucho video perro.
1: Ah, mira.
0: Saltó mucho el afiche con las flores amarillas y toda la gente.
1: Ay, sí, mi hermano me mandó uno que Cerati con la flor amarilla. Le digo, ¿qué me mandás ese content?
4: ¿Ridículo? Ya vi la serie de Moria. ¿Atrevido y ridículo?
0: Qué asco, van a sacarlo de ahí.
1: Esto no lo va a comer nadie.
3: No, ahora los guardo yo y voy a ir ofreciendo a todas las personas.
0: Eso queda
3: en la calle.
0: Queda un frasquito ahora, viste, como las piedritas esas que te venden en los chinos.
4: Claro.
0: El frasquito.
4: Que viene para el lado, para la pecera.
1: ¿Que sabe cuál es el verdadero challenge de esto? ¿Agarrar todos?
0: No.
1: Es decir, por 100 lucas te tenés que comer todos. ¿100 lucas?
0: No.
4: ¿Quién las pone en 100 lucas? No llega, decís vos. No llega capaz.
0: Pero meterse en la boca, sí. El tema es que lo tienes que comer todo.
1: No, te lo tenés que tragar.
0: No, todo.
3: Como vos quieras.
1: ¿Vos querés agarrar todo junto? ¿Te querés meter todo junto? Todo junto.
3: Pacho.
1: ¿Querés comerlo de a uno o de a uno? ¿Querés comerlo de a tres? ¿Cómelo de a tres?
4: Ay, me dio un escalofrío, mira. Me como con la piel de pollo.
3: ¿Todos juntos? Imagínate caracol y moco.
1: No. Por Dios.
4: Qué asco. Che, hoy me reía porque vos preguntás los contenidos. Me pareció mucho contenido de los villarruelines, porque se juntaron los villarruelines del obelisco hoy.
1: ¿Los qué?
4: Los villarruelines.
0: ¿Qué sé que los
3: no sé qué son?
0: ¿Son de Villarruel?
4: Claro, sí.
1: No.
4: De Villarruel.
1: Basta, boludo.
3: Todo disfrazado de girasol.
0: Cuando creía que estaba todo perdido.
4: ¿No vieron nunca un video de los villarruelines?
3: No.
4: Mirá, me aparece. Le mandé a Ordienco, no lo vio, sí. Falta bullying, dice Ordienco.
0: Tengo la lengua dormida.
4: Mira, ¿se lo puedo pasar al Maxi y que lo pase?
0: Tengo la lengua dormida. Vamos a...
4: Pará, dame que lo paso, lo paso y ya está.
1: Yo estoy viendo, me salen contenidos de gatitos negros. Contenido de las Fuerzas Armadas, me está saliendo últimamente bastante.
0: Bien.
1: Con los F-16.
4: Mirá, boludo.
5: Pásamelo
1: me
5: al...
1: Me está saliendo... Por algún motivo me están empezando a aparecer clips del Rocket League. Juego que no...
0: Nunca jugás.
1: No, pero me aparecen y me dan risa, porque me da risa la gente.
0: La gente que juega.
1: La gente que juega.
0: Yo no. Pero tengo el mío variado. De autos, música a.
4: Sí, a mí también.
0: NASCAR, trenes.
3: A mí me parece mucho video indio.
0: Ah, bueno.
1: Bueno, los indios sí, cada tanto.
4: De los que se cagan a palo. Nunca lo ven los videos que se cagan a palo, que se ponen las máscaras, se pegan así atrás. O lo que, con lo que tienen los pollos.
1: Oh, este gordo, boludo.
4: Realmente es un mundo el algoritmo, eh.
1: Este gordo que tiene cara de panqueque, pero. Pero se canta todo el gordo. Es un crack, boludo.
4: Poné el video, Maxi,
5: si
4: lo tenés.
5: ¡Maxi! ¡Maxi! Ahí voy. ¡Maxi! Cuéntense una historia mientras tanto.
3: ¿Regalaron flores amarillas a un
0: comemos
3: día?
0: Un caramelo.
4: No, jamás.
1: ¿Dónde se consiguen flores amarillas?
3: Acá a la vuelta.
4: Acá a la vuelta en Santa Rita. De
3: Santa Rita Florería.
4: Nieves de Punto.
0: O en Sayet
4: with Flowers. O en Decilo con Flores.
5: Ya estoy.
3: O en Más Barata.
4: A ver, pasalo.
3: ¿Flotes del Barato?
1: ¿Por qué me aparecen estas?
4: No. El bizarrolín este.
1: Farmeando ahora en el obelisco. Y falta violencia, ¿eh?
4: Falta violencia, bullying, dijo
1: Ordinco. No, que está bien, boludo. Por eso yo creo que la violencia institucional de Milei en cierto punto está bien. Hay un lugar donde. ¿Qué querés, Wanda?
3: Una servilleta.
0: Que escupiste. Bien escupido, bien escupido.
1: Bueno,
4: hay que dejar la mesa toda escupida hoy por cómo la recibimos la semana pasada.
3: Ah, podríamos dejar. Un compotito caramelo.
1: Sí. Oh. Qué perversa que sos, Wanda.
4: Señor Wanda, usted
1: qué diabólica. Perversa.
4: Ey, ¿ustedes no hacen la segunda? Maxi y Manu, ¿le dicen que coman?
0: No.
4: Después nos avisan, así hacemos los clips.
3: Qué rico esos caramelos.
4: Che, dejaron los caramelos, chicos, fuera de fase para el resto de los programas.
3: Mañana. Coca-Cola es terrible.
0: Es un emprendimiento local que los hace. Y
4: sí.
0: Que, si los quieren seguir,
4: de Wanda
0: los compartan.
4: Unos amigos de Wanda lo hace y bueno.
3: Encima ayer, bueno, me compré dos y le compramos uno a mi primita que tiene 10 años.
0: ¿Se la
3: andaba la pendeja repartiendo caramelos?
1: No, ¡qué basura!
0: Eso y hacer el caño con grasa así para que despiden, que te quede la marca, está ahí, es lo mismo. Es la misma mierda. Una locura. Te boludean así.
4: Qué terrible, boludo.
3: Muy old tu ejemplo.
1: Señores. No. Uf. No, una pausa. Hasta que se cuenta así.
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0: En medio de la disputa por fondos para el área, la renuncia de Alejandro Vilches ocurrió este mediodía de forma sorpresiva a través de una carta en la que el funcionario adujo razones personales. Su salida se da luego del conflicto interno que produjeron los ajustes en el área previstos en el presupuesto 2027. Está en evaluación su reemplazo.
1: Y Bullrich va.
2: Y va.
1: Y Bullrich va.
2: Va por todo.
0: Fuerte temporal en la costa atlántica, las imágenes de la crecida del mar que provocó destrozos en varias ciudades, realmente increíble.
2: Por todos lados, en Córdoba también ayer, en Córdoba mucho también.
1: Bien de Montehermoso la subestada, cómo llegó hasta las calles del centro, terrible.
3: En Córdoba cayó mucha piedra.
2: Piedra, sí.
3: Vieron los videos blancos.
2: A Casa Famón por muy poquito cayó muy poca piedra. ¿No?
0: Toda Bahía Blanca va a saber que sos un cochino. Así operaba la masajista que extorsionaba a hombres con sus fotos íntimas.
2: Ahí va. Mira. Ahí va.
0: Parecía la banda.
2: Ahí va, ahí va.
1: ¿Qué estás leyendo? ¿Títulos?
0: Estoy leyendo títulos. La fortuna de Adorni en criptomonedas pasó por 8 billeteras virtuales de las que asegura ser dueño.
2: Ahí va.
1: Cayó el juzgado del hijo. Vamos a ver si pasa algo con eso porque el hijo es amigo de gobierno.
0: Un apostador ganó más de 9.000 millones de pesos en el Kini 6.
1: Es primo de Adorni.
3: ¿Y cuánto te
2: quedaba? De hecho, el clima es el primo de Adorni. El viento es el cuñado de Adorni.
1: El que sopló a Adorni.
2: El que sopló a Adorni. El que lo mandó al frente.
1: ¿No hay más títulos?
2: Listo.
0: Yo voy buscando, ustedes tienen que...
2: Vamos a comer este chicle. Si este chicle tiene gusto...
1: ¿A frutilla o a sangre fresca?
2: A frutilla o a sangre fresca.
1: La visita
0: del Papa a la Argentina, operativo histórico.
2: ¿Cuándo es la visita?
0: ¿Y qué sucederá con la marcha del orgullo y los feriados? La Santa Sede y el gobierno confirmaron las actividades del viaje apostólico que prevé actos en Buenos Aires, Claypole, Córdoba y Luján. Podrían reunirse unas 7 millones de personas. El gobierno nacional y la Santa Sede confirmaron el itinerario de la visita apostólica del Papa León XIV a la Argentina, prevista entre el 8 y el 11 de noviembre. El pontífice recorrerá Buenos Aires, Claypole, Córdoba y Luján con misas, encuentros con jóvenes, referentes del trabajo, comunidades religiosas y personas privadas de la libertad. Viajará por aerolíneas argentinas en los tramos internacionales que incluyan al país.
1: Vos sabés que lo de Claypole lo agregaron ahora porque cuando se anunció habían dicho que iba a estar en Buenos Aires, en Córdoba y en Luján. Y Claypole lo han sumado ahora. El señor Villasuzu quiere ir, me dijo ayer.
2: Bien.
1: Confesó.
0: Difundieron un nuevo parte médico sobre la salud de Mirtha Legrand. Este lunes, el sanatorio Mater Dei emitió un comunicado para actualizar el cuadro de neumopatía que presentó la célebre conductora al momento de su internación. Mientras Mirtha Legrand continúa internada en el sanatorio Mater Dei por un cuadro de neumopatía desde el viernes 18 de septiembre, este lunes la institución difundió una actualización oficial diciendo que continúa evolucionando favorablemente de acuerdo a lo esperado.
1: Vamos, vamos, Mirtha.
3: Brava la señora, ¿eh?
1: Aguantadora.
2: Fuerza.
3: El otro día me aparecieron clips de cuando ocurrió el carajo mierda.
2: Sí. Gran momento.
3: Era mala.
2: Gran momento de la televisión. Ese. Sí. Fue un gran momento. Todos nos sorprendimos en ese momento cuando salió el carajo mierda.
3: Una señora tan educada.
2: Y pasa que la televisión uno tiene que aparentar, pero viste que todos dicen los famosos, nunca conozcas a tus ídolos, porque son todos unos sorete. Bueno, ahí hay una. No significa que sea un sorete en todo ámbito, pero como todo laburo, viste, uno está del orto, está con los cables cruzados, ¿o no? ¿Qué puede pasar?
0: Kicillof proyecta recorridas por el país tras el acto. Tras al acto, está mal escrito, en Avellaneda, que dejó indiferencia en el kirchnerismo. Luego del plenario, el gobernador de la provincia de Buenos Aires recibió varias invitaciones y sus armadores empiezan a ajustar la agenda hacia fin de año. En el kirchnerismo no hubo mayor réplica al discurso en el que planteó que la construcción no puede ser a control remoto.
2: Ahí va.
3: Pato Galmarini, corríjame si dije bien el apellido.
1: Está bien.
3: Dijo en Blender que, bueno, que él lo votaría a Axel Kicillof y pondría a Moria Kazan como subsecretaria de Cultura.
0: Pato Galmarini tiene que dejar de consumir cocaína.
2: Ahí va.
1: Está bien.
2: Ahí va.
1: también dijo que votaría, que para él el mejor candidato era Massa.
0: El impensado también. Contrapunto, o sea, en el mundo Boca entre Sebastián Villa y el reconocido streamer Davo Zeneise. Es un vendehumo. El futbolista colombiano apuntó contra el generador de contenido por sus opiniones y el fanático de

0: Boca respondió a las críticas en una transmisión en vivo. ¿Por qué tendría que enojarme o contestarle?
1: Le pegó a la cobra también. Cobró la cobra.
2: Cobró la cobra. Y pasa que tiene mucha gente, mucha llegada. Davos está en vivo.
1: Pero Villa, ¿qué mierda está haciendo Villa? Tiene 30.000, ponete a jugar al fútbol.
2: Tiene 30.000 personas.
3: Pero Villa es el morochito.
1: El colombiano.
2: El amigo de Román.
3: Que tiene denuncia.
2: Exactamente. Sí.
1: Que fue denunciado penalmente por violencia de género. Exactamente. Y condenado.
3: Sí.
1: Lo hallaron culpable.
3: Bien.
1: Chao, señor. Pero Villa, boludo, dejate joder, Villa. Tenés
2: y
1: que
2: se mete en un terreno...
1: Quiero hablarle a Sebastián Villa.
2: Se mete en un terreno... Número en general.
1: Pero además le va a pegar a Davo, si a Davo lo quieren todos los hinchas de Boca.
2: Y es una llegada bostera hoy a mucho al piberío.
3: Pero no lo hace, perdón, yo no sé nada, pero no lo hace también un poco para hacerse ver.
2: Y capaz que sí, pero pasa que la crítica está...
1: Como está Boca ahora, lo mejor que le puede pasar a Villa es esconderse y jugar bien al fútbol.
2: Callarte y jugar.
1: Claro, que ya te jugás, pagamos 8 palos por Villa.
3: ¿Qué le podés pedir?
1: Y es colombiano.
2: Villa mañana. Román Escobedo es un vende humo, mi amigo.
3: ¿Qué le podés pedir?
1: Lo levanta Liverpump.
2: Lo levanta Liverpump. Pero sí, para mí...
1: Liverpump.
2: Para mí, si vos mirás cada noche, que cada partido que termina de Boca, mirás Davos Zeneise, tiene mucha gente mirándolo en vivo. O sea, está en Kick o sin Kick. Y capaz que está 20.000, 30.000 personas.
1: Sí, boludo, un montón.
2: Por pera,
1: y en 4-12 también lo ven mucho.
2: Bueno, pero en su streaming, viste que está solo, que después están los clips, hay mucha gente mirándolo hoy. Yo creo que esa llegada que tenés es muchísimo.
1: Che, vos que tenés el control de métricas, me llegó un montón lo del video del Liverpaja. Se enojaron, me lo mandaron muchos.
3: Se enojó.
0: Corset, encaje y porta ligas.
3: A ver, ¿para qué? ¿Qué
1: mierda?
4: Lo polens.
1: Pendejo pelotudo, estoy hablando. Le voy a hablar a Juan Mesusa.
4: Quería comunicar el sensual look de Evangelina Anderson.
1: Ah, no, habla todo el tiempo.
4: La modelo eligió un conjunto blanco de estética romántica y compartió las imágenes sexies con sus seguidores. Todas las fotos.
3: Pregunta. ¿Alguna vez fueron a comprar un conjunto para regalar?
4: Sí.
1: ¿De lencería?
3: De
1: lencería,
3: lencería.
1: ¿He regalado?
2: No.
4: Sí.
3: ¿Cómo fue ese momento?
5: Me dicen antorcha en vez de Diego.
4: No fui. Pedí medidas y encargué por internet. Y tuve la suerte, el culo mágico, de que entró bien.
1: Calzó
4: bien el culo.
1: Lo importante es que salga, no que calce.
4: Calzó el culo.
1: Es tan sencillo como entrar a un local. Yo me manejo así. Entro a un local, necesito tal cosa. No tengo ni idea. Entonces ahí están la muchacha que atiende y dice, y este le va a gustar. Miro así. Este me llevo y se acabó. Me pasa con la ropa de mi sobrino también. Cuando voy a comprar ropa para mi sobrino. Che, no sé, qué sé yo. Es así, mira, te muestro una foto. Este es mi sobrino.
3: Bien, muy bien. ¿Y vos, tío?
2: Yo no he comprado, no.
1: Pero ponga la trompa, ¿eh?
2: No.
3: ¿Nunca?
2: No.
4: Yo he comprado...
2: Tratando de acordarme, pero no.
4: Trajes. Se quedó tildada, bueno.
2: Mirá vos. No estoy tratando de
3: recordar. Me sorprende que tío no haya comprado.
4: No, miente.
2: Estoy tratando de recordar, capaz que sí.
1: Es re mentiroso este tipo. Yo ya no le creo nada.
4: Dudo que se llame Román.
1: Ya le dije hoy que es un mentiroso de mierda.
4: Dudo que se llame
3: igual
4: Román.
3: Igual también no lo veo al tío entrando a un local.
4: Punto.
1: Yo sí, lo veo. Pasa que no lo vemos en Santa Rosa. Claro. En el 9 de julio, cuando iba a Buenos Aires, ¿sabes cuántas veces habrá ido?
4: El 9 de julio va a Bragado. Claro. Donde no lo conoce nadie.
3: A Bragado.
1: Bueno, habrá ido a Nazca y Avellaneda a comprar, ¿sabes qué? ¿Cuántas veces o no?
2: Bragado, más o menos.
4: Y debe tener alguna loba en Bragado.
2: Casares.
4: Tiene una loba por pueblo.
1: Una jauría tiene ahí.
2: Casares.
4: Sí, tiene un harén por pueblo.
2: Peguajo.
1: ¿Dónde está la gente? Peguajo.
2: A vos también, Peguajo.
1: A vos también.
2: Junín, a vos también.
1: ¿Tú ahí? A vos nomás.
2: Tranquilado que no.
1: Vos nomás.
2: Tranquilado que no, vos nomás. A vos nomás, no te hicimos.
3: ¿Ya estamos por Twitch o por...?
4: No, ni idea.
2: No sé.
1: Si acá la gente...
4: ¿Alguien quiere un caramelo?
1: La gente que está acá.
2: Estoy prácticamente seguro.
1: Ah, yo quiero.
2: Que estamos saliendo por...
1: Si acá estos muchachos vos le decís que salgamos por un lado y salen por el otro, boludo.
2: Lo que pasa es que tuve...
1: No hay que pagar más.
4: Mirá cómo metió la agenda Olga Luzu en Bortoli. No es una pregunta, ¿eh? Nadie se dio cuenta.
2: Sí, ¿no?
1: ¿Vos estás preguntando?
3: No, boludo.
2: No,
3: porque fue una pregunta que yo hice el fin de. Y.
4: Claro, gordo, comprame un.
1: Wanda, culo tetas.
3: Ah. No, y pensé, digo, esto. El rey, ponele. Tampoco me lo imagino entrando en un local. Se pone gordo. A vos sí, porque son más...
2: Degenerado.

0: Viste, amigo, lo que te dicen, boludo.
1: Yo soy el más bueno de todos.
2: Y el Juancho es muy de Juan haberlo comprado por internet.
1: Sí, sí.
2: Bien de Juan.
0: Gracias,
2: bien.
0: Gracias. Me siento.
1: Yo hago eso honrado. Que te dije. Entro, che, necesito tal cosa.
2: Claro, pero me da risa él. No entiendo nada. No entiendo nada.
1: Pero voy a la cajera o a la tipa y de paso.
3: Cinturón, casi vos.
1: Escuchame. Tengo la cachorra. Le tengo que regalar tal cosa a la cachorra. ¿Qué? Ayudame, le digo. Ayudame, nena, somos gente del espectáculo.
0: Es verdad.
1: Pero que así salen los mejores regalos. Así después, ¡ah, oh, me encanta! Sí, lo elegí yo.
2: Claro, obviamente.
0: Amor, yo te conozco ya, yo sé lo que te gusta.
1: ¿Quién te asesoró? La chica de la. No me podés decir que fui con otra.
0: Claro. ¿Qué sería peor?
4: Me encanta, mi amor. Que...
0: Te hago una pregunta. ¿Qué sería peor? Pasa que bueno. ¿Que le erre con lo de abajo o que le erre con lo de arriba? En el talle.
1: Con lo de abajo. ¿O no?
2: No, con lo de arriba.
0: Viste, yo sabía.
3: ¿Con lo de arriba?
1: ¿Por qué? Sí. ¿Por qué es peor?
2: Y porque... Yo le voy a explicar.
1: Estamos inaugurando Hotrix y nunca lo anunciamos.
3: Agarrá los caramelitos y hacé la prueba.
2: Le voy a explicar. El gran tema que tenemos las mujeres es que el conjunto de lencería... Eso. Vos podés ser 100 tal vez.
0: Un talle de un lado, otro talle del otro.
2: Claro.
0: Es lo que yo planteo.
2: Exacto. Y la mayoría de las tiendas es, bueno, sos 100 de ahí, no podés cambiar a una bombacha, por ejemplo, un talle 2.
1: Claro.
2: Entonces, si o le pega a uno o le pega al otro.
0: Claro.
2: No es.
1: No puede ser tan pelotudo.
2: Pero es mejor que le pegue arriba.
1: Ok. Ok.
2: Sí, sí.
1: Ok.
0: Pero bueno, la idea del conjunto es.
1: Lo anoto para la. Para entregar por décima vez.
3: Que vaya de la mano, sí, no, olvídate.
1: ¿Podemos cambiar de tema? Me estoy poniendo incómodo.
3: ¿Por qué? ¿Qué tenés? ¿Se molesta?
1: Tengo.
2: Tiene
0: una, molestia en la entrepierna.
3: ¿Se molesta la...
0: Se engomó.
1: Ya vengo, voy al baño.
3: ¿Cómo? ¿Es que todos van al baño después de ver mi
1: Después de verme comer caramelos?
3: Porque yo todos escupen los caramelos.
0: Ay, boludo, sí.
3: Después de escupir los caramelos.
2: Ese tengo otro tema. Que vi que también lo trató Mario Pergolini.
0: A ver, Mariotto.
2: El otro día, scrolleando, vieron que mi algoritmo es medio bizarro. Mm-hmm. Encontré, que te lo mandé tío y también se lo mandé Rey.
1: ¿Y por qué a mí no?
2: Una casa que vos, Juan, puedes ir y pasar un día siendo una mujer.
1: ¿Eh?
3: Ah, mira.
1: ¿Cómo funciona
2: te
1: eso?
2: Te vestís, te hacen un book de fotos, todo. Y te vas. Entras como hombre y salís como hombre.
0: Ok.
2: Pero te hacen una sesión de fotos como vos quieras. Peluca, te maquillas.
0: Como mujer.
1: Desde todo. Ese día nada volvió a ser igual para Juan.
2: Chicos, y es muy bizarro que la,
0: pero,
2: que la señora, sí, que la dueña, sí, los graba.
1: Ay, qué turbio que es todo, ¿no?
2: Sí, ahora se los muestro.
0: Chicos, los ricos.
1: Al Max.
0: Es que, boludo, los ricos tienen.
3: Sí.
1: Qué gusto raro.
0: Los fetiches de los ricos, boludo.
3: Pero viste, qué sé yo, siempre hay como ese.
0: El otro día vi un Bill Reel que decía: la persona de clase media interactuando con lo de la obra. Bueno, muchachos, ¿cómo andan? Les traje el mate. Nada, me avisan, de última después les armo unos sándwiches. La. Sí, no, que,
1: no. No, es terriblemente turbio. Eso,
0: la persona
1: de. Esa es la isla de este, boludo.
0: La persona de clase alta interactuando con lo de la obra. Chicos. Yo, ¿les molesta si lo filmo mientras se garchan a mi mujer?
3: Sí, bueno, realmente sí, bro. Realmente
0: es increíble.
2: No, bueno, pero mi consulta es, ¿cuánto saldrá? ¿Cuánto estarán dispuestos a pagar los hombres por ese servicio?
3: Y capaz que hay una platita.
1: Nah, ¿cuánto pueden llegar a pagar?
3: Y a mí me dijo 600.
1: ¿Eh?
3: ¿Qué?
2: Yo pedí presupuesto. Somos dos, vamos con el rey.
1: Estos dos juntos, imagínate, mamá. Se come la galletita, ¿eh?
3: Homero eróticos.
1: ¿Vieron que lo del Everton estaban haciendo también?
2: Se llama cross-dressing.
0: Cross-dressing.
1: Qué raro todo.
0: Pero
1: vos decís que esos son gustos de. Pero eso no tiene poca pinta de ser gustos de rico, porque los que estaban ahí al tomarronazo eran.
3: Eran viejos, ¿no? Viejitos, sí. Hombres grandes, ¿no? Personas grandes. Sí.
1: ¿Qué,
2: no sé, para mí.
1: Muy cancelable.
2: Yo,
0: sí. No, amigo, sí. ¿Qué querés? ¿Qué querés competir?
2: Miré, stalkeé, estoqueé bastante. Y alguno tiene pinta, viste, de ser, viste, esos gordos gerentes, banco.
3: Medio, sí, medio bufarra.
0: No te digo que son...
3: Medio bufarra,
1: que
3: medio bufarra.
1: Aire de Sturzenegger.
0: Los ricos tienen, tienen gusto raro, boludo.
1: ¿Te imaginas que salga una foto de Sturzenegger vestido de mujer y pintado?
0: Sí, sería increíble.
1: Sería espectacular. Sería increíble. Cae gobierno, cae gobierno.
0: Yo estuve dejando, para que lo tengan todos en cuenta.

0: cuenta, estuve dejando algunos comentarios.
1: ¿Comentaste?
0: Estuve comentando cosas.
1: Fuiste muy liviano con el comentario que te pedí.
0: No, bueno, pasa que por ahí no era estaba, para que no estaba inspirado, por ahí no estaba inspirado. Mi momento clave es temprano a la mañana y tarde a la noche. O sea, cuando estoy cansado.
1: Claro. Yo le dije...
2: Como los nenes, boludo, tenés sueño y empezás...
0: Yo tengo sueño y empiezo. Matate.
1: Claro. Sí, no, terrible.
2: Es chinchudo.
1: No, el
3: con ese ruidito llegaste lejos.
1: No, el que comentaste del tesoro de embarque, terrible, boludo.
3: Yo estaba mirando
1: En el B de la salud mental.
3: Estaba mirando un punteo de Tom Morello, guitarrista, estaba... Y bajo. Con ese ruidito de mierda de guitarra, te hiciste rico, pelado, hijo. ¡Ah!
1: ¡Hola! ¡Esto es Morel!
0: ¡Esto es Morel! Bueno, ¡Juancho! ¡Esto es Morel!
3: ¿Qué le puede llegar a decir?
0: ¿Qué le puede decir?
3: ¿Qué le puede llegar a afectar?
0: ¡Dale!
3: Ni los zapatistas, boludo, estaban del lado.
4: Y Sabrina lo sabe.
0: ¡Para un poco!
2: Juancho, una pregunta. ¿Sos de Twitter?
1: Ese terrible marrón, boludo.
4: ¿Toma una clase de maquillaje? ¿O se mima con una estadía?
0: ¡Es argentino!
2: Sí, boludo. Por eso
1: qué guapa
2: Mario Pergolini.
4: Y mirá qué hermoso.
2: Chiquita.
4: En nuestro local.
1: Parece Pachu, boludo.
4: ¿Qué necesitas para realizar tu producción?
1: Ese Pachu.
4: Vestuario, asesoramiento y el espacio privado.
3: Los pibes en ese.
4: Somos un estudio de transformación Crossdress.
1: Pero
4: eso,
1: buenas piernas.
4: Y ocasionalmente te gusta vestir ropa femenina. Entonces, nuestro espacio.
1: No, no es un punto. Las botas, che, mirá.
2: Y ocasionalmente te gusta vestir ropa femenina.
1: La música, nada.
0: Y mira, me poncha.
1: Excelente aplauso para el Manu.
0: Ya, muy bien, Manu.
1: Maestro de cámara.
0: Cine.
2: Che, acá encontré los.
0: Cristian, un aumento para el Manu.
2: Encontré los precios.
3: Opa.
1: A ver, tira.
2: ¿Cuánto? A ver.
3: 400.
0: ¿La sesión?
2: Sí.
3: 400.
2: La sesión es...
1: ¿En verde o en
0: cuánto
1: pesos?
0: Dura?
2: Sesión individual, tiene una duración de 2 horas e incluye todo. Vestuario, peluca, zapato, maquillaje, lencería. No hace falta que traigas nada. Durante ese tiempo vas a poder hacer varios cambios de ropa y la idea es que te ayudemos a encontrar el look que vaya con tu gusto y tu estilo.
0: ¿6 dígitos?
2: No. Pará.
1: Sí.
0: Sí.
2: No.
1: ¿Tan barato es?
0: 7 dígitos.
2: No, es barato.
0: 5 dígitos, 80 lucas.
2: Sí.
3: Muy bien.
0: Lo que sea.
3: ¿Cómo sabes?
2: A ver, lo que sea.
3: No pasa nada. Recién lo sacaste.
1: Ahora, qué increíble. La gente no quiere trabajar, ¿eh?
0: No. Es que, amigo, justamente acá el que labura en este país es un gil.
1: Es un pelotudo que labura en este país.
0: ¡Es un gil de mierda!
3: Pero fíjate, este emprendimiento que lo hace de buena fe, boludo. Mirá cómo...
1: Pero ¿cuánto gordo trolo por día te va?
3: La vio.
0: Escuchame, pongamos unos mangos cada uno. Compramos 40 pares de botas.
3: Si está cobrando 80, es que...
0: 50 pelucas. ¿Y en qué se ponemos un estudio?
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0: Estadía Cross.
2: 10 horas transformada en la mujer que querés.
1: En la mujer de tus sueños.
2: Sí. Y vas a poder optar con una estadía de 24 horas, sobre todo para aquellas chicas que llegan del interior y exterior de la Argentina.
0: Ay, Dios. Es como la chica superpoderosa esa, ¿viste? Toda gigante y peluda.
1: ¡Sí! ¡Ay, la cuarta!
0: La cuarta chica
1: Violeta, ¿no es?
0: No me acuerdo cómo
1: Violeta, se Violeta. Escuchame. No, mañana saco un crédito en el Banco de Nación y arrancamos, Juan. ¿Vos te sobra una habitación en la Casa Nueva o no?
0: Me sobra una habitación. Podemos hablar con el Banco Pampa que nos presten 100.000
3: dólares. 80 es porque va mucha gente.
1: Hablemos con la caja forense, Juan. Hagamos la corta.
3: Si cobra 80 es que va mucha gente. No hay demanda.
1: No, están bajando los precios y dicen que cayó el consumo. Culpa de Milei no está yendo a la
3: verdad. Para mí
1: no van los muchachos a vestirse.
3: Se cobra tan barato porque va mucha gente.
1: Ahora,
0: ¿cómo?
1: ¿Qué nicho? ¿Qué nicho? ¿Qué descubrimiento?
0: Es lo que te iba a decir, o sea, ¿cómo fue la conversación entre esta mujer y su socio, su esposo, su esposa, su novio, su novia? Es decir, che, tal cosa.
3: Para mí, te digo algo, es mucho más común de lo que pensaba.
1: Para mí también, porque debe ser el del nicho. Yo no particularmente, pero capaz que es más común de lo que pensamos entre los chabones usando tanga.
3: Sí.
1: Capaz que vamos a laburar y hay un chabón con tanga y no sabemos.
0: Igual estás hablando de tipos que son gay.
2: No.
0: Si le ponen pluma gay y la
3: canción no puso el Maxi.
0: La puso el Maxi. Ah, yo pensé que era del reel, boludo.
1: No, además que le pongan esa música no lo define la orientación sexual.
2: Lo comía. Siento yo que el público objetivo de esta señora, no sé por qué siento que es una señora, son hombres heterosexuales.
0: Sí.
3: Sí.
2: Que

0: quieren escapar dos horitas de la realidad. Sí, y sí, que deben tener una familia de cuatro pibes.
1: Sí,
0: capaz.
1: Están todo el día laburando. Dice, sí. Me quedó un pedido solo entregar y se va a dos horitas.
2: Mi mujer seguro me está engañando. El chavo probando.
0: En una
3: sesión de... No, es de la barra de Chevrolet. Si todos los fines de semana viaja a Barra.
2: Ahora imagínate que el puntero de la barra independiente esté haciendo eso ahora, tío.
3: No, sería increíble que sacan fotos de Duca. No, sería increíble.
2: El Duca usa tanga, por ejemplo. El Duca es un tipo que usaría tanga, por ejemplo.
3: Duca usaría tanga.
2: Debe usar tanga tú.
0: Vos sí. También.
2: Tienes
3: Duca
2: fetiche.
3: Debe usar tanga. Sí, pero por comodidad, para su gran.
2: Yo te voy a... Creo que una vez, no recuerdo si lo hice o no, pero estuvo ahí el intento de usar ropa femenina, quedó un fetichito ahí con mi ex.

0: No me acuerdo, no recuerdo si lo hice o no, pero estuvo ahí el intento de usar ropa femenina, me quedó un fetichito ahí con mi expareja. Bueno, boludo,
1: no, pero también, no,
0: boludo,
1: para
0: que experimentara, era un jueguito sexual, boludo. Yo... Yo de hecho pagaría 80 lucas.
1: ¿Y cuánto salía la sesión? No, era gratis. De hecho era gratis. Lo hice gratis.
0: Bueno, boludo, pará.
1: También no,
0: no, será
1: no,
0: cuando usan los shorts de varones.
2: Claro, no te jugamos. Yo uso para ir a jugar a la pelota, uso coso con calza.
1: Escuchamos, pero
0: claro, no boludo. Claro, usaba mi boxer y nadie decía nada de eso.
2: Yo estoy me metí en un mundillo que creí que era humo.
0: El elefantito sabe.
2: Claro. Me metí en un mundillo que creí que era humo, pero estoy confirmando que no lo es. Y se los recomiendo, me estoy acordando ahora, pasa que no quiero decir la marca porque pedí 10 y me vinieron 3 fallados. Entonces hasta que no me lo recupere no voy a decir la marca. Muchachos, calzoncillo de bambú.
1: Ahí va.
2: Ah. Otro mundo.
1: Otro level.
2: Otro mundo.
0: Ya ni siquiera te tenés que usar las manos ya.
3: Pero,
2: sí, sí, sí.
3: Yo no sé nada.
2: Vienen, son. De hecho, tengo una puesta en la misma.
3: Ay, no, gracias.
2: Son calzoncillos, o sea, boxers. O sea, no boxers tirados, son los boxers al cuerpo. Tiro largo, o sea, a mí no me gustan los cortos. Son los tiro largo con agujeros.
3: Ah, los que.
0: Sí, lo que trajo acá.
3: Que yo te.
2: Exacto.
0: Se lo compró ni bien disolvió su vínculo, su contrato con la relación.
2: ¿Eh? No, están hablando. No, de hecho no.
0: Sí.
2: No, de hecho no.
0: Sí.
2: Igual era posta porque necesitaba casos. Claro.
0: Sí, qué ojete.
3: Sí, qué ojete.
0: No podía mostrarte con casos yo roto.
2: Igual te dije que el otro día estaba a dos cuadras de los Reinaldo, así que no.
0: Ya hicimos la cuenta rápida nosotros, ya lo habíamos dado cuenta. Pero bueno.
3: Bueno.
2: El amor es una magia, una simple fantasía.
1: Feliz primavera.
2: Feliz primavera a todos. Señores, nos vamos a una pausa, son las menos 25.
4: Por si a alguien le sirve, ya debe estar cayendo el sol. ¿A alguien le sirve? ¿A nadie? ¿No? ¿Alguien sabe por qué al tío le dicen tío si se llama Román? Pero no hay otro Román. ¿Dos Romanes entonces hay? Ah, qué solo estoy.
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0: Ay, señores, las 7 menos 20, se termina la historia. Hoy tenemos pachanga a la noche. ¿Por qué te bajaste?
1: Tengo unos compromisos que atender.
2: Ajá.
3: No. Si tiene que ir a...
2: Tiene que ir a comprar lencería.
4: Santa Rosa.
0: El ojo de la aguja, la punta de mi lengua.
1: Dos horitas en...
3: En, en Avenida Belgrano 500.
1: ¿Por qué me miran así? No puedo, loco, no puedo.
2: Pensé que ibas a decir.
3: A mí me parece una falta de respeto.
0: Le salió mejor negocio.
3: Me parece una falta de respeto que te bajé dos horas antes del partido.
0: Porque además, además confirmó. O sea, había confirmado, sí. Después se bajó. Y le salió mejor.
3: Además, le habíamos tendido la alfombra.
2: Perdónenle, él confirmó.
0: Yo puse bienvenido fútbol. Le chupó lo de huevo.
2: Es un señor grande, por favor.
3: Pero además, el miércoles pasado él anunció acá en la radio que iba a volver, que estaba para jugar, que estaba para sumar minutos. Se resintió la lesión de repente.
2: Sí. ¿Y para jugar otra cosa?
0: Sí, la chota, la
3: lesión, es como el chileno Palacio este tipo.
0: Es como el chileno.
3: Le gusta la joda.
0: Ander Herrera, un poroto, lo del tío. Wanda, te oigo.
2: No, bueno, una pregunta media pava. Pero, ¿cómo se ven ustedes cuando sean grandes? Ustedes van a un café, por ejemplo, y está la vieja cheta fumando, tomando el café. Digo, yo quiero ser esa señora.
0: Bien.
2: ¿Vos cómo te ves? ¿Viejo renegado?
0: Yo me veo tomando el café con un amigo. Es una imagen lamentable, ¿no? Pero la adultez, esto lo tengo que agregar sí o sí, la adultez te da impunidad.
2: Sí, 100%.
0: Entonces yo me imagino el viejo más impune de todos. Sí. Nena, tráeme el café.
2: Yo también.
0: Y pidiendo las cosas mal, faltando el respeto. Un viejo de mierda. Obviamente... bajándome de mi Porsche 911.
1: Claro,
0: eso sí, está sí, más sí. que claro.
1: Por supuesto.
2: Y escúchame, vestimenta. Va a ser de esos viejos que están con
0: Bien vestido.
2: O los que están
0: campera,
2: con
0: zapatos. No. Campera Tommy, zapatos bien. No, bien vestido. Un tipo bien vestido.
3: Y va a tener un Porsche, Wanda. No puede andar con Bermuda.
0: Un Rolex. Un submarino.
2: No, pero yo me refiero.
3: ¿Vos estás comprando poniendo la guita en la bolsa? ¿Qué estás haciendo? Contanos.
0: No, a mí me encanta el dinero.
3: Me encanta la guita. Es más, me compré una maquinita para imprimir en casa.
0: Es más, soy amigo de Menes.
3: De Vudú.
0: Sí. ¿Vos cómo te ves?
3: Yo, vos sabés que mi figura de...
0: Muerto.
3: Mi figura de acá 10, 15 años, me imagino...
2: No, 10, 15 años no.
3: ¿De grande cuánto?
2: 70, 80.
3: No, ya 70, 80, yo ya me veo en el cajón, hija.
2: No, chico, a los 70, ¿cómo va a estar en el cajón?
3: Yo soy...
0: 80 adentro, 70 no.
3: Yo, entre 70 y 80 ya me parece que es un montón.
0: Es un exceso, más 80 es un exceso.
2: Bueno, 75...
0: No estaba tan buena la vida tampoco.
3: Mi expectativa de vida es entre 70... Mirá, y lo estoy subiendo porque yo por mí antes eran los 60, pero ahora vamos entre 70 y 80. Pero no, qué sé yo, bien, creo que voy a estar bien. Yo soy dentro de todo me cuido mucho, como bien...
2: Pero el estereotipo de viejo, ¿cuál vas a hacer?
3: Un viejo canchero, un viejo piola. Viejo piola,
2: sí,
3: eso.
2: Mire, el que va a andar con el pantalón de jean, gafas de sol.
3: Vos sabés que, de hecho, yo lo que te iba a decir es que para mí, en términos de vestimenta, me veo vestiéndome más al estilo Adam Sandler.
0: Claro.
3: ¿Viste? Es tipo joguineta, remerita. Seguramente para trabajar, sí, me voy a poner un jean, me voy a poner un
2: pero la idea es que no esté trabajando.
3: Bueno, pero si tenés que cumplir funciones más allá de la jubilación. Si tenés que te toca cumplir funciones por algún tipo de razón o algo, si gobierna Milei todavía. Pero nada, sí, bastante tranquilo. Y un viejo canchero y piola, que se caga de risa, eso que hacen chistes,
2: sí.
3: Y te toma mate todo el día, que ese matecito dicho.
2: Bien.
3: ¿Cómo anda, nena? ¿Todo bien? Pero el buen, el que dice que...
2: No verde.
3: No verde, como
0: no,
3: de...
0: no,
3: como
0: no,
3: decir,
0: no,
3: este
0: no,
3: viejo
0: no,
3: un tipazo.
0: No, viejo verde no.
2: El viejo se ríe.
0: Viejo verde.
3: Yo no voy a ser viejo verde. Bueno, lo sabemos.
2: Y para mí alguna...
3: Pero yo, por ejemplo, voy a tener 70 años y voy a querer salir con una mina de 50.
0: Ah, te quedaste igual, te fuiste a la mierda.
2: Yo me sigo. No, igual.
3: No, pero uno tiene que ser consciente. Voy a andar con una de 50, seguro.
0: ¿Para qué quieres tener plata?
2: Muy bien.
3: Conociéndome a mí, voy a andar con una de 50, sí.
2: Sí, sí.
3: Voy a querer comer bien todavía.
2: Está bien. ¿Y te ves saliendo al bolichito?
0: No. Eso es de viejo ridículo.
1: ¿A qué le llamás bolichito?
0: Los viejos que salen a 10, viste.
2: Al más 40.
3: No hay ningún viejo de 70 que salga a 10, boludo.
0: Pero 60 sí.
1: Sí, boludo.
3: Si no vas nunca a 10, vos.
0: Pero yo tengo información.
3: ¿Qué putero que es? No.
1: Las cámaras.
3: Y vos nada, bien. Y es, a Velvet de última.
2: O claro, a Velvet.
3: A Host sí sale, pero no, no, no me veo saliendo, no.
2: ¿Y vos, viejito?
3: Vos estás viejo.
2: ¿Vos, de acá ve, a 15 años.
3: ¿Voy a usar esta remera?
4: De acá a 5 años voy a estar... De acá 5 años. No, no, yo voy a ser una persona, quiero ser persona de campo.
0: Ahí está, muy bien.
4: De campo me refiero a solitario.
3: Vivir en una chacra.
4: No ermitaño. Solitario.
0: No, no, no, solitario. Yo solo. Te voy a escribir tu look, si me permitís.
4: Solo.
0: Si me permitís.
3: Pero déjalo.
0: Alpargatas, ¿no? Vuelvo a decir yo. Alpargatas. Sí. Coloradas. Alpargatas.
3: Puede ser,
4: puede ser.
0: Sí, sí, sí. Bombacha de campo, sí. Por supuesto. Y.
3: Un trigo en la boca.
0: Y si es. Si juega Independiente, de camisa a cuadros.
4: Bien.
0: Si no, chomba.
4: Chomba, bien, sí, sí, sí.
3: Y va a tener gallina, olvídate.
4: Gallina.
3: Va a tener gallina suelta ahí en el.

0: va a tener una
1: sí,
0: escena.
1: sí, sí,
0: Muchos
1: sí,
0: perros,
1: sí.
0: muchos gatos, todo ahí.
1: Aparte, vos vas a ser el tío. Nunca va a dejar de ser el tío.
2: ¿Qué tito vas a ir a comer asado a la quinta
3: del tío? Va a ser
2: el tío
3: donde le vamos a dejar los pibes. ¿Viste? El fin de semana. No, no, le vamos a dejar el tío.
0: Todos perros, animales, todo.
2: Che, venía a buscar
1: uno de Julián acusado.
3: No, no. Los nenes del Reinaldo. Mami.
0: Yo prefiero.
2: Ya se va a pelear con
1: Reinaldo. Encima de los Reinaldo.
2: Ya va a estar peleado con Reinaldo.
1: Sí, es verdad.
2: Va a estar peleado con Reinaldo.
1: Pero los hijos del rey van a ser todo bebé.
2: Porque Reinaldo le va a pedir medio palo verde para comprarse una casa y no se lo va a volver nunca.
0: Pero sí, yo digo, tengo un campito. Listo, voy a empezar yendo. A los 50 voy a ir los fines de semana y me vuelvo. Ya después, a los 60, 70. Mudanza total.
2: Yo ya quiero tirar toda la mierda.
1: No, no, es que vos serías este tipo. Vos serías este tipo.
0: ¿Para qué tanto?
3: ¿Y qué harías?
1: Voy yo, me acerco
3: Ay,
1: yo
3: chico,
1: a vos.
3: Yo no lo veo al tío así.
1: Che.
2: Sí.
1: Yo me acerco al tío y le digo, tío, pero ¿para qué vas a hacer maíz? Si, ¿por qué no haces soja? Nah. Te va a rendir. Y el tío.
3: Es más caro.
2: Nah. Yo no tengo ganas de laburar.
1: Yo no tengo
2: ganas. No, yo, el tío, o sea,
1: lo contraté, yo tengo uno, contraté a unos chicos de Trenquelau que. Sí.
2: Yo lo que imagino del tío es que va a ser una persona, no que va a vivir en el campo, en el medio del campo, allá cerca de, sí. de Colonia Barón, no.
0: Sí.
2: Va a vivir acá 15, 20 kilómetros en una chacrita.
0: No, no, yo te digo, ¿dónde? Te digo, no, tengo
3: en el
0: lugar
3: oeste
0: y todo.
3: Pampeano.
0: Tengo lugar y todo. Tengo, ¿viste la, cuando doblás la 18 para Doblas?
1: Uja.
2: Che.
0: Ahí, entre Doblas y la 18, ahí.
2: Bueno,
0: la 35.
2: Cerca, está bien.
0: Es un lugar que no hay.
2: A mí me encantaría tener un campo en pasando.
3: Starlink, sí o no.
1: Sí.
2: No, este tipo no.
1: Sí, no, yo sería ese tipo de viejo.
2: A mí me gustaría tener un campo pasando la pastoril.
0: A mí déjame. Un equipo de música.
3: Un tocadisco.
0: Tocadisco de música, sí.
2: Los poner, vinilos.
0: Él está descargado sin internet, sin nada. Listo. A pasarlo y tranquilo.
2: Y va a tener una muñeca de plástico.
0: ¿No me ven así? ¿No me ves así? ¿Wanda? No,
3: sí.
0: No.
1: Una diablita.
2: Una diablita.
3: Sí.
0: Sí, no. Igual vendría a la ciudad a visitar.
2: Ahora la pregunta.
3: Yo te veía más como un señor de departamento que está en el departamento.
2: Un viejo meado.
3: No, que está en el departamento, tipo medio rockerito, que va.
2: ¿Como Salerno?
0: Medio hipón.
3: No sé si hipón, pero que sale a la mañana, toma un café y se vuelve a la casa.
2: Está escribiendo Salerno.
1: No. El tío no se levanta antes de las 10:30 de la mañana.
3: Bueno, pero a esa hora, viste que hay gente.
2: A mediodía, que se
1: todos los mediodías, todos los domingos, un churrasco,
3: Salerno,
1: y la ensalada es de tomate y cebolla.
0: Pero así estoy ahora, yo. Así estoy ahora, boludo. Ahora, así estoy ahora viviendo. ¿Cómo saben?
2: Tenemos cámara.
0: ¿Vos, Wanda?
2: ¿Cómo te ves?
3: Yo me veo como una de esas señoras malarriadas.
2: Toda maquillada.
3: Sí. Labios rojos, fumando un buchito, tomando un café.
1: Pero con el extensor del.
3: Me encantaría.
0: Vos sí serías.
2: Saluda al nieto y le deja todo marcado acá.
3: Y fumando un Virginia.
0: Vos sí serías la vieja de departamento. Totalmente
3: sí,
0: vieja.
3: Y yo sería mal llevada.
0: Sí, sí.
3: Yo aprovecharía. Y sería forra mala.
1: La impunidad que te da.
0: Juan, la vieja Wanda escucha esto en el departamento al lado. Oh.
3: Sí.
0: A quejarse de consorcio.
2: Vieja de mierda que sos. Una
1: la vieja esta.
0: Pasá por afuera de la puerta del departamento de la banda de los caniches.
1: No, aparte, no. ¿Sabés qué se va a decir? Cuando vos llegas a esa edad.
3: Igual. Así,
1: esa vieja, ¿cuál es? Ah, Wanda, sí, Wanda, nombre vieja.
0: Sí. Wanda, como la Wanda Nara.
1: La Wanda Nara, ¿te acordás de la Wanda Nara?
0: 100 años
2: tiene la Wanda. Escuchame, yo me la imagino, no como departamento, sino como que tiene una casa, pero esa vieja que reniega cuando le pegás un pelotazo al portón, ¿viste?
1: ¡No!
3: ¡Ah, sí!
2: ¡Pendejo de
3: mierda,
2: voy a hablar con tu mamá!
1: ¡No, no!
3: Sí,
1: ni eso, te pincha la pelota. Te pincha la pelota con un tramontina, listo.
0: Wanda es cuarto...
2: No tan mala.
0: Wanda es cuarto piso.
3: No, pero yo voy a ser mala, voy a aprovechar...
2: Pero no vas a romper una pelota con un cuchillo, no solo.
1: No. Y no la probés. No la provoques porque te rompe la pelota con el coso.
2: ¿Cae la pelota en tu patio? ¿La devolvés?
3: No.
1: La primera vez sí. La primera vez la devuelve. La segunda la pincha. La pincha. La pincha se la da el nieto.
0: Claro.
2: ¿Plantás menta en tu patio?
3: No.
1: Vos sí vas a ser un viejo
3: plantitas
1: marihuanero.
3: Plantitas de esas cositas.
2: No, menta
3: no.
2: Dije, no marihuana.
1: Marihuano.
2: Y yo...
1: Ya está legalizada, no te preocupes.
2: No sé si voy a ser un viejo marihuanero.
3: No, igual a mí posta me
0: va a tener
3: gustaría
0: todos los
3: vivir
0: duendes,
3: en
0: no, afuera,
3: una casa
0: todos los duendes,
3: sin
0: todos.
2: Vecinos. No, yo no soy...
1: Sí,
3: mi sueño es tener una casa que tenga mucho patio alrededor, ¿viste?
0: Venite a doblas al campo mío al lado.
1: ¿Vieron el...?
2: ¡Apa! Estás invitando a vivir a la guanda.
0: No, el campo al lado del tío, no,
1: el viejo de...
3: Yo necesitaría tener todas las comodidades, wifi.

0: Y
1: Ay,
0: sí,
1: nada,
0: obvio.
1: pero como
2: Tenés
1: está vieja,
2: 70
1: ya no
2: años,
1: va.
0: ¿El de Córdoba? ¿El de la Ferrari?
1: La Wanda va a mirar videos de Facebook al palo.
3: Sí.
2: Amén,
0: el de
2: amén,
0: la
2: va a
0: Ferrari
2: ponerte.
0: había comprado la. Cuando se compró la casa, compró la manzana.
2: Sí.
3: Muy bien, yo sería.
0: Compró la manzana
2: Sí,
0: y la dejó sin habitar a la retro casa.
2: Sí, está perfecto. Pasa que a la larga te empieza a molestar el de. A 100 metros ya, ¿no?
3: Es que a mí ya me molesta, ¿me entendés? Ya me molesta. Yo detesto tener vecinos.
2: El tema de lo. Uy,
1: no, mira,
0: ahí
1: no,
0: viene Farina.
2: Dieguito que corrió ayer.
1: Pero si ganó, Central, no nos diga nada.
2: Bueno, un buen chivo a Hamilton, herramienta.
0: Sí, ¿no? Herramienta Hamilton.
2: No, a mí me parece que está el vecino. O sea, dentro de todo es un problema en el que uno tiene que ser. Es raro lo del vecino, porque a veces uno te lleva bien, no sabes si te llevas mal. Es difícil.
1: ¿Cómo con tu vecino cómo te llevas?
3: No,
2: yo me llevo con todos
3: me
2: bien.
3: Imaginaría con un
2: pero a la larga siguen siendo vecinos.
0: Yo, ¿sabes qué me pasa? ¿Sabes qué me pasa? Yo soy plenamente consciente de que en mi carácter de músico yo soy el vecino de mierda.
3: Sí.
0: No me queda. No, yo no puedo hacerme el boludo con eso. Entonces, por ejemplo, cuando yo me mude, yo ya tengo pensado llegar el primer día y hacer la yanquializada de llevarle una tarta a las dos vecinos que tengo.
2: Claro,
0: una tarta de chocolate.
1: Un pay de arándanos.
0: Un pay de arándanos, una torta de manzana. Decir, hola, ¿qué tal? Soy Juan, soy el nuevo vecino. Tú que estoy acá, bueno, un gusto, que me gusta mucho el barrio, es tranquilo, ta, ta, ta, ta, ta, ta, ta. Y
1: la
0: semana que viene
1: soy de
0: son
1: la
0: las 8:30 de la noche y pongo Metallica al palo.
2: Claro, pero pasa que lo que yo acepto. Que los otros, solo que lo acepto, que los otros vecinos hagan sus cosas correspondientes, que hay gente que yo conozco, ustedes, no aguantan esas cosas de los vecinos. Por ende, música que no es la de su gusto.
0: Ah, es que obvio, uno es un caradura de mierda. Uno es un caradura de mierda. Es decir, si mi vecino pone Pink Floyd, a mí no me va a importar.
2: Pero...
3: Juancho, yo soy tu vecina y hago una previa y pongo... El paper.
2: RKT.
0: Mirá, no sé qué es el paper.
2: Un papel.
1: Querida, claro. ¿Podés bajar la música?
2: Newspaper.
0: No, yo te voy a...
1: Acá estamos conviviendo.
0: ¿Sabés cómo te voy a contestar?
3: ¿Cómo?
0: Con una anécdota.
2: Ay, mirá el viejo choto este.
3: Boludo, ya le pasó entonces, ya está.
2: Sacaste a hablar el viejo.
1: ¿Sabés qué va a ser el Juan, de viejo? Va a ser Héctor Raca.
0: Ojalá.
1: Va a ser Héctor Raca, el prototipo.
3: Mirá, ya está con una camisita que tenía ahí.
1: Sí, es la remera de Inglaterra igual.
0: Es la remera de Inglaterra. Te voy a decir una anécdota. Mi.
3: Esto, imagínate ahí.
0: Que lo que tiene bueno esta música es que yo puedo poner el ampli del bajo al mango y yo sonar más alto que ustedes. Y en mi. No con Lucrecia, con la administración anterior.
2: Sí.
0: Era.
1: En la gestión pasada.
0: En la gestión pasada.
3: Mierda.
0: Era tremendo el consumo de esa música, era...
1: ¿En tu casa o al lado?
0: No, en la casa de ella, Casa de ella. Un día, ya en los albores del fin de la relación, ella hace una previa, una cosa por el estilo, qué sé yo, y yo, que no me gusta salir, no me gusta nada, yo soy el tipo manti del mundo, me fui a acostar y a ver una peli, no me acuerdo qué cosa fui a hacer. Llamé a la policía.
1: No.
3: Qué pendejo forro.
2: Sí, yo te digo.
1: Muy bien, dame la mano. Yo haría lo mismo. Yo haría
0: la policía.
1: Algo...
0: Ya, hola, ¿qué tal? Sí, estoy en tanto y tanto. Tengo la vecina que está haciendo una previa. Siempre lo mismo. Digo, no puede ser, viejo. Siempre lo mismo. Bueno, ahora mandame un móvil. Y al rato te juro que tocaron.
1: Tenés mi respaldo.
0: Tocaron la puerta, bajó el volumen. La policía. ¿Qué pasó? Yo estaba en la otra punta de la casa, o sea, no escuchaba nada.
1: Estaba.
0: Y después volvieron a poner música, la misma verga, pero 8 volúmenes más bajo.
1: Te respaldo, te respaldo.
2: En Santa Rosa, dos veces nos llamaron los milicos cuando estábamos de previa. Ahora que me acuerdo, dos veces.
1: No, o sea, nos llamaron. Nosotros cuando estábamos en...
2: Los vecinos encima.
1: Yo cuando estaba en la gestión de la franja en Ruca.
0: La gestión de la franja.
2: Basta de gestión, ching.
1: No, la gestión de la franja, la gestión de la franja. Nada, cada vez que íbamos a la callada, la vieja de mierda lo llamaba.
0: Vos, yo me acuerdo que vos contás una anécdota problemática.
1: Tuve varios apercibimientos, tuve que ir varias veces a la comisaría.
0: Bien,
2: es verdad. Tuviste que apersonar.
1: De hecho, tengo la famosa foto de espalda en la tercera. Así con la mochila como si estuviese detenido.
0: Está bien, boludo. Y todos tenemos que tener
1: Tengo muchos historiales con la policía. Me detuvo gendarmería.
0: Un prontuario, boludo.
3: Va a ser el viejo que se siente y te cuenta todas las anécdotas.
2: La última vez...
1: La única, lo único que, no, que dudo que pase, pero ojalá que pase, es que me crezca la barba bien hasta acá abajo y me la dejo.
3: Ay, qué
2: no,
3: asco.
2: Yo no podría, ¿no?
0: No, y ahí no, sí no, yo soy un viejo prolijo.
3: Detesto la barba.
2: Yo me lo voy a... Capaz que hasta que me saque la barba, que me quede todo así...
1: Sí,
2: bastante,
1: sí.
2: Que me saque todo.
1: Va a afeitar y... como nos afeitamos la lomita.
2: Claro, la todo ahí. Así, todo ahí al intemperio.
1: Se va a rasurar ahí. ¿Como la lomita?
0: ¿Y el rey?
3: El rey va a ser ese viejo que está vestido de todo el conjunto deportivo.
0: Sí.
1: Va a tener 15 nietos, el rey.
0: Así con toda la covacha, todo descuajeringado, ¿viste? Esos viejos descuajeringados, medio torcidos.
3: Lo vamos a encontrar en el piso cero, que
0: se la pasa el rey se va a levantar. A las 7 de la mañana se va a hacer un mate. A las 7 y media va a estar en la puerta de ferro.
1: Sí.
0: Cuando se abre, va a estar en el club caminando, sí. Caminando, no haciendo nada, caminando, viendo los empleados del club, viendo esto, lo otro, ¿sí? ¿A qué hora cierra el club? A las 9 de la noche. A las 9 de la noche se va el rey del club. Se va a la casa como un churraco y se va a dormir.
1: Va a ser de esos viejos, va a ser esos viejos que le ponen una placa cuando mueren.
0: Sí. Gimnasio Reinaldo Cruz, sí. Santa Juliana.
3: Sí, amigo. O sea, cancha rey.
2: Sí. Hay una persona vieja 9 de julio que iba siempre a lugares donde yo habitaba.
0: Sí.
2: Iba a los cajeros automáticos, el viejo. Entonces, claro, viste, era esas personas con la impronta de hablar mucho. Señora, ¿cómo le va? ¿Qué día? ¿Qué frío? Cuando llegaba el cajero, el tipo no hacía nada.
0: ¿Cómo?
2: No hacía nada, iba a hablar a los cajeros.
1: Así va a ser recagada.
2: No sé si gagá, pero es como interaccionar.
0: Es como el libro de Germán Beder, digamos, el hombre que le sacaba charla a la call center.
1: Va a ser de
2: integraba eso. Integraba la sociedad, pero no iba, estaba en el cajero y hacía como no, que tocaba así.
1: El rey, perdón.
2: Yo no lo vi sacar una tarjeta.
1: El rey repudia mucho, por ejemplo, a los pasos de General Pico.
0: Sí.
1: Pero él va a ser el prototipo de Juan Carlos Paso.
0: Sí, sí.
1: Va a ser así, va a seguir yendo a la cancha con 70 años, va a escribir en Facebook, va a decir,
0: sí.
1: No, en nuestros tiempos la comisión directiva hacía tal cosa para recaudar fondos, estos chicos no tienen presentación. De pertenencia.
3: ¿Qué aplicación va a estará de moda cuando nosotros tengamos 60, 70?
2: Vuelve el MSN.
1: ¿Twitter qué va a hacer todavía?
0: No, es que la realidad es que no va a haber más aplicaciones.
3: Es que para
2: Twitter
3: no,
2: se va a llamar. Twitter no se va a llamar. Todo acá. Twitter se va a llamar. Así se va a llamar.
1: ¿Cómo?
2: Hace un nombre. Hoy usaste.
1: Te mandé un.
2: No me respondiste el.
0: No, no va a haber más. No va a haber más apps. De hecho, las apps están muriendo. Pero eso es para otra charla.
2: Tremendo. Tremendo, aparte de eso.
3: ¿Y para otra charla?
0: En 10 años no va a haber más apps. Vos escuchen.
2: Vos sabés que en 150.000 años no va a existir estas lenguas que existen ahora.
3: Mira.
0: 150.000 años, sí.
2: Nuevos idiomas.
0: ¿Seguro?
1: ¿Esta no?
0: Y ya,
3: no
0: o sea,
3: van a hablar así, boludo.
0: Recién la chica me dice el papel. Bien, no, el viejo ya está.
3: Ya está.
0: Llévatelo, Maxi, llévatelo. No digo más nada.
2: Chau.
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0: formato tribunenazo.
1: Tribunenazo.
0: Tribu europeo.
2: ¿Cómo es el formato de tribunenazo, Lucas?
0: Tribunenazo. Hoy vinieron hinchas del Borussia Dortmund.
2: Ah, mirá.
0: Vinieron hinchas del Chelsea. Mirá. Veo hinchas del Barcelona.
1: Vi un Brighton.
0: ¿Qué, te molesta? ¿Te jode?
3: Y hoy es un día difícil.
0: ¿Te jode?
2: Me resulta curioso, por lo
0: menos. ¿Te jode que no haya venido hincha de Temperley?
2: Y me jode un poquito.
4: Che, Luqui.
3: Igual escuchemos, ¿eh? Escuchemos argumentos.
0: Sí, escuchemos y aprendemos, amigo.
2: Exactamente.
4: Brody, escúchame. La semana pasada...

0: está, le agradecimos.
1: Tenemos un DJ.
2: Sí,
1: ah,
2: sí, ahí está, mirá.
1: Que la rompe. Puso,
3: la 10.
1: Pone la musiquita para que escuche DJ mientras Hope se espera.
3: Pero ¿viste lo que es la bandera?
1: Muchas gracias. Sí.
2: ¿Esa es la bandera de él?
3: Sí, boludo, la 10.
1: Sí, papá. Sí, muy buena.
3: Muy buena. Muy buena.
1: Tuvo bien la música, loco. Ahí para
2: el DJ bancar. Hope,
1: sí, bien. Bien.
3: Aplauso para el DJ. Aplaudido, genuinamente aplaudido.
4: Hoy fue con música europea. Hoy fue con música inglesa.
3: Después de tocar.
2: ¿Hubo Life is Life?
4: Claro. Un baby dieta hoy.
3: Hoy es Life is Life. Hoy es jornada de Life is Life. Y lo otro que tenemos que anunciar. En este momento estamos siendo grabados y transmitidos. Y a la noche, esto que estamos
1: diciendo. No.
3: Va a salir por Canal 9. Hoy salgo en un portal valiense sí, anunciando mi llegada.
4: El primer valiense en llegar a Canal 9.
3: Sí, señor.
4: Como si fuera la luna a Canal 9.
3: Sí.
1: Perdón, Romay. Perdón.
2: Perdón, Alejandro.
1: Zar de la TV. Don Alejandro, perdón.
3: Pará. En este momento saludamos a toda la gente que está en Canal 9 porque esto va a salir todo lo que... Ellos hacen un recorte, creo que es de 25 minutos.
1: Ah, sí.
3: Toda la parte donde...
4: Se saca bastante basura.
3: Que me chupe bien la pija y todas esas cosas, supongo que no va a salir.

0: Adoro el 3.
1: Chabonea contra los canales, una competencia.
0: Pero realmente no había un posicionamiento tan fuerte con respecto a Canal 13. Ni de Coqui Capitanich. Ni de Coqui Capitanich.
2: Solo puto de Telefe.
3: Ya lo es. Ya lo es. Solo puto de Telefe.
1: Qué servicial ese grupo. Servicial es la palabra que va con el grupo.
4: Amerita arrancar el Canal 9 porque los primeros fútbol europeos que vimos nosotros fueron Canal 9, ¿o no?
0: ¿En serio?
4: Sí. Los domingos a la mañana.
1: Sí, ¿así es? Bati, ¿o no? Fiorentina.
4: Bati.
0: Mirá, ¿no?
2: El fútbol de Italia e Inglaterra.
4: Ahora tenemos un invitado que podrías confirmar.
0: Él estaba.
4: Para mí estaba.
5: Vamos sí, a. ¿Vos porque... veías todos los partidos de Bati?
4: Sí, claro.
5: Terrible nenazo. Son
4: sí, nenazo.
1: Era nenazo.
4: Era la estela de Diego. Porque, sí.
0: La
4: porque,
0: Claudia, no Estela era.
4: No, no, la Estela, no, no la Estela.
1: De... Ah, de ver fútbol italiano.
4: Debe haber habido alguna
0: Estela. De...
4: pero era lo que había dejado Diego con el Napoli sí. Y la batuta esa justamente la agarró el Bati.
1: El Batibón.
0: Vamos a presentar al invitado del día de la fecha porque sí, sí es tribu europeo, es sí, tribu Premier.
4: Exactamente.
0: Y él es el señor Premier.
4: Exactamente.
0: Pido un fuerte aplauso para el señor Juan Manuel Ponce Bambino.
5: Como el ídolo.
1: Llegó el prócer.
0: Sí. Por favor. Na, na, na.
5: ¡Qué reconocimiento, Bambi!
4: ¿Cómo te quiere la gente, Bambi? ¿No?
5: Están todos invitados a comer.
0: estábamos recordando...
5: ¿Cómo qué?
0: Sí, sí, sí, sí, por favor.
2: A los Ciro, modo Ciro. Sí.
0: Ellos dicen que una de las primeras apariciones del fútbol europeo en canales de aire sí, es Canal 9, ¿puede
5: sí,
0: ser?
5: Claro. Yo, ojo que laburo con Guido Casca, no me maten a Canal
0: 9. No, no pasa nada, no, tranquilo, tranquilo.
5: No, el tema es así. En el 88, Marcelo Araujo con Fernando Niembro hacían el fútbol italiano... La parte de Diego en el Napoli.
2: Sí.
5: Estaba Gulli, Rijka,
2: el Milan de los holandeses.
5: En el 90, Gustavo González me contrata a mí.
4: Gustavo González, le mandamos un abrazo, el papá de Gastón.
5: El papá de Gastón, claro. Sí. Hacía Feliz Domingo con
4: exactamente,
5: Gavito, Diego González. Tenía los derechos el loco de Romay, que era un colifa divino.
0: Mirá.
5: Sabía de televisión, de fútbol sabía un pomo, pero de televisión sabía un montón. Me dice, compré los derechos del fútbol inglés. Y arrancamos con la Premier League a las... 10 de la mañana, 12 del mediodía, con Fernando, sábado y domingo, y metimos fútbol italiano.
2: Bien.
5: Y agarré un añito, Diego, antes de la suspensión del 91.
4: Claro.
5: Y agarré bien la época del Milan, de Capello, tremendo.
2: Claro. El Inter de los alemanes.
5: El Inter de los alemanes. Pero el fútbol inglés, y en el 92 se hizo modo
4: arranca
5: Premier.
4: La Premier.
5: Primer campeonato de Premier, lo gana Blackburn Rovers con Alan Shearer de 9.
4: Bien.
5: Luego pasa el Newcastle. Y ahí como que me imantó el Manchester con Cantona, aquí con 17, Police, Schmeichel, Pallister, Parker... Ian Rush, McManaman en el Liverpool.
0: El karateka
5: Grovel, el arquero de Zimbabue, tenía la colita acá, que lo clavó independiente en el 84. Se tiraba al piso y le erraba. Tenía los pies con hipo. Y después el Arsenal de Ian Wright, que era un 8 sí, o algo.

0: Eran equipos y me enamoró. Y después en el 2000 arranqué en Fox, lo que sería ESPN hoy, con Gustavo López, con Baceda, con La Torre. Hicimos el Manchester
1: de Verón.
0: De Verón, de Forlán.
2: Ahí está la camiseta, mira, esa camiseta.
1: Ryan Greig.
0: Verón. Yo bailaba en Bamboche, un boliche, un templo de flores en los años 60, 70. Pasaban Gary Glitter, a mí me gusta el rock and roll un montón. Era come on, come on. Verón. Paul Scholes. Esas pelotudeces. ¿Cómo ves si engancho bien? Yo soy tímido, hablo mucho, soy tímido. Tengo cierto. Digo, si engancho, si me dicen viejo meado, o para de cantar, corto. Empecé con las canciones, empecé con los. Yo de apodo ponía de pendejo en el barrio. El barrio que vivía, yo no puedo decir que saben de qué cuadro soy, no lo puedo decir porque la gente te cuenta la costilla. Sí. Lo dijo Barqui, lo putearon, lo dijo Paulito Llero, lo dijo Souto, lo putearon. ¿Para qué carajo voy a decir?
2: Pero en la Premier tenés uno o no tenés.
0: Y me gusta un poco más el Manchester, pero también te putean ahora igual.
2: Sí, claro.
0: Me gustan
2: todos,
0: los 20 equipos.
1: Esta gente te va a putear.
3: Perdón.
1: ¿Qué Manchester? Da por sentado que hay un solo Manchester.
0: El único.
1: Vos no vas a decir nada, flaco.
0: No, el City agarró, no, pero lo que pasa es que Nene, en la época del 90, hasta el 2000.
4: Nene, coma.
0: Ferguson, el cara roja ese que chupaba 10 vasos de whisky por día, se los comía, se los empernaba siempre. Vino el gol de Agüero, con Agüero 2012 y ahí resurgió con Guardiola, pero claro. Antes el City, del 60 que no tocaba la pelota, pero no, bueno, son situaciones de juego. Bueno, modestamente, no, perdón.
2: Por favor.
0: El vaso no tiene agua, tiene serpentina, es una cosa de loco. Son vasos temáticos. Qué hijo de puta. Tengo más seco un pingüino.
5: Sí, estamos todos.
4: Acá, no, estamos todos la misma.
5: A mí.
2: Por favor.
5: Esa de Verón fue la primera canción que cantaste. ¿Vos recordás cuál fue la primera que te mandaste?
0: Gustavo López me dijo canta y me hizo cantar Guantanamera. Le cantaban a Michael Owen en 2002.
4: Michael Owen.
0: Perdón que le dé espalda a los chicos.
1: No pasa nada.
0: El tema 2002 era, en el 98 en Francia. Yo no fui a ese mundial. Fui los anteriores, fui los dos mejores con Diego, porque con Bilardo yo tengo una relación de amistad. Con Diego la tuve, por suerte. Y bueno, esa camada. Vivíamos la concentración, teníamos la fortuna que hoy no te dejan entrar ni siquiera poner la nariz en la reja, porque cambiaron las épocas. Porque ¿sabes qué pasa? El periodismo hoy a veces cuenta cosas que no tiene que contar. Bien. Que está Canigia con Mariana Nani en el auto bombeando y se mueve el auto.
4: Perdón.
0: Y se acaban las nacidas.
2: Estaban arreglando el auto.
0: ¿Quién está? Borgia, acá, Kevin, y Casares. Pero vos llegas a hablar así, me rajo.
1: Bambi, vos decís que, por ejemplo, vos podías ir ahí.
0: ¿Cómo está la agüita, no?
1: Sí.
0: La sacaron de Malasia, hijo de puta. Mirá qué carro. Es el agua de Malasia. Tengo más seco que una foca, perdón.
1: Vos decís que en una concentración estaba Cani arriba del auto.
6: En el 94, ¿no?
1: Y Mariana pidiéndole, dale arranque. A ver, Cani, dale arranque.
0: En un BM. Posta. Esto, Cani es amigo, me va a entender. 90, las rejas del Trigoria, igual que las rejas del AFA. Entonces Bilardo no le podía decir que estaban los periodistas de la RAI y los periodistas de O Globo filmándolo y el coche se movía. Entonces lo mandaba a Pachamé a Mariani, Roberto Mariani, que le tire piedrita para que se avive porque lo estaban filmando. Los vidrios totalmente, no se veía un cura en la nieve, nada, pero los vidrios estaban polarizados. Entonces el Narigón mandaba a Mariani a Pachamé o a Romeo, el papá del tío de Bernardo. Daniel. Y le tiraban piedrita como coquito para que pare. Y esto seguía. Se movía, parecía una lancha. Metía matraca ahí. Carlos le daba 2 o 3 días de un poquito de jolgorio. Digo, se escapaba un poquito y bacán. Era un 2 o 3 días de relajamiento sexual, digamos. Había un permitido. Pero estos guachos en la puerta y estaban todos los periodistas haciendo un show.
1: Exactamente.
0: No, Carlos no quería. No, piba, no. Mariana, anda para allá. Tira piedra. No escucha. Ana, lo pasamos lindas épocas.
2: Bueno,
0: no ganamos mucha plata como hoy, pero pasamos lindas épocas.
2: ¿Cuál
0: es,
2: Bambino, tu tema favorito de tu autoría?
4: De tu repertorio.
0: Ninguno. No, el que más trascendencia tuvo, pero por el gol, fue el de Agüero.
2: Claro.
0: Yo canté con la música original de tema de Durán, de los Beatles, los Stones, y en el 2013 un día la Premier le dijo, no va mala música. Y yo pregunté, ¿por qué si no estoy vendiendo una taza, un micrófono, un Pancho?
1: Claro, porque a vos te ponían el tema de fondo.
0: Posta, claro. Posta.
2: Claro. Sí,
0: yo jugaba al fútbol con los artistas de acá, ponele. El Leo Dicheco, baterista de Ataque. Catriel, baterista dividido. El Zorro Bonquintero. El Pibe Barilari de pelo largo. Sí, sí.
2: Adrián.
0: Adrián.

0: jugaba el Loco de Cordera, vino dos veces. Venía de Elías, Federico, pana estudiante. El Narigón Peretti, qué sé yo, digo todo. El Enano Gula Gula,
1: Majul.
2: Majul.
0: No, rápido. Pipino Cueva.
2: ¿En serio? Medio Pau, Mouche.
0: Haga alguna cosa así.
3: ¿Juega bien Majul?
0: Rápido. Yo tenía 5-5, Macul tenía 3-5, me agarraba, me pasaba ni con una goma de mascar.
2: Vos un día bautizaste a Rashi, Botitas Rashi, qué botita más fea, dijiste. Rashi, un compañero.
0: Emiliano Rashi. El doble de Amigorena, de casa. Rashi se vestía, me cago en la elegancia, divino. Bueno, no, pongo apodo de chiquito.
3: Y te cortaron las canciones en 2013.
0: Claro, después con el de Agüero. Que yo ese día ya no sé por qué no puse pista.
3: Ah, pues se ha olvidado.
2: Seguro sí. Por copy, boludo. Claro.
0: La Premier dijo, en un momento había un grupo de rock que cantaban un tema que se llama Fire, que no me acuerdo, lo tengo en la punta de la lengua, que tú... ¿Cómo? Casabia, muy bien, fiera, muy bien. Era Fire y era, se podía capear un tema solo. Entonces digo, escúchame, no da. Los músicos me hacían las pistas. El hermano de Fernando Ruiz, amigo mío, Gabriel, que falleció, me hizo Magia Veneno y A Veces Vuelvo. Yo cantaba... Y La Bamba, por ejemplo, de Dividido, Catril me traía la pista del 38, de Azulejo, y yo las cantaba. Y un perro, realmente, perro. Buen oído, mala garganta. Venía de un grave gol, Colorado. Decía, Gold Skull, Colorado, ese es folk, me fui a la mierda, ¿viste?
2: Mirá, lo saben. Colorado.
0: Tema original de El Ojo del Tigre. Hoy no se puede poner nada.
3: No, encima, la Premier, ¿en qué momento da el.
4: Justo estaba pensando yo, ¿cuál es el año exacto donde.
0: La 92.
3: No, la Premier arranca en el 92.
2: Como superproducto. La NBA de fútbol.
3: Exactamente.
5: Para mí es el post Messi Cristiano. Cuando termina Messi Cristiano, ahí explota.
0: ¿Ustedes saben?
2: No, hoy el producto de fútbol es la Premier, ¿no?
3: Sí.
4: ¿Desde Agüero? ¿Desde Agüero, capaz?
5: Por ahí, 2015.
0: Y puede ser, un poquito.
3: Tienes razón, capaz
0: la época para mí...
5: Terminó
0: para
5: el Madrid de Barcelona, de Guardiola...
0: 2004 con Henry en el Arsenal y con Van Nistelrooy en el Manchester. Sí. Que es la época que llega Ronaldo, que está Carlitos Tevez, que tiene Robert Pires, que está Berkan, que se está yendo, sí, que está Vieira, Patrick Vieira, el mediocampista.
3: Pero eso contemporáneo a Messi. Sí. No, para mí en 2000 arranca bien la Premier, fuerte... Sí.
5: Pero única explota... fue después.
3: ¿Cuándo? Y para mí 2013, por ahí.
5: Claro.
0: ¿2013?
5: Sí, cuando termina el Guardiola, Mourinho...
3: Con el billete...
2: Hoy como producto, ¿qué tiene más prestigio, la Premier o la Champions?
3: No, la Premier. Champions para mí.
6: La Premier para mí la Champions. Unánimemente.
3: Para mí la
2: Premier,
3: Champions.
2: Dice un hombre.
0: Y la Champions...
3: Yo creo que la Champions que tiene...
0: Aglutina mucho.
5: Pasa que el formato es raro, ¿viste?
4: La Champions Premier es muy fuerte,
0: En el año 90, Canal 9, yo me acuerdo, me mostraba el productor que los ingleses habían puesto una cámara en la red. Fíjate lo avanzado que estaban esos hijos de su madre. Entonces, cuando pegaba la pelota a la red, se veía como si explotara la red. Sí.
5: Todo.
0: Y los tipos, lo filman muy bien, lo producen muy bien... Está todo organizadito, las canchas están siempre llenas.
4: Sí.
0: El Brighton, el otro día, de un baile al Arsenal, yo creo que le va a pasar una vez en 10 años, pero pasó el otro día. Claro. Atacaba 4-3, quería 4, Gómez la rompió.
4: Los partidos tienen
0: y Brighton
4: goles.
0: Es el equipo que lo conoce la mamá, Ayari, Kadioglu, conoce los padres de los jugadores. Y le ganó 3-0, lo mató.
2: Mirá, mejor hay un
5: hincha del Brighton, mirá.
0: No.
2: Hay un hincha del Brighton.
0: La gaviota, bien. Jugó Caicedo, jugó McAllister, jugó Enciso.
3: Sí.
0: Nos sacan muy buenos jugadores.
3: Julito Enciso, el paraguayo.
2: Maestro, tengo una pregunta. ¿Cómo? ¿Por qué el Brighton?
4: Why?
2: Why?
3: Why Brighton?
2: McAllister.
3: Why Brighton?
0: Una pregunta difícil de responder.
7: Surge de antes McAllister. Hace mucho, creo que 2017. Cuando ascendió, un año antes. Pero porque lo agarraron un
0: poco. ¿Cómo mierda sabía que estaba el Brighton?
7: A mí me encantaba.
0: El fútbol ya viene donde mierda quedaba.
7: Yo desde chico miraba la Premier cuando era Barclays.
3: Sí.
0: Barclays, English Premier, claro.
7: Y después nunca me gustó ningún equipo como para seguirlo.
0: ¿No?
7: Y por el modo carrera que hice, averigué la historia.
3: Ahí está.
7: Y que tuve una historia muy sufrida y ahí arranqué.
5: ¿Qué pasa, Robert? ¿Tenés algo contra el modo carrera?
0: ¿Qué pasó con esa fiera?
5: ¿Qué pasó?
0: Se está comiendo la copa. ¿Qué pasó? Y la lámpara Aladino esa, ¿no?
3: La Galatinator le decimos.
4: Galatinator.
2: Yo quiero
3: ¿Qué realmente pasa, Robert? ¿Te molesta?
0: No, más o menos.
2: Quiero recopilar historias raras de por qué se hicieron hincha de un club de Europa.
0: Es raro.
3: Pará,
0: es raro.
3: Ahí hay quizás un punto clave, ¿no? Que sí, es el
2: FIFA.
3: El FIFA o sí, el Football Manager.
2: Sí.
3: ¿Tiene mucho que ver con los hinchas de, sí, de equipo europeo o no?
2: Y sí. Supongo. O sea, muchos de ustedes hicieron hinchas de su club por el FIFA.
3: ¿Por el FIFA? ¿O por el Football
2: Manager? No, señor, dice alguien del Chelsea, enojado.
5: Enojado, indignado.
3: O por el Football Manager, ¿eh? Me refiero a algún juego
2: no,
3: en general.
2: ¿Cuál es? ¿Vos eras mi hijo o no?
1: Presento a tu hermano.
2: ¿Dónde está? Hola, maestro.
0: Hola, Lucas Rodríguez.
2: De Lucas Rodríguez a Lucas Rodríguez. ¿Cómo? ¿Vos sos del Barcelona?
1: Sí.
2: ¿Por quién?
1: No, por nadie.
3: No sé.
2: Perfecto, por la cobra. Yo di el Barcelona por la cobra.
1: Gracias, papá.
2: ¿Vos tenés algo que decir del Chelsea? Lo que pasa, mirá lo lejos que estaba, chabón. ¿Cómo te hiciste del Chelsea, vení?
3: Por Abramovich.
0: No, a ver, a diferencia... El amigo de Mourinho.
8: No, a diferencia de, por ejemplo, los hinchas del Arsenal que no miran fútbol.
5: Me gusta.
2: Prepárate, Pablo. Te vamos a romper el orto.
0: Estas chicanas son geniales.
8: De mirar fútbol. De enganchar la Premier cuando estaba por Fox. Ver la época del Chelsea Ancelotti. Jugaba bien, un equipo que jugaba lindo, no como el Arsenal.
3: Pero sos hincha del Chelsea de Gianfranco Zola, por ejemplo.
0: De Lampard y Terry, 2004, claro, con Mourinho 2004.
8: Eso, obviamente.
5: Yo le hago una pregunta. ¿Qué características tiene el hincha del Arsenal?
0: Es amargo, boludo. ¿No te das cuenta que es amargo?
3: Preguntale.
2: Ah, perdóname. Pecho frío.
5: Eso. ¿Qué característica?
8: Sí, amargo, pero yo, a mí no me molesta eso. O sea, somos amargos, pero porque me gusta que mi equipo
5: juegue
8: al fútbol.
5: El del Arsenal.
8: Pará, nenazo. El identiquillo del nenazo.
3: Bien, básicamente.
8: Y ahora después se viene, en un par de años, se va a venir los nenazos del City, que ya no están abundando entre nosotros. Ah. Alfred estará de acuerdo conmigo en eso.
3: Sí, yo estoy de acuerdo. En todo lo que digas criticando a un hincha de fútbol europeo, voy a estar de acuerdo con vos.
6: Pero si eres hincha de un equipo europeo. ¿No?
3: Pero estoy en contra de él también.
2: Estoy en contra de todos.
5: Bien.
2: Bueno, ahí está. ¿Vos qué poderoso en Europa?
6: Yo del Villarreal, boludo.
3: De José Mari.
2: Si tenés que elegir un equipo.
0: Amor.
2: En Europa, si tengo que elegir un equipo.
0: Cazorla.
6: Claro.
2: Elijo el Real Madrid por una cuestión de potencia.
4: Sí, para ganar.
2: Para elegir al más poderoso.
0: ¿Elegiste ese, Lucas? Sí. ¿Real Madrid?
2: ¿Real Madrid? ¿Real Madrid es el equipo más grande del mundo?
0: Sí.
2: Mirá. Hay merengues.
3: No.
0: Hay culé, boludo. Mirá, te dicen que no. Pero culé, espera. Culé apareció en el 2008 con Guardiola.
5: Sí.
0: Antes no ganaba una cosa.
5: No.
2: Desastre. Quieren decir que Rijkaard.
0: Yo por la edad que tengo.
3: Es muy fuerte lo que está diciendo.
0: Stéfano, 66. Amancio, Del Bosque, Di Stéfano, Puskás y Gento. Los 11 del Madrid. Ganaron y perdieron contra Santos y Peñarol la final del mundo. Contra el Santos de Pelé y contra el Peñarol, que yo me quise probar, que jugaba con Calve, Lito Silva,
2: Abadí.
0: Como llegué me rajaron.
3: Pará.
0: Tito Goncalves, un 5, me dijo tres cosas fundamentales. Yo tengo un número 10 de pelo largo. Buena técnica, muy miedoso, muy cagón. Me agarraban estos salvajes, la patada más chica me depilaba la ceja esta y esta. Me dice, Botija, levantate que acá se juega así. Me agarró Tito Goncalves y me dice, porteño, usted tiene tres problemas. Salta como un canguro, corre como un ciempino, es un gol ni sin arquero. Me dice, vuelva hacia Buenos Aires, que no es lo suyo. Botito, yo tenía botines Adidas, boludo. Tenía ni Morena, que llegaba de arriba. 73, me dice, me tomé el Ariscafo, que tenía Viagra, viste, con la punta para arriba. El Ariscafo tomaba Viagra. Era una lancha que iba media hora de Colonia Buenos Aires.
2: No.
0: Lancha con Viagra, buenísimo. La cúpula dorapa tenía, escúchame. Y viene a mi casa y le dice, mamá, fracasé, voy a ser periodista. Un aviso en Clarín. Y decía,
3: fracasé, voy a ser periodista.
0: Y ahí encontré a Leto, al Ruso y a Tití.
3: Sí.
0: En el mercado de Abasto, lo que es hoy el shopping del Abasto. Sí. Al lado era Escuela Instituto Ciencia de la Información. Una escalera arriba que daba clase Drácula con Bin Laden. Era espantoso. 3 años, salimos de ahí, tiramos papelitos, hinchas de unos equipos, cada uno de un equipo. Y egresamos.
3: ¿Alguno compartía?
0: Alguno compartimos. Y después se cambió, no importa. Mi amigo Antonio cambió. Cambió los 40 años, una cosa insólita. Antonito, un amigo que tenemos en común. Y ¿Cómo iba? Entonces fuimos al AFA, porque no había lo que hay hoy. Eran 10 periodistas.

0: Estaba Muñoz, Sabatarelli, Carlito Menéndez, Radio Rivadavia, José María Suárez del diario El Día,
1: sí,
0: que hacía la revista Humor, Walter Cross, ¿te acordás? Que
1: exactamente.
0: Y nosotros para meternos teníamos que matar a uno, qué sé yo, no podíamos entrar. Y empezamos de a poquito. Yo conozco a Víctor Hugo, para mí el más grande de relator histórico de radio, como es Araujo en televisión, para mí, los que rompieron el molde. Hoy está Mariano, está el Pollo, a mi hijo lo meto, buenísimo,
1: sí,
0: lo meto
1: Pablito
0: al Bulo, lo meto al Gordo Gabe, qué sé yo, hay un montón de relatores. Todo lo que labura en el Gordo.
2: Vino acá, vino acá.
0: Es un comedor de canelones terrible, es una cosa de loco, es una cosa... Le pone IVA a todo, es un gran amigo. No, porque estuve en Miami, estaba en Gualeguaychú. ¿Cómo miente ese gordo? ¿Cómo miente? Bueno, es una cosa terrible. Entonces empezamos de a poco, vino Víctor Hugo a la Argentina, sí. Yo lo contacto, yo lo conocí en el 76, yo escuchaba radio... Oriental, que está pegada a Mitre. Víctor Hugo decía, buenas y deportivas noches Uruguay, yo juego la Copa de Verano con 8 equipos, el hincha el mío jugaba ahí con Peñarol Nacional, Vélez, con Carlito Bianchi, y digo, voy a escuchar ahí. Y pegado a Mitre entraba como tiro, viste, la radio, no había otra cosa. Lo conozco, un monstruo. Después de Heber Pinto llegó este animal. Con Polié, que era un comentarista que le pegaba mucho a los argentinos. Y un locutor que decía, Víctor Hugo, ¿te vas a afeitar? Sí, la hoja de afeitar, pero Víctor Hugo, usted moja de vez en cuando, Dardo. Moja, Montecudine, para asustar, moja. Víctor Hugo, no me toca el rabillo. Dardo Luis Gregores, el comentarista, el locutor, voz finita, pero voz gruesa. Y este tipo es un moto. Fui a conocer a la cabina y yo venía a mi casa a comer, Colín y Cuarén, como si yo los Florida y Corriente. Lo conozco y en Arejo me dice, estamos buscando un proyecto, un relato. Y digo, lo tenés en Montevideo, boludo, 200 kilómetros. Y lo fuimos a buscar con el aliscafo, con ese bicho,
1: el
0: con
1: bicho, el coso el parado. El Viara.
0: Y le dijimos, ¿querés venir? El tipo dijo, ya logré todo en Montevideo. Y lo contrató Julio Moyano, producción de Radio Mitre 81, Sport 80. Víctor Hugo, Néstor Ibarra, Fernando Niembro, Marcelo Araujo, lo pide, dice, ¿qué carajo dice este boludo? Juan José Lujambio, Alejandro Apolo, cuatro pibes mencionados, Ricardo Ruiz y Adrián Paez. Un equipo tremendo. Después los egos de la gente,
1: sí,
0: hace que se dispersen en el 86 después del Mundial y se vaya Víctor Hugo a Radio Argentina. Yo me quedé en Mitre, tengo un quilombo con un relator y me voy a Canal 9 en el 90 y ahí arranco mi carrera.
1: Y ahí arranca.
2: Le mandamos un saludo a Canal 9.
0: Sí, sí, estoy hablando demasiado.
1: Tomá agua, tranquilo.
2: Con la serpentina.
3: Después hacemos fecha Argentina. Pero
1: sí,
3: vamos.
1: Sí, vamos, sí. Igual no tenemos al Bambi.
4: No hay que
1: acá
4: pasar a algo que dijo Bambi bastante fuerte, que dijo que el Barcelona tiene historia de que vino Messi.
1: Sí.
3: Y alguien te va a decir Cruyff, ¿no?
1: Ey, Maradona.
3: No, Ronaldinho.
0: Lo pasa, perdió una final. Perdí el pie de la final con San Pablo, yo la relaté en el 91, con dos goles de raíz, a la noche, 12 de la noche. Alberto Lustó, Tele Santana le ganó dos seguidas, le ganó al Barcelona y al Milan, 3-2 con una cagada del arquero Rossi, se lo hizo Müller y su gol, 3-2.
5: El primer título de Europa del Barça es en el 92.
0: Era de Bielsa eso, lo hice toda la campaña del 92 con Bielsa, llega a la final, Bielsa era un tipo terrenal, después enloqueció, no sé qué le pasó, pero bueno, no lo voy a contar porque no estoy vigilante. Estábamos en la previa en el hotel Novotel a 10 cuadras del Morumbí, faltaba un día para jugar la final del 92 contra San Pablo, jugaba Cafú, Raí, era un equipazo, Palinia. Y este tenía unos jugadores bárbaros y dijo, mire, si yo gano la final y juego contra el Milan, el tipo estaba loco y perdió la final y se pegaba con la medalla acá y no lo podía entender. Después, bueno, yo lo seguía a todos lados, América de Cali, en la parte previa, le ganó por penales, había pasado defensor, el tipo un campañón, pero ese equipo de San Pablo era un cuadrazo.
3: Sí, sí.
0: Seti, Cafú, Ronaldão, Valver, Macedo, después jugaba Raí, Palinha, Tonino Cerezo, Pintado, arriba Müller y Elibelton, dos fieras, era un equipazo.
1: Llega a la final y pierde con Vélez en el 94.
5: Claro, en el 94.
1: O sea, tres finales
0: seguidas. Yo voy a Japón con Benny Hill, con el gran miembro, digo, Benny Hill, un fenómeno, Fernando, Yupi.
5: Como la gran.
0: No escuché, Fernando, no escuché. No, mi gran formador, Eri Araujo, mi gran formador, Víctor Hugo, claramente.
3: Espero. ¿A vos, Bambino, te gusta el oso Yogi o no?
0: Sí. Vamos a robar una cesta de comida.
3: Sí.
0: Oye, Bubu, que ahí viene el guardabosque.
3: Pero
0: tengo que robar una cesta de comida.
3: Bambino, acabo de ser feliz.
5: Ahora se cortó el...
3: Se te cortó. No, acabo... No puedo...
1: Hola.
3: Haber visto eso de cerca fue impactante. Soy fanático de un video de YouTube que se llama Pero Yogi y es tu parte diciendo...
0: mandaba a Bubu, que era un chiquitito, al parque de hielo, esto, a chorear la cesta de comida, y lo agarraba el policía. Le dice, pero Yogi está en guardabosques. Lo único que teníamos para hacer, pelota de fútbol, revisó blanco y negro, y el oso Yogi con un lagarto que se le arrastraba divino que se llamaba Melquiares, el león Melquiares.
3: Era un león, Melquiares.
0: Por las barbas de Mercurio, huyamos hacia la derecha. Ah, no, mejor, ahí viene un tigre. Mejor huyamos hacia la izquierda. Era un Greti medio putazado. Pero bueno.
5: Pará,
3: qué stand-up.
5: No, te quería

0: Pará,
1: pero yo, ¿qué stand-upero?
0: No, te quería preguntar eso.
1: Enrique
0: Pinti. No, ¿nunca te lanzaste a hacer stand-up en escenarios?
2: ¿Qué?
3: Pero si le va bien relatando.
4: Hice charlas, milagrosamente. Sí. Tesanos Pinto, un periodista, Manuel de Chile, me dice, vamos a dar una charla.
0: Un
4: yo no puedo dar una charla ni con el cartonero Bae. Y dice, no, vení que los pibes están bien con vos, con la Premier League. Y arranqué en Providencia, que es un barrio lindo de Santiago, hicimos dos funciones seguidas. Entonces me llamaron de Colombia, seis ciudades, una tras la otra, con mi hija todo lo después hice Montevideo, tres movies. Pero llegué a 700 personas.
0: Y bueno,
4: el periodista deportivo es el tipo más puteado después del árbitro.
2: ¿Ah, sí?
4: Le voy a preguntar por qué. Le voy a explicar por qué a los chicos jóvenes. El jugador de fútbol que ustedes putean, el jugador de ustedes, por ejemplo, de su equipo, se va en un micro antes con las cortinitas, el vidrio polarizado no lo podés agarrar. El árbitro se va en un patrullero policial. El dirigente no va a la chacán. Si no se come la puteada y se come un ñoqui. ¿Y quién agarra?
2: ¿Con quién me cargó?
4: Periodista, hijo de puta, fue penal. Digo, boludo, no fue penal. Mira, ¿qué quiere que haga acá? Dice, no, como yo tuve la suerte de un hincha de fútbol, no es que sea más vivo ni más boludo que otro, sé cómo manejar. Lo peor que puede hacer un periodista, hablando en serio, lo único que voy a decir en serio es esto, es no darle bola a la gente.
1: Ah.
4: Porque la gente está exacerbada buscando que alguien le canalice.
0: Un culpable.
1: No, mirá.
4: Ese tipo que putea, porque lo sé, va a la casa y dice a la mujer, anda a comprar un kilo de pan, saca el perro, compra de milanesa. Lo caga pedo, es un Carlito, te quiere matar el Drácula y la casa es un perrito. Es así, pues es así, hay que escucharlo. ¿Y el periodista por qué no lo va a escuchar? Yo aborrezco los pibes que hoy arrancan y andan con anteojo negro y llevan por la vida, así no dan...
0: Arrancó y salta.
4: ¿A dónde va, boludo? ¿Dónde? Le digo, se va a caer el piano, ¿de qué? Del cuarto piso, pelotudo, mañana vas a vender flores. Esto no sabés cómo es la historia. Yo llevo 49 años y no se dieron cuenta,
1: yo
4: todavía, por suerte.
1: Vine por un especial de la Premier League, me voy por un estándar. En el estándar pasé a la plaza. Me voy con indicaciones sobre la vida, más o menos.
4: No, vida no, yo no. Por la edad, Lupita. Yo podemos hacer algo juntos.
1: Sí, por favor. Yo lo que quiero proponerle también es, hay mucha gente joven.
0: Sí,
4: mucha. Me gusta estar con él.
1: El segmento pregúntenle al Bambino.
0: Sí, claro.
1: Puede ser cualquier cosa, ¿eh? No,
2: pero claro, sí.
1: De fútbol, sí. Ellos simplemente, si alguien tiene una pregunta...
0: Pará, aparte
1: sí, el Bambino, remera.
0: El Bambino en esta apertura es directamente dice una ciudad, decís una ciudad y él tiene un relato sobre
2: tiene
0: la ciudad.
2: Una historia sobre cada...
0: Exactamente.
1: Antes voy a detenerme en el look. En el look de este hombre. Que tiene remera del Chelsea, unos rulos históricos y unos zapatos.
3: No, y hay un detalle que no te
4: ¿quién es Di Santo? ¿Quién es Franco Di Santo, parece?
3: La etiqueta de la cosa.
1: ¡Ay, no, querido!
4: Zapatos,
1: pañales.
3: Es increíble.
0: No, amigo.
3: Tiene la etiqueta de la remera.
2: Es increíble.
1: ¡Pañales!
2: No,
1: nenito, no.
0: No, papá, no, querido.
4: ¡La choreó!
1: ¡Echalo!
5: Regalaron hoy.
0: Amarilla.
4: Y la choreó de un estor.
1: Se la choreó,
4: sí. La choreó del abasto. Solo la chicharra, pum.
1: Acá el hombre dice que vos tenés una pregunta para el Bambino.
2: Buena remera.
1: No, vos dijiste, perdón.
4: Tiene menos pregunta que Bernardo del Sordo, hijo de puta. Hablen.
2: Échale, Leverkusen.
1: ¿Cómo es tu nombre?
6: Nicolás.
1: ¿Sos hincha del Bayer Leverkusen?
6: De Leverkusen por X Fernández. Próximo 5 de la selección argentina.
0: Mirá,
4: muy bien. Ese amigo de Ezequiel Palacio.
1: Muy bien.
4: Jugó muy bien ahí.
1: Salió campeón. Varias
4: veces. Campeón con Invicto, con
0: Xavi Alonso,
4: que le está yendo como el orto en Chelsea porque se descubre como loco. Defiende menos que una hormiga. Es una cosa que me
1: da. ¿Qué pregunta tenés? Con respeto.
6: Bambi, hay algunas veces que vos en tus relatos desapareces 10 segundos...
4: No, porque estoy vibrando los... La gente pide saludo,
6: y gritaste el gol de...
4: Pide saludo la gente.
1: Claro.
4: Yo, boludo, ¿cómo miro, es? Y me putean a mí, no me dejan, pero yo mando igual.
0: Pero ¿cómo él dice que... ¿Vos decís que desaparece en el gol?
6: Hay algunos lapsos donde va relatando, desaparece 10 segundos y es gol, y gritas ¡gol!
1: Estaba Twitter, el Bambino.
4: No, está bien, tienes razón. Estoy mirando la canción. Yo me escribo todo. No voy en bola, me escribo todo. Mal me escribo todo, pero me escribo todo.
0: Este te lo mandó Ávila.
1: Qué ingrato, loco.
4: Pero mío todavía. Me lo mandó Drácula.
1: ¿Sos hincha del Atlético de Madrid?
7: Ser hincha del club europeo es de nenazo. Para
0: bien, mí. Querido. ¿Y qué hace con una camiseta? Claro.
1: ¿Qué haces acá, además?
7: Una cosa es simpatizar con y otra cosa es ser hincha ya es muy...
4: Para joder.
1: Pero
4: para
1: ¿te cae mejor el Atlético de Madrid o Julián Álvarez, ponele?
7: Me crié mirando al Atlético de Madrid igual.
0: Bien.
7: Pero no tengo una...
0: El de Quique...

0: Caminero.
1: ¿Para quiénes lo son los silbidos?
2: Chiflado, para el Atlético.
3: El de...
2: Para el Atlético.
3: Salinas.
4: A mí me gusta Simeone, por el estilo.
5: Julián Guerrero.
1: Pero ¿qué pregunta tenés?
6: Era preguntarte sobre nuestro fútbol argentino. Sí. Era preguntarte tanto que mirás fútbol europeo.
4: Sí,
6: que
4: pero miro tanto, fútbol argentino. Lo relaté 40 años que, también. ¿Qué? Muy difícil.
6: ¿Qué crees que...?
1: ¿Qué, Bambino?
6: Era preguntarte si realmente estamos tan lejos de ese fútbol europeo a nivel futbolístico.
4: No,
6: y...
4: no.
1: Bambino, destruilo no. Si lo tenés que destruir.
4: No. El tema es así, acá te agarran los huevos, perdón, ¿eh?
1: ¿Cómo?
4: Y te comen la oreja y te escupen en la cara. En Europa no pasa, hay cierto límite. Acá no hay límite. Es muy difícil jugar acá o en Brasil. En otro, acá viene un jugador extranjero, hablando en serio,
7: sí.
4: De elite, como de no en un equipo grande, como de no toca la pelota. Haaland, levanta la gamba hasta acá. Pero ¿sabes qué pasa? A mí Cuti Romero me contó dos cosas de Haaland.
1: A ver.
4: Cuti me dice, mira, culiao, yo cuando llegué me dijeron, tenés que hacerte respetar. Entonces me tocó Haaland. La primera patada se la metí acá amarilla, casi me raja. La segunda, lo esquivé, me tiró el centro, cabecillo Foden, pegó en el palo. Digo, la próxima lo mato. Fueron a jugar a Etihad, se la puso acá amarilla y Haaland la otra vez que fue a enganchar, dio el pase a Foden o a Bernardo Silva. Ahora me dice, como te digo una cosa, te digo lo otro. Si el oso blanco ese se la tira larga, yo soy más rápido que él, me mete la espalda que tiene la espalda de Tyson, le metes un puñal, es como meter un puñal en la pared, no lo podés bajar, no, tenés que rezar.
1: Claro.
4: Que el hijo de puta se caiga, que el arquero mío la tape o que yo lo pueda aparear, si no te cocina.
1: Bien.
4: Pero ¿qué pasa? Acá la sufriría porque el tipo le agarra. El negro Mina, Jerry Mina.
2: El negrito Mina.
4: No, no, con todo. Pero
1: sí,
4: ¿qué no, pues, no, cosa?
3: Sí, pero, sí,
4: pero, vamos, está Río Platense.
5: A mí no voy a decir lo que necesito.
4: Jerry Mina, Gomía, lo agarró un partido 0-3 contra el Everton. Un Manchester hace 2 años estaba por ir al descenso. Y lo rajunió todo.
7: Sí.
4: Y vine Guardiola a hacerse el papá de Haaland. Le dijo, vos sos un irrespetuoso. Y mira, le dice, ¿qué me decís a mí, boludo? ¿Qué me decís? Un oso blanco mide 3 metros. ¿Qué querés, que le dé un beso en la boca? Claro. Los sudamericanos lo hacen, los europeos no. Acá es muy difícil jugar. Por eso el fútbol no es lindo para mirar.
7: Claro.
4: Y por eso a mí me putea mucho menos ahora.
7: Salvo que veas a Boca, a mí no.
4: No toco el corazón de los argentinos.
3: Hola, nenazo, ¿cómo?
4: Que siga Boca.
7: Salvo que vas a Boca.
4: Y en Boca estaría protegido igual que en River, claramente.
2: Ah.
4: No. Esos jugadores juegan en todos lados. Una vez Pipo Grosito, que es amigo, dice... Haaland no puede jugar. Digo, Pipo, no me jodas. Toca 3 pelotas por partido, hace 2 goles. El otro día levantó una gamba al Virla que hizo. La tiró al medio, levantó a la altura del travesaño. Y no es Ibrahimovic que hace deportes marciales, que el tipo está acostumbrado...
3: Deportes marciales.
4: Ahora
3: bueno,
4: me desgarro. Levantá la gamba. Este es un oso de 1,90 m. Y este, pesa...
5: Me da miedo que se siente y no esté la
4: pesa como 100 kilos. ¿Sabes cómo quedó? Un blooper del año. El blooper del año.
5: Escuchá.
4: Mirá la fila.
5: Es mentira. Es mentira, Bambino.
4: Estuve. Sí, sí. 86, 90. Sí, sí. Víctor Hugo fue el único que lo vio. Dice, me parece que fue con la mano.
2: Sí.
4: Estábamos en el pupitre, perdón. Sí.
7: No, lo vio. Con el partido.
4: No, ya está. ¿Qué me querés preguntar?
7: No, te quería...
5: Se corre, viejo.
7: Que me agarró 10 minutos antes de arrancar el programa, todo Bilardo.
4: Sí,
7: 100%
4: sí.
7: Bilardo.
4: Sí. Es mi segundo padre.
7: Sí.
4: Aprendí todo, ese hijo de puta.
7: Te quería preguntar sobre el mito ese de Haaland, por sí. Decir el nombre que venía diciendo, no puede jugar en el Carminati. ¿Te acordás de una frase?
2: Sí,
7: Mbappé.
2: Ronaldo.
7: No, era Messi, Ronaldo. Porque era esa época.
2: ¿Quién
4: Mbappé
2: la cancha Olimpo.
4: Carminati y la cancha Olimpo.
7: Sí, es mentira eso, ¿no? Todos los buenos jugadores pueden jugar en todos lados.
4: Lo que pasa es que los terrenos son distintos, las marcas son diferentes, la presión y acá... Yo cuando vino Neymar a jugar contra San Lorenzo, que hicieron la pleitesía, le digo, estos son unos boludos, se lo va a comer. Jugó como en el patio de la casa, vos tenés que putearlo. No le tenés que pegar, le tenés que insultar, le tenés que dictar cualquier animalada. Que el tipo se sienta visitante. Eso en Europa pasa, que te reciben con todo, por ejemplo, Paredes. Hay jugadores que lo miran a Paredes como si fuera, también es un jugador extraordinario, pero no, ni se le acercan, porque fue campeón del mundo. Y es raro que pase en la Argentina eso.
7: Claro,
3: claro.
4: Porque falta juega en Boca, andás a ponerlo a Paredes con la camiseta, ¿sabes cómo le pegan? Hasta en la muela.
3: Claro.
4: Y, o pasó con Montiel, pasó con Acuña, pasó con Pesela cuando jugaba en River. No sé, Luca, ayúdame los que me olvido de que jugaron acá. Sí. Pero los jugadores...
1: Tranquilo, Lucas.
4: Vas bien. Enzo Fernández.
2: Deben ser
4: esos. Enzo Fernández.
5: Un sanavía de plomo, me dijiste, Bambino.
4: No, Enzo Fernández, por ejemplo.

0: Yo tuve la suerte de conocerlo el año pasado. Fui a Chelsea, me invitó a la casa, me regaló la camiseta, todo. El pibe tiene tres personas que viven con él. Tiene que ir al Niova a hacer popó, van los tres. Un gordo Danilo que hace pizza. Es el nutricionista. Entonces, no, la pizza me la como yo, del Río de Janeiro. Tiene un fisiatra para el estiramiento, ¿sí?, de músculo, y tiene un preparador físico personal. Le paga 7 gambas por año.
1: Estamos números, damos.
0: No, pero pará.
1: Todo,
0: no tiene razón. Escuchame,
1: yo pizza sé hacer, ¿eh?
0: El tipo gana Diego Maradona. Y dice, yo invierto en mi fijo, yo soy culón, me dice, necesito el fútbol inglés con el culo que tengo yo, si no tengo otro tipo que tanto el día dando mi matraca, no toco la pelota. El tipo no tiene la velocidad de Garnacho, la velocidad de Ronaldo, de pibe. Entonces el tipo se tiene que cubrir con el físico. Fíjate cómo invierte y no.
2: Al gordo Danilo.
1: Y ¿7 gamba cada uno?
3: No, en total, el grupo.
0: Tampoco es Donald Trump.
1: ¿Cuál es el mejor equipo de la historia de la Premier League? Pero no el club, digo, un equipo que haya...
0: Para mí el Manchester de Ferguson, de los dos.
1: El Manchester de Ferguson.
0: De lo que yo vi, de lo que ya para atrás no vi, para atrás no vi. Ojo, el sitio de Guardiola fue impecable. El Liverpool de Klopp tuvo 2 años maravillosos.
1: Sí. Pero 2 años.
0: Dejaron ir a Salah, esto Salame, al otro Alexander Arnold. Dejaron ir a Robertson, pero bueno, son cosas que ellos saben por qué. Salah para mí es un jugador maravilloso. Salame con todo McAllister, el tipo enganchaba para el medio, sabían todo y la clavaban en el ángulo. Y vos decís, me va a hacer esto y te la hace igual.
2: Claro.
0: Se levanta a las 5 de la mañana. Lisandro Martínez vivía al lado.
1: Tiene un cocinero que le hace shawarma, ¿sabías? Sí,
0: pero le garpa 7 gambas. Le garpa en plata árabe.
1: Sí, sí.
3: El Petro Shawarma.
0: Ganan mucha guita los muchachos. Pero invierte, por ejemplo, Lisandro es otro profesional, vive al lado de Salah, vivía, ahora ya no, porque se fue a Turquía, en un lugar entre Manchester y Liverpool, un lugar tipo una colina, son dos casas a 100 metros, los tipos
2: McAllister vive por ahí también, ¿no?
0: Claro, no, pero McAllister está más alejado, esto vivían ellos dos solos, es como está el oso y el, no sé, y el cazador, estaban ahí, y se saludaba, a las 5 de la mañana se levantaba a rezar, hijo de puta.
3: Y sí.
0: Pero está bien, son costumbres, el tipo después rendía. No sé por qué mierda, por un palo de diferencia no se quedó. Un garrote.
1: Por un garrote.
0: No, pero a mí te como las tripas.
3: Un garrote es increíble.
0: Oh, terrible. Escúchame, cuando ascendés del Championship, a primera te dan 70 millones de libras.
1: Terrible.
2: Al club.
3: Cambia todo.
0: Un equipo acaso campeón del mundo. Sí, 70 palos para subir.
1: ¿Cuál es el mejor argentino que viste en Premier?
0: Y Carlito, yo tengo una cosa con Carlito y con Verón. Forlán también, pero es uruguayo. Esos tres, Solano, ¿Abuero? Ángel, Juan Pablo.
1: ¿Agüero?
0: Y Agüero también. Agüero. Pero yo, Carlito, tengo algo especial con él, ¿viste? Y después, últimamente, bueno, Enzo, Cuti, Lisandro. El paraguayo, yo tengo una debilidad por el paraguayo Enciso.
2: Julito, muy bien.
0: Si vos lo pones un equipo un poquito mejor, en Leeway Town no le gana ni a los perros de la esquina. Claro. Hijo de puta. Tienen 4 sudamericanos, tienen un 9 Emerson que tiene los pies con hip.
3: ¿Y Cristiano?
0: ¿A quién trajeron, boludo? El 9 ataca para atrás, hijo de puta. No, un hijo de puta. Unas inversiones que ni ellos saben cómo las hicieron.
3: ¿Y Cristiano fue el mejor que viste en la Premier?
0: Qué pregunta, ahí Cristiano está el tope. Henry hizo... En el Highbury, la cancha chiquitita, hizo goles de tiro libre con la barrera armándose 4 veces.
3: Mirá.
0: Decía, ¡pum! Pateaba al lado del palo. ¡Pum! Un vivo bárbaro. Completo. Por ahí vos decís Mbappé. Mbappé es más rápido.
2: Claro.
0: Henry es menos rápido, pero más gambeteador. Claro. Y aparte cruzaba para los dos lados. Sí, están ahí. Ronaldo, maravilloso. Una vez le digo a Alberto Acosta, que es amigo... En un partido de San Lorenzo, el pibe salió del Sporting Club, nunca jugó en primera, y el Beto había jugado mucho y se vino a San Lorenzo. Me dice, che, Beto, decime, Ronaldo, ¿cómo es el pibe? 40 goles por año, juega de 9 y se fue porque estaba calentando. El domingo me toca el partido de 7, de 9 Van Nistelrooy y de 11 Giggs. Sí. Y atrás jugaba Scholes y jugaba Roy Keane y no sé si jugaba, no sé, otro, Nicky Butt. Digo, Beto, hijo de puta, ¿viste el partido con los pies para arriba y la cabeza para abajo? Me dice, no, es 9. Claro, no puede jugar de 9, estaba Van Nistelrooy, estaba Romo, estaba Tevez. Tipo tiraba centro, llegó a Juventus, llegó a Madrid, jugó de 9. Sí. Pero hacía 40 goles en la cifra.
2: Claro.
0: Una bestia. En aparte, el tipo entrena mucho y es atléticamente superior a Messi y a Maradona, que son los dos más grandes.

0: Claro,
1: y
0: claro,
1: Kempes, los tres más grandes que tenemos nosotros.
2: Suplió con lo físico, claro, lo que le faltaba
1: tipo, talento. ¿Qué tiene, 40 ya?
3: Y debe tener,
4: poco,
3: por ahí,
4: es un
3: ¿no?
4: poco más grande que Messi.
1: Bueno, Messi demostró que el tipo, sin tener ese físico... como
2: ¿Te hubiera gustado Messi en la Premier?
1: Hubiera hecho desastre.
2: Sí. ¿En dónde?
4: ¿En dónde?
1: Y no, al Manchester City creo que la familia no quiso ir a Manchester porque dije, ahora me toca a mí elegir y fueron a Miami. Si no iba al guardiero, lo quería agarrar de las bolas, vení para
5: acá. Claro, venía a salvarme, ¿no?
1: Hubiera sido una locura.
6: Sí, la verdad que no correspondía que lo agarre
1: de las bolas. A Messi.
2: Por suerte eligió la familia, ¿no?
1: Los europeos lo hubieran visto como si hubiera bajado Jesús del monte, ¿viste? Sí. A darle, sí, reviviendo, ¿viste? El domingo de Pascua, más una cosa así, ¿no? ¿Está bien eso?
4: Sí.
5: Messi se llevaba a Pepe. Cuando...
2: Claro.
1: No, Pepe lo quería llevar.
5: No, a Pepe Costa. A Pepe Costa se llevaba a Messi.
1: Pepe Costa es el manager de
2: él. El gordo Danilo de Messi.
1: El nutricionista. Claro. No, Messi hubiera sido fantástico.
5: Cobra un poco más.
1: Yo igual para mí, yo a Messi no lo tuve la oportunidad de conocerlo. Si ustedes me hacen el puente.
2: ¿En serio?
1: Si no, tengo que decir a Davos.
5: Nunca
1: le pude dar la mano. No pude, no alcancé nunca.
4: Mirá. Es ahora.
1: Tipo sabe todo. Con Diego, con esa bestia, 50 años al lado de él. A mí, a Leto, al Ruso, a Tití, nos dejaba ir a la casa. A Lobalini hicimos la nota antes con Benedetto. Lobalini viene por la nota que hace con nosotros.
2: De Moreno. ¿Sí? Moreno. En la quinta de Moreno.
1: Entró a tirarle velancha, tiró fruta para todos lados. Digo, guardá ese arma que te están sacando fotos. Era un número uno. Ese, ¡Olvidate! Me decía. Yo muero por eso. Cómo murió de manera increíble, boludo. Los hijos de puta que lo rodearon para matarlo. Y acá mirá cómo se ve la foto, cómo la toca con la mano.
6: Pero con qué.
1: No es un fotomontaje, no.
6: No, no.
1: Qué hijo de puta. Escúchame, si Diego, con la mandanga que tenía adentro.
6: Sí.
1: Todo arranca así. En el 81, el 82 va a Barcelona.
4: Sí. Bien.
1: El Ruso Siete del Pilo lo cuidaba mucho, fue el tipo que le dio carne, le dio el bascolé con la...
2: El
1: Ruso Jorge. Y a Barcelona no fue, con José María Minguela, el empresario que hizo el pase, con Núñez, el presidente de Barcelona, sí. Más bravo. Y se lleva 8 amigos, entre comillas, 8 enemigos. Ahí la cagó.
5: Ahí empezó la
1: Lo llevaron a la Barceloneta, mina, droga, quilombo. Y digo, vi un mundo nuevo, y ahí arrancó. Si no, hubiera sido un tipo normal. Y dice... Mira si yo no me hubiera metido lo que me metí. Digo, hubiera jugado un poquito mejor, le digo, claramente. Seguro. Yo no los quiero comparar, pues son distintos. Messi más europeo, Diego gambeta más corta, Messi gambeta más rápida. Diego jugó en equipos de peor calidad. Dice, yo juego en el Napoli con un arquero que ataja con los pies, se llama Garela, boludo. Está jugando al handball, es un hijo de puta. Rénica, un gordo Bañi, el 4 en la cancha. Salvatore Bañi, un 4 chueco, que te pegaba todo, pero tenía menos ritmo que el comisario Rey.
2: Ah, Alemão.
1: Es una cosa de loco. Alemão, no, el Napoli no, que después. Careca, pero antes un equipo malísimo, jugaba Fernando Di Napoli, Carnevale,
5: sí.
1: Malísimo el equipo, y salió campeón 2 veces, le ganó a los del norte de Italia, y el día que vivo que fue, contra Yugoslavia, en el Mundial 90,
2: sí.
1: Un domingo, un partido que fue un parto,
5: terrible,
1: de calor, 40 grados, viene y me llama al Ruso, a Leto, a Tití, a mí, y me dice, venga, pónganle el grabador. Domingo, el miércoles Argentina-Italia en Napoli,
5: claro.
1: Dice, prendan el grabador. Bueno... Les hablo a los italianos, no se dejen engrupir los napolitanos, pero hinchen para Italia, porque el miércoles nosotros no vamos a ser los sudacas de Europa, vamos a seguir italianos, pero siempre fuimos sudacas, que tengan presente eso. Hijo de puta, llegamos a la cancha faltando, yo entramos a la cancha, era otra cosa. Salió con los botines desacordonados y empezó, ha visto la 12 con el abuelo, sí. Se me pone la piel de gallina, con el abuelo, con la banda que fue de acá, que eran 100 más o menos, de Chacarita, San Lorenzo, Independiente, Estudiante. Fueron mezclados todo con la barra curva B de Napoli. Y la gente empezó así. Argentina fue local en Napoli. Sí.
5: De hecho, él hizo todos esos 3 días, hace toda una campaña. Sí. Ahora se acuerdan de que Napoli es Italia.
1: El tipo llegaba, tenía un... Diego pasaba, levantaba polvo. Era una polvareda. Es como pasaba Julia Roberts de ahora, no sé. Claudia Cardiano. Ni sabe quién mierda. No sé. Dígame una mina linda.
4: Bambino, quiero preguntarte por los Rolling Stones. ¿Es tu banda?
1: Es mi banda.
2: ¿Los conociste?
1: No, me sacó una foto y la perdí. ¿Qué pelotudo?
4: ¿En serio?
1: 82. Final en España. Fui a ese mundial. Madrid, Hotel Claridge. estaba Jagger. Me tira al mediodía,

0: Estaba Griwol, que acompañó, estaba Víctor Hugo, para eso, toda la banda.
1: Estaban todos.
0: Además,
1: iban para todos lados.
0: Estaba el perro Pluto. Voy, metí un lance, digo, le dije a Tito, acompáñame, que está de puta cara, voy a ver. Había tocado, yo los vi en el estadio de Calderón, 90.000 personas. Sí. Todo de amarillo con rodillera, volaba. Un escenario tipo cur, tipo sí, herradura, el tipo sí, volaba. Ya tenía el músico, soplaba la tacorne, como él, que soplaba la pipipi, el de viento.
2: Trompeta.
0: La trompetista. Estaba Wyman todavía, sí. Bill Wyman estaba de bajista, y estaba Charlie, por supuesto, más Ronnie Wood, Richard y él. Y él estaba impecable, 82, más joven. Y me sacó una tofo con una coda de esa chiquitita. Me la sacó un coñemu de la recepción.
3: Foto, salió, muñeco,
0: Me agarro así, digo, Mick, a journalist argentina, find your Ronnie song, wonderful. Carajo. Extraordinary. One picture. Y vino y yo así, y me sacó. La guardo,
4: sí.
0: Me mudo a los 6 meses, me caso en el 82,
3: y prende
0: y lo de la mudanza me parece que me la hurraquearon.
1: ¡No! No. Era,
0: y pero la foto, nunca más la vi.
4: ¿Nunca la llegaste a revelar la foto?
0: No, yo no sabía ni mirar la foto, ¿qué voy a revelar?
3: El rollo,
4: claro, el rollo no lo revelaron.
0: No,
1: la foto existió. La foto ya empieza.
0: O sea, la tengo acá y vino uno, me la hurraqueé, se la guardé y se fue a la...
1: Mirá.
0: Perdí. Mirá vos. Es mi gran ídolo. Pero conocí al otro, Falnistero. Tengo la tofo, canté con él. En la casa de Chiarcu, de Arcuche.
1: ¡Chiarcu!
0: Me gusta hablar al revés, me gusta.
1: Chiarcu es otro level. Chiarcu es Premier League.
0: Yo de pibe hablábamos mucho en el barrio al revés, ¿viste?
3: Claro.
0: Para que no se ocurra lo demás, ¿viste? Cuando va a bailar decíamos, mirá la raca de riota que tiene, Otario es de Bujil. Mirá este cochur, este churrasco, la raca que tiene. Y así no se escurría a los demás. Es un código, ¿viste? Para pasar
4: y la foto. Ahí está la foto de Manisterrey.
0: Ahí está.
1: Bambino, ¿tema favorito de los Stones?
0: Tengo dos. Brown Sugar, ¿lo tienen para poner?
3: Sí.
0: Y Saltarín Jazz Flash.
1: Sí.
2: No podemos porque nos bajan
1: sí,
2: el video.
1: Sí, no, pero lo tenemos que poner.
0: Le van a cobrar,
1: No, quédate tranquilo.
0: Que no le cobra.
1: Sí, que lo cobren.
0: No. Pero
3: para que lo ponga, lo pago yo.
1: Acá. Esto tiene que ser de Canal 9 también.
0: Te lo bailo.
1: Bailalo. Poné Brown Sugar, por Dios.
3: Bailalo.
1: ¡Bambino!
0: ¡Bambino!
4: Ahí está.
1: Escucha.

0: ¡Viva!
1: Estamos hablando
2: historia,
1: performar historia.
3: Lo diste todo, Bambi.
1: Top 3.
4: Qué choreo, ¿no?
1: Top 3 invitados de Trunero.
3: Sí, muchas gracias.
1: Mamino, una máquina de hacer divertir.
3: A eso me dedico.
1: Chiarco,
3: pasa. ¿Con qué? Lo aprendí en el barrio. Siempre tenés que. Aparte, Bilardo.
4: Tranquilo, papi, tranquilo. Nosotros te cubrimos.
2: Sandro, modo Sandro.
3: Para correr la maratón de San
4: Isidro. No sabes cómo te entiendo, papi.
3: Los bilardistas tenemos una cosa.
5: Pásame a vos.
3: Públicamente, Luquitas y muchachos, no hay frío, no hay calor, no hay amargura, no hay alegría. Públicamente.
1: Sí.
3: Siempre cara de contento. Siempre paradito y firme. Perdés, nunca la cabeza abajo. No hay hambre, no hay sueño, no hay saciedad, no hay un carajo.
4: No hay sentimiento.
2: No se
3: después
2: sufre.
3: Vas, llorás en el baño de tu casa. Claro.
1: Disposición total para...
3: Total. Menos para Lupites. Jamás.
1: Eso sí que no, ¿eh? ¿Qué vamos con esto?
4: Se puede.
1: Voy a tirar un chivar. 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
6: Otros que hicieron más de 1.000 kilómetros son los de Independiente de Rivadavia, que están jugando contra Barracas.
2: No se olviden de Belgrano y Estudiantes de Río Cuarto. Son 220 kilómetros en auto, 2 horitas y media. No es mucho.
6: No mucho, papá.
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3: ¡Vamos, dale!
1: Gracias, Didi. Vamos a despedir a Bambino. Bambino, muchísimas gracias.
3: Bambino,
1: ¿Cómo la pasaste, Bambino?
3: Me voy en un Didi.
1: Claro, muchas gracias.
3: ¿Cómo la pasaste, Bambino?
4: ¿Cómo estuviste?
3: Como el orto.
7: No vengo más.
3: ¡Bambino! ¡Bambino!
1: Vamos a ver la barriga de Didi. Monta la pausa y venimos con más par en la mano. Con más tribunales.

0: tribunero forma con Alfredo Montes de Oca en el arco, la Pancita Cabanda en la defensa, Chiveder y Luis Luis en el medio, y de nueve, Roberto el Tres Bombas Galati.
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0: Muteado. Muteado.
1: Muteado, muteado,
2: aquí
1: muteado.
2: Estamos.
1: Muteado.
2: Hola, hola.
0: Este no está muteado, así que agarro este, che. Che, cámbiame. Oh, oh, sí, cambio el micrófono.
2: Bien.
0: Este no sí, igual ahora va a andar, ahora va a andar. Por Dios, lo del bambino fue...
3: Tope, todo.
0: Me pasó por arriba. Tope, realmente me aplastó ver al gigante.
3: Sí, estaba pensando mientras estaba en el medio del stand-up del Bambi.
1: Sí.
3: ¿Qué primer programa?

0: Para Canal 9, ¿eh?
1: Sí.
0: Estamos dando...
2: No, que no se acostumbre, que no se acostumbre.
0: No se acostumbre.
3: Esto no es lo frecuente.
1: Canal 9, llévate esta primera ola.
0: Sí,
1: es tuya, es tuya, es tuya.
3: Quédate con esta primera ola.
4: Le queda chico los 25 minutos.
3: Tenemos para la segunda hora un segundo invitado que va a representar a la juventud, a la juventud nenaza. Fuerte el aplauso para mi amigo el señor Santiago Baulé.
5: El baulo de la gente, loco, respeto, respeto, loco.
0: Respeten.
3: Ay. Hola, Bauletti.
1: Va a tener difícil, Santiago.
3: El difícil. Son todos, los mandó balanza, los mandó balanza.
6: Buenas, amigos. Uy. ¿Cómo andan?
1: Bien, vos.
6: Gran primer bloque, ¿eh? Lo venía escuchando, me divertí mucho.
0: Tenés que estar a la altura, Bayo.
6: No voy a estar a la altura, pero bueno, sí podemos hablar de lo que quieran.
1: El Bambino se llevó con su show.
6: Me pusieron la vara
1: muy alta. Pero se llevó su show y acá vos venís a representar al nenazo promedio.
3: Pero aparte, ¿estoy mal o el Arsenal viene a hacer un papelón el fin de semana?
6: El Arsenal viene de jugar el peor partido del último tiempo, derrota dura, contra un muy buen equipo, igual no es que perdió contra un equipo flojo.
3: ¿Contra quién?
6: Contra el Brighton, que...
3: Ah, el hombre.
6: Está ahí, lo conozco. Quiero decirte...
3: ¿Conoces a todos?
6: Hice un paneo, conozco más de 15 caras de Twitter.
3: ¿En serio?
1: ¿En serio?
6: Conozco mucha gente. Mucha gente.
3: Mirá, o sea, hay un...
6: De hecho, al amigo de Brighton lo conozco.
4: O sea, hay personalidades fuertes
6: cuenta por todos lados.
3: Cuenta
6: de
3: fútbol por todos
1: lados. Ah, hay mucho de...
3: Claro.
4: Arsenal Arj.
3: Claro.
6: Un barcita Arj que está por allá, creo, que dijo que Bauletti le había hecho mucho daño a la juventud hace dos días.
4: Están todos anotados.
0: ¡Epa!
3: Ahí está. Barça Arj.
6: Hace dos días.
4: Barça Arj. Aplauden todos.
6: Hace dos días dijo que Gabriel te le había hecho daño a la juventud.
1: ¿Pero por qué?
6: Porque un gallego dijo que Gabriel Jesús no sé qué mierda. ¿Qué? Me chupa un huevo Gabriel Jesús.
1: ¿Pero qué dijo de Gabriel Jesús?
6: Que Gabriel Jesús se pasea en la Liga Española y en la Premier no tocaba la pelota. Entonces la Liga Española es una poronga. Es mentira, aparte. Gabriel Jesús, primero que nada, es un buen jugador y segundo, en el Arsenal le fue mal por un tema de lesiones, ¿no? Porque era mal.
1: Pero en el City no le fue mal.
6: No. Y el Arsenal tuvo un buen arranque, pero se empezó a lesionar mucho.
1: Claro.
6: Déjame mandar un saludo grande a los amigos del Chelsea. Estuve escuchando el programa.
1: Sí.
6: Que hace 5 años no le ganan un partido de fútbol al Arsenal.
1: Bien.
6: Quiero decirlo, Enzo Fernández, el mejor mediocampista de la historia de la selección argentina, se fue del Chelsea, firmó con el Chelsea y se fue el Chelsea sin ganarle un partido a Arteta.
1: Bien.
3: Mira, 5
4: ganó
3: años,
4: la Champions.
3: Ganó
4: una Champions.
6: La última vez que el Chelsea le ganó al Arsenal, jugaba Pablo Mari, de 6, en el Arsenal.
3: Hay un hombre haciendo un 6.
0: Pero pará.
1: Pablo Mari,
3: 4
6: Flamengo.
1: Sí.
6: Increíble.
0: Quiero una cosa.
6: Pero bueno, te repito, Enzo Fernández firmó con el Chelsea y se fue al Chelsea sin ganarle un partido de fútbol a Arteta.
1: Está bien.
3: A ver, amigo,
4: atajaba Peter Sech.
6: Quizás.
3: ¿Vos desde qué edad sos del Arsenal?
0: El Leverkusen le gritaba, gana una Champions.
4: Sí,
0: no.
4: Pero es del Chelsea.
0: Pero no entendía nada, boludo.
6: Yo soy hincha del Arsenal más o menos desde 2010.
1: ¿Por
6: más
1: qué?
6: O menos. No, me gustaba mucho cómo jugaba el equipo de Wenger, el famoso Wenger Ball. Yo tengo el recuerdo de mirar los partidos.
1: Pero temprano para,
6: no, me empezó,
1: para levantarte y no dormir.
6: Me empezó a gustar cómo jugaba el equipo, lo miraba mucho con mi hermano.
1: Sí.
6: Y después hice un viaje a Londres con mi familia. Fui al tour y desde
4: ahí
6: flechado. Y sí, de ahí no me pierdo un partido de fútbol del Arsenal.
4: Claro.
6: Imposible.
1: Pero
6: siempre marco la diferencia de que no hay comparación entre River y el Arsenal.
1: Eso.
4: Claro, claro.
6: No hay comparación.
1: No hay comparación.
6: No, porque de River yo me siento parte. Soy socio, abonado, vivo a 15 cuadras de la cancha, voy al club. O sea, del Arsenal me queda lejísimos. Pero al mismo tiempo no me considero simpatizante.
1: Claro, pero
6: simpatizante
1: en,
6: me queda chico.
1: En las famosas preguntas.
6: Sí.
1: Si River, campeón de la Libertadores, o Arsenal a la B.
0: Todo River.
6: River. ¿Cómo? ¿Cuál era el...?
4: ¿Que el Arsenal descienda?
1: River, campeón de Libertadores, o Arsenal descienda.
6: Una Libertadores, pero que se muera Arteta.
1: Claro.
4: Bien, Paulito, bien.
1: Está bien.
6: Saludos, gracias, amigo. Lo conocí, me trató barro.
1: Comí una comida con él.
4: Le
6: di una entrañita con él. Y me dijo que me iba a mirar un ratito.
0: Un saludo para Arteta, que gomía, ¿no?
4: Qué gomía.
1: Pero está bien, o sea, la diferencia es real.
6: Muy grande la diferencia. Pero al mismo tiempo yo soy de los que creen que sí se puede ser hincha de un equipo de Europa perfectamente y que si la gente es feliz, que haga lo que quiera.
3: Mirá,
0: ahora, si ustedes son hinchas de un equipo de Europa, ¿por qué chiflan?
4: Claro,
0: no entiendo nada. No entiendo nada.
1: Ahora, mi pregunta es...
6: Le gustaba la molleja, mi creo. Le gustaba la molleja.
1: Mi pregunta
3: sí,
6: mollejero.
1: Para los hinchas que están acá, ¿no? Que vinieron a representar a clubes europeos en el Tribunero, en la Croce y Álvarez Thomas, ¿no?
0: Sí.
1: ¿Ustedes, hay alguno que sea más hincha del equipo europeo que de su club de acá?
4: O solo, no, o solamente
7: hay
4: hincha.
7: Uno, voy, ahí hay otro.
4: Rodri.
7: Ahí hay otro.
3: Respeto
1: para ustedes.
3: Venimos a escuchar y
1: son...
3: aprender.
1: Vamos, Rodri. Se anima a...
3: Es más del Arsenal que de cualquier equipo de Argentina.
8: Soy solo del Arsenal. Solo
1: ah,
8: del
1: ok.
8: Arsenal.
1: Fuerte.
3: ¿Siempre?
8: Que siempre, de que tengo uso de razón. Pero no me van a dejar hablar, boludo.
3: Hijo de puta, le dice. Tiene una remera del Brighton el que te putea.
1: Con respeto.
8: Nos mataron el fin de semana.
1: Pero el hijo de...
3: Bueno, vos sos solo,
8: solo del Arsenal. Ojalá.
3: No
1: puedo ver a...
3: Sí.
1: Quedate.
7: Hoy es la temática.
1: Pero, ¿por qué solo de...? O sea, ¿no? ¿Fuiste hincha de algún equipo acá?
8: Cuando era muy, muy chico era de un club argentino, pero por la herencia, porque
3: ¿cuál?
8: se dice el mandato de tu casa, sí, te dicen de qué club tenés que ser. Sí. En la ¿cuál? Medida que fui teniendo...
1: ¿En qué año naciste?
8: ¿Cómo?
1: ¿Qué año naciste?
8: Yo nací en el 90, tengo bien. 36 años.
1: Bien.
4: Grande.
3: Viejazo sería, sí,
4: adultazo.
1: Voy a decir algo, me lo voy a poner a todo en contra.
4: Es amigo.
3: Sí.
1: Voy a decir algo.
3: Yo jugué el fútbol con él, ¿no?
1: Sí. Me lo voy a poner en contra a todos los que están acá. Me lo voy a poner en contra. A todos. Respeto más a este pibe que dice yo soy solo de esto, que soy de este, soy del otro,
4: muy
1: soy
4: bien,
1: del otro.
4: Bien,
1: este
4: Roberto.
1: Tiene tres equipos, boludo. Del Borussia, de pará, flaco, ¿cuántos equipos querés tener en tu vida?
3: Acá tengo uno que parece ser solo del Barcelona, super camiseta, increíble camiseta. A ver. Contame tu historia de vida, loco.
1: A ver.
9: Que se lo quita acá, ¿cómo andan, chicos? ¿Todo tranqui?
3: Bien, viejo.
9: Bueno, yo voy a andar acá tranquilo. Primero quiero decir que veo mucho con casaca de la Aston Villa, de Newcastle. Y la verdad que son todo de tero follado la matanza. Sí. Primero que todo. Y bueno, ahora voy a arrancar yo. Yo soy español, nací en España. Hasta me vine a los 15 años. Tengo muestra.
3: Hiciste, vos viniste a los 15 años, hiciste lo contrario a Messi, o sea, el viaje inverso. Viniste a vivir acá a Cañuelas.
9: Y tengo muestra, mi primer casaca de fútbol.
3: Mira, bueno.
4: Mirá, con la 19.
3: Bien. Este hombre es hincha del Barcelona.
4: Sí, sí, sí, sí. Sí. Vizca el Barça.
3: Pero es español. Pero muy, te entró en algún momento.
9: Sí, claramente. Pará, Luquita, no me regales así.
1: Sí, lo conozco de algún lado a este, boludo.
9: Me tuve que...
1: ¿De la Barceloneta?
9: ¿De atrás? Me tuve que ligar tremendos partidos del Barça de Yulá, de Mingueza. Así que sí. No, cerré un poquito el ortito.
1: ¡Oh! ¡Oh! ¡Oh! ¡Oh! ¿A quién le dijo?
3: Pará, sí, boludo. Sí, no está, sí, mirá, no, si el tribunero menos pensado... No está... Terrible. Terrible. Si esto se pica,
1: mantengamos
3: que puede Temperley, sí, Chicago. No.
1: Almirante.
3: Se entra en Newell, boludo.
1: Fácil, la tarjeta. Si acá terminamos las piñas.
3: Ese hombre está desesperado por hablar.
1: Si acá terminamos las piñas, porque...
3: El
1: Barcelona. No, no, que...
7: Tenemos que cerrar.
3: Vení, acércate.
4: No sé qué pasa. Chiflan.
3: Creo que se chiflan todos con todos.
1: Sí.
3: Vení, acércate un poco. Vení, bajá un poquito. Estás re alto.
4: Inchaltato.
10: ¿Cómo va, Luquita? Igual que Rodri, estoy en la misma. Soy solo hincha del Tottenham.
1: Bien.
10: Desde el año 2006. Por favor.
3: ¿Quién es tu ídolo máximo?
10: ¿Ídolo máximo? No.
4: Harry Kane. Harry Kane.
3: Eric Lamela.
10: Lidley King. ¿Lo conoces?
4: No.
10: Por favor.
4: ¡No, no, no!
3: ¿Por qué? Pará.
1: Está bien, Roberto, está bien.
3: No, no está bien. Es objetivo, boludo.
1: Está bien.
4: ¡Lidley King dijo!
3: ¿Quién es Lidley King? ¿Quién es? ¿Vos sabés quién es?
1: Lo banco. Es por el show.
9: No lo tengo, lamentablemente no lo tengo.
3: Lidley King.
1: Que lo banco, es por el show.
3: Será un cantante, capaz que es un cantante, boludo. Fue al Mundial 2010.
1: Y está bien, boludo.
3: Mirá, él
1: es. Hay un senegalés que también fue al 2010.
3: Mirá vos.
1: Este es un crack, boludo. Él la rompía.
3: Lidley King.
1: La rompía, pero pará. Con los jugadores que pasaron.
3: El pija grande le decía a Lidley King.
1: El king de las pijas.
3: Así le decían. El bambino Paul siempre decía, el pija grande.
1: El muchón le decía. Pero escuchá, qué viejo. Dice que, que es su máximo ídolo del ni en Londres.
11: No, bueno, boludo, pero a ver.
3: Está bien, era como tu jugador fetiche, no era el ídolo.
5: Tu fetiche, punto.
11: Hay gente que de acá elige. Yo, por ejemplo, pregúntame quién es de Boca, te digo el Manteca Martínez.
3: Claro, mucho, no es eso.
11: No.
3: Es

0: Es algo así.
1: Es algo así. Pero el ídolo indiscutido del Tottenham, ¿quién es?
0: ¿No?
2: King.
0: Harry Kane.
2: Ah.
3: Claro,
0: nunca ganó
3: nada. Harry Kane, boludo.
0: Harry Kane, como
2: está
0: Riquelme,
2: bien, pero es un
0: boludo.
2: Nombre fuerte, es un nombre
4: y
2: fuerte.
4: Y bueno, boludo, el coreanito son también, ¿o no?
1: ¿Y el ídolo máximo de la historia del Arsenal realmente cuál es?
5: Para mí Thierry Henry.
4: Sí.
5: Thierry Henry, el mejor jugador de la historia de la Premier League.
4: Y Wenger.
3: ¡Apa!
5: Sí.
3: ¿Desde qué es Premier, claro? Del 92 para adelante.
5: No, Henry marcó una era en el fútbol inglés. O sea, superior a todo.
2: ¿Y Cristiano? Jugaba al pádel.
5: Era sodero.
1: Estamos con esa.
5: Era sodero. No, Cristiano seguramente como futbolista fue mejor, pero en Premier League Henry fue superior.
6: Y Rooney que tenía una carnicería.
1: Y Gareth Bale que tenía broma luzu.
4: Y Van Nistelrooy que hacía. Sándwich de miga que hacía. El coloradito col que hacía. Andaba en patel, monopatín, casi.
2: Qué error habernos metido.
1: Ve cámara economista.
5: Pero hay varios iguales. Está Herbert Chapman también.
1: El que mató a Lennon. Sí.
4: El asesino del gol.
6: Ese le fue mal hasta que llegó Charlita.
5: Está Tony Adams.
3: Tony Adams
5: es muy fuerte.
3: Es un emblemático del Arsenal.
5: Sí.
4: El príncipe
3: central.
5: Te dije ídolos fuertes. Pero bueno, hoy en día yo personalmente estoy muy identificado con Arteta y los hinchas del Arsenal están muy agradecidos.
1: Arteta es el mejor técnico del mundo, dijiste.
5: Arteta es el mejor del mundo.
1: Por sobre Poncio.
5: Y a los hinchas del Arsenal de mi edad nos salvó de momentos muy oscuros.
1: Pero yo quiero ver cómo se vive.
5: Por eso a todos los que están acá les duele el Arsenal y a la gente de Argentina.
4: Salvo a los del Arsenal.
5: Te voy a explicar algo.
3: Espera, ¿por qué?
6: Eso te quería preguntar. Sí. ¿Por qué?
5: Les duele Arteta en realidad.
1: Dicen que
5: ellos,
1: sí.
5: Fue así. Ellos se comieron 13 años, más o menos, 12 años del Arsenal siendo el peor equipo del mundo. Hacía papelones, sí. Se comía goleadas.
3: El equipo pecho frío.
5: No podía competir. 7 años sin jugar Champions. Claro. Llegó Arteta y Arteta lo transformó en uno de los mejores equipos del mundo.
6: Pero te puedo preguntar algo.
5: No lo pueden ver.
6: Para.
5: Porque, por ejemplo, los hinchas de Chelsea.
6: ¿Te puedo preguntar algo? Desde mi ignorancia total.
5: Sí.
6: Yo la poca información que tengo del Arsenal es que se dice que es el equipo que juega, que le gusta, pero que no gana.
1: Es que eso
6: mucho.
1: Ya no. Cambió Robert.
5: Eso, claro.
6: Ah, empezó a ganar.
1: Eso es el buen juego.
5: Es el último campeón
1: del Arsenal que atacaba y qué sé yo. Ahora su fuerte es la pelota parada.
6: Antes era pecho.
1: Ellos defienden bien y hacen buenos centros.
5: Eso es mentira. El Arsenal hace mucho goles de pelota parada porque es un elemento dentro del fútbol que o lo trabajás o no lo trabajás.
1: Pero solo hacen goles de centros.
5: Tuvo un momento que tenía muchísimas lesiones y hizo mucho goles de pelota parada y le ayudó a ganar partidos.
1: Pero
5: el Arsenal es un equipo.
1: Pero se destaca por cómo defiende o no.
3: Por ser
5: totalmente. Sus mejores jugadores son los dos centrales y el volante central,
3: claro,
5: probablemente.
3: Por eso.
5: Y el arquero también.
3: Volvió un poco a su origen. El Arsenal, hasta Wenger, era un equipo.
5: Sí, yo te dije que me enamoré del Wenger.
3: Luchador. Era un equipo.
2: Y la pelota parada no es un punto.
5: La pelota parada es un punto. El Arsenal hace mucho gol de pelota parada. Pero.
6: Bien, boludo, vale lo mismo. Vale
5: lo mejor que hace, boludo. Si fuese lo mejor,
6: vale lo mismo que 20 toques.
5: De hecho, que lo hagan todos.
6: Exactamente.
5: Además, te voy a decir algo. Así como en su momento, Guardiola llegó a la Premier League y todo el mundo quiso empezar a salir jugando de abajo como Guardiola. Hoy en día Arteta llegó a la Premier League y está imponiendo un nuevo modelo de juego.
6: Exacto.
5: En la Premier League. Se apuesta por los duelos, se apuesta por el físico, se apuesta por la pelota parada. Todos los equipos meten los laterales al área.
4: Por eso los contra de siempre, porque son boludos en todos lados.
1: Capo, vos ahí estás.
4: Contra mí.
1: Vos sacaban en casa.
4: Los boludos en todos lados.
1: Sos artetense.
4: Exacto. Ahora dicen que la Premier bajó un poco porque no se ve tanto juego como antes.
5: La Premier League está en el punto más alto a nivel.
1: Pero tengo una pregunta. El hincha del Arsenal, personificado en Diego Latorre, que era el del juego, el del buen juego.
5: Diego no es tan fanático de Arsenal.
4: No. Lo queríamos invitar, pero ahora odia al Arsenal, Diego.
1: Claro, no.
4: Y porque mete goles de pelota parada.
3: Ahora que empezó a ganar.
4: Ve un córner y se quiere tirar abajo de.
2: ¿Y qué es el córner? ¿Qué hace en el córner?
4: Alfileres. Esto es lo que vivió Estudiante toda la vida, boludo. Que mete goles de pelota parada y.
5: Pasa que es una pelota parada diferente.
4: Sí,
5: básicamente tienen, primero que nada, dos ejecutores muy buenos que son Rice y Saka, ponen la pelota donde quieren. Entonces, lo que hace es acumula mucha gente cerca del arquero.
4: Y
5: en base a acumular gente cerca del arquero, tiene distintas jugadas. Puede ir al segundo palo, al primer palo, cargar al arquero.
4: Claro.
5: A veces juega corto, con patrones ya predilectos para jugar
4: corto.
5: ¿Pero
4: tiene los pitos a favor o no?

0: ¿El Arsenal?
1: Sí.
2: No.
0: El Arsenal, te lo digo, ¿querés que te diga la verdad? A nivel arbitraje, el Arsenal es el huracán de la Premier League. Lo cagan todos los partidos.
1: ¿El qué?
2: Hay choreo.
0: Todos los partidos.
2: Hay choreo en Premier.
3: Es un grande.
0: Cagan todos los partidos. ¡Ey!
1: ¡Qué bueno!
0: Poné el penal que le cobraron al Sunderland hace poco. Todos los partidos.
2: Choreo,
0: es más, voy a decir algo. Sí, la gente, si está
4: dice que vos decís que hay mucho choreo en la Premier, ¿no?
0: Sí, al Arsenal lo viven choreando, afanando. Pero
1: parece nivel. Que valora mucho el pito de Saja.
0: Y al Manchester City.
1: Saca, che.
0: Y de hecho, si tuviese el Bambino acá, o sea, esto no es algo de ahora, es algo de toda la vida. El Arsenal ganó una Premier League invicta, es el único equipo que lo hizo. Sí. Y el día que pierde el invicto en Old Trafford contra el Manchester United, la mafia más grande en la historia del fútbol mundial, le roban de manera descarada. Ese día, Gary Neville le arruina la carrera a la Perla Reyes. Por ejemplo, al Arsenal le cobran mal un penal, al Arsenal no le cobran dos penales. O sea, lo han robado durante mucho tiempo. ¿Cómo?
2: No, Gary Neville le arruina la carrera a la Perla Reyes. Sí.
1: La Perla Reyes
2: buen
1: tenía
2: título,
1: un buen...
2: Sí.
1: Yo me acuerdo de que se hablaba mucho.
0: Era un fenómeno.
1: Sí, se hablaba mucho.
0: Ese día lo destruyó. La basura de Gary Neville.
1: Pará.
0: ¿Qué, boludo?
1: Y, pero boludo,
4: bueno, vos sufrí con el Arsenal lo que sufrimos los demás con River.
0: No, si hoy en día nos cagan todos los partidos, viejo, dale. Dejate de joder.
2: Yo creí que Premier era...
4: No, yo me enteré con él y con Benito.
2: Un poquito más.
4: Yo me enteré con él y con Benito que hay cuentas que siguen los choreos arbitrales también,
0: ¿ah,
4: ¿no?
0: ¿Sí? Claro, pasa que en Premier la realidad es que es la mejor liga del mundo, pero los arbitrajes son los peores del mundo.
4: No. Son todos pelados.
2: ¿Peor que
0: España? Sí. No,
4: los pelados.
0: El arbitraje de la Premier League,
2: pero
0: cualquiera acá es el peor de la liga.
2: ¿Y el equipo
0: hay
2: del
0: de todo,
2: poder?
0: Hay de todo. Hay inoperancia, corrupción y después hay algo muy puntual que es que en Premier siempre está... Está la recomendación de si no es tan claro, no meterse.
2: Claro.
0: Eso muchas veces termina siendo un escándalo, porque el VAR solo interviene cuando es obsceno.
2: Claro.
0: Por ejemplo, el otro día al Arsenal le cobran un penal en cancha del Sunderland, que no es penal nunca en la vida, pero como hay un mínimo agarrón de Conza, lo termina cobrando porque no se quiere meter.
3: Claro.
0: Entonces es pero, la liga donde más polémica
2: sale. Le hacen un gol sobre el final cuando sale campeón de la última Premier. Y se mete el VAR y lo anula, ¿o no?
0: Contra West Ham.
2: Está anulado.
0: Una falta clarísima al arquero. Falta raya escandalosa.
2: Es la mano.
1: ¿Cómo
0: sí,
1: sabe,
0: pasa
1: Luquita,
0: que la gente decía que el Arsenal hace eso en todos los corners.
2: Ah.
0: Lo cual, esto fue penal para el Sunderland hace poco.
3: No,
0: increíble.
3: Es penal. Esto es penal.
4: ¿Cómo vas a hacer penal, Sándalo?
2: Santiago es penal, por Dios. Santiago es penal.
0: Agárralo. Full lateral al área, se agarra el lodo.
3: Pero mira cómo está la remera del hombre, boludo.
2: Está agarrando las tetas
4: directamente. Pero él lo está agarrando también.
0: Agárralo.
4: Él lo está agarrando.
0: Agárralo.
2: ¿Es penal o no es penal para vos?
0: Para final eso, Luca.
4: No es penal. No le deja sacar el brazo al otro.
3: Se está tirando encima.
0: Un lateral al área que va a 5 metros.
4: Santi, ¿quién es, y lo hago extensivo a la gente, los grandes de Inglaterra?
0: No, Manchester United y Liverpool por encima de los demás.
3: Sí.
0: Tercero viene claramente el Arsenal y después viene Chelsea.
3: Chelsea City fueron nuevos.
0: Parejo hoy en día con... no sé, la verdad, ¿eh? Pero
2: City,
0: entre Chelsea,
2: City,
0: Manchester
2: más.
0: City y...
1: Y el City que es una pollería, ¿eh?
4: Sí, con Guita. Claro, pero me refiero
0: pero
4: al club...
0: El tercer,
4: londinense, sí.
0: El tercer lugar es el Arsenal. ¿Cómo?
4: Sí.
0: Sí, sí, por una historia, tradición... Y aparte, o sea, ganó 13 Premier League, sí. No sé qué...
3: Para mí, antes de Abramovich, el Tottenham era más grande que el Chelsea.
2: Y que el City.
4: Todos los de Londres, medio que estaban dentro de los grandes, lo mismo que acá en lo de Capital, ¿viste?
3: Sí.
4: La Capital se lleva a los grandes, claro. Pero me parece que dentro de esa lucha...
3: Le gusta Arsenal, el escudo del PSG. Lo está mostrando el PSG.
2: Hay un hombre que le muestra el escudo del PSG.
1: Eso es...
2: Perdóname. Dice.
4: Hay que ser hinchar PSG. Ni en París son hinchar PSG.
2: De los grandes
4: París. Pero dentro de los equipos de Londres, Arsenal es el más grande.
0: Y hay una diferencia muy grande.
4: Pregunto.
0: No, hay una diferencia... Realmente hay una diferencia muy grande, sobre todo en la cantidad de gente. O sea, el Arsenal en Londres predomina muchísimo por sobre demás. Londres es del Arsenal.
2: Londres es del Arsenal.
0: Por mucha diferencia.
2: Gary Neville le arruinó la carrera ese día.
1: Londres es del Arsenal.
0: No,
1: como
0: mucha diferencia.
1: Tipo Grosito dijo que en el sur son todos de Bambi.
2: Exactamente. Si son de Londres, somos todos del Arsenal. Bueno, con Pauletti podemos meternos en fútbol argentino.
4: Sí, claro, exacto.
2: Porque hay algo... Ineludible, Roberto, claro. Prendete un pucho.
3: Qué bien están, Robbie.
2: Ha sido derrotado River y venció Boca. Así que, Roberto, no solo ganó Boca, sino que también pasó en la Copa. No sé si lo hablamos en el programa.
3: No, no porque el jueves de Mario, sí. Jueves de Mario no lo hablamos.
4: Ah, jueves, sí. Sí, lo hablamos jueves de Mario, ¿no?
5: Sí, sí, sí, sí.
2: No,
5: jugó
6: no
5: sí.
6: el miércoles.
3: No, no, el martes.
6: El miércoles lo vimos, boludo.
3: Pero Robert no estaba.
4: Yo no estaba el martes.
3: Robert no estaba.
4: Ah, no, tuvimos algo. No. Yo no vine.
2: Párense.
4: Tuvimos
5: no, vos tuviste tu frango.
4: Sí.
2: Martes de Madrid.
5: El MM. El MM.
4: El martes de Madrid.
6: Miércoles
5: de Madrid. Y el viernes tuvimos parense de mano, así que capaz que no hablamos.
2: Y decime cómo vivís este momento de Boca, el Super
4: Son
2: Boca.
4: Todos bienvenidos, terrible, ¿sí? Super Boca. Hoy son todos bienvenidos. Son todos bienvenidos.
5: El quinto del grupo A, a ver.
2: Pueden
5: cómo
2: venir cuantos quieran.
4: Yo sé que les costó, yo sé que bueno, que hoy descubren un técnico, pero son todos bienvenidos. Están todos bienvenidos, pueden entrar. Ahora, les pido un favor solo.
2: A ver,
4: un solo favor.
2: Cierren el orto.
4: No.
2: Pasen, siéntense, pero cierren el orto.
4: No hablen, no es que escuchen a nadie. No, mentira. Así. Vamos a ser sinceros. Está jugando bien Boca, le está yendo bien. Vamos a tener paciencia si el día de mañana Boca, no creo que gane los tres títulos. Incluso sería lindo que gane uno.
5: Sí.
4: Tranquilo, no se olvidemos de este momento tampoco. ¿Sí?
5: Sí.
4: Vamos a tener paciencia con un técnico que a todos hoy está deslumbrando, hoy está mirando todo.
2: Están para campeón.
4: Y valoran.
5: Es verdad.
4: Bueno. Vayamos de a poco.
2: Bien. O sea, el objetivo para Boca es un título de los que...
4: Para mí sí.
2: Pelea.
4: Sí,
2: ¿cuál, sí. ¿Cuál elegiría, Roberto?
4: Yo te digo la verdad.
2: Sí.
4: El campeonato local.
2: ¿Preferís eso a la Sudamericana?
4: ¿Por qué? Porque ese es como un silencioso...
2: Que ¿el anual?
4: Hace, claro, que te hace...
2: ¿El anual, decís vos?
4: Claro.
2: No, el corto.
4: El corto, porque indefectiblemente te hace sumar para ese, para el anual también. Y sí. Boca está a un punto hoy.
6: Sí, está cerca.
5: Está.
6: Yo iría a Sudamericana, mi voto iría a Sudamericana.
5: ¿A un punto de qué?
3: ¿Vos preferís ganar a la Sudamericana?
0: Boca no sale campeón.
4: Es un mejor título la Sudamericana, sí.
0: Hace mucho tiempo no sale campeón de algo internacional.
4: Claro. Sí,
0: mucho tiempo.
2: Sí. De hecho, debe ser.
0: Cortar la racha. A mí, yo prefiero que... A mí me molestaría si Boca corta la racha.
3: O ganó Sudamericana después.
0: Internacional.
4: No, Sudamericana.
0: Sí, porque es como sacarse una mochila. De hecho, River empezó su fiesta,
2: sí. Sí, sí.
4: Puede ser. Yo creo que igual Boca se va a jugar para
2: la Sudamericana que el campeonato.
4: Boca, para mí, se va a jugar a la Sudamericana. Pero yo no dejaría pasar el... No dejaría pasar nada.
2: ¿Y si mete las dos?
6: No,
0: paga tanto a Sudamericana.
4: Sí, boludo, paga una banda.
0: Pasa que el torneo te va.
4: No,
5: más que el campeonato local.
4: Escuchá, campeón paga un montón. El otro día no sé cuánto.
5: Pero
4: decía,
5: más allá de
4: una bandadita.
5: Yo lo hablo desde el lado de lo que es el plantel.
4: Sí.
5: Me imagino que prefieren
4: diez
5: ganar.
4: Palo, creo.
5: Debe haber más premio de Copa Sudamericana que
2: campeonato.
5: Y aparte,
2: boludo.
5: Y aparte también te da libertad.
4: Vas a una oficina, tienen una bolsa.
3: Claro. Y tenés más control sobre el torneo, boludo.
4: Una bolsa de madera tenés.
5: Diez garrote.
4: Pero te
5: ¿no agarrás vos los 10 garrotes?
4: Llamar a algún oso que te acompañe, ¿eh?
5: En el de acá te dan 3 garrotes.
4: ¿O no?
5: Te dan así.
4: Agarrá la viva, te dice.
2: Paredes, en su mejor momento desde la vuelta.
4: Sí, la pucha. Figura. El mejor jugador del fútbol argentino. Por escándalo. Por mucho.
0: Con Correa.
2: Nah, no, Paredes está antes.
0: Con Correa los dos.
4: Le falta. Correa tuvo.
0: No, Correa la rompió el sábado.
5: Sí, Correa.
0: Su mejor partido.
6: Va a 3 partidos, boludo.
4: 3 partidos bien jugó Correa.
5: Capaz que Carrillo juega al pádel, no sé, pero bueno. No, bueno.
6: Carrillo
5: capaz que juega al pádel, pero bueno.
2: El Pucho Castro gana dinero, ¿no?
5: Ah, claro. El Pucho Castro tira malabar en las esquinas. ¿Qué hace?
4: Te soy sincero.
5: Pero bueno, pará.
4: Si agarrás y te hablan con el corazón y sin odio a Boca, si agarrás a todos los hinchas de los otros clubes y le preguntás a quién querés hoy en tu club,
5: sí,
4: a Paredes o a Carrillo,
5: sí,
4: el 90% te dice que va a Paredes.
2: Y están equivocados.
3: No, Robert, Estudiante también, si Paredes sería titular en Estudiante.
5: Claro.
4: Es verdad, también sería.
5: No tengo ninguna
4: duda. Y tengo una lista del otro día, de los suplentes que se fueron de Boca y no fueron titulares.
5: Sí, tráela.
4: Tengo un montón.
2: El Pucho Castro sonidista parece.
4: No,
6: igual, o sea, no encontró su rol todavía. No encontró su puesto.
4: Importa. Carrillo sí es un buen jugador, sí, pero Paredes es diferente, amigo.
6: Sí, sí.
4: Perdón,
2: Paredes. Me meto y
3: también
2: le pregunto
3: a los...
4: Igual no se le quema matando a Paredes.
5: Quiero mandarle un abrazo. Fanático del Tribunero.
6: Sí. ¿Quién?
5: Tiene que ver con Europa.
6: ¿Quién?
5: Tiene que ver con el Arsenal.
6: ¿Quién? Uy.
5: Lucas Torreira.
6: Sí.
5: Sí, sí, ahora creo que convocado por Forlán a la selección uruguaya.
4: Estaba
3: ¿dónde está jugando?
4: Por un palo se trae a Torreira.
0: Turquía, Galatasaray.
3: Turquía.
5: Así que le mandamos un abrazo.
0: Un abrazo.
4: Qué más bostero que cagar ni siquiera en la vereda, en la bacha de la cocina,
2: Que talonear, que talonear.
6: Un barrote.
3: Bueno, están bien.
2: Le pregunto entonces a la mesa por River Plate.
3: River Plate.
2: ¿Volvieron las dudas?
3: No volvió nada.
4: No mereció ganar,
0: No mereció perder.
3: Realmente fue un partido muy justo. Muy justo el segundo tiempo. Jugó bien River. Coincide. Generó 4 o 5 ocasiones clarísimas que le erraron abajo del arco.
6: Lesionados.
3: Eso no se puede hacer.
6: Lesionados.
0: Pero sigue defendiendo mal a lo que venía pasando.
3: No, y lo más grave de River es que...
4: no te voy a lo come el arquero.
0: Arquerito. Se lo come Martínez Cuarta, claramente. Claramente Martínez Cuarta.
2: El arquero tiene responsabilidad.
0: Martínez Cuarta ataca la pelota y se agacha y el arquero se come la madre de Martínez Cuarta. Hasta último momento está esperando que la toque.
4: Yo te digo una cosa. ¿Cómo podemos ver? Como arquero.
0: Mira la repetición y
4: se agacha.
0: Mira cómo va y se agacha.
4: La pelota es tuya,
6: hermano. Sí, tiene razón, Alfredo. Tiene razón. Arquerillo.
3: Se agacha antes de pegar.
4: Yo lo que veo es como que...
5: Andá a sacarle la cabeza a Martínez Cuarta, boludo.
4: Dio por sentado que era... Para mí dio por sentado que era pelota del arquero.
6: Claro.
4: Hace así como diciendo, bueno, es del arquero.
3: Para
4: mí tenés que sacarla vos.
5: Martínez Cuarta no se puede agachar nunca.
0: Pero que no ataque la pelota.
5: No se puede agachar nunca. Pero esa pelota es del arquero, boludo.
3: No es del arquero porque además hay un tipo que salta al primer palo de Huracán, que se te la desvía, quedás papando moscas si sos el arquero. No,
4: pero ya le pasó la pelota esa.
3: No llegás a verlo.
4: O sea,
3: antes.
4: Yo entiendo esa que decís, no, pero boludo, ya le había pasado. Pelea por eso,
2: Joaquín,
4: por ahí dice.
2: Pero no te lleve el puesto, no te lleve el puesto.
0: Roberto, te explico por qué.
2: Imponete, imponete.
0: Si Martínez Cuarta nunca ataca la pelota, es otra discusión, pero él corre hacia la pelota. Él corre hacia la pelota y
3: Beltrán está esperando que la toque.
2: Es casi una madre.
0: El arquero está esperando que alguien la toque todo el tiempo. Mirá,
4: para mí es tan clara que era del arquero.
2: No, yo creo que el hincha de River está cansado de Martínez Cuarta.
6: Está cansado de Cuarta.
0: Personalmente, o sea, sí, estoy muy cansado. Pero no soy de tampoco matarlo por todo lo que hace.
3: Pero en esta...
0: O sea, en esta es de Martínez
4: Igual,
0: Cuarta.
4: Es cierto que si viene y vos la podés rechazar, te chupo
3: claro,
4: huevo.
2: ¿Qué pasa? ¿Te comieron la lengua de los ratones, viejo?
4: No voy a discutir.
6: No voy a discutir con pelotudo yo tampoco, claro.
2: Pelotudo
4: una,
2: no
4: pelota, una pelota que entra al área chica.
6: Picando.
4: Y que haga lo que quiera el defensor. Vos le arrancás la cabeza al defensor, pero es tuyo.
2: Ah, ok.
3: No, boludo, pero...
4: Es tuyo.
0: No.
6: De hecho, tiene que estar hablado. Esto tiene que estar hablado.
2: Y después convirtió a Lucas Blondel. Le mandamos felicidades.
4: Sí, saludos, Lucas.
3: ¿Qué noche habrá pasado?
2: Huracán
3: tuvo 2 tiros al arco, 1 tiro al arco, 2 a
2: Moretti. Después hubo Moretti.
0: A 2 días de Moretti Beltrán, gol de Blondel para la River.
2: Hay una dupla de Santiago con Moreno.
4: Ah, lo vi.
2: Pero se llama Moretti. Y cuando lo anuncia, la gente le dice, ¿cómo le das espacio al hijo de puta de Moretti?
0: Todos los hinchas San Lorenzo puteándome. Y a 2 días de que venga a mi casa, convierte en el Monumental para ganarme y sacarme
4: acá
0: la...
4: Acá no tiene nada que hacer el arquero, ¿no?
2: No.
0: Es de Fausto Vera.
4: Pregunto nada más.
0: Burrada de Fausto Vera. Burrada.
4: ¿Se puede preguntar?
0: Monumental.
4: No se puede preguntar.
0: Igual lo que decía Joaquín es cierto. O sea, River jugó mejor y no mereció perder, pero al mismo tiempo hay cosas para criticar.
3: El problema grave de River es que no puede ser que no pueda remontar un partido.
0: El problema del otro día...
6: Y Atlético Tucumán...
3: 29 partidos que nos hacen el primer gol y nunca podemos ganarlo, boludo. Eso es increíble. Eso es realmente...
0: El otro día el entrenador... Hizo todos los cambios mal.
3: Ojo,
4: Qué fachero.
3: Dale. Ojo atrevido, acá no,
0: Todos los cambios mal.
4: Che, muy fachero igual el entrenador.
6: Bien vestido.
0: Y mejoró a River, Mejoró a River. No digo que no, pero el otro día tuvo incidencia.
4: Pero no vas a decir nada, su facha.
2: ¿Lo hacen pasar en caramelo?
3: ¿Vos
2: sé
3: que deja la boina? ¿Vos sé que deja la boina?
4: ¿A caramelo pasa o no? ¿Entra el cuartucho ese que tiene en caramelo o no?
6: ¿Y Eduardo Godet entraba a caramelo?
4: Pero pará, poné una foto
0: Se iba para el tropitango.
3: Es el entrenador más fachero del fútbol argentino.
4: Sí, por escándalo. Por mucho.
6: Ay, el Vasco, ¿qué hace?
4: ¿El Vasco qué tiene?
3: El bajista.
4: ¿Vende ropa a la Avellaneda, loco?
3: Mira, compadre. No, esta es la elegancia, boludo. Elegancia. El muy rico.
4: Fachero, ¿no?
3: Fachero.
4: Muy fachero.
6: Ahora,
4: le pregunto a usted una boludez que no tiene nada que ver con el fútbol. La decisión de Arruebarrena de no agarrar un paraguas.
5: Ah,
4: fue adrede como para decir, yo soy botero, me chupa la pija.
5: A mí me importa un huevo.
4: Y lo ves a Insúa que estaba peleando. Que se le volaba la cosa.
5: O sea, había mucho viento, boludo.
4: Sí, boludo.
5: Había mucho viento.
2: Ya está.
4: Ya está.
2: Me mojé.
4: Me voy a bañar, después me voy a bañar.
5: Pero sin segundas intenciones...
4: ¿Qué?
0: Mirá. Ese paraguas, por Dios.
2: Pasa que apilar un paraguas fuertísimo.
0: Ah, es terrible.
4: Empapado estaba el Vasco.
5: Había, me hizo acordar a...
4: No, pero hay una imagen.
5: ¿Te acordás que hay una de Guillermo con un pilotín, una campera y mojándose? Me hizo acordar a esa...
0: ¿Con Lanús o no?
5: Es con Lanús, me parece.
0: Creo que es en cancha de River. No me equivoco.
5: Puede ser.
6: No, River tiene lesionados fuertes en el partido.
3: Eso fue la mala suerte. Dos de los 3 mejores jugadores se le lesionaron.
5: Convocados a la selección ese día.
0: Los malos cambios, Germancito.
2: Ah, boludo.
5: Ahí está, mirá, ahí está.
2: Mirá esto.
3: Terrible, boludo.
2: Terrible.
5: ¿No te acordabas?
2: Usa forro.
3: Usa forro.
2: Si triqui triqui no hay bomba.
4: Qué buena imagen.
3: Cuida tu vida.
7: Encima le debe perder, o sea, porque no habrá parado de discutir cosas.
4: No,
7: y
4: no.
7: Seriedad un tipo
3: sí,
7: que
3: sí,
7: está
3: sí,
7: bien.
3: Sí, sí,
4: si vas a ser árbitro, sí, sácate, sácate.
6: De hecho, si el otro día...
7: Sácate y habla.
4: Te cobro todo, si te sacaste.
6: Si no te suba reclamada de manera...
3: Sí, claro, con esa idea.
2: Ah, boludo, Poncio fue oficializado y firmó contrato hasta agosto.
4: Exacto, lo que quería Joaquín.
0: Por un año.
4: ¿Y vos qué hizo?
3: Sí, lo banco.
4: ¿Y?
6: ¿Vos?
3: Podría haber sido un poco después. No.
4: ¿Estás contento?
6: ¿Vos me parece que no se puede?
0: Pero no es entrenador, Joaquín.
3: ¿Pero qué tiene que ver, boludo?
0: ¿Qué tiene que ver?
3: Bueno, se va en diciembre si le va mal. Pero ya está.
4: ¿Vos querés a Ramón?
6: ¿Arramado?
4: Arramado.
6: Bueno, Emiliano.
0: Yo realmente no tengo tan claro a quién quiero y banco que Poncho se quede hasta fin de año, pero no puedes. O sea, es hasta fin de año, chau.
7: Pero viste que ahora, viste que cuando se quedan estos clubes sin técnico... No hay mucho para traer, ¿eh?
0: No hay.
7: ¿A quién traería?
0: Te puedo decir que me gusta a mí y me gano los insultos toda la
7: tarde. A ver.
0: A mí me gusta Nico Díez.
6: El hombre la
3: cosa. No está mal.
7: El hombre del momento.
6: No le

0: hay mucho para traer, ¿eh?
1: No hay.
0: ¿A quién traería?
1: Te puedo decir que me gusta a mí y me gano los insultos toda la tarde.
0: A ver.
1: A mí me gusta Nico Díez.
2: El hombre de la cosa.
0: El hombre de la cosa. El hombre del momento.
2: No le gusta ganar,
0: así es.
3: Hay que ver si los hinchas del bicho...
1: ¿Qué?
3: Lo bancan tanto a Nico Díez también. Le debe gustar, que juega bien, pero, con no, lo que tiene.
4: Buen fulbito, buen fulbito.
3: Buen fulbito, pre-fulbito.
4: Buen fulbito.
5: De la escuela de Peckerman.
4: Pero hay que...
0: No,
2: Solari
0: no sea desubicado. Sos un desagradecido con los títulos que trajo bien Peckerman al país.
2: Es buen entrenador Nico Díez igual.
3: Sí, juega bien argentino.
2: ¿Solari no te gusta?
1: Se enojó porque le dije que me gusta Solari.
2: ¿Por qué no?
3: ¿Pero qué Solari? ¿El indiecito Solari?
1: Santiago.
4: Santiaguito.
3: No.
0: ¿Pero por qué te gusta?
1: Seguí mucho su campaña.
2: Pará, ya sé que vos bancás el agrofútbol, pero si se termina, que puede terminarse. Incluso si le va bien, pará, vos ya estás para bancarlo sí o sí.
3: Pero por ahora sí.
1: No es entrenador.
5: Es lo que...
3: Ramón Díaz tampoco era entrenador cuando debutó en River y venía a jugar al fútbol. Y mirá cómo le fue.
5: El, Joaquín,
1: pero Poncio no era ni entrenador ni inferiores, no,
5: otro
1: no había trabajado de entrenador. O sea,
2: de eso
1: probablemente no esté haciéndose cargo él.
2: Se ríe. Vos estás subidísimo y me mira con esa cara de loco y hace.
1: No, me duele,
5: Joaquín
1: me duele,
5: el otro día, el lunes pasado.
1: El sábado Poncio hizo todo mal.
5: Joaquín el lunes pasado, pidió
2: la continuidad.
5: Como DT principal. De
3: Leonardo
5: Ponce.
3: Abel Ponce.
1: Ibarresco.
5: Exactamente. Y yo di lo mismo ejemplo.
1: Se reía, bueno, se reía en ese momento, bueno, seguramente.
0: Sí, boludo.
5: Yo di el ejemplo de Ibarra y de Bataglia. Y digo, mira, después.
2: Cierra maestra, cierra eso.
0: Papá, cuéntame otra vez. Yo lo quiero para mi club.
3: Decime si ves si lo ves 20 pases antes de un gol, boludo. Mirá.
1: Pará, poné a Nico Díez, boludo. Poné la cara de Nico Díez.
5: No,
3: vamos a ver.
1: Poné a Nico Díez.
3: Dale, poné los dos.
1: Poné a Nico Díez y poné a Poncio al lado.
2: El hombre.
3: Mira
2: la cosa.
3: Esto, por favor.
2: El hombre la cosa.
0: Yo quiero al otro.
3: Yo quiero al otro.
0: Yo quiero como una picada con el otro.
1: Me quedo con el león, amigo.
5: Aparte, Nico Díez no le da bola a J-Pota. Se chupa una picada.
0: ¡Epa!
2: ¿Cómo? Hay una enemistad entre Nico Díez y José.
3: Vos sos contra mí, le dice J-Pota.
0: Lo negó, boludo.
2: Nico Díez.
0: Yo sé que el fútbol que te gusta a vos. Vos sos contra mí.
2: Jota, Jota, Jota. Vos también, Jota.
5: Para vos también, no, es Jota Pota.
2: Vos me preguntaste y yo tengo contento, Jota Pota.
3: Bueno,
2: entonces vos estás...
3: Yo estoy subido,
2: Listo.
3: Sí, yo lo banco, lo voy a bancar. Crespo lo...
1: Crespo me gusta como entrenador, pero bueno, acá... Sí,
5: ¿por qué el
3: suspirito? Le gusta el micrófono a Crespo, le gusta mucho
0: el cucurucho, el cucurucho.
3: Le gusta el cucurucho.
0: ¿Le gusta el micrófono?
3: Yo a Crespo lo quiero para el fútbol argentino, pero no en River.
1: Pero para ¿qué es lo que te molesta de que
0: pero ya estuvo y le fue bien.
3: ¿En dónde?
0: En Defensa y
3: Justicia.
1: ¿Salió campeón? Le fue muy bien. No, le fue muy bien.
5: ¿Salió campeón sudamericano?
3: ¿Cómo le fue en San Pablo ahora? Pasó una ronda de milagro en la Libertadores y después pierde con un ecuatoriano de local.
2: Está en México ahora.
1: Ahí está, mirá.
2: Esa es su foto, la foto de
1: el baulo.
3: Y además no volvió. No se lo puedo perdonar.
5: El tema con el hincha de River. El tema del hincha de River con...
3: Con Crespito.
5: Con Crespo. Sobre todo los... Los que cuando se fueron a la B, es que tienen. Le va a costar a Crespo en River.
2: ¿Por qué?
5: Porque tienen. Lo que acaba de decir Joaquín.
3: Que no volvió,
5: no volvió.
3: No volvió cuando para jugar.
5: Que no volvió.
0: Bueno, pero es que lo que lo explicó.
5: Bueno, pero el tema es que tiene que ganar.
2: Sí.
5: Estás obligado.
0: Si no hay momento.
5: No, a otros por ahí.
1: ¿Por qué le va a costar? O sea, le puede ir mal, pero
5: porque.
3: Va a haber mecha corta. Va a haber mecha corta con él.
5: Mucha más corta que con otros.
3: Claro.
2: Pero más corta
1: que con otros. Y con Poncio, si empieza a perder partido de fútbol también.
0: No, Poncio.
3: Acá hay algo más. Un héroe, boludo, también.
5: Acá hay algo más.
2: Un héroe.
1: Pero ¿qué tiene que ver? Si el equipo empieza a perder partido de fútbol, la gente va a pedir traigan un técnico.
3: Es posible.
5: Sí, obvio, boludo. Sí,
3: ¿qué
5: lo
3: pasa con cualquiera?
2: ¿Y vos qué vas a
3: pasa
2: hacer?
3: Con cualquiera
2: ¿y ese día que
1: no, porque Crespo justamente que es entrenador.
3: Me voy con la 225 a estas finales.
2: La 125.
5: La 125.
3: La 125.
5: La 225 era
3: el fútbol.
5: Que tenés que jugar, claro.
0: Y si es momento de Michelli, la vuelta, no, segunda parte.
2: Un last dance de Micho.
3: Mientras no ventile
2: es un mid dance.
3: Mientras no ventile las cosas que pasan adentro del vestuario, está bien.
1: Un amigo, Micho.
0: No jugaba mal el River de Michelli.
1: Amigo,
0: se habían enamorado.
2: ¿El último buen River o no?
0: ¿Jugaba mal?
1: Sí. Bajó.
5: ¿Es el último título de River o no?
3: Sí, sí.
1: El último título de River contra Estudiantes.
3: Sí, contra
1: claro.
0: Mira.
3: Fue con él también, ¿no?
1: No, sí. Los últimos...
5: No, fue con De Micheli.
1: De Micheli salió campeón dos veces, la dos contra Estudiantes. Claro. 3-1 en el Monumental y 2-1 en Córdoba.
3: No, pero sí realmente fue el último equipo que jugó campeón bien prolongadamente.
5: Ah, campeón en la Liga.
3: Eso sí.
0: Y bueno. Sí.
2: Entonces...
0: Qué lindo quilombito.

0: que tienen entonces, ¿no?
1: Otamendi.
2: Pará, tampoco.
1: Otamendi.
3: Pará. Tranquilidad.
2: Tranquilidad.
1: Otamendi.
2: Otamendi, yo lo banco. Para mí es un jugadorazo y está
3: otro
2: bien.
3: Nivel,
2: está defendiendo
3: nivel.
2: Con un compañero realmente flojo. Sí. Y no me parece que juega mal tampoco.
0: Bueno, no le escuchen. ¿Querés callar a la gente? La callamos, ¿eh? ¿Querés silenciar al hincha? ¿Querés silenciar al hincha de River?
2: ¿Por qué lo dio el general campeón del mundo?
4: Pero este día no jugó bien, ¿eh?
5: Di Carlo dijo, el presidente de AFA tiene una animosidad y no quiere a River. Bueno, fuerte, ¿eh?
0: ¿Cómo llora ese hombre, eh? Por favor, boludo.
5: Sí, por algo pusieron
0: es
5: aquella
0: insoportable,
5: hora.
0: O sea,
5: pero,
0: boludo.
5: Digo, está planteada la enemistad de unos con otros.
0: Sí, sí, sí. River sacó directamente a... Y de hecho, el otro día, cuando...
2: ¿Pero qué aplaude la gente? ¿A Chiqui Tapia? No entiendo.
0: Sí. No, no, no.
2: Porque acá,
0: boludo,
2: estamos todos acá porque el fútbol argentino
0: se
2: aporó, ¿no?
0: Responsable, boludo.
2: Fuerte.
0: Ahí está.
2: Claro.
5: Creo que...
0: ¿Cuál fue la jugada del otro día?
5: ¿River Real?
0: Sí.
2: No, increíble.
5: Nada.
2: Última jugada del primer tiempo, un agarrón.
0: Esa.
2: Esa. Yo tenía un tipo al lado, instantáneamente se paró y empezó a Chiqui Tapia.
3: Era como,
2: hecho,
3: estamos banalizando la canción.
0: Exacto. Era como que había una necesidad de, bueno, la tenemos que cantar. En algún momento hay que meterla.
3: En el Monumental, si se tira el bar para cualquier cosa, se canta la canción.
0: Es así. Ah, fue un gol anulado de Driussi.
3: No, el de Montiel, el offside de Montiel.
0: Yo la pregunta.
3: Sí.
0: Gol de
3: Driussi. Ah, Driussi lo mete, sí, verdad.
0: Ese. Y que había
3: sido offside.
2: Ah, sí, sí. Sí, de Drusi, de verdad.
0: Nadie esperó la rep directamente. No, no, no. Bueno, vamos a mutear a Chiqui Tapia.
5: Lo último que quiero tocar es el clip de Sebastián Villa
1: y David.
0: Ah, ¿lo viste? Sí, lo vi.
1: Y
0: lo
1: don David.
2: Chiquitico.
5: Chiquitico. ¿Qué le pasa a Sebastián?
2: Con la chanta loca.
5: Con la chanta loca.
2: Con la chanta y con Milica.
5: No entiendo en qué contexto. ¿Lo viste el video?
1: Sí.
0: Es
1: sí.
0: Con un streamer colombiano.
5: Chanti. Jugamos al fútbol con él.
1: Y está amigo, Milica, boludo.
5: Y está Milica. Chanti, Milica y Sebastián diciendo.
3: Sí, Sebastián cómodo en la silla, ¿eh?
5: Sí, sí, sí. De blanco, impoluto, sí, como sí, Gandalf. Sí. Como cuando volvió Gandalf.
0: ¿Qué es un aeropuerto?
5: En la mina de Moria.
0: ¿Es un aeropuerto?
1: No, no, es
0: un...
1: debe ser Puerto Madero.
5: No, el abismo
2: sí, bien, sí.
0: ¿Y qué dice? A ver, ¿y qué dice?
5: ¿Lo viste?
0: Sí,
1: yo no lo vi, era muy largo.
2: Dijo que Davo al lado suyo es muy chiquitico y que él no lo mira ni a él ni a la cobra porque no vende humo.
1: ¿Y qué consume, Chel?
5: Lo que
1: programa?
5: Tiene...
0: Huescol. Huescol,
5: capaz. Huesti.
0: Lo que pasa con los jugadores de fútbol...
5: Sí,
3: sí, Robin.
0: Es que... Piquini, amiga. Lo que pasa con los jugadores de fútbol, no les gusta que los critiquen, boludo. No,
6: no
0: les gusta.
6: No,
0: y
6: no.
0: Tampoco... Pará. Y no se hacen cargo de lo que hacen. Entonces, no... Este tipo se tiene que hacer cargo de los actos que tuvo con
5: Encima
0: Boca.
5: Encima creo que Davo y la Cobra son
0: los más suaves del mundo. Entonces, él no se puede parar en un lugar y decir... Ah, pero yo... Hacete cargo de lo que hiciste, ¿eh? Y hacete cargo de que la gente de Boca no te quiera. Porque tiene toda la razón del mundo, de ser, boludo. Que no te quiera. No, de verdad...
5: El populismo,
0: a mí me parece
5: el populismo
2: es un acto político,
0: Y volveremos. Y estaremos en cada agrupación por un Boca mejor.
6: Encima Villa fácil, Villa no, fácil.
0: Sí. No, iba a decir algo, me olvidé.
1: Y contra la justicia, ¿qué viene algo contra la justicia?
5: Eres muy chiquitico.
6: Tú eres muy chiquitico, Robert.
3: Que no soportan que lo critiquen los jugadores.
1: Perdón, no puede ser Villa.
6: Tú eres realmente muy chiquitico, Robert.
1: Espectador de un stream y no le gusta.
0: ¿Qué?
5: ¿Eh?
1: No puede ser Villa espectador de un stream y que no le guste Davo y la Cobra.
3: No le puede parecer chiquitico.
0: Sí,
3: no le puede ser.
5: Es de más de ver Bananero, capaz.
0: Sí.
3: Capaz que le parece chiquitico.
0: Verdad, boludo, realmente al futbolista no le gusta. No le gusta que lo critiquen nunca, jamás.
3: A nadie le gusta nada.
0: No, está bien, pero digo, el futbolista no, nunca
1: menos que
0: sos
1: menos.
0: Amigo o sos enemigo.
5: Para mí es,
0: no
5: esto hay Davo tiene mucha llegada, lo ha criticado con buena leche, pero lo ha criticado, y como tiene mucha llegada y eso le llegó a él justamente, dijo, bueno, este es muy chiquitico.
0: No lo veo,
5: muy chiquitico. Pero a mí lo que me causa gracia es que de alguna manera, al él compararse con Davo, lo está subiendo, o sea, es jugador de Boca.
0: Sí.
5: Entonces, bueno, decir yo soy más grande que Davo es como que lo hace grande a Davo.
2: Eso es como
5: un protagonista se está poniendo al nivel de...
1: Davo es más grande que Villa.
3: Sí, coincido.
5: Sí. Aparte, sí, no, Boca, es grandecito, no es nada
1: es grandecito,
5: no
1: es nada chiquitico.
3: Coincido.
0: Es una...
5: ¿Qué?
0: ¿Qué Rodríguez? Ya lo atendió Davo, boludo. Ya lo atendió Davo. Sí, es verdad.
2: No lo escuchaste, Roberto.
5: Entonces.

0: Sapo que no fue escuchado.
1: No, pero
2: tiene razón,
1: un tipo, boludo, que se fue un día para otro de Boca, le hizo juicio. Sí,
0: dijo
1: que quería ir a River.
2: A Roberto Galetti tampoco lo escucho porque es muy chiquitito.
1: Sí, chiquitito. Y ahora no se puede decir todas esas cosas porque soy chiquitito.
3: Robertico.
0: Por algo,
1: me van a tomar para la joda, me voy. Si estamos hablando de algo
2: en general,
1: hoy por suerte voy a hablar en serio con Asaro. Porque este programa me
2: suena. Muy bueno.
4: Voy a lo de Asaro. ¿Vos decís que todos los jugadores ven todo y se enojan con cada crisis?
5: No, le llega.
4: Una pregunta respetuosa.
1: No le gusta que digan hoy jugó mal. Ni siquiera eso.
4: O sea, Benedetto no te quiere
1: igual,
4: mucho.
1: Igual está bien. No, igual está bien que no te quiera. Pero también tiene que hacer una autocrítica. Porque no es, no te dijeron,
3: no,
1: hoy jugás más y para vos jugaste bien. No, hiciste todo esto que te voy diciendo, que te conté que hizo Villa.
3: Lo más injusto no,
1: del por algo futbolista. Pidió perdón también, ¿eh? Sí, por algo fue y en el coso pidió perdón para que lo perdone.
3: ¿Sabes
1: que
3: lo más injusto del futbolista muchas veces es que vos sos un fenómeno si hablás bien de él? Pero no sabes nada porque nunca jugaste al fútbol,
1: claro.
3: Si hablas mal del
2: claro,
3: tipo.
2: Exactamente.
3: ¿Entendés?
2: Si
3: entonces, nunca una ahí está
1: ni siquiera,
3: el
1: y ahí ni siquiera se está hablando de fútbol, ¿eh?
4: Ni siquiera.
1: Incluso
4: llevar...
1: que vino y no...
3: Exacto.
1: Tampoco es un fenómeno.
4: Sí, sí. Pero en la parte futbolística también le debe haber molestado los clips de Dau y la Cobra jugando contra el Usu y lo de haber usado...
1: Sí. Pero a ellos no le pasa.
2: El hermano de Riquelme subió el video de Dau y la Cobra jugando mal al fútbol.
4: Increíble.
2: ¿Cómo puede criticar esto?
1: Bueno, lo que pasa
4: es una pelotudez.
1: Sí, bueno,
2: es la pelotudez más grande.
0: Pero capaz que
2: la Dau y la Cobra tienen que decir es que Nico Quiatto jugaba muy bien.
3: Claro. Pero aparte es muy de niño decir juega mal al fútbol, no puedes hablar de fútbol.
2: Claro, por favor.
1: La diferencia es que no le pagan 8 palos para jugar en el
2: club. De hecho, Dau y la Cobra.
4: Le pagan 8 palos para hablar en el micrófono.
2: Dau y la Cobra le pueden decir a Villa y vos no sabés hablar y nosotros
3: sí. Exactamente.
4: Difícil de escuchar el clip, ¿eh?
0: Difícil de escuchar.
4: Le costaba modular a...
0: Capaz que los estaba juzgando como futbolistas y no como streamers.
2: Como decía chiquitico.
3: No,
2: era
3: sí.
2: Futbolísticamente no, muy chiquitico. No. Él es fanático de los top globales,
4: Lucas.
2: Jugando al Meca Camera.
0: Entonces por ahí.
4: ¿Te
2: no me
4: pregunta?
2: Gusta su contenidico, dijo.
1: Cuando hiciste todas las cosas mal, tenés que callarte la boca y tratar de dar la vuelta a poco. No podés hacerte el altanero y el soberbio porque no te da para nada. No te da para ser
0: cerrar
1: más
0: la boca.
3: Y aparte, no aparte, una vez más... demostrando su poca inteligencia, tirarse contra la Dau y la Cobra.
2: Pero por supuesto. Era obvio que le daba él.
3: No, por favor.
4: Tengo una pregunta. Cuando él, teniendo en cuenta que Paredes fue a la casa de Dau, que Merentiel tiene vínculo con Dau, cuando él dice, yo no me junto con esa gente, yo no vendo humo.
3: Sí.
2: Sí.
4: Está hablando que Paredes es un vendehumo.
2: Ah, ¿querés armar quilombo? Mira cómo tiene la bombita, boludo.
4: Si Paredes tiene buena relación con Dau.
2: Distacio.
4: Si Paredes tiene buena relación con Dau.
3: Mirá cómo te cargas el buen momento del bajo.
2: No, acaba de romper el vestuario.
0: Roberto, ¿sabés por qué no? Se margina Villa. En cualquier circunstancia se margina Villa. El grupo.
4: Pero Paredes vio el clip de Villa. Y a Paredes no le parece un vendehumo.
2: Para mí, es cierto, puede interpretarse de esa manera, pero es más simple. Para mí él le está diciendo que Dau vende humo y él no.
1: Claro.
2: O sea, no es que él no quiere vender humo yendo a Dau como si lo hizo.
4: Paredes ve el clip y ¿qué piensa?
2: Si Paredes ve el clip y piensa, Villa es un idiota.
3: Claro, exactamente.
1: Otra vez.
2: De hecho, ¿tiene amigos Villa en el plantel?
1: No.
0: El arquero, Montero.
1: Espero, Monterito. Creo que Paredes le habrá dicho, ¿por qué no te cerrás un poco el orto?
0: Cerró un poquito el orto.
2: Y Villa le dijo,
3: engominate el pelo.
2: Fue Milica. Sí.
1: Jugamos un partidazo, ganamos, lo bailamos. Y
2: ¿qué necesidad?
1: ¿Qué haces? ¿Qué poronga haces?
4: Sí, me preguntó Chanti, le dijo.
1: A mí me pregunto yo.
2: Chanti. Hacemos 10 minutos de Triunfacto.
1: Dale.
2: Hoy estuvo muy buena la mesa, pero vamos a meter...
1: Triunfactos europeos.
2: Yo ya los veo sacaditos. Les digo... Hay una nueva regla en los triunfactos.
1: Pone
2: una nueva regla.
1: ¿Cuál es?
0: Está bien, pone.
2: Hay una nueva regla.
3: Impone el líder,
2: Que, aunque chiflen, si hay uno que se pasa de maleducado, se terminan los triunfactos.
0: Sí.
2: Te juro. Que
0: cagamos a piña.
2: Te juro.
3: Si lloramos
1: se terminan los triunfactos.
2: Por ese día.
1: Que sí, amigo, porque no hay que decir una locura para saltar.
2: Alguien pregunta justamente.
3: Los hinchas preguntan
2: las tarjetas. ¿Para qué están? Lo que pasa es que las tarjetas terminan siendo una motivación para que tengas tu clip diciendo una barbaridad.
1: Me sacaron una tarjeta.
2: Sí, yo creo que sí. Entonces,
1: de hecho, ya pasó.
2: Es así.
4: Me cuida, Lucas.
2: Es así. No, porque no te pueden pegar a la mesa.
3: Hay inmunidad. Aparte, para clip tuyo tenemos varios, Fabricio.

0: Maestro.
1: Es imposible cuidarte, obvio.
2: Es imposible.
0: Para todos los hinchas del Arsenal, por lo menos nosotros ganamos una Eurocopa.
3: Perfecto.
4: Bien.
3: Por lo menos nosotros ganamos una Eurocopa.
2: ¿Una Eurocopa, dijo?
5: El hincha del Tottenham.
2: ¿Para qué dijo una Eurocopa?
3: Sí. Una Europa League.
1: Es inglés, es inglés.
5: Es Europa League.
3: Voy, perdón, me puse muy cerca, pero había un maestro.
6: Nos llamamos literalmente igual.
3: ¿Luca Nicolás Rodríguez?
6: Nahuel Rodríguez.
3: Y no, literalmente.
1: Sí, entonces, literalmente,
3: para, literalmente quiere decir una cosa, o sea, literalmente no nos llamamos igual.
6: Ah, bueno.
3: Está bien, está bien. LNR, sí, por lo menos tenemos literalmente las mismas siglas.
7: La Nación Revista.
6: Y después, sin ser hincha de Boca, tengo que decir que me parece que Villa tuvo que haber salido a hablar cuando se lo vinculaba con River y no con las boludeces como esta.
1: Bien.
6: Me parece que también hay que tenerlo en cuenta, ¿no? Villa.
3: Perfecto. Te ganaste unos aplausos.
2: Luquita, ¿todo bien?
7: Todo bien, todo bien. Perfecto, todo bien. La verdad que hoy es de los mejores días de mi vida.
3: ¡No! ¡Oh! ¿Pero cuántos años tenés?
5: Amigo.
7: 18. De mi corta vida, de mi corta vida.
3: Te esperan mucho mejores, te esperan mucho mejor.
7: Ojalá, ojalá.
1: Hincha del Real.
7: ¿Qué?
1: Sí, hincha del Real Madrid.
7: Se habló muy poco del Real Madrid.
1: Tenés razón.
7: Yo lo quiero decir, el Real Madrid es el equipo más grande del fútbol europeo.
1: No, del mundo.
7: Del mundo, sí, obvio, del mundo. Y no hay nadie que lo vaya a superar en la vida. Puede ser que, como se viene hablando, la cancha se la haya armado algún dictador famoso.
1: Bueno, no pasa nada.
7: Pero no pasa nada.
3: Como se viene hablando, bueno, claro. Como si fuera una novedad.
7: Se viene diciendo en el
1: Estuvo
7: tribunero.
1: Mucho tiempo, ¿qué quería? Que no tengan cancha.
3: Bueno, ¿y tu triunfacto?
7: No, es ese.
3: Ah, perfecto.
1: Ah,
3: bueno,
1: perfecto.
7: Gracias.
3: Estuviste bien.
1: O sea, era un triunfacto de Franco. Un triunfo franco.
7: Un niño franquista. Primer niño franquista.
5: Primero en principal, mi vieja me rompió las pelotas para que le mande un saludo. Mamá, te quiero mucho.
1: Bien.
5: Te saludo, te amo.
3: Vino el momento tierno. ¿Y ahora?
5: Y ahora quiero decir que yo hace 2 meses vine acá. Le discutí a Emilio sobre que el mejor jugador del continente era Leandro Daniel Paredes. Y él me dijo que era Neymar. Bueno, Emilio, dedicate a hablar de jueguitos y listo. Gracias.
3: Ará, no fue.
5: No, está bien.
3: No fue mala leche. No.
2: Amarilla.
5: Es tarjeta.
3: ¿Ves? Mirá. Quiero decir esto.
1: Pues una noveleta me la estaban pidiendo ustedes, boludo, la tarjeta.
3: Esto que acabamos de ver es un paso de comedia.
1: Exactamente, muy bien.
3: Ahora, cuando alguien dice, la concha de tu madre, hijo de mil putas, qué sé yo, claro. Y lo echan, no, esto claro. No.
1: No, esto es un paso de comedia.
3: A ver, maestro, vos tenés algo.
8: Bueno, primero que nada, el Manchester es el mejor equipo de la historia del fútbol. Opa, y segundo,
1: fuerte.
8: Manchester United, sí.
1: No hay que hay aclarar, querido. Sí, exactamente.
5: Buen pelo.
8: Y tener doble buen camiseta pelo. Es de nenazo.
1: Ahí va.
3: Ah, perfecto. O sea, sos solo del Manchester. Maestro, ahí voy, estás muy arriba, vení bajando.
5: Milan.
3: Solo
5: con el Milan, de
2: buena
5: Italia.
2: Camiseta.
5: El otro día te vi en la facultad.
3: Sí, es verdad. En La Matanza. No, en Loma de Zamora.
5: Bueno, quiero aprovechar acá al compañero del PSG que le hizo un 2 así a Bauletti. No. Yo creo que se acordó de algo más también Bauletti y le habrá dolido bastante.
3: ¿Qué? ¿Qué?
1: Ojo.
3: ¿Qué?
5: Cuidado.
3: ¿Dos qué? ¿Vos estás diciendo que le dijo?
1: Perón,
3: ¿vos estás diciendo que él le dijo viva
1: ¿Vamos
3: Perón?
1: A
5: ¿Vos dijo, vamos a volver? Y dijo, también se acordó de eso. Y nada, aprovechando.
3: Y a Bauletti le molestó.
2: Y vos decís que me molesta.
3: Por liberal libertario.
1: Pero vos decís que el petrodólar.
3: Por intelectual de Miller decís vos que le molestó. Bueno, ahí voy. Vení, ahí estás.
5: Ahí está, Milán.
1: Milán.
7: Milano.
5: Hablo con el Milano de
3: Milania.
8: Primero, aguante Chacarita.
1: Ahí va.
7: Aguante Chacarita. Pero te pusiste la de Costa Curta, hermano.
8: Quería decir
1: la de Cacá.
8: Que Bauletti es hincha de un equipo que el ídolo es el novio de la cassette. Cualquier cosa. Es cualquier cosa.
7: Plantate, Baulo, plantate.
3: Perfecto.
1: Este aplaude todo.
7: Un hombre que no paró de hablar en las 12 horas.
3: Vos ya viniste una
1: la
3: vez.
1: La cassette, justamente.
3: Maestro,
1: está el hombre que pidió por favor que ayuden a Coso. ¿A quién?
3: ¿A quién era? Una vez vos pediste que ayuden a tu equipo, que no era el. Chaco Forever.
9: Y aparentemente por favor, ya que ayudó porque estamos décimo en el.
1: Bien.
3: Cargátelo.
1: Funcionó.
7: Adelante, que sea responsable.
9: Chiqui Tapia cumplió.
1: Una del Inter,
6: Lo que iba a decir era que, bueno, mucha Premier, pero poca Serie A.

0: La liga más grande del mundo.
1: Mirable, papá.
2: No, mejoró mucho.
3: No,
0: pero sí, ha estado brillando.
3: Es inmirable,
0: ¿no? La mano mucho argentino como Maradona, Batistuta.
2: Por Napoli a la mañana.
0: Y nada, poco se habla de eso.
1: Bueno, está bien. Estaba hablando Alfredo.
2: Sí, perdón, perdón. No, porque era, es el equipo chico de Milán, entonces dije, bueno.
1: ¿Estás?
2: Pará, viejo, pará.
0: Esto va para Bauletti, que dijo que el Arsenal es el tercer grande. No podés ser el tercer grande si no ganaste la Champions, me va a arrancar.
2: A ver. ¿Querés contestar?
3: Ah, mentira. ¿Quién dice
1: voy acá.
3: Eso?
1: Voy acá, pues.
2: ¿No ganaste la mano, Champions?
3: No. Estuvo bueno, muy cerca en Budapest hace poco.
1: Primero que nada, aguante Racing, fútbol europeo.
0: El etiqueta. El hombre etiqueta. El hombre etiqueta.
2: Hoy está hostil
1: el fútbol europeo, que a mí me cambió mucho y que le va a cambiar un poco la perspectiva al muchacho de la mesa. Yo me fui a probar al Barcelona cuando era chico, te la probé acá.
2: Mira,
3: mira. Mira.
1: Escuela oficial de Barcelona. Daniel Octavio, ¿se puede decir? Sí, bueno, ya dije casi todo. Daniel Octavio Fiorito has participated in Barcelona camp. En Fort Lauderdale, en Miami.
0: Mira.
1: Y vino Luis Enrique en ese momento.
2: Mirá.
1: Y dijo una frase que me marcó mucho.
3: A ver.
1: Si te entra la cabeza, lo demás te lo regalo.
2: Guarda el culo que la pija no es trapo, te digo.
1: La siempre frase repite lo mismo, Luis. Lo que me hizo ver distinto el fútbol es: guarda con el culo que la pija
0: no es trapo. ¡Perdóname!
3: Te quemaron el chiste.
0: No, perdonad. No entendí. Terrible. Los dos encima.
3: Es una condena de tu vida.
0: No, verborrágico.
1: Perdóname. Realmente te creí que era cierto, boludo. Vi esto y dije, ahora viene Luis Enrique y me dijo,
2: qué
1: que no tiren centro de mierda. Que se...
2: Mirá, perdón. Que nosotros, si algo que nos molesta es eso.
1: Totalmente. Tipo, o sea, lo que te hice es lo que
2: en público.
1: Mil disculpas.
2: Sí.
1: Porque aparte, la clavabas. Eso, ya te digo, tenés mi voto.
2: Fue sí, el del día de la fecha. Eso es justamente lo que pedimos. La amasaste, la preparaste, sí. Todo y te lo quemamos
4: nosotros. Un cuadro, boludo.
2: Somos
4: un
2: estúpido.
3: Bueno, vos podés hinchar hasta de un equipo europeo
2: sí.
3: Hasta los 22 años. Si tenés bien. Más de 25 años y para arriba, bien. Lamentablemente estás cagado.
1: Pero ¿cuál te querés?
2: No te tenés? Veo pinta de joven. ¿Cuántos
4: años tenés, boludo?
3: Hay 26. O sea, para una chiquita se convirtió en pelotudo.
0: Hay 3 años en la. Además, no, hay 3 años que quedan en la nebulosa, que no sabe qué pasa.
3: Nada. Aguante Chicago.
2: Bien.
3: Chacarita, te vas a la metro. Y el Barça no entra en un top 5 histórico.
2: ¡Uepa! Muy bien.
1: Acá tenés.
2: Eso es un buen debate, ¿eh?
3: Atrás sí. Tuyo, Luque.
4: Yo quiero que levante la mano. Quiero que levante la mano todos los que vieron a su equipo europeo ganar la Champions.
3: Yo soy de Real Madrid.
4: Lloralo, Bauletti, lloralo, Bauletti.
2: Yo soy de Real Madrid.
3: Yo como referente de
1: Real Madrid. Y para allá, llamo. ¿Qué eres?
2: Y el Manchester.
3: Ahí voy. Y 55.
1: Sí, sí, tenemos. Milan. Vamos a ir rápido, no pueden estos. Maestro.
5: El Barcelona es el mejor equipo del mundo, golea wow. Todos los partidos. Quería decir algo, Rafinha es el mejor jugador del mundo.
1: Rafinha es el mejor jugador del mundo.
3: No puede ser todo. El mundo.
6: Bueno, primero que nada, quiero tirar un dato de color que me lo pidió mi primo Felipe. No sé si notan algo.
3: Loto. ¿Qué dice?
1: No, terminó los triunfactos.
2: No, escuché.
3: No, y bueno.
2: No escuché, no escuché.
1: ¿Terminaron los triunfactos?
2: No escuché, no escuché.
1: Tiró un tribunazi.
2: Bueno, la verdad que.
4: No,
3: ya está.
0: Un tribunazi.
3: No. Tribunazzi.
2: Sí, pero si lo dejás seguir.
3: Echalo, boludo.
7: ¿Voy a hablar con Roberto?
2: No.
3: Pero
2: lo mejor es seguir, sigamos.
4: No, ahora sigamos. ¿Se terminó?
2: Ya está. Hay que ser sancionado.
7: Sí, pues si no.
1: Y encima el otro dijo, le voy a hablar a Roberto, qué sé yo.
3: ¿Hay sanción de oficio? Y no, hermano, habla con él.
2: Y bueno,
3: bueno, tirá tu tribufacto, va, bueno. El tuyo.
1: Ay, no. Escuchame una cosa. ¿A quién vas a votar?
3: Voy a votar al joven este que no paró de
2: yo
3: hablar.
2: Dije, ¿hay que blanquear a los de 2027?
6: Sí, que tiene uno.
3: Bueno, listo, vamos. ¿Quién va por el perenillo?
2: No sé qué se postula, pero...
3: Voy con este joven. Vos con hombre que no paró de hablar, sí. No, realmente.
2: Doble camiseta de Europa.
3: Sí, doble camiseta a nivel europeo.
8: Yo, si querés,
2: de Boca.
8: ¿Querés que te diga algo, Fermi?
2: ¿Qué?
8: El Real Madrid no es un club de fútbol, es una asociación ilícita.
2: ¡Upa!
3: Me encantó.
2: ¿Qué
0: es? Muy grande, boludo. Pues sí.
1: Grande. La causa cuaderno, decimos. Así la causa es. Cuaderno.
0: Sí, grande a base de...
8: La ruta del dinero, Flandi.
0: Sí. No está tan lejos, ¿eh?
1: Estuvo
2: sin
1: bien.
2: Embargo, bueno, River se hace llamar la Casa Blanca del fútbol argentino, ¿no?
8: Ah, mi amigo que le cae el chiste, perdón, amigo.
2: Sí, yo también. Sí. A él.
0: Sí, además por la
2: pues trajo un cuadro.
8: Trajo un cuadro.
0: Lo preparó,
8: y la verdad hubiese sido muy gracioso.
1: Quiero que sepas, porque claramente en este momento vos estás sintiendo, bueno, me lo dan... porque me hicieron un mal, pero es realmente

0: iba a ser muy gracioso. Sí. Así incluso... que este es el triunfacto del día de la fecha.
1: Cole Palmer tiene.
2: Colito Palmer.
0: Y el parche del Mundial de Clubes.
2: El Colito Palmer.
3: El Colito Palmer.
4: La compraste recién, antes de venir para acá. Y
3: con
4: dijiste,
3: la etiqueta, claro.
4: Pero, claro. Te la regalaron.
0: Me la regalaron, me chupa la pica el Chelsea. Me chupa la pica el Chelsea.
3: Mejor, mejor triunfacto.
0: Es el final para el
3: mejor triunfacto que el anterior.
4: Quería venir al tribunero, dije, ya está, me llamaron para entrar.
2: Me pongo la del Southampton.
0: Rápido, al paso. Algo. ¿Racing sigue vos, boda?
4: Sí, ya te digo, paro a los dos.
0: Ganó,
3: ¿sabes cuál fue su frase?
0: Ganó,
3: su frase? Alivio.
2: Relief.
5: Domingo.
3: Vamos,
5: Boca, Copa Argentina. Argentina.
4: Domingo a las
2: 17, creo.
4: 17 horas.
5: No lo vemos, Lucas.
4: ¿Cómo no?
0: Nosotros vamos a ver la NFL.
5: Vamos a estar viendo Cowboys.
0: Termínalo ahí,
2: termínalo.
0: Robbie, la roja. Sacale la roja. Lo tenés que echar, lo tenés que echar, Roberto.
2: Chao.
0: Señoras y señores, nos reencontramos mañana, compadre, la mano. Gracias a Tiaguito por venir. Gracias a todos los que estuvieron de los
2: lados.
0: Gracias por bancar.
2: Chao.

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